0: Son las 8.
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0: Son las 9.
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0: son las 10.
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0: Son las 11.
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1: 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Y dice...

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1: Son las 12.
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1: Otra más de las cumbias originales, sus compas de Fuerza Régida y Grupo Frontera. 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

0: Es la una.
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0: Son las dos.
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0: Son las 3.
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0: Son las 4.
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0: Son las 5.
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Este tema va dedicado para todos los que alguna vez sufrimos el corazón roto. Y dice...

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0: son las 6.
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0: Son las 7.
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0: buen día, 7:09, 7:09. Estamos en el Diario Activo por Radioactivo 91.9 en este lunes. Es lunes 6 de julio, ya estamos en el Diario Activo. Buen día, buen día.
1: Puamapey, Puamapey, Puamapey, con frío pero con ganas, con muchas ganas. Y en vacación de invierno ya aquí en Santa Cruz, en el resto del país. En todo el país rige la vacación de invierno a partir de hoy precisamente. ¿Cómo está ese joven al que le decimos Joao?
2: Buen día,
1: Chino,
2: buen día, Chino.
0: Hola, Joao, buen día.
1: ¿Qué tal el fin de semana? Y bueno, le falta que un volumen a Joao. Y ahí, con frío, mirando mucho fútbol, sí, ¿para qué le digo que no? Sí, sí, ¿no? Muchísimo fútbol, muchísimo fútbol. Hemos visto este fin de semana con partidos hiper emocionantes, y eso es lo que a mí me encanta. Más allá de los pronósticos, de lo que uno piense, lo que uno diga, ¿no? Que sí, que no, que no, que esté fácil, que esté fuerte, que no sé qué. Los partidos emocionantes hasta el final es lo que más me ha gustado, de verdad.
0: Yo, ¿qué dicen?
2: Creo que han sido buenos partidos, en especial los del domingo.
0: Ahí, a ver.
1: Sí.
2: Se lo escucho. Ahora sí. Lo del domingo.
1: Ajá.
2: Creo que para mí, por el momento, lo del domingo son los mejores.
1: Sí. Bueno, la China me estaba comentando algo este fin de semana. Antes, escuche bien, antes de que transcurran los partidos de ayer, que fueron de... eran de difícil pronóstico. Y que no era nomás decir, no, sí, va a ganar tal cual. Con sorpresa, como usted quiera, ¿no? Pero algo que me llamó muchísimo la atención de lo que me dijo la China, la inteligencia artificial hasta antes de los partidos de ayer.
0: No, los octavos de final. Exactamente. Hasta los 16avos.
1: Ok. No se había equivocado ni una vez en lo que había predicho. No se había equivocado ni una vez.
0: Los pronósticos han sido exactos. Los clasificados a octavo eran exactamente los mismos que predijo la IA.
1: ¿Ya?
0: Eso.
1: Y yo ya después le pregunté, ¿no? Después de los partidos de ayer, ¿se sigue manteniendo esos pronósticos que no dan lugar a ninguna duda respecto a su certeza? ¿Sigue acertando los pronósticos la inteligencia artificial?
0: Hasta el momento sí.
1: ¿Qué tal? No le peló uno, no se equivocó en uno solo la inteligencia artificial, ¿no? No sé, las apuestas y tal, de harina de otros costales, ¿no? Ni nos vamos a meter en ese mundo, ¿no? Pero a mí me llamó muchísimo la atención esto. No sé, o sea, predijo y se cumplió, ¿no? ¿Esto es Los Simpsons o qué? Esto es realidad. Esto es realidad.
0: Sí.
1: ¿Cómo? A ver, ¿ustedes tienen alguna explicación para esto? ¿Cómo es que trabaja eso? A ver, ustedes desásnenme, a ver, ustedes que andan en ese mundo de la inteligencia artificial, muchachos. A ver.
0: La inteligencia artificial, han explicado que trabaja directamente con ranking y anteriores encuentros.
1: Entonces, yeah.
0: Toda la información que tiene la inteligencia artificial sobre las selecciones y sobre los torneos que han disputado, cómo llegaron de las eliminatorias, toda esa cuestión, todo eso lo recopila y hace su predicción.
1: Lo mete en una licuadora.
0: Sí.
1: Y sale el resultado.
0: Así es, ¿no, yo?
2: Así es, lo mete en todo en una licuadora y sale el resultado.
1: Interesante. Está funcionando bien la licuadora, ¿eh? Está funcionando bien, ¿no? Pero es decir, échele un ojo a la inteligencia artificial, digamos, ¿no? Échele un ojo, ¿no? Porque viene bien, ¿no? Viene muy bien. Viene infalible.
0: Está hasta el momento, sí.
1: Bueno, y en ese ámbito, a ver, chequeemos sábado, domingo, a ver lo que pasó de los resultados que ocurrieron en el Mundial, que todos estamos de una u otra manera prendidos a ese tema, ¿no? Que si usted está en un lugar y la gente habla del Mundial, sí o sí, ¿no? Sí o sí. Los resultados desde el sábado, por ejemplo, con Marruecos, que goleó a Canadá 3-0, ¿no? Yo no tenía ese pronóstico, le digo, pero bueno. Y Francia, que le ganó finalmente a Paraguay 1-0. Sí. 1-0.
0: Apenas ahí, digamos, ¿no?
1: Y con gol de penal, además, ¿no?
0: A ver, hasta el momento lo que habíamos visto de Canadá era... creo que lo más normal, ya, ¿no? Que siendo uno de los anfitriones, estando en la sede ahí, sí iba ganando, ganaba casi...
1: ¿A Paraguay? ¿A Paraguay fue? No, no fue Estados Unidos que le metió 4, ¿no?
0: Estados Unidos. Entonces, lo de Canadá no es tanta sorpresa, porque además Marruecos sí había mostrado que venía bien.
1: Bueno,
0: ¿no?
1: Y le metió 3 Marruecos a Canadá, ¿no? Y lo de Francia y Paraguay, eso, ¿cómo lo aguantó Paraguay, no?
0: Teníamos alta expectativa de este partido, porque queríamos que... Por cómo se había comportado Paraguay en el último partido, sí había alta expectativa. No pensábamos en que de repente Paraguay pase, pero que sea un buen partido, y lo fue. Bueno. Francia apenas con un gol pudo, ¿no?
1: Y de penal, ¿no?
0: Sí.
1: Y de penal. Bueno, eso fue el sábado, ¿no? Ayer domingo los resultados fueron el primero, Noruega, que sacó a Brasil del Mundial, impresionante. Esto sí que, no sé, para mí rompió todos los pronósticos, todo lo que se había previsto. Noruega le iba ganando 2-0 con 2 goles de Haaland, impresionante.
0: Pero como le decía,
1: el bicho ese.
0: Como le decía, la inteligencia artificial lo había...
1: adelantado.
0: Sí.
1: ¿Qué tal,
0: ya,
1: no?
0: Ya decía que el clasificado iba a ser Noruega y no Brasil. Sin embargo, por el tema de que uno todavía lo ve a Brasil siempre como favorito, no era un mundial bueno para Brasil. Había muchas dudas en sus actuaciones, en cómo se planteaban los partidos. La verdad es que aquí se vio una realidad. Noruega bien hasta el momento, no ha cambiado en nada lo que había presentado, y así como estaba le hizo frente, le ganó a Brasil y con autoridad. No fue goleada, pero fue un partido que en muchos momentos dominó bastante Noruega, y Brasil se perdió, y también con un gol de penal.
1: El descuento, ¿no?
0: Es que hace el descuento.
1: El, ¿no?, descuento.
2: Dudoso penal.
0: Y ahí, ¿no?
1: Para mí fue penal.
2: Para mí fue para regalar el último gol de
1: penal. Para mí fue penal porque él le mete el codo, le mete el brazo. Es falta. Y si es falta, dentro del área es penal para mí, ¿no es cierto? Brasil había desperdiciado un penal también, ¿no? A propósito.
0: También. Sí, sí, sí.
1: Al inicio del partido.
0: Cuando todavía iba 0-0.
1: Y miren, no era la tarde de Brasil, definitivamente. Y Haaland le hizo 2 goles. Uh-huh. Pero ¿sabe qué? En determinados pasajes del partido, Noruega le dio un baile,
0: sí,
1: a Brasil. Pero por favor, ¿qué Noruega es esta que se parece tanto a Brasil?
0: Todavía.
1: ¿No? Tiki, tiki, tiki, tiki, tiki, tiki. Pero en su fútbol, ¿eh? En,
0: claro,
1: su estrategia.
0: Sí, sí,
1: que
0: sí.
1: No se salió nunca Noruega.
0: La...
1: Era la tenencia de la pelota, buen toque, buen trato del balón. y enloquecerlo a los brasileños.
0: Ambas,
1: la verdad que los perdieron.
0: Ambas selecciones venían de manera similar, digo, en el en la propuesta, porque buena delantera, bien estructurado de medio para adelante, pero con unas defensas un poquito débiles.
1: Gelatinosas, ¿no?
0: Sí, sí, sí.
1: Bueno, impresionante, ¿vale? Yo iba 2-0 y yo le decía a la China, no puede ser esto, no puede ser, no puede ser. ¿Cómo, cómo Noruega le va a estar ganando a Brasil? Y le iba ganando 2-0.
0: Yo es testigo de que yo dije que Noruega iba a ganar antes de que inicie el partido.
2: Habíamos hablado de eso antes, unos días antes habíamos hablado.
1: Bueno, y el otro partido fue de Inglaterra con México, ¿no?
0: Muy buen partido.
1: Quiero decir esto. La característica de casi todos estos partidos del mata-mata, incluso de la primera fase, ¿no? De la de grupo,
0: sí,
1: que se definieron sobre el final o hasta el final, hubo mucha tensión, hubo mucha expectativa, en fin, ¿no?
2: O sea, penales.
0: Claro.
1: O los penales, ya lo último, ¿no? Los penales. Inglaterra terminó ganándole 3-2 a México y...
0: con pero, un Bellingham que hizo 2 goles y que parecía que nadie lo iba a alcanzar, ¿no?
1: Sí, esta selección de Inglaterra, que tuvo sus destellos de buen fútbol ahí, y le bastó para marcar 3 goles a un México, a una selección mexicana que bregó hasta el final y no pudo empatar, sí, ¿no? No pudo empatar definitivamente. E Inglaterra sacó a México de su mundial, ¿no? Inglaterra ha clasificado y ya comienzan a armarse las parejas para la próxima fase, ¿no?
0: Así es. Desde ya nomás...
2: Se viene Noruega-Inglaterra.
1: Noruega-Inglaterra.
0: Y Marruecos-Francia. Esos son ya los dos partidos de cuartos de final que nos esperan.
1: Ay, ay, ay. Bueno, eso ya está, eso está marcado ya, ¿no?
0: Totalmente.
1: Bueno, y para hoy, ¿qué tenemos hoy? Dos partidos.
0: Hoy tenemos todavía 2 partidazos, uno esperadísimo.
1: Pero miren esto que se viene hoy.
0: Portugal-España, 3:00 p.m.
1: Ay, qué partido, por favor.
0: Y en la noche cerramos con Estados Unidos-Bélgica.
1: Bonitos partidos los dos.
0: Sí.
1: Los dos. Sobre todo el para nosotros, ¿no? El primero, ¿no? El de Portugal con España.
2: El último va a ser un reto para Estados Unidos para demostrar un rival ya un poco más
0: fuerte, que no es la mejor Bélgica que hemos visto, sí, de los últimos años, los últimos mundiales, y
1: pero por algo ha llegado donde ha llegado, sí, ¿no es cierto?
0: Yo quiero contarle que yo sé quiénes son los clasificados según inteligencia artificial, pero en este momento no se los voy a decir. Se los voy a decir cuando venga Jaime Alas.
2: Es
0: su
2: último mundial, chico. ¿Se va
1: en
2: su último mundial?
1: Silencio en la sala.
0: Cuando esté Jaime con nosotros, ahí le vamos a hablar similar el tema, para que él nos diga si él creía que la inteligencia artificial podía estar tan acertada
1: ya
0: en esta fase ya, porque hasta el momento todo está exacto. Y si usted le echa un ojo a lo que ha dicho la inteligencia artificial, se va a dar cuenta de quiénes pasarán el día de hoy.
2: Y quiero decir algo, don Chino, mire, viendo el cuadro, Noruega se puede meter en semi. Para mí está un poco parejo Inglaterra-Noruega.
1: ¡Ah!
2: Demostrando lo que demostramos
1: en México, ¿no? Sí. Poner ese cuadro, ese dibujo, ese, no sé cómo le llaman ahora, Lo de Neymar, ponerle, obrigado Neymar, dice.
0: Todos,
1: ¿no?
0: Estábamos contentos por Haaland cuando se clasificó, pero cuando la transmisión lo enfoca a Neymar, nos dimos cuenta de todo.
1: El estadio estalló, ¿no?
0: Sí.
1: Impresionante. Miren esto que le escriben a Neymar. Lloró Neymar después del partido, ¿no?
0: Obviamente.
1: Era su último mundial, él lo sabía. ¿Es su último mundial?
0: Su último mundial. Los pocos minutos que jugó, lamentablemente, ya estaba, o sea, el partido en sí, la moral de Brasil estaba perdida.
1: Sí, estaba por los suelos, ¿no? Y en esta ¿qué se llama esto? ¿Esto es de inteligencia artificial?
0: Sí.
1: ¿No? Que le han hecho como un dibujo a él. Dice, su magia encantó generaciones. Su nombre ficará para siempre en la historia del Brasil. Obrigado por todo.
0: O sea,
1: Ney.
2: Para traducción.
0: Ahí hemos entendido.
2: Su magia encantó a generaciones. Su nombre quedará para siempre en la historia de Brasil. Gracias por todo.
1: Así, en español. Tengo mi traductor acá.
0: Claro, él sabe portugués. Más que todo nosotros.
1: Bueno, se va Neymar, se va el arquero. Qué gran arquero el de Brasil, ¿no?
0: Sí.
1: Qué gran arquero el de Brasil. Oye, los arqueros han respondido, ¿no? Realmente han respondido, che, en este mundial. Bueno, y nos queda todavía lo más emocionante, sí, ¿no? Del, sí, mundial, las definiciones, todo esto. Está lindo el mundial, chico, está lindo.
2: No hay que ser de menos el arquero de Noruega,
0: arquerazo. Arquerazo de Noruega,
1: pero
0: también.
1: Por supuesto.
2: Todo menos el penal.
1: Por supuesto, ¿no? ¿Sabes qué? No sé, yo digo, hay ocasiones, si yo fuera arquero, no lo fui, ¿no? Yo digo, más bien, no tengo ni tamaño para ser arquero. Pero me gusta atajarte, cuento, me gusta atajar. Para los penales, yo esperaría, che. Yo sería de los arqueros que espero que el jugador patee el penal.
0: Hay algunos a los que les resulta, otros que
1: pero
0: no.
1: Claro, claro.
0: En la mayoría no, digamos.
2: Los arqueros saben que con Neymar se tienen que esperar. Porque Neymar la pone a un ladito despacio.
1: Suave. El penal de ayer de Neymar, sí, suavecito a un costado. Si el arquero lo había esperado, lo atajaba 100%.
2: Eso es lo que hizo Vizcarra cuando le atajó su penal, ¿no?
1: Ahí está. Lo esperó, ¿no? Mira, tenemos un ejemplo casero incluso, ¿no? Con lo de Neymar. El mundial está hermoso. El mundial está lindo, che. Me encanta.
2: Disfrútelo porque son las últimas 2 semanas.
0: Es verdad. Ya estamos en las últimas 2 semanas del mundial.
2: Este domingo se juegan los cuartos y, bueno, este fin de semana cuartos y de ahí ya semis entre miércoles y martes y la final el domingo. Tercer lugar el sábado.
0: En tercer lugar, que no se debería jugar, pero se juega.
1: Pues no. Para las estadísticas.
2: Se juega por plata.
0: Ajá.
1: ¿Es plata?
0: Exacto.
1: Bueno, entonces, que jueguen.
0: Bueno, excelente inicio de semana, nos dicen por acá. Angelita, un abrazo grande, se te extraña.
1: Hola, Angelita. ¿Cómo está? Saluda al tocayo.
0: Nos mandan memes de Julio.
1: ¿Julio? ¿Qué dicen los memes de Julio?
0: El sexto de julio dice, a ver.
1: El sexto de julio. ¿Cómo? El sexto de julio.
0: Sexto de julio.
1: Julio aparece ahí en la foto con una con una canasta, con una cesta, ¿no?
0: Julio sexto. En vez de Camilo sexto. Que es sexto, no es sexto. Ahí está.
1: El gran Camilo sexto, ¿no?
0: El 6 de julio.
1: Con su six pack, dije, con su 6 corona ahí en el mar, con las palmeras y todo, el 6 de julio.
0: Julio despide a Brasil. Lamentable, pero es así.
1: Oye, en un tren, en un modelo de eso, sí, gracias. En un tren van ya de ida Neymar y Vini llorando, ¿no? Y de acá de abajo, ¿quién es el que lo despide?
0: Julio.
1: Julio.
0: Pero con un sombrero vikingo.
1: Con un sombrero vikingo, claro. Y una bandera de Brasil. Dije, qué lindo este meme, de verdad. Yo sé, a los brasileños le debe doler en el alma todo esto. Yo no lo esperaba, de verdad le digo. No creí jamás yo que Noruega, ¿no?
0: Noruega.
1: Que Noruega lo deje a Brasil, de verdad. Que le gane a Brasil.
0: La gente se comunica al 770-69991.
3: Buen día, don Chino.
0: Buen día,
3: Chinita.
1: Hello.
3: Qué frío que hace. Oiga, don, la chinita está mejor que Delta Carmiña. Ahora la voy a buscar nomás a la chinita.
1: Pero la china pues se basa en la IA, ¿no? En la inteligencia artificial.
0: También, pero la verdad es que con todo lo que se había visto de Brasil, estaba para que Noruega pase.
1: Y debo decir algo más, Joao. Escuchá. Cuando iba 0-0 ayer, la china me dijo, le va a hacer 1 y le va a hacer 2 Noruega. Me lo dijo la china y me lo ratificó al 1-0. Le va a hacer otro, me decía. Le va a hacer otro y le hizo otro.
0: Y además le dije que iba a ser jalando.
1: Qué bárbaro.
0: China, jóvenes y don Chino, dice.
1: ¿Qué pasó?
0: Buen día. ¿Qué? Pasa el dato, China, de quién pasa estos 4 últimos partidos según la IA y usted, dice. Pues después.
1: Cuando tengo Jaime, cuando llegue Jaime, ¿ya? ¿Eh?
0: Atentos al diario activo porque vamos a estar dando datos. Audio.
4: Buen día, ¿cómo están? Un saludo cordial.
0: Buen día.
4: Con respecto a los arqueros y los penales, don Chino, vea usted de que cada vez que un jugador patea un penal, el pie de apoyo insinúa dónde va el balón. Quiero decir, cuando el pie se abre, el arquero debe tirarse a ese lado. Si el pie se queda al medio, apuntando hacia el medio, puede ir o al medio o al lado contrario. O sea que eso es una de las cosas que se fijan los arqueros. La araña negra, el gran arquero polaco, creo que era, tenía ese método. Y normalmente cuando miran el pie de apoyo, si se abre y se lanzan a ese lado, coincide con que por lo menos, por decirlo así, adivinan el rumbo del balón.
0: Datazo igual, ¿no?
1: Ah, mire usted, debe ser arquero este amigo, ¿no?
0: Pero es que también
1: Bien, bien, buen dato.
0: Los arqueros están para eso, pues, ¿no? Estudiar a sus rivales, a los que más patean penales.
1: Claro.
0: Eso ya se sabe quiénes son. Ayer, por ejemplo, Ancelotti explicaba por qué no fue Vinicius quien pateó el penal.
1: ¿Y por qué?
0: Porque... Sí, según estadística de lo que ellos habían manejado en partidos anteriores, dio el orden, ¿no? De los pateadores. Primero era Rafinha, que no estaba en cancha.
1: Sí.
0: Segundo era otro que no estaba en cancha.
1: ¿Por qué Rafinha no estuvo? Estaba lesionado,
2: pero no lo metió.
0: Sí.
2: Estaba en la banca.
0: Estaba en la banca, pero no lo metió.
1: ¿Cómo?
0: Después de Rafinha estaba alguien más, después Guimarães, bueno, o sea, así fue nombrando a todos. Y después del pateador estaba Neymar. Estaba Vinicius, perdón. Sí.
2: Guimarães, que había pateado solo 2 penales en su vida.
1: Ay, Dios mío.
0: Sí.
2: ¿Y sabes qué? También viendo los penales de Mbappé.
1: Ya.
2: Todos son del lado contrario o repartidos en distintos lugares a lo que está acostumbrado patear normalmente. Mbappé claro. Se patea a la derecha del arquero fuerte a media altura, pero en el mundial había el mapa de calor que estaban los tiros al medio o a la derecha.
1: O sea, no tiene un punto fijo, digamos.
0: No.
1: Varía, pues va variando.
2: Sí, en el mundial no tiene punto fijo.
0: Y precisamente para eso, pues, ¿no?
1: Sí.
0: Ahí está. Así nos escuchan, nos ven desde Nueva York. Mire, los escucho de camino al trabajo. Saludos desde Nueva York.
1: ¡Epa! Saludos de Nueva York. Oh, gracias. Ahí en la pantalla de su vehículo, ¿no? Está la radio 91.9, Radio Activa. Gracias. A Nueva York, me acuerdo cuando pasaba yo ese puente Sango de Nueva York, y después le miraba y me quería desmayar.
0: 7:33 minutos.
1: Impresionante. Estamos en vacación, China.
0: 7:33
1: Estamos en vacación, el descanso pedagógico.
0: Tenemos pausita, por favor. ¡Se
1: inició!
0: Tenemos pausita.
1: ¡Vamos a la pausa!
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0: 7:37 minutos, 7:37 de vuelta en el Diario Activo. Chinita, si tener los resultados, ayudarlo a Tiago, dice, para que gane y deje de perder. No. Es un tincazo además, ¿no? Buenos días a Todingos, dice Don Chino, Chinita, Joao, feliz inicio de semana, bendecido día, dice Roberto Paz.
1: Hola. Hola, Roberto. Berto.
0: No. Una pena por Brasil, pero lamentablemente no tiene equipo, solo estrellas, y gracias a Noruega gané, dice. Deje de hacer eso, amigo. ¿Qué? Que tenga buen inicio de semana a todos en la radio, nos dicen por acá. Hablando de fútbol, ¿saben quién ganó el Clásico Cruceño en Naples, Estados Unidos? Dice.
1: Sí.
0: También tenemos el dato.
1: Sí, iba 0-0. Lo pasó en Tel. ¿Cómo es? En Tel Gol, sí. Lo pasó el partido. Iba 0-0 todo el partido. 90 minutos, 0-0, 91, 0-0, y a los 92, Gilmar Centella hizo el gol para Blooming, sí. 1-0, ganó Blooming, el clásico cruceño histórico, ¿no? En Naples, sí. En el estado de la Florida, en los Estados Unidos, ayer en la tarde.
0: Sí se hacía este partido, antes.
1: Pero
0: eran los jugadores, las leyendas de ambos equipos que jugaban allá. Por primera vez se jugó con plantel titular, lo que se está jugando en este momento en la división profesional, así que por allá estuvieron.
1: Correcto.
0: Hablando de la división profesional, estará de vuelta esta semana, ya lo charlaremos con Jaime Galarza también.
1: ¿Sí?
0: Sí, estará de vuelta.
1: Ah. Bueno.
2: No hay que hablar de eso.
1: Vamos a estar entre el mundial y la competitiva liga boliviana.
0: Ahí está, pero como nos decía usted, volvimos a las vacaciones.
1: Así es, están nuestros chicos de vacaciones, ¿no? Nosotros en casa tenemos unita todavía, ya está en la promo hoy, la nieta, ¿no? Y bueno, ya están de vacaciones, receso que se va a extender por 2 semanas, marcando el retorno a las actividades escolares regulares el 20 de julio. Esta medida implementada por el Ministerio de Educación contempla lineamientos específicos y recomendaciones para la familia. Escuche bien. 1. El Ministerio de Educación prohíbe terminantemente tareas a los estudiantes. ¿Para qué? Para asegurar un descanso efectivo de los chicos, ¿no? 2. Si planea viajar con sus hijos, recuerde tramitar el permiso correspondiente en la Defensoría de la Niñez si el menor no viaja con ambos padres. 3. Las autoridades sanitarias recomiendan abrigar adecuadamente a los menores ante las bajas temperaturas en regiones como La Paz y el descenso de temperatura aquí en Santa Cruz. Entonces, los chicos ya están de vacación a partir de la fecha precisamente. Hoy ya no han ido a clases, ¿no? Por 2 semanas.
0: Veremos cómo nos estará tratando esta semana el clima a propósito de este descanso pedagógico y el tema también de que los padres a veces no tienen cómo cuidar a los chicos. Ambos trabajan, no tienen dónde dejarlos y se origina ahí un problema para el padre de familia.
1: Correcto. ¿No? Escuche este dato porque es muy importante. Antes de que finalicen las 2 semanas de vacación, las autoridades sanitarias, las autoridades de educación y el SENAMI por distritos, por departamento, sí, por distrito, digamos, por distrito y en cada departamento van a hacer una evaluación en base a datos. Primero, de proyecciones de las temperaturas, sí. 1, 2, para ver si es que no hay alguna epidemia, alguna cosa que pueda poner en peligro la salud de los chicos, ¿no? Y van a determinar si se amplía o no la vacación, ¿no?
0: Está, sí.
1: Entonces, eso va a ocurrir a finales de la próxima semana. No sé, pero tengo la sensación de que en estas 2 semanas van a tener frío, y después va a ir bajando paulatinamente. Pero nomás es una corazonada.
2: Por ejemplo, con hoy día el acertado.
0: Hoy.
1: 100%.
0: Mire, tenemos al momento 13 grados, que fue la temperatura mínima, sin embargo, la sensación térmica es de 8 grados más temprano, un poquito más baja.
1: Sí.
0: Y 16 grados será la máxima.
1: ¿Cuánto?
0: O sea, 16. No casi subirá nada. Estará muy frío y con un poco de viento, ¿no? El día de hoy, del sur precisamente, con 23 kilómetros por hora y ráfagas de hasta 45 kilómetros por hora. Por eso es que también se sentirá un poquito más el frío, 79% la humedad. Eso el día de hoy. Mañana, 12 grados la temperatura mínima, 21 la máxima. Ya subiendo un poquito más.
1: Muy bonito mañana.
0: Sí, sí, sí. No se muestra mucho sol, pero tendremos una mejor temperatura hacia el mediodía.
1: Ok, perfecto.
0: El día miércoles.
1: El sol está medio esquivo.
0: El día miércoles soleado, 12 grados la mínima, 25 la máxima. Y será el día donde estará mejorando ya el clima. El día miércoles.
1: Ya.
0: Jueves, 19 la mínima, 28 la máxima. Esto el día jueves, pero con muchísimo viento. Porque el viernes otra vez, probabilidad de lluvia 55%, 19 grados la temperatura mínima, 28 la máxima. Ya, y los días que vienen, el fin de semana, estará con lluviecitas.
1: ¡Epa!
0: Así que está... No más bien las vacaciones, ¿no?
1: Bueno.
0: Al menos para esta semana.
1: Y no se olviden, China, no se olviden la información que le dimos la semana pasada, ¿no? Sobre el tema de las vacaciones. En los centros culturales de barrio,
0: sí,
1: ¿no? Van a haber actividades para los chicos. Uh-huh. El padre de familia lo que tiene que hacer es ir a inscribir a sus niños ahí para asegurar que van a pasar una serie o van a estar presentes una serie de actividades. Correcto. Que han previsto por cada uno de los centros culturales de los barrios. Una excelente iniciativa de la Alcaldía Municipal. ¿Bien?
0: Así es. Buenos días, dice. Hola, Chinita. El partido de Portugal con España es a las 3 de la tarde. Eso quiere decir que no habrá fuera de lugar. Saludos, dice. Firme fuera de lugar ahora.
1: ¿Cómo, pues?
0: Firme.
1: Lo van a estar mirando aquí, comentando, claro. ¿No? Ah, lindo, sí, lindo.
0: Audio. Tenemos...
3: buen día, don Chinito, Chinita, ¿cómo están ustedes? Que tengan excelente inicio de semana, excelente lunes, que Dios nos bendiga a todos en el mundo mundial. Abrazo para todos y parte de Carlitos. Bueno, respecto del mundial, caramba, que yo, la verdad, no estaba muy confiado que gane este Brasil. Noruega muy bien, manejó bien, caramba, bien estaba. Bueno, a ver cómo le van a los otros. Lo que sí me alegró que pierda México por cochino los mexicanos. De verdad, me alegró que pierda México. Tampoco esperaba simpatizar a Inglaterra, pero molesta que haya gente muy cochina. Y así, ¿no? Bueno, un abrazo de parte de Carlito. A ver, ya nos vemos el día miércoles con la princesa llegando a Buenos Aires también. Ya, saludos.
0: Saludos, saludos.
1: Ah, ya. ¿De qué habla Carlito?
0: ¿De?
1: Lo de México.
0: En México hubo una serie de cosillas ahí antes del partido con...
4: con la marca. Creo que es por lo que en Estados Unidos están... no dejan hablar a la gente, no dejan preguntar en español a los periodistas.
1: Ah, ya, debe ser por eso, ¿no? Sí, sí, feo por eso.
0: Audio.
3: Buenos días, ¿cómo están ustedes? Así, buen con día. Este frío, normalmente en esta fecha siempre hace frío, pero normalmente es sur y chicha. Lo sé porque hoy es mi cumpleaños, 6 de julio, y nada, quisiera a don Chinito que me cante los inconclusos, me hace ilusión, me gusta escucharlos, y pues nada, espero su felicitación, me llamo Marcelo Roca, y un saludo a Marilyn.
0: Ya supimos el nombre de que le manda saludos a Marilín, es Marcelo Roca. Hoy está de cumpleaños y él nos escucha, la verdad, todos los días y todo el día. Nos encanta su participación, nos hace reír muchísimo. Y hoy es su cumpleaños y obviamente los inconclusos están amigos, para cantarle hoy.
1: Cumpleaños feliz a nuestro amigo Marcelito. Para Marcelo Roca en el día de su onomástico. Y que lo cumpla feliz. Se ríe la China de lo que... Yo digo onomástico.
0: Onomástico.
1: Un chino diría... ono. Ono. Mástico. Ono. Mástico.
0: Audio.
3: Buen día, Don Chino, Chinita.
0: Buen día.
3: Bueno, una sugerencia para su programa, es muy bueno. Pero por lo menos debería tener una media hora de participación del público. Deberían habilitar una línea de teléfono para que nosotros opinemos sobre algunos temas coherentes. Ya, tal como el caso de la gasolina.
5: En 500
3: tal como
5: metros, gira.
1: ¿Qué fue?
0: Su, no. Su,
1: ¿qué fue?
0: ¿Cómo se llama? El GPS habló encima de él. Gracias, amigo. El tema de eso es que se nos va el programa.
1: Sí,
0: la verdad
1: sí,
0: es que nosotros queremos que todos participen, por eso el 770-69991 está habilitado para que usted mande su mensajito corto, opine con nosotros. Nosotros estaremos, como nos ha escuchado aquí, estaremos mandando su audio, dando su mensajito también, para que esa sea la participación y esa sea la charla que tenemos aquí en el Diario Activo, ¿no?
1: Participación tenemos todos los días.
0: Totalmente.
1: Quiero decirle algo, ¿sabe qué? Vamos a reconocer algo aquí con Joao y con la China. Todos los días se nos quedan mensajes. Sí. Todos los días. Nosotros quisiéramos que todos los mensajes ingresen, pero no se puede, ¿sabe por qué? Porque son muchos.
0: Es mucho y hay...
1: Son muchos mensajes, ¿no?
0: Nos entonces, quedamos ahí, claro.
1: Tenemos publicidad, de eso vivimos, ¿no es cierto? Con eso nos pagan. Tenemos noticias también, que es un factor importantísimo en el... Importantísimo.
0: ¿En el programa?
1: En el programa. ¿No? Entonces, sí. Si abrimos la línea telefónica, ¿no sabe qué? El programa se sí. nos va a ir en dos, tres llamadas.
0: Es verdad, ¿no? Pero mil gracias por estar.
1: Está bien.
0: Escuchando la radio, el Diario Activo, todo lo.
1: La participación de ustedes está todos los días. Nosotros solamente le pedimos dos, tres cositas elementales. Primero, que los mensajes justamente sean cortos,
0: sí.
1: ¿no es cierto? Que los mensajes sean cortos y sean respetuosos, además.
0: También.
1: Por favor, ¿ya?
0: Es verdad.
1: Mil disculpas por no poder atender esta solicitud, este planteamiento que usted hace, pero ¿sabe qué? Se nos va el programa, sinceramente le digo.
0: Gracias por estar pendientes y además escribirnos, mandarnos su audio, 770-69991 y las redes sociales que estamos también en vivo, Facebook, YouTube, Twitch, Radioactiva Bolivia.
1: Le pido honorablemente mil disculpas al amigo. Ya.
0: Mil disculpas, nos vamos a la pausa.
1: Honorable disculpa. Ya.
0: Pausa, enseguida retornamos.
1: Por favor.
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0: 7:54 minutos, 7:54, estamos de vuelta en el diario activo. 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
1: Oye, escúcheme este dato que es muy preocupante para nuestro país. ¿Cuánto gas hemos exportado, no? Sí. La época de Evo Morales, el país se inundó de plata, y eso hay que decirlo con toda claridad, ¿no? Que la despilfarraron, se la robaron, ya es otro, ya pasó eso, lamentablemente. Y en su momento no se hizo lo que tenía que hacerse, sí, para que esto continúe, que era explorar más campos y encontrar más campos gasíferos.
0: A ver, eso es buscar.
1: Sí, buscar, sí, más. Sí, no se hizo y ahora estamos pagando las consecuencias, sí, de una pésima política en este sentido, ¿no? Pero escuche esto, porque Bolivia puede pasar de exportador a importador de gas. Eso sería un desastre, ¿no? El presidente de Yacimiento, Sebastián Daroca, ha anunciado que en los próximos días el gobierno va a presentar una nueva certificación de reservas de gas que, según adelantó, reflejará un escenario muy preocupante. La autoridad anticipó que ante el escenario actual del energético, el país enfrenta el riesgo de no poder cubrir el mercado interno en los próximos años. Ay, ay, ay. En un contexto en el que anteriores certificaciones ya reflejaban tendencia a la baja. Ay, ay, ay. Bueno, ¿qué quiere? Ya está. Sería un desastre económico para el país, ¿no? Sería un desastre económico. Bueno, algo más, le cuento que la Fiscalía ha presentado imputación formal contra Vicente Salazar. ¿Quién es Vicente Salazar? Es el líder de los campesinos Túpac Katari, que fue uno de los brazos operativos, ¿no?, para los bloqueos. ¿Se acuerda usted? Bueno. En la imputación formal contra Vicente Salazar se pide 6 meses de detención preventiva mientras se desarrolla la investigación preliminar por los 53 días de bloqueo en Bolivia registrado entre mayo y junio de este año. La Fiscalía justifica el pedido de detención argumentando que es con probabilidad autor de los 5 delitos por los que es acusado. Además, señala que la dirección domiciliaria que acreditó Salazar no es clara y alerta sobre el peligro de obstaculización a las investigaciones, pues ha tenido viaje a Perú. Ah. Ha viajado a Perú, ¿no? Uh-huh. Entonces, y también se puede rajar del padrino, ¿eh?
0: Exacto.
1: Bueno, hoy estaría frente a un juez, hoy, en audiencia cautelar.
0: 7:57 minutos. ¡Qué rápido se va el tiempo! Buen día, llegando al gym a festejar a nuestro profe Rodrigo, dice, le pueden cantar cumpleaños feliz, dice, al profe Rodrigo que está en el gym.
1: ¿Y de cuál gym será? ¿No dice?
0: No dice.

0: Esos datitos siempre son importantes, ¿ya? Y el, si es que haya sido posible, el apellido del profe Rodrigo.
1: El profe, ¿no? Rodrigo, ahí está. Una
0: Rodrigo.
1: Felicitación especial este día de parte de los inconclusos.
0: Cumpleaños feliz para el profe Rodrigo. En el día de su cumple santo. Y que lo va a pasar 1, 2, 3. 1, 2, 3, 4. 1, 2, 3, 4, 5.
1: Se ve que trabajando la pasará hoy, así que eso. Muchas felicidades.
0: Bien, profe, dele, profe, lo quiere la gente.
1: ¿Eh? Audio.
0: La China ha vuelto al gym. No.
2: Buen día, Chinita hermosa. Buen día, Joao.
1: Buen día.
2: Buen día, el otro señor. Ajá. Con respecto a lo que dijo el oyente de los mensajes y todo eso, tiene razón, porque en el programa de Don Nano Silva, ahí sí, ese programa da cobertura a todos. La verdad que Don Nano Silva es el mejor periodista de esa radio.
1: ¿Sabe qué, amigo? Yo he escuchado que la gente me se queja.
0: Me tapo la cara para que no me vean que yo estoy riendo.
1: ¿Sabe qué? A mí me han contado que en ese programa no leen mensajes, no escuchan.
0: ¿Ah, sí?
1: Me han chismeado así.
0: Pero la gente te equivoca.
1: ¿Verdad?
0: Pero no voy a hablar mal para ningún otro conductor de este medio de comunicación.
1: ¿Se acuerdan
0: ni
1: que
0: ningún
1: hubo,
0: programa?
1: ¿Se acuerdan que hubo una promesa?
0: Menos para mi amiga Nardicita.
1: Eso, nuestra amiga Nardicita. ¿Se acuerdan que hubo una promesa el día?
3: No merece que hable mal para él. Es una excelente persona, excelente locutor.
0: Ay,
1: ¿sí?
0: Ay, me dolió la espalda. La puñalada del asiento.
1: ¿Se acuerdan que el día viernes hubo una promesa de el partido de Argentina?
0: ¡Ay, verdad!
1: Esperando, quiero decirle, nada más, nada más.
0: ¿Verdad?
1: Sí.
0: ¿Te acuerdas yo?
1: No voy a reclamar nada, solamente estoy
0: verdad?
1: Esperando.
3: Ah, verdad, apostar.
1: Sí.
0: No.
1: Vamos a seguir leyendo mensajes de la gente que sí se comunica con nosotros.
0: Hay un tipo que no tiene guararapes aquí, che, de nuestros oyentes.
1: Buen
0: Le
1: día.
0: Faltaron los guararapes.
1: Buen día, gente linda. Tengan un bendecido inicio de semana disfrutando el primer día de vacaciones con la familia, nos dice el profe. Ay, ya, profe. El profe del colegio. El profe Franklin.
0: Ah, el profe Franklin.
1: Ahí está.
0: Bien, profe, disfrute de su vacación.
1: Ahí con la familia.
0: Tranquilo, profe, ahí.
1: Sí.
0: Olvídese los chicos unos días, ¿ya?
1: Por favor.
0: Y después vuelve con todo, carácter.
1: Buen día, don Chino. No tengo nada en contra de las personas que les gusta correr, solo que ya todos los fines de semana cierran calles y avenidas. Por lo menos deberían informar para que la gente tome previsiones. Y lo peor es que la mayoría solo corre para la foto, dice por acá.
0: Pero escúcheme, para quienes hacen su competencia y todo, tenemos la Villa Olímpica.
1: Sí, que una vez yo fui
0: La China corrió en Villa Olímpica una vez. Y tenemos el Cambódromo o calles aledañas, no sé, pues, ¿no? Véanlo, pero de verdad no perjudiquen a la... al resto de la población, ¿no?
1: Total apoyo, don Chinito Tapia. No tiene que copiar a nadie. Siga adelante. Bendiciones, dice.
3: Ahí se dice que usted copia al locutor de la tarde. Hasta dice que hasta el mismo color de pelo tiene.
1: Ah.
0: No, él tenía otro color de pelo y se está copiando del mío.
3: Es que se le venció
1: el tinte. Audio.
0: Oye, escúchame. Aquí yo no copio a nadie. Se copian de nosotros.
1: Se copian hombre. De se nosotros, copian. Es verdad.
0: Eso lo estamos viendo.
1: Es verdad.
0: Hasta por ahí dicen, ¿cómo es? El único morning show de la ciudad. Ay, que no sean así.
1: Pero
0: oye.
1: También sabe de qué se copian.
0: ¿Qué?
1: De los que cantan.
0: ¿Pero qué
1: ya canta? Le pusieron otro nombre ya. En la tarde, pues.
0: No, pues.
1: Le pusieron otro nombre, ¿no? Yo.
0: No, en otra radio también. En otros medios, en otros canales. Ya andan diciendo a las 5. ¿Y qué va?
1: Audio.
0: Pues, oye.
4: Mira, Chinada, ¿cómo están? Acabo de escuchar el mensaje del oyente. Es mentira. Es mentira. Es verdad que, más bien, el programa de la noche. Está bien que comenten y todo, pero muchas veces se ocupan de hablar y hablar de los temas y no leen los mensajes, no escuchan nada. Por último, no sé por qué hay veces que lo dejan uno esperando y ponen puro música y no hay programa. Así que es falso. ¿Son buenos conductores los dos? Sí. No estoy dando palo a ninguno. Pero es verdad, yo los escucho todos los días a ustedes, a ellos y a... Creo que es palabra que es noticia. Y es mentira porque lo que dice La chinita, eso sí es verdad, no escucha muchas veces los mensajes, muchas veces a mí me han dejado, y ni siquiera han visto, digamos, no me han dejado sin escuchar el mensaje, así que lo que dice la chinita es verdad, más bien en la noche no oyen los mensajes. Gracias, bendiciones.
1: No hay competencia aquí, es puro trabajo honesto. 8:00 a.m, tenemos que hacer pausita, ay, pausita, enseguida retornamos, muchísimo de qué hablar.
0: ¿Por qué las manecillas del reloj marchan tan rápido a esta hora?
1: Rápido, rapidísimo.
0: Este yo parece que la impulsa.
1: Le puso pilas nuevas al reloj.
3: ¿Por qué la mañana pasa rápido?
1: Es verdad.
0: ¿Por qué no?
1: Nos vamos a la pausa, pausita, enseguida retornamos.
5: Son las 8.

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12: 8:09, 8:09. Como ya saben, aquí los mensajes se leen, se escuchan y ya estamos con muchísimos mensajes. ¡No!
13: Pero nobleza obliga.
12: Sí, es que tengo un mensaje, por eso quiero a que ver. Lleguemos ahí y ya. Vamos a hablar de...
13: Usted manda.
12: De ese detalle.
13: Usted maneja la nave del olvido.
12: Buen día. De ida a mi primer día de trabajo en la alcaldía, hacerlo trabajar a tongos, dice. Saludos. Que le vaya bien, amigo. Trabaje, bien, trabaje. Bien.
13: Trabaja.
12: Don Chino, dijo Nano Silva, que usted, si usted lo invita a su programa, él va, pero lo tiene que invitar usted. Yo lo he invitado muchas veces y él no quiere venir.
13: Que se eche a esperar en cabecera de piedra.
12: Ay, ¿cómo así? ¿Audio?
14: Hola, buenos días.
12: Buen día.
14: Quiero decirle al señor que hizo la apuesta que, por favor, por caballerosidad, cumpla con lo prometido. Sobre todo, está apostando con una dama y ella te va a dar palo. Te va a dar palo porque ella sí hubiese cumplido con su promesa. Así que te agradezco, por favor, cumplas para que nosotros los caballeros quedemos bien.
12: Pero escuche, por favor, este mensaje. Escúchelo muy bien.
13: A ver.
15: Mira, don Chinito, preciosa, bella dama, chiquita Tapia, buen día.
12: Ya.
15: Palabra mía es palabra de honor. Cumpliendo, seguramente cuando vaya pausa, va a ver que ya está ahí en la mesa, en recepción, lo adeudado. Con esto, cumplo. Ya vamos a ver el próximo partido. También podemos ir apostando. No pierdo la fe de que voy a ganar. Que tengan buen día.
12: Buen día, y es la verdad, honor obliga, como decía usted.
16: La China quiere el español.
13: Nobleza obliga.
12: Ahí está.
13: Aquí está.
12: Palabra de hombre, cierto, llegó. Y el pedido, mire, como había sido calientito, calientito.
13: Me quemé los dedos. Yeah. Aquí están, mire, la salteña, ¿sí?, de la marca que sabemos, que de aquí se había a la vuelta, así, ¿no? Buena marca.
12: Ya, de la ya cambió, le cuento de...
13: ¿De qué? ¿De dirección?
12: De dirección, sí.
13: ¿Va? Sí. ¿Ya no están ahí?
12: Ya no están ahí, están sobre la Beni. Después vamos a ver.
16: Sí,
12: ya.
16: Hermoso,
12: ¿no?
13: Bueno, aquí está.
12: Muchísimas gracias, amigo.
13: Usted no tiene nada que agradecer. No agradezca.
12: Pero ha cumplido.
13: Le está cumpliendo.
12: Palabra de hombre.
16: Para otro que su equipo juegue mejor ya.
12: No, la verdad es que él está contra Argentina. Y él va a seguir, dice. Haciendo.
16: Decirle que le guaje el Portugal a España.
13: Entonces, el amigo, ¿tiene el nombre del amigo? Ha cumplido.
12: Ha cumplido, es verdad.
13: Y es lo correcto. Es lo correcto. Ha hecho lo que tenía que hacer.
12: Aquí su
13: no
12: nombre...
13: como el que apostó la otra vez con la China y no le cumplió.
12: Verdad, no cumplió.
13: Va, eche. Bien, bien, amigo.
12: Aquí en el chat su nombre está como Juanpi.
13: Juanpi.
12: Gracias, gracias. Un abrazo grande. La verdad es que así como mandó su emoji, vamos a recrearlo, Joao.
13: Mire,
12: cumplido.
13: En una dice... No, ¿sabes qué? El amigo se pasó, de verdad. Sí,
12: realmente.
13: En uno dice carne picante. ¿No está? Dice carne con picante. Y en el otro dice carne... De carne sin picante. Mire, dos. No le digo cómo decía mi abuelita para estos casos porque va a sonar feo. Y además, acompañada de su morocha.
12: Claro.
13: ¿No? Acompañada de su morocha.
12: Completito, gracias,
13: no,
12: amigo.
13: No le faltó nada. Gracias.
12: La verdad es que todavía hay gente que cumple su palabra.
13: Ahí está. Habemos algunos.
12: Nosotros
13: que cumplimos
12: no
13: nuestra
12: era,
13: palabra.
12: No era por usted que no confiábamos, era por otras personas que ya nos habían hecho esto.
13: Exactamente. ¿No? Le habían fallado a la China ya.
12: Es verdad. Audio.
13: Apostaron y no cumplieron.
17: Buen día, don Chino, doña China.
12: Día.
17: Feliz invierno. Fíjate, estos escenarios son interesantes en Santa Cruz, que hace calor. Oiga, el mundial está espectacular.
12: Está bonito.
17: Qué pena que se fue a Brasil, se fue a México, Alemania. Ay, Dios mío. Doña China el otro día dijo que a Argentina lo van a despachar pronto. No puede sin Brasil y sin Argentina, ya el mundial pierde su sabor. Bueno, que tengan un buen día. La verdad que el fútbol no tiene lógica, o no sé qué pasa. Puede algo ser un juego, pues no.
12: Es verdad.
17: Que vaya bien.
12: Amigo, le cuento que tenemos todavía Argentina para el rato.
13: Según el pálpito de la China y según. Lo vamos a decir luego.
12: Ya no lo quiero salario.
13: Con Jaime.
12: Jaime vamos a estar hablando.
13: Ahora en un cuarto de hora nada más.
12: Audio.
13: Manténgase en sintonía porque es importante lo que vamos a decir acá.
12: Sí, audio.
13: Por el mundial.
17: Buen día, don Chino, chinita, mi amigo, yo voy a... Don Chino, mire, si es qué frío, está bien abrigado, don Chino, porque yo siempre en este frío, primeramente me preocupo por mí, y de ahí me preocupo por usted. Oiga, don Chino, ya cobró el bonito, ya yo lo cobré, oiga, no lo hice calentarse para que hasta el sábado. Oiga, don Chino, hablando de los programas, yo, don Chino, siempre le he escuchado Diario Activo, desde que iniciaron, digamos, cuando estaban acá en Barranco, ¿no ves?
13: Ya,
17: y bueno,
13: ya.
17: La verdad es que es un buen programa, igual, palabra que noticia, lo escucho, es un buen programa, todo tiene en su nivel, pero para mí el mejor programa ahí de toda la radio es mi amigo, los fenómenos en cosas deportivas. En deporte son los número uno, sin dejarlo aparte, mi amigo Jaime Galanza, pero yo soy fan de fenómeno. Saludos, don Chino, abríguese, muchas bendiciones, buen inicio de semana.
12: La verdad es que don Rómulo, desde que iniciaron los fenómenos y antes irreverente, es firme.
13: Sí, pero ¿sabe qué? Voy a decir algo que internamente se lo dije ayer a la China, ¿no? Yo no sé si... o lo dije al aire.
12: No.
13: Dicen algo, ¿no? ¿No? O el mono dice alguna cosa, y yo no sé si lo han dicho aquí en los fenómenos o lo han dicho en Unitel, ¿no?
12: Audio.
13: Son varios, y está Carlos, sí. Aragonés, pues claro, también, ¿no? Sí, también.
12: Sí. Ahí el profe.
13: Ah, pues, pucha.
12: Audio.
18: Buen día, querida chinada.
12: Oigan, buen día.
18: La verdad es que se puso hoy día, pero hiper frío, por nada más, ahí los estoy mirando tapadingo.
12: Mire.
18: Yo quiero comentar una cosita, la verdad es de que esa empresa, digo, se está aplazando totalmente. Si ya todo el mundo le estamos devolviendo, hemos devuelto sus consolas de lo que es el cable, oigan, yo la verdad es que creo que vamos a ir a devolver ya hasta el módem de internet. El viernes se cortaba el internet cada rato. En el partido de Argentina se cortó dos veces, nunca lo vimos el gol del empate de ahí de los de Cabo Verde.
12: Yo no estaba viendo, ¿no?
18: Y en la noche también del partido de Colombia se cortó por más de 20 minutos, no quiso dar el internet. Miércoles, oye, una real pena. Creo que le vamos a brincar nomás a Starlink, porque esta cosa se puso más fría que amigo, este sur ahí con esto de internet de Tigo. Que tenga buen día.
13: Amigo, escúcheme. Primero la China y después llegué yo a un lugar donde una familia muy querida, unos amigos que nos juntamos a ver exactamente los partidos del Mundial y particularmente los de Argentina
12: y Colombia.
13: Y estaban viendo, nosotros vamos ahí a la casa de ellos y, sí, y compartimos con ellos y tienen Tigo. Uh-huh. ¿Y sabe qué? No se cortó ni una sola vez.
12: Y se habla del internet en específico, el internet normal también.
13: Impecable.
12: Sí.
16: Debería hacerlo ver usted.
13: Sí. Sugerencia. Haga ver su equipo, todo esto.
12: A nosotros nos pasó que tuvimos un problema con el internet. Llamamos a los técnicos de Tigo que llegaron a...
13: Pero no ahora, ¿no?
12: Claro, hace mucho.
13: Hace mucho tiempo.
12: Y nos arreglaron el problema, que era un problema que teníamos en el punto en casa.
13: Exactamente. ¿No? Y no solo eso, sino que me aumentaron la
12: velocidad.
13: La velocidad. Sí, mejoró.
12: Sí.
13: Mejoró. De verdad, o sea, yo aquí no le estoy haciendo publicidad a nadie. Solamente le estoy contando, le estamos contando con la China lo que vivimos.
12: Nuestra experiencia.
13: Esa misma noche, sí, con esos dos mismos partidos, lo hemos visto en Tigo. Y lo hemos visto impecable.
12: Audio.
19: Buen día, Don Chino. Buen día, Chineta.
12: Buen día. Buen día,
19: chao. Una tristeza única, seguramente, los brasileños para el día de hoy. Pero bueno, Morocco sigue vivo, Morocco. Morocco,
12: sigue.
19: Don Chino, usted deja Germany y usted queda con Morocco. Viva el Morocco, viva el Morocco. Y no olvide, Don Chino, podemos ser parientes, Don Chino. Interesante negocio. Siguen bien los camellos, las chivas, las ovejas. Todo. Y tengo tío con pozo petrolero también. Así que interesa. Vamos, Don Chino. Que tengan todos buen día.
12: ¿Y sabe qué?
13: Pero usted no tiene algo que sí yo tengo.
12: ¿Qué tiene?
13: Pescado.
12: ¿Y sabe qué? No es un impostor.
13: No,
12: el que
13: impostor
12: que
13: no,
12: habla, no es.
13: Impostor.
12: Audio.
13: No.
18: ¿Cómo están? Buen día, amigos de
12: Radio Activa.
18: Buen día. Habla Juninho. Oiga, sí, de verdad estamos viendo todos los días fútbol, a toda hora fútbol. Estamos muy contentos con ver fútbol, obviamente. Oiga, pero un tema que llamó poderosamente la atención es lo que se dio ahí en el mercado de los pozos, supuestamente con carne molida, que era cebo.
12: Ay,
18: y le
12: no
18: echaban pues ahí para teñirle ese cebo, sangre de vaca. Miércoles, oye, uno no sabe qué es lo que va a ir a comprar en el mercado. Yo realmente, el mercado de los pozos del centro, la verdad que no le tengo confianza casi. Es más, no voy a ese mercado, ¿no? Sobre todo eso, a comprar carne, ay, pollo, todo eso, ni idea. Ya, así que, bueno, te mando un gran saludo. Abrigarse porque hace bastante frío.
12: Gracias por el dato, amigo. Así lo vimos en la red. Sí. Audio.
20: ¿Cómo están, amigos del Diario Activo? Saluditos, aquí su amigo Johnny Justiniano, reportándose desde Chile, sexta región. Aquí una mañana agradable, fresca la mañana, 0 grados la temperatura actual, con sol hoy va a ser este día. Y bueno, escuchando la radio como siempre todos los días. Un abrazo, que tengan un lindo inicio de semana.
12: Agradable la mañana, fresca, dice 0 grados.
13: Ay, sí, oye.
12: ¿Cómo? No hace ni frío ni calor, está 0 grados.
16: Ni para mí ni para vos.
13: 0 grados, ay, me muero.
12: Gracias, Johnny, siempre yo, también.
16: La sensación térmica de menos 2.
12: Sí, audio, escuche.
13: Por nada más, Yanni, un mate.
18: Don Chinito, señorita Chinita, es ley cumplir mi palabra.
12: Bien.
18: Si no, ¿para qué hablo? ¿No ves? Entonces, uno cumple lo que dice. Disfrute, me llamo Juan Pablo, pero usted, Chinita, me puede decir Juanpi. Con gusto, más bien agradecido. Y don Chinito, usted siempre firme con usted, el toro de Santa Cruz. Ese don Nano, no me gusta. No escucho, pero para ver si sigue yendo su hija, nada más. Ojo. Que tenga buen día.
12: Oye, Juan Piel que pide chiste, ¿sí?
13: Ah,
12: claro.
13: Un matecito, ¿sabes?
12: Un mate.
13: Bien me cayó el matecito.
12: Bien, ¿no?
13: Creo que me voy a tomar otro.
12: Audio.
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12: No.
13: Le estamos contando lo que vivimos esa misma noche.
12: Sí. Escuche, por favor, buen día, Chinito, Chinita, que pasa en este pueblo. Dice, vacía la avenida Virgen de Cotoca, demoró 25 minutos en llegar al segundo anillo y lo hice en menos de 15. La gente no quiere levantarse, dice, es por lo que no hay chicos de ir al colegio.
13: Sí,
12: ¿no?
13: Sí, sí.
12: Cambia se nota, bastante.
13: Se nota.
12: Buen día, Chinitos. Yo creo que el amigo de la apuesta le tuvo más miedo a Don Chino porque lo amenazó si no cumplía. Nos tenemos que ir a una pausa rapidísimo.
13: Ay, sí.
12: Espere usted sus 5 chino cosas. Promesa de todos los días.
13: Está
12: pausa.
13: Lista.
12: Ya volvemos.
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5: Número 1.
6: Para la vacación escolar que se ha iniciado hoy, las autoridades sanitarias recomiendan a los padres de familia cuidar a los estudiantes de las bajas temperaturas. El descanso pedagógico será de 2 semanas.
5: 2.
6: Vicente Salazar, el líder de los campesinos Túpac Katari, que fue uno de los mayores operadores de los bloqueos, estará hoy ante un juez. La fiscalía pedirá detención preventiva.
5: 3.
6: Cotización del dólar para hoy, inicio de semana, 9 bolivianos 83 centavos. O sea, no hubo modificación respecto a las cotizaciones de sábado y domingo.
5: 4.
6: Las colas en los surtidores persisten. Siguen en las filas por diésel, pero el fin de semana también hubo colas por gasolina.
5: 5.
6: El frío castiga muy fuerte al altiplano boliviano. Las nevadas afectan a 12 comunidades de Potosí. Se informa que más de 700 familias han quedado damnificadas.
1: 26 años.
5: Ocho con veinticinco. Por acá nos dicen, terminando el partido, dice el de ayer, el de el clásico cruceño en Naples.
6: Ya.
5: Debe ser Anabel Angus. Ex reina de Blooming canalizó una donación de 100 colchas para un albergue de invierno en Santa Cruz, dice.
6: No sé.
5: ¿Audio?
6: Está bien.
5: Sí.
6: Va muy bien.
7: Buenos días. Yo también en mi teléfono tengo Vigo. Y yo tengo una aplicación. Y por ahí lo veo el partido de mi auto. Lo vi el partido de Argentina y nunca se cortó, digamos. Mis datos son de Tigo y todo. Nunca se cortó, todo el partido lo vi completo. Y nada, yo quería que Ani Cabo Verde. Así que nada, saludos a Marilyn.
5: Está de cumpleaños nuestro amigo.
6: No, sí, es raro, sí, ¿no? Lo que le raro. Pasó al amigo. Raro.
5: De repente fue su zona la que tuvo problemita, pero de todas maneras le sugerimos hacer eso, ¿no? Llamar a su proveedor de cable, que él le chequeen sus equipos, capaz equipo. Ahí ellos le pueden cambiar el equipo, de repente esté con falla, de repente sea el punto donde está conectado también.
6: Mantenimiento, no sé.
5: Todas maneras, todos son equipos tecnológicos, pues, ¿no? Y necesitan un mantenimiento, a veces se echan a perder. El mismo equipo no trabaja de la misma manera cuando se inició, digamos.
6: Correcto.
5: ¿No? Así que también hay que hacerle una chequeadita.
6: Yo, por ejemplo, no soy el mismo que cuando tenía 20 años, ¿no?
5: ¿No es el mismo?
6: No, ya, claro. He cambiado mi pelo, está diferente.
8: La cara.
6: Oye, yo aquí no hay ni patas de gallo ni de pollito siquiera. ¿Eh? Ni de pollito, menos de gallo.
5: Se ha perdido pollito, Saucedo. Hablando de pollito. Se nos ha perdido.
6: El amigo.
5: Ahí está. 8:27.
6: Debe andar por ahí tomando un café.
5: Eso le iba a decir hace rato. No tomo el cafecito de Buenavista. Qué riquísimo.
6: ¿Qué le digo que no? Sí.
5: Ahí está. Tenemos noticias a esta hora de la mañana. 8:27.
6: ¿Sabe qué? Hay un comité multisectorial, ¿no? Que... Y al ser multi, así como su nombre dice, multisectorial, pues abarca diferentes sectores. Todos esos sectores que se han visto terriblemente perjudicados con los bloqueos de más de 50 días, ¿no ve? Y el presidente de este comité multisectorial, Leonel Cóndor Guarita, ha anunciado que solicitará que se investigue al expresidente Evo Morales, al ejecutivo de la COP, Mario Argollo, por los más de 50 días de bloqueo en Bolivia, lo mismo que para Vicente Salazar de los Túpac Katari. Bueno, sí. Ya sabemos que Vicente Salazar ya está detenido, ¿no?
5: Exacto.
6: Y hoy estaría frente a un juez. Bueno, ante la medida de presión que dejaron pérdidas millonarias a nuestro país debido a que las carreteras impidieron el paso de camiones cargados con productos. El dirigente social señaló que pedirán la extinción de la Central Obrera Boliviana y de otras organizaciones que promovieron estos bloqueos. Nosotros vamos a solicitar un referéndum para la nulidad de la COP y los ponchos rojos. La normativa tiene que ser para todos. Además, pedimos una ley antibloqueo, dijo el dirigente del Comité Multisectorial. ¿Cuántos negocios han quebrado? ¿Cuántos negocios sí. pequeños tuvieron que cerrar por nada más que estos bloqueos? Es una barbaridad. Bueno, una barbaridad.
5: Bah. Así son las noticias. 8:29, 8:29. Por aquí nos dice, antes Don Chino era bien, ahora es peor, dice. Es peor de bien, pues, ¿no?
6: Claro. No, yo entiendo el mensaje. Entiendo.
5: 8:30, gracias. Tenemos pausita, gracias. Enseguida retornamos, hay muchísimo más de qué hablar, tenemos
6: gracias
5: deportes, más mundial. Pausa, brinca, volvemos.
6: Trabaja.
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0: 8:34 minutos, 8:34 estamos de vuelta en el Diario Activo y ya está con nosotros Jaime Galarza. Buen día, Jaime.
1: ¿Qué tal? ¿Cómo están? Buen día.
2: Lleno de fútbol.
1: Lleno de fútbol y de frío.
0: Bueno, frío. Sí, ¿sorpresa?
1: Bueno, que lo eliminen a Brasil no deja de ser una sorpresa, porque más allá de que este Brasil no es el mismo de otras épocas, pero bueno, el fútbol es esto, ¿no? Y el Mundial nos venía demostrando también que ya no se gana solamente con la historia, ¿no? Entonces, creo que si hablamos del partido Brasil-Noruega, creo que hizo los méritos Noruega para ganar ese partido. Noruega parecía la Brasil de antes, ¿no? Que dominadora, ¿no?
3: Sí.
1: Y mira, estaba viendo, porque aparecen los números del partido, y estaba viendo con un sobrino y le digo, mira, increíble. Cantidad de pases, Noruega tenía 500 y algo, Brasil tenía 200 y tanto. Había hecho más de la mitad de los pases que había realizado Brasil.
2: Mira ese
1: dato. No, porque claro, Brasil le cedió la pelota y Noruega manejaba el partido. Jugaba prácticamente en campo contrario. Era la estrategia que tener espacio para contragolpear, seguramente. Algo que hizo muy poco Brasil.
2: En determinado momento, Jaime, Noruega lo bailó, de verdad. En base al toquecito ¿no? Tiki.
1: Sí.
2: Lo bailó.
1: Y después tiene a ese animal del gol que es
2: Haaland.
1: Qué impresionante.
2: No.
1: Ahí está la dimensión goleadora de Haaland, ¿no? En un partido cerrado, donde no le llegaba la pelota y todo, pero él estaba al acecho, como se dice.
0: Y encima,
1: ¿no?,
0: tenía un rostro de cero preocupación.
3: Sí, ¿no?
0: Así estaba tranquilo.
3: Así como que la preocupación no era con él, ¿no?
1: Y las dos definiciones, escucha, una clase magistral, ¿no? De centro delantero,
2: Viste, en el de cabeza le sale de atrás, ¿no? Lo rodea su marcador y le anticipa.
1: Y le mete el frentazo abajo, ¿no? Como de manual, dicen, y junto al palo. Y después el segundo gol es espectacular, ese, como una jugada de billar, ¿viste? Vos jugás billar, ¿viste? ¿Cómo se llama ese taco bajo? Creo que lo pone. La pone ahí, ahí quería ponerla, ¿no?
2: Uh-huh. ¿Viste dónde entró esa pelota? Pero ahí, pero al límite, ¿no? Del parante, ¿no? En la parte baja, al límite ahí.
1: Claro. Y bueno, y lo ganó muy bien. Brasil termina decepcionando con decisiones del entrenador que son criticadas. En Brasil dicen, si el técnico hubiese sido brasileño, ya estaría fuera, ¿no?
2: Sí, sí.
1: Desde la elección de quién patea un penal, ¿no? Guimarães, que dice que explicó, bueno, explicaron los Ancelotti, el padre, el hijo, que habían ellos hecho un análisis de la estadística de los pateadores de penal. Y Bruno Guimarães había, que juega en el Newcastle, ¿no? De Inglaterra. Había pateado 9 penales, 5 en definición y 4 en partido. Y que no había fallado. ¿No? Entonces, por eso consideraban que su registro era bueno.
2: Claro.
1: Si bien uno lo ve más a Vinicio, ¿no? Pero Vinicio últimamente había pateado 7 penales en el Real Madrid, había convertido 5 y había fallado 2.
2: Epa.
1: Entonces, bueno, eso para explicar un poquito el ejecutor, porque el número uno en la lista era Neymar, pero no estaba en la cancha en ese momento del penal. Y el número 2 venía a ser Bruno Guimarães para el cuerpo técnico. Bueno, y ahí falló Guimarães, bueno, se lo atajó también el arquero, ¿no? Muy buen arquero, en Valencia de España.
2: Muy bueno.
1: Sí.
2: Muy bueno. No solo para el penal, ¿no?
1: No, muy bien, muy bien. No, el penal. Bueno, después Neymar descontó. Pero así que de todo, Brasil quedó afuera, dejando realmente cuentas pendientes, ¿no? En todo sentido. Juego, actitud, sí. Calidad de muchos jugadores. Porque Brasil estaba expuesto a unos chispazos de alguien, ¿no? Quien estuvo bien controlado, Vinicius, y después poco y nada, ¿no? No tiene un goleador como de otras épocas o como lo tiene hoy Noruega. Hendrik entró, tuvo y la primera que se le presentó era mano a mano con el arquero y falló. Sí,
2: la de Hendrik fue increíble que la falle, ¿no? Increíble, ¿no?
1: Y después en la noche, Inglaterra y México, que ese partido, así tendría que uno haberlo visto a Brasil, ¿no? Jugando al toma y daca, si
2: claro,
1: se quiere. O sea, arriesgando, claro. Y si los otros le respondían, bueno, pero no tan contenido, ¿no? Y México se la jugó, claro. Muy, digamos, animado por el público. Buen equipo el mexicano, digamos, porque mantuvo una consistencia y todo. Ahora, claro, para mí el árbitro medio que lo ayudó de cierta manera a México con algunas sanciones, ¿no? Y terminó con el penal ese, para mí no es penal, el de Harry Kane. Porque es una acción de juego donde hay un contacto, pero que no es falta.
2: ¿A favor de Inglaterra?
1: No, en contra, pues.
2: Pero es que también en Inglaterra...
1: No, pero ese pues le saca la pelota y el arquero lo atropella.
2: Claro, claro.
1: A ese no había discusión. Pero ahí lo iba 3-1 con un jugador menos. Y con ese gol lo mete otra vez en el partido y había que aguantar tanto tiempo. Totalmente. Y no nos olvidemos que... La Ciudad de México tiene altura,
2: sí, verdad.
1: O sea, tiene 2000 y pico de metros, 2000 y tanto. Es altura para el que nunca juega en esas condiciones, ¿no? Entonces,
2: y además es un partido tan intenso. Claro, ¿no?
1: Intenso, y también el público, ¿no?
0: Sí.
1: Sí, sabían como cuánto tiene ahora el Azteca, creo que tiene 80.000, 90.000, y 70.000 eran mexicanos, oh, obviamente, sí. Entonces eso era...
0: Había todo, ¿no? Había presión, había... O sea, todo en contra de Inglaterra, digamos.
1: Sí, pero bien, ¿no?
0: Bien.
1: Qué partido de Bellingham, tremendo, ¿no?
0: Tiempo que no se lo veía así a Bellingham.
1: Sí, sí. Qué jugador de toda la cancha, solidario, talentoso, bueno, y goleador, dos goles. Y Kane, que con su flema británica, es un jugadorazo, ¿no?
2: Sí.
1: Impresionante cómo juega. A mí me llama la atención la tranquilidad que tiene, ¿no?
0: Eso siempre le iba a decir.
1: Mira, juega, gambetea.
0: Yo lo vi a los dos junto con Haaland, digamos. Ni era con ellos la presión. Qué jugadores más tranquilos. Ellos sabían dónde tenían que estar y listo.
1: Sí, sí, realmente. Y claro, México con algunos jugadores también con calidad,
0: Quiñones,
1: e impetuoso, ¿no?
0: Quiñones siempre.
1: Es el zurdo este que juega por derecha, Alvarado, ese juega
0: también,
1: bien.
0: Sí,
1: juega
0: sí,
1: muy
0: sí.
1: Bien.
0: El chico Mora.
1: Mora también tiene destello de calidad, ¿no? Sí. Y el 9 Jiménez también.
0: Sí.
1: Es difícil de marcar, ¿no? Es el que casi se muere. ¿No? Y tuvo un choque tremendo de cabeza en la cancha y estuvo al borde de la muerte.
0: Sí.
1: ¿Has visto que juega con un...?
2: Sí.
0: Casi 9 meses sin jugar.
1: Sí, sí, sí. Sí. Y se nota, ¿has visto la cicatriz que tiene?
0: Que pensaban que él definitivamente no iba a volver a jugar.
1: Sí, sí, sí. Se creía que no podía.
2: Sí, todas esas cosas.
1: Y volvió. Buen jugador.
0: Buen jugador.
2: Pero México puso, ¿no? Puso, le puso
1: claro,
2: garra, fuerza.
1: Puso todo lo que
2: puso
1: tenía.
2: Puso
1: como
2: todo.
1: Dijo el Vasco Aguirre. Y a qué más, el otro equipo también era bueno, pues, ¿no? Entonces... Pero y pasó Inglaterra jugando como le exigía el partido,
0: sí.
1: Digamos, ¿no? Cuando tuvo que defenderse, arremangarse, lo hizo.
2: Oye, ha defendido ese gol, lo ha defendido, pero qué te digo, 30 minutos.
1: Sí, sí.
2: Ya metido atrás.
1: Claro, se metía atrás porque en México se le iba con todo, ¿no? Y tuvo que hacer cambio, lo sacaron a Saca ahí para ir ya. Que hizo una buena, pero suficiente como
0: sí.
1: Para darle algo más para ganar el partido, ¿no? Y después el que juega por izquierda, se me va el apellido, el rubio alto, bien también buen jugador, ¿no? Que abría la cancha por la izquierda,
0: sí.
1: Como un extremo izquierdo ahí, bien, bien desequilibrante. A él le hicieron el penal también, ¿no? Así que, pero bien, o sea, bien clasificado Inglaterra, que tuvo un lesionado cuando terminó el partido, ¿viste? Vieron ese que saltó la, la valla de publicidad y cayó mal y se, y se lastimó el brazo, uno que estaba en el banco. Y sí, y lo tuvieron que llevar al hospital porque dice que parece que queda fuera de competencia. Pero saltó, primero saltó creo que Bellingham y después salta él, pero con una mala suerte que cayó de hombro. Y se lesionó.
0: Sí, bueno, sí. Antes el sábado se iniciaba esta tanda de octavos de final con el, la victoria de Canadá, de Marruecos, 3-0 sobre Canadá.
1: Segundo tiempo superior, ¿no?
0: Sí.
1: Muy superior.
0: Total.
1: Paraguay, Francia.
0: ¿Qué partido? De otro mundial.
1: Aburrido.
0: Sí.
1: No me gustó ese partido.
0: De otro mundial el partido.
2: Porque es que no tuvo lo que tuvieron los otros partidos.
0: El llamado era Francia, además, ¿no? Acá, ¿no?
1: Sí. Paraguay jugó un poco a no jugar.
2: Sí, pero además, es correcto. Pero además era previsible que juegue así Paraguay.
1: Sí, sí, sí. No, no, entendible, si quieres.
2: Entendible,
1: pero,
2: sí.
1: Pero feo, digo.
2: Claro.
1: Yo, para mí, la verdad que no entiendo eso de que... No, que vale para buscar el resultado, está bien, pero, o sea, demasiado...
2: Amarrete.
1: Ya, sí, ya, y que es como ver como un gigante al otro y que no te animás a hacerle nada. Bueno, pues si vas a perder, perdés, pues, ¿no? Que, porque también el defenderte no te garantiza nada.
2: Pero lo que yo observaba, está bien, pero lo que yo observaba, ¿sabes qué? Que a Francia... no le funcionaron, pues, como al menos como yo esperaba.
1: Lo que pasa es que les incomoda la estrategia de los equipos sudamericanos. Ellos están acostumbrados a un fútbol mucho más abierto.
0: Sí.
1: Entonces, el sudamericano es más, digamos, mañoso, táctico, ¿no? Pícaro, todo. ¿Viste? Que, si, ¿Paraguay a qué salió? A refugiarse atrás, hacer la típica, ¿no? Esperar y por ahí un pelotazo y después sacarlo de quicio a los franceses, molestándolo, rozándolo, buscándole pleito. Uh-huh, es esa cosa, ¿no? Que bueno, pues a mí no me gustó ese partido. Porque yo decía, bueno, ya en esta instancia, dos equipos que quieren ir al frente tienen que jugársela un poco. Cada uno con su estrategia está bien, pero eran demasiado pobres los de Paraguay como oferta.
0: Y Francia, digamos, ¿no?
2: Sí, y no,
1: ¿qué? No, pero Francia, lo que pasa es que Francia no le encontraba la vuelta porque, o sea, el esquema de Paraguay no le daba, digamos, resquicio, así, ¿no? Y Francia lo que tiene es jugadores rápidos, ¿no? Más que hábiles. Porque cuando, ¿sabes cuándo para mí el partido cambia cuando entra Doué?
2: Sí.
1: Porque tiene la gambeta corta y a él le hacen el penal. La gambeta corta, es que la gambeta corta es complicada y es ideal para, digamos, tratar de romper.
0: Destrabar, ¿no?
1: Sí. Porque el Olise es bueno, pero tiene gambeta larga, claro. Entonces necesita espacio. Mbappé lo mismo. Son jugadores de espacio largo. Y Dembélé, bueno, fue Dembélé. Dembélé te hace un partido bárbaro y después está medio distraído, ¿no?
2: Sacado.
1: Que él podría, digamos, bueno, haber hecho algo más, pero no sé. Y ahí, claro, la heroica, ¿no? Hasta la sanata de la charla de pastillero de Alfaro, que me llegó el copete. Que Aristóteles, que no, te metiste atrás, te defendiste, quería defenderte, está ya, listo. Pero no traigamos de que el gigante, que la sombra, que la verdad, dejemos ya.
0: Henderson dice que se cayó.
2: Henderson,
1: sí.
2: Jaime, ¿sabes qué? Nada más para el apunte. No sé, la actitud de Mbappé, no me gustó al final, te soy sincero, no me gustó, no me pareció bien.
0: Mucha gente habló de eso.
2: No me pareció bien, como tuvo una actitud como despectiva hacia los jugadores paraguayos. No me gustó.
1: Justo, también, mi hijo, que está viviendo en otro lado, me llama y me escribe, mejor dicho, que no le, lo mismo que me decís vos. Y le digo, pero la verdad es que yo lo vi desde otro lado.
2: A ver.
1: O sea, cuando vos te iba a decir una palabra que no debería decirle, cuando te molestan todo el tiempo, después no te quejes, pues. cuando vos molestás, vos, ¿no? Que si lo podés rozar, lo empujás, le hablas al oído, le decís algo, le decís, todo el tiempo lo estás jorobando, por decir algo. Cuando el otro te hace algo, ya no te quejes, pues. O sea, los paraguayos, ¿de qué se quejan? Ay, que no me dio la mano, que me sonrió, que... Si vos lo jodiste todo el tiempo. Pero es que así, o sea, es fútbol, vamos a entrar al terreno medio embarrado de la cancha, no te quejes después. Yo eso, por eso te digo, si ellos estaban, o sea, jugando ahí al borde, y estaban, querían sacarlo de... Entonces, después no te quejes porque no te da la mano.
2: Claro.
1: O sea, ¿por qué? Pues si vos lo estuviste molestando todo el tiempo.
2: Pero no solo que no le da la
1: y
2: mano.
1: Y aparte que Mbappé tiene su cara, no soy fan de Mbappé, nada, siempre me ha molestado porque es un oportunista con el tema de Prestián ¿no? Y Vinicius, él sí. Fue también, y también ahí se metió a... ¿no? Y después se quejan, pues eso es lo mismo de Vinicius, después se quejan. Yo digo, no te quejes, si vos querés entrar a ese juego, bueno, pues, después no te quejes, pues, Haaland, por ejemplo, Haaland. Sí. ¿Cuántas veces a Haaland? Y él, a veces medio que responde, pero en el molde.
2: En el molde nomás.
1: Entonces yo lo vi desde ese lado, no sé, seguramente otros lo ven de otra forma, ¿va? Pero yo digo... No sé qué es, hombre.
2: Pero, yo digo, durante el partido, ya en el tramo final, ¿no? Él ahí estuvo con unos defensores ahí y yo sentía como algo despectivo.
1: Yo lo que, ¿cómo lo veo? Que el otro lo quería patear, no lograba, o no lo quería. Entonces el otro se le reía, como diciéndole: no podés, ¿no?
2: Así
1: no,
2: la puntería.
1: No podés, ¿no? Así que. Entonces, y después, claro, la situación del arquero, el otro, bueno, justo fue el momento que acabó el partido. Entonces él estaba festejando el triunfo, porque estaban calientes, seguramente. Los franceses lo demostrarán de otra forma, no sé cómo, pero por lo que después habló Mbappé, ¿no? Porque utilizó hasta, digamos, si quieres, mala palabra para. ¿No? Que en vez de, o sea, si quieren que nos embarramos, ¿no? Pero y lo dijo, entonces estaban ellos molestos por la actitud de los paraguayos. Por eso yo digo, Paraguay entró a incomodarlo de diferente manera. Entonces, ya después no te quejes, ya son cosas que pasan, son cosas del fútbol. Y en Sudamérica lo sabemos muy bien, porque acá es muy recurrente.
0: Bueno, pero seguimos después de la pausita.
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0: 8:55, estamos de vuelta en el Diario Activo.
1: Bueno, se nos acumularon los partidos, pues, desde el viernes, ¿no? Porque sí. el viernes...
0: Intenso lo de... sobre todo el partido de Colombia, ¿no?
1: Sí, Colombia. Sin que sobre demasiado, pero lo ganó bien,
0: ¿no?
1: Lo ganó bien. Lo ganó bien Colombia. Antes fue Argentina, ¿no? Que un partido... y que terminó siendo muy incómodo y sufrido para la Argentina. Y hasta Messi hizo un análisis del encuentro y lo hizo, digamos, con autocrítica, sí, ¿no? Y reconociendo, porque, reconociendo lo que hizo Cabo Verde. Y ahí me detengo un ratito porque también leí un comentario sobre el partido de Cabo Verde con Uruguay, y que hacía un periodista, al que publicaban lo que hizo un relator, que se calentó con sus colaboradores, dice, porque en el partido justamente Cabo Verde, Argentina, uh-huh, este periodista uruguayo, porque dice que es como que todo lo que pasaba en la cancha era porque Argentina lo hacía mal, y él decía, o sea, no se valora lo que hace el rival, y es verdad, claro. A veces nosotros creemos que no, ¿cómo puedes? No, pero es que el rival tiene sus cosas, te juega, digamos, el Cabo Verde sorprendió.
0: Sí.
1: O sea, nadie la conocía a Cabo Verde, eso es verdad, ¿no? No sabíamos ni quiénes eran sus jugadores. Bueno, ya sabemos que todos prácticamente son de otros países, pero con, ¿no?, ascendencia de Cabo Verde. Y bueno, y ya ahí descubrimos al uno, al otro, y le aportaron lo suyo, ¿no?
0: Desde
1: y lo
0: el
1: hicieron
0: arquero.
1: Desde el arquero, sí. Bocinha, famoso, ¿no? Que el mismo Messi después lo reconoció. Entonces, tendemos a subestimar, ¿no? ¿Qué va a haber? ¿Argentina, Egipto? No, Argentina, no.
0: No, y Egipto tiene lo suyo.
1: Y sí, y se juegan la vida en ese partido, sí, también ellos. Entonces, y Messi dijo algo que es cierto, que a veces vos salís a la cancha sintiéndote más que el rival, sí, por historia. Uh-huh. Y la historia queda en el baúl cuando empieza a rodar la pelota, pues.
0: Ahora, se vio también, antes en el partido de Australia-Egipto, que uno decía, de repente Egipto lo gana fácil.
1: Ah, claro, claro. ¿No? A mí siempre me pareció que era parejo eso. Porque desde qué lado, digamos, que los dos son equipos impetuosos.
0: Sí.
1: ¿No? Que tienen, tienen mucho, digamos, carácter y tienen buen estado atlético, ¿no? Porque son fuertes y todo. Entonces, son incómodos. Y eso, por ejemplo, entre ellos ya se pueden sacar chispas. Pero después, Egipto lo puede incomodar a Argentina, como lo incomodó Cabo Verde.
0: Claro, sí.
1: Y como así, los europeos también, entre europeos, todo bien. Uh-huh. Pero cuando enfrentan a un sudamericano, a un africano, se complican porque

0: cambia todo.
1: Pasa. Pasará, ¿qué pasará hoy? Es uno de los partidos más esperados de esta definición, ¿no?
0: Bueno, se reeditan finales de, sí, de Europa, ¿no? Porque ya jugaron finales España y Portugal, así que un partido realmente muy atractivo como tantos otros. La verdad que este Mundial empezó con mala fama y conquistó a todo el mundo, ¿no?
1: ¿Verdad? ¿Terminamos?
0: Más allá de la polémica de Trump e Infantino, que después la hablaremos, sobre el perdonazo a Bolagún.
1: Sí, lo de Estados Unidos,
0: el,
1: ¿no?,
0: delantero de Estados Unidos que fue expulsado y que le han perdonado el castigo recurriendo a un reglamento medio agarrado de los pelos, porque la regla es clara. Sí. El que lo sacan una roja no juega un partido por lo menos. El siguiente. Y, pero hay un antecedente, ¿no?
1: Sí.
0: Entre paréntesis, ya estamos en el tema. El año 62, cuando se iba a jugar la final entre Brasil y Checoslovaquia, Garrincha había sido expulsado en los minutos finales, uh-huh, en el partido con Chile.
1: Ya.
0: Porque se había peleado ahí con unos chilenos, lo expulsaron. Y el público chileno y los brasileños querían que esté en la cancha Garrincha. Uh-huh. Entonces hubo gestión hasta diplomática, e incluso, bueno, de gobierno a gobierno, y Alessandri, el presidente de Chile, también hizo fuerza para que juegue Garrincha, y le perdonaron el castigo y jugó la final del 62. No, es un antecedente, no digo,
1: claro,
0: que esté bien, pero no va a ser la primera vez que se perdona a un jugador en un mundial.
1: 8:00 p.m, Estados Unidos-Bélgica, ahí ese partido.
0: Partidazo.
1: Va a poder ser parte entonces, ¿no?
0: Claro,
1: el delantero.
0: Ahí jugará, porque dice que Trump lo llamó Infantino. Según The New York Times, claro, no reveló su fuente, pero dice que buscaron información de cómo se dio la situación, dice que Trump lo llamó Infantino.
2: Mirá,
1: vamos a ver qué resulta de esto, ¿no?
2: Se porque hizo finalmente cuestión de Estado ya, ¿no?
1: Claro.
0: Claro, y ya han protestado lo de Bélgica, han dicho la regla número tanto es clara. Roja, un partido por lo menos de suspensión. Claro, porque la FIFA se está agarrando de otro.
1: Claro. ¿Se animan a quién queda fuera hoy? ¿Entre Portugal y España?
0: ¿No? Mira, cada vez digo, es una, para mí, una tontería meterse a ver, a adivinar quién, pero tengo la tinca de que España pasa. Me parece que España pasa. Y en el otro, tengo casi una certeza que Estados Unidos. No va a ser fácil, obvio,
1: no.
0: pero tengo esa sensación, mejor dicho.
2: Hay algo, Jaime.
0: Sí.
2: La inteligencia artificial, decite vos que hasta este momento le ha acertado en todo.
1: Rechalamos mañana.
0: Pero ¿sí? Es muy amplio eso. Bueno.
1: Mañana lo vamos a desmenuzar un poco más. Dígame.
0: ¿Y vos?
1: ¿Quién?
2: Problema de la inteligencia artificial.
1: No tenemos que ir, son más de las 9 ya. Son más de las 9.
0: Te van a tratar, ¿sí?, aquí a la salida. Vos, porque
1: son más de las 9.
2: Bueno, pasa España y pasa Estados Unidos. Ya está.
0: Ya. Bueno. Chao.
3: España y Estados Unidos.
1: Estamos en la misma
0: situación. Bueno, estamos
1: coincidiendo.
0: Chao.
1: Vamos, chao.
0: Chao, hasta mañana. Porque me interesa si no hay un día que no pare de pensar en su
4: belleza. Son las 9.
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0: Bienvenidos hoy día lunes, el fenómeno mundial, en un día donde hay mucho de qué hablar. Ayer tuvimos una jornada tremenda, mundial al rojo vivo, el mundial que venimos a ver, el mundial que esperamos para ver este tipo de partidos, partidos muy difíciles de resolver, partidos que se resuelven por detalles como fue Noruega-Brasil y también el partido que para mí, hasta el momento, desde lo emocional, creo que el más atractivo, que fue México-Inglaterra, todo lo que se vivió, todos los cambios que tuvo el partido durante los 90 minutos. Bueno, 100 porque agregaron más de 10 al final, pero bueno, vamos a hablar de todo eso. Nos vamos a meter también a las declaraciones, dejó mucha tela que cortar. Así que, qué lindo estar en esta época de Mundial y hoy día nos espera un España-Portugal. Así que, si usted ya está un poco cansado emocionalmente de tanta dopamina que derramó ayer, hoy le digo agárrese porque se viene también grave la cosa. Estoy con el profe Carlos Aragonés, estoy con Cristian Carrasco y estoy con Gabriel Áñez para debatir de esto. Y bueno, creo que vamos a comenzar con lo decepcionante que fue Brasil. Cómo no entraron bien los cambios, aunque el gol de Endrick hubiera cambiado mucho las cosas, pero no nos podemos quedar en el ICI. No podemos quedar en que hay un jugador diferencial que es una bestia parda y es Erling Haaland, que realmente está enfermo, es un jugadorazo. Y también de que Sol Bakken creo que acertó en toda la lectura del juego, es más, hasta en los cambios, arriesgó, ¿no?, al principio del segundo tiempo y Schelderup como Oscar Bob le dieron muchos resultados porque fueron un dolor de cabeza para Brasil cuando no estaba sufriendo en el primer tiempo. Profe, ¿cómo vio el partido? ¿Cómo lo vio a usted, que es admirador de Ancelotti, que también se puede equivocar? Pero, ¿qué le sobró y qué le faltó a Brasil?
1: Yo creo que le faltó actitud a Brasil. Esa actitud ganadora que siempre vimos en todos los equipos brasileros. El porcentaje de tenencia de pelota ya te dice cómo fue el partido. Brasil fue demasiado pasivo. Por momentos me hacía acordar al Argentina-Cabo Verde, donde el mayor tiempo del partido los argentinos caminaban.
0: Sí.
1: Y Brasil ayer por momentos mostró eso, ¿no?
0: Y pasivo hasta en la marca, ¿no? No tenía
1: agresividad. Por eso. Hubo una jugada que la comentaba yo con mi hijo. Un jugador, el puntero, el lateral derecho de Noruega, sale entre tres brasileros, pero con una facilidad increíble.
0: Sí, ¿no? Era Oscar Bot, creo, si
1: sí,
0: no me equivoco.
1: Sí, sí, exactamente, ¿no? Entonces, ahí me sorprendió y dije yo de que el partido en cualquier momento lo liquidaba Noruega, porque Noruega demostró, sin ser un equipo sobresaliente, que tiene un diferencial. Ese diferencial indudablemente es Haaland, que el equipo juega para él pensando en que cualquier momento puede convertir un gol. Pero más allá de eso, me decepcionó Brasil, ¿no? Me decepcionó Brasil. Esto demuestra, igual que el partido con Inglaterra-México, de que la diferencia siempre está en la categoría, ¿no?
0: Sí.
1: Cuando vos tenés jugadores que tienen categoría, siempre van en esta clase de partido, y sobre todo en una Copa del Mundo, que van a marcar diferencia, ¿no? Y Brasil, salvo Vinicius, que tampoco tuvo un buen partido, no tiene un jugador diferencial, ¿no?
0: Tienes razón.
1: No tiene. Y no es pues ni la sombra de Brasil de otras épocas.
0: Como dicen, ¿no? Este Brasil no metió miedo.
1: No metió porque además, digo, a ver, si vos sabés que tenés un equipo, una selección mediocre, que no tiene que ver con tu historia, porque hay momentos en los países de que no aparecen jugadores, ¿no?
0: Claro.
1: Vos no podés, Ancelotti no va a sacar jugadores donde no hay, digamos, ¿no?
0: Sí.
1: Que podía haberse equivocado en alguna convocatoria, todos los técnicos lo hacen, ¿no? Si vos sos sabedor de eso, y parece que los jugadores de Brasil no son conscientes de eso, si sos sabedor de que ya no tenés la jerarquía de otro año, tenés que poner otras cosas, pues, ¿no?
0: Intentarlo, claro, igualar eso con ganas, con actitud.
1: Fíjate vos que recién al minuto 80, cuando le convierten, ¿no?, recién Brasil
0: trata,
1: acelera un poquito el juego y trata de hacer algo diferente. Minuto 80, ¿qué podés hacer?
2: Profe, ¿no le parece que también hay un tema de traicionar la identidad de Brasil? Porque si vemos, Brasil decidió cederle la pelota gran parte del juego a Noruega y tratar de salir a la contra. Capaz como en algunos momentos se vio en el Ancelotti, perdón, en el Real Madrid Ancelotti, pero Brasil, su identidad no es esa. Su identidad no es contragolpear simplemente, sino es manejar el dominio del balón. Yo viendo, ¿no?, todo lo que las repercusiones que está existiendo en este momento, ¿no cree que también ese cambio de identidad de la mano de Ancelotti afectó a todo lo que vimos?
1: Yo no creo que Brasil haya decidido cederle la pelota, ¿no?
2: Sino que fue superado.
1: Claro, fue superado porque le dio todas las ventajas. O sea, ceder la pelota y no presionar y marcar muy mal, o sea, es una cosa absolutamente diferente. Porque vos podés ceder la pelota, ¿no es cierto?
2: Sí, sí.
1: Entonces, retrocedés tus líneas, marcás en zona baja, pero presionás, ¿no es cierto? Presionás y de ahí. Brasil igual en cualquier parte de la cancha seguía caminando. Entonces, no había te cedo la pelota y después te la quito, claro. Digamos. Más o menos, Brasil recuperaba la pelota por errores de Noruega.
3: Es verdad. No tiene los intérpretes de Brasil para mostrar su identidad. Para mí, o sea, el plan mal ejecutado, pero bien planteado para mí por Ancelotti era ese. Darle la pelota a Noruega, encontrar sus espacios, porque los problemas defensivos que tiene Noruega todo este Mundial se los vieron ayer. Porque le digo una cosa, Brasil juega muy mal y aún así le pudo generar muchas jugadas. Porque
0: no, pero
3: Nyland, el arquero noruego, fue figura antes.
0: Es que ahí estamos acostumbrados a escuchar Nyland porque claro, así le decían los gringos. O sea, los ingleses, claro, que jugó mucho tiempo allá.
3: Por el tema de que Haaland se vuelve figura del partido, es la gran figura del partido por los dos golazos. Pero no existe eso antes de que el arquero la tapada del penal, el achique si querés contra Hendrick y
2: la que saca
0: Vinicius, esporádico.
3: Claro, esporádico.
0: Pero Brasil muy esporádico.
3: Pero esas jugadas de Brasil no eran por el juego brasilero en sí, en conjunto, sino por una que otra genialidad que te generaba Vinicius, por el desequilibrio natural que pueden tener sus atacantes.
0: Por el gran partido de Martinelli.
3: Y lo mal que defiende Noruega.
0: Martinelli se metió como un interior. Y cuando se metió como un interior comenzó a funcionar
1: como un interior.
0: No, y me gustó mucho el trabajo de Martinelli.
1: Los dos partidos anteriores que entró, Martinelli entró como volante, digamos, porque no tiene pues Brasil
0: meter ni a la derecha ni a la izquierda.
1: Claro, ¿sabes? Con la salida de Paquetá, a mí me llamó mucho la atención el partido, la verdad, poderosamente la atención, el juego de Danilo. No puedo creer, ¿no es cierto? He estado viendo todos los partidos. No he visto una sola jugada en cuatro partidos que él más o menos intenta desbordar y le hacen una falta en cuatro partidos.
0: Sí.
1: Después, absolutamente todas las pelotas toca para atrás.
0: Y lo mismo
1: toca
0: pasa
1: lateral.
0: Con
1: fíjate que hubo un contragolpe ayer, que casi fue gol.
0: Sí.
1: Un pase de él cerca del área de Noruega.
0: Sí.
1: El gol contra Japón fue un error de él. Y vos analizás su rendimiento y decís, no puedo creer que un jugador jugando de esta forma pueda ser titular en Brasil, en un puesto que es histórico.
0: Claro.
1: Pero realmente histórico. Lateral derecho es histórico de toda la vida, ¿no? Desde Carlos Alberto, ¿no es cierto?
0: Hasta un tal Cafú.
1: Y
0: Dani Alves después también.
1: Claro, y
0: Maicon.
1: Claro,
0: Maicon.
1: Y no puede ser que Brasil esté jugando con un lateral como Danilo. Estoy realmente, pero tremendamente sorprendido con Ancelotti de no haber tomado una definición en buscar otro jugador.
3: ¿No sabes qué, profe? No hay laterales clase A, ni ofensivos ni defensivos de Brasil. No. Pero en ese caso, si no tenés clase A, ni ofensivos ni defensivos, jugátela por los laterales que te dan la identidad de Brasil, ¿no? Que aunque sea tengan la intención de hacer ese ida y vuelta.
1: El titular, se lesionó en un partido amistoso, sí, ¿no es cierto? Pero hay laterales en Brasil, en todos los equipos.
0: En todos.
1: Indudablemente, capaz que no tengan la jerarquía de los que acabamos de nombrar. Pero con seguridad, y puedo firmar ahorita que son mucho mejores que Danilo. Realmente sí. Me sorprendió, pero de mala manera. Indudablemente quería, por supuesto, por mi historia, que gane Brasil. Pero muy difícil, ¿no? Muy difícil lo que está viviendo el fútbol brasileño en este momento.
0: Bueno, hablamos también de que Solbakken acierta en los cambios.
1: Claro, porque pone dos hombres rápidos por fuera.
0: Y mete dos asistencias justamente Shell Reru. Uh-huh. Pero hay un tema también, Brasil no acierta en los cambios. ¿Por qué? No por el tema de Hendrick, que Hendrick tuvo un mano a mano, pare de contar. Neymar no gravitó en el partido, el penal fue un souvenir para él, una despedida.
3: Sí.
0: Pero entra Danilo Santos, entra Ederson, ninguno de los dos dio la talla, porque más allá del penal errado de Bruno Guimarães fue importante durante el partido. tuvo un buen partido durante, o sea, más allá del error, digamos, de errar el penal.
1: Y Martinelli igual.
0: Y claro, lo saca a los dos y Brasil prácticamente es como que renuncia.
3: Ahí se crece.
0: Y ahí en Noruega es donde, exacto.
1: No, es que no es que renuncia, sino que vos muchas veces en los cambios apostás a algo diferente, ¿no? Primero que los cambios entraron mal y segundo, como vos decís, creo que hubo una lectura equivocada. Porque si tanto querías colocar a Neymar, ¿no es cierto? Sacá al que va por afuera, digamos, ¿no?
0: A Ryan.
1: Claro. A Ryan, porque fíjate vos que en varios partidos a Hendrix lo metió por la derecha.
0: Sí.
1: Sacaba ese jugador y listo.
3: Ryan ha sido de lo mejorcito de Brasil en este momento, también había que sacarlo.
0: Pero estaba haciendo un mal partido.
1: Ayer no hizo absolutamente nada, no apareció en ningún
0: momento. Lo que pasa es que no apareció Vinicius con la misma oposición. ¿Por qué hacían? Estoy viendo algo muy peculiar, profe, que usted quiero que me lo explique. Lo hizo Paraguay con Francia y le salió muy bien. Que no es una marca escalonada, me refiero a un defensor y uno atrás, como por ejemplo lo hizo Inglaterra para cerrar las bandas, ¿no? Con Alvarado y con Gallardo contra México. Sino esa de parar a dos jugadores uno al lado del otro. ¿Me explico? ¿No? Los dos defensores así, parados. Le hicieron eso a Vinicius, ¿no? Lo hacía Oscar Bob cuando estaba y con Rierson, si no me equivoco.
1: Claro, eso es para doblar un
0: doblaje de marca, pero así, uno al lado del otro.
1: Sí, sí, claro.
0: Y lo mismo pasaba con Ryan. Y lo vi también en la noche, digamos, en Inglaterra, México. Porque a veces es escalonado, ¿no? Que primero va uno y después el otro aparece. Que en Inglaterra lo estaba haciendo hasta el minuto 60, más o menos. Y después ya hace eso, lo que le digo, ¿no? Y eso de pararse uno al lado del otro, como en fila india, para que la gente me entienda, ¿no? Agarrás y neutralizaba a muchos jugadores. Por ejemplo, a Vinicius, obviamente que tiene que ser bien ejecutada. Pero a Vinicius lo acabó de secar, por ejemplo, por esa banda. Porque Vinicius sí tuvo dos escapadas. Pero en los últimos 30 minutos ya no pudo hacer eso, ¿no? Porque aparte creo que el gran trabajo que hacía Sander Berge en el medio, que lo cerraba también, porque del lado derecho casi no tenían que preocuparse. Y hay un central, por ejemplo, para mí digo, buen partido de ayer, porque el talón de Aquiles de Noruega era esa pareja de centrales.
1: Lentísimo,
0: exacto. Son muy, muy buenos, pero ayer...
3: Y Rierson le costó mucho.
0: Ganó tanto en confianza que hasta se mandaba en ataque ya.
1: Claro, hizo un pase de gol.
0: Un pase de gol, exacto. Estaba, o sea, ¿me entendés? Y eso es un síntoma para Brasil, un jalón de oreja para Brasil. O sea, que esté tan cómodo el central de rival. Porque yo decía, hay un rato donde ya comienza a tocar la pelota, comienzan a gambetear. Y yo lo digo en la transmisión. Bueno, vinimos a ver el juego bonito de Brasil y acabamos viendo el juego bonito de Noruega. No, porque Noruega fue el que comenzó a mostrarle la pelota a Brasil.
3: Y para mí no fue sorpresa lo que pasó. Yo la esperaba un partido así. Y esto que hablas de...
0: No, yo no esperaba, pero no esperaba tan... ¿Sabes qué? Yo no esperaba un Brasil tan despintado.
3: No sé si yo exagero mucho, pero te digo que incluso me sorprendió más en el partido de Brasil. Fue... Superó las expectativas que yo tenía. Así de bajo lo tenía yo a Brasil. ¿Así? En este Mundial. Claro. Yo no desmerito a la selección brasileña por su historia. Más bien... es este equipo o estos equipos que está presentando Brasil últimamente. Y lo que hablas en ese tema de marca, igual preguntar al profe, si te tienen bien cubierto las bandas, escalonado con dos jugadores, significa que por el medio está el pasillo. Por el medio tenés que entrar y no está la alternativa. Ahí está lo llamativo. Brasil depende únicamente de sus bandas, y ni siquiera de sus bandas, sino de solo un lado, que
0: pero
3: es el inicio.
0: Pero el profe lo dice, como eran pasivos en la marca en el medio, claro. ¿Cómo ibas a generar sorpresa, superioridad numérica, claro, por el medio? La única vez que lo hacen, son dos veces. Uno, cuando roba a Martinelli, ¿por qué? Siempre estaban ellos atentos al pase. Roba a Martinelli, no me acuerdo con quién combina, claro, con Odegaard, justamente pierde Odegaard. Y puede meter un pase muy bueno. Estaba Vinicius. No, Vinicius, el que aparecía. Y en la segunda es a la de Hendrick. ¿No? Claro.
1: No, o sea, pero Martinelli, Vinicius, Hendrick.
0: Exacto.
1: Así fue.
0: Pero me gustó a mí, digamos, que ahí sí pudieron romper, pero después Patrick Vieira estuvo muy cómodo, que también me gustó el partido de Patrick Vieira, un ida y vuelta. Odegaard, coincido, Agustín estaba bravo porque me dice, mira, no encara, sí, tiraba mucho para los lados, muy conservador su forma de administrar la pelota. No era el que rompía las líneas, pero nunca entendí que... No veo, digamos yo, a Noruega. Sí, tiene jerarquía en algunas líneas, tiene jerarquía en algunos jugadores, pero no lo veo un equipo tan sobresaliente y con individuales tan fuertes, sacando a Haaland de la ecuación, y sabiendo lo que es Odegaard también, como para minimizar... A Brasil, a lo que vimos ayer.
2: Es que creo que la falta de recuperación de Brasil, de recuperación del balón, hacía que Noruega se vaya creciendo y se vaya animando cada vez más, porque creo que había mucha seguridad de parte de Odegaard hablando o buscando la seguridad en los pases, porque entendías cuál era el rival, pero creo que a medida que fue pasando los minutos, Noruega se fue animando y fue entendiendo de que tenían con qué y que el rival lo estaba esperando demasiado, que el rival estaba muy pasivo a la hora de buscar esa recuperación. Creo que a raíz de eso también se va creciendo Noruega, ¿no?
3: Brasil al 67 se quedó con 10, Teo. Disculpame, con todo el respeto a Neymar, Brasil en el 67 se quedó con 10.
2: Pero hay un error,
3: y date cuenta,
2: ¿no?
3: Claro, hay un error del DT, no sé, o mucha confianza sobre
0: el profe
3: Neymar.
0: Lo dijo, pero ahí, si tanto ahí, lo quería meter.
2: Ahí se creció Noruega, ¿por qué? Porque ya no tenía una preocupación.
0: Y tenía permiso de dos jugadores que miraban.
3: Claro,
0: aparte porque Vinicius y él, ¿por qué lo mete a Martinelli? Porque Martinelli le hacía la banda. Claro. Martinelli ayudaba. Claro. Vos veías que Martinelli con Douglas Santos eran los que cerraban en ese lado, ¿no? Porque Vinicius miraba. Vinicius le pasaban por al lado los noruegos. No había resistencia.
2: Pero vos, si vos vas a poner a un jugador como
0: y con Neymar,
2: Neymar
0: fue lo mismo. Y Endrick tampoco es que ayudó mucho en marca. Claro. Era defender con menos tres.
2: Pero si vos metés a un jugador como Neymar, tenés que tener un contexto del partido y del equipo que te pueda correr por él. Porque claro, si ayer lo ponías a Messi, por dar un ejemplo, iba a ser lo mismo que Neymar, iba a estar detrás de los rivales, porque entró a eso Neymar. Contra un rival tan físico. Neymar entró a perseguir centrales por un momento, a su velocidad y a su manera física.
0: Hacerle sombra.
2: Pero realmente el contexto del partido y lo que estaba proponiendo Brasil no ayudaba para nada. Más que la culpa de Neymar es lo que estaba demostrando Brasil, y creo que vos hablabas algo, Cristian, que no te sorprendía. A mí me sorprendió, hablábamos de esa pasividad, pero esa falta de vergüenza deportiva que a veces se dice, o ese vergüenza de lo que te está pasando, que recién se vio al final del partido.
3: Yo creo un sentimiento de incapacidad de los jugadores, porque mira, cuando le anulan el gol a Noruega al comienzo, yo te digo, no está en offside, está bien anulado, estaba clarísimo el offside, pero daba esa sensación de que Brasil no te levanta de un 1-0 de Noruega, como pasó. Mientras que pese al penal de que falla Bruno Guimarães, te da la sensación de que si Brasil marcaba primero, aún había partido.
0: Solo con Marruecos fue que comienza perdiendo, ¿no? Sí. Después todos los partidos Brasil lo comienza ganando. Sí. No, mentira. Sí.
1: Con Marruecos comienza perdiendo y sí, termina empatando.
0: ¿No? Con Japón también, pues. Claro.
2: Con Japón también.
0: Sí, la verdad, sí. Son dos. Perdón. Bueno, antes de irnos a un video para analizarlo antes de la pausa. 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Vamos a lo que dijo Casemiro al finalizar el partido. Voy a tratar de traducir un poco. Abrime nomás el micrófono.
4: Es difícil hallar.
0: Al profe, te ayuda, ¿no?
4: Hallar palabras.
0: Es difícil encontrar palabras, ¿no?
1: Sí.
0: Devastado, ¿no?
1: Totalmente.
5: ¿Qué te fez seguir cuando você viu esse cara perdendo?
4: Me desculpa, cara.
6: Tudo bem.
0: Aí pede desculpa, né?
4: Se emociona. Momentos, né? Porque sempre é um sonho, né?
0: Sempre foi um sonho.
4: Quando você começa a jogar,
0: começa a jogar.
4: O sonho de jogar futebol é o sonho de qualquer brasileiro ganhar uma Copa do Mundo, né?
0: Qualquer brasileiro tem o sonho de ganhar uma Copa do Mundo.
4: É a terceira oportunidade.
0: É minha terceira oportunidade.
4: Eu sou um privilegiado.
0: Sou um privilegiado.
4: Tenho muito orgulho do que. Que eu, que todos os jogadores fizemos aqui.
0: Tenho o orgulho de todos estos jugadores, etc. ¿No?
4: Que não venceu.
0: E vamos fazer uma geração que não ganhou uma Copa do Mundo.
4: Faz um bom trabalho.
0: Lo intentamos. Hicimos um grande trabalho.
4: Milhares, mais de 210, né?
0: Mas decepcionamos a muita gente, a nosso país, a nossos familiares.
4: E acho que esses momentos.
0: É um momento.
4: Só quero estar com minha família.
0: Só quero estar com minha família, meus filhos.
4: Desculpa.
0: É difícil, lo siento. A ver, sabes que é lo duro de esta declaração? Somos a geração que não logrou uma Copa do Mundo. Clarito. Bueno, duro porque ele sabe que não vai jogar outra mais.
1: Sí.
0: E se sente parte de esa geração que no ganó una Copa del Mundo.
2: ¿Te acordás que yo te...
0: Mirá cómo es la... Profe, usted lo va a entender porque usted vivió en Brasil y usted estuvo en el Palmeiras. El brasileño es tanta la presión de que... Mire, para él es como... Peor que descender, lo veo. Así es. Yo soy la generación... Voy a ser recordado como el Brasil que no ganó una Copa del Mundo.
1: Yo te puedo asegurar que no hay ningún país, ni siquiera Argentina, que viva el Mundial tanto como viven los brasileros. Es decir, cuando juega Brasil, más de 200 millones de personas, se paraliza todo el país. Todas las calles con alegorías pintadas, con banderas, con todo lo que quiera, la gente se reúne. Es impresionante. Yo el año 82, que yo vivía en Brasil, me sorprendió tremendamente en cómo el brasilero vive el Mundial, ¿no? Entonces los jugadores saben eso, ¿no? Por eso la tristeza y el desahogo de Casemiro, porque sabe cómo la gente sufre. Es increíble cómo sufre el brasilero cuando la selección pierde, ¿no?
0: Mire de maravillosa que es la carrera de Casemiro, ¿no? Que él podría irse tranquilo a su casa.
1: Claro, pero es que sabe que la selección es otro sentimiento.
0: No, porque, vea, ¿sabe? Lo voy a comparar, que no es comparable, pero lo voy a comparar con Modric, ¿no? Que ganó casi lo mismo con él, compañero del Madrid, ganador igual compulsivo, igual que lo que es Casemiro, un competidor nato.
1: Pero es que Modi está en Croacia.
0: Ahí, ¿no? Me voy. Y él, digamos, que Croacia no salió campeón, es verdad, pero siempre en semifinales, siempre estuvo en la discusión. Y se va tranquilo por la labor hecha. En cambio, el techo de Brasil es, voy a estar en las listas negras de Brasil... Por no haber salido campeón.
3: Pero es que ni siquiera es como el Brasil de Zico, ¿no? Que era un equipazo y se va por cosas ya del fútbol. Creo que se va en penales, ¿no? Esa vez en el 82, con Francia.
1: Italia lo elimina.
3: Italia lo elimina, pero la cosa es que era un equipazo. Jugaba bien.
0: Rivelino, Sócrates, Zico.
3: Brasil,
1: no estaba Rivelino.
3: Encima, él pertenece a una generación de Brasil que es la peor histórica. Es una generación que se... Él no jugó, creo, en 2014, no me acuerdo si fue parte... De la mayor derrota histórica encima del local, donde ha tenido actuaciones paupérrimas, donde mundial a mundial va decepcionando. Incluso este mundial para mí ya ni siquiera decepciona. Cumple en lo que se había vaticinado, que Brasil se te iba antes de cuartos o a lo mucho su techo era cuartos de final.
2: Bueno, pero habíamos hablado, y yo les mencionaba mucho, ese paralelismo por la presión que se ve dentro de la cancha con esa Argentina que no ganaba títulos, ¿no? Se nota durante el juego que tiene una mochila muy grande Brasil, que bueno, es parte de lo que estamos hablando. Y realmente, bueno, esto termina haciendo eco y va a ser muy complicado para Brasil poder revertir, sobre todo desde lo mental. Ahí Ancelotti, claro, va a tener que hacer un trabajo impresionante, y se viene una limpieza o una nueva generación, sí, porque pasa, ayer también Neymar
1: no da el paso de Ancelotti, ¿no? Yo no entendía. ¿Qué pasa? Que si vos tenés una mochila muy grande y no tenés jugadores de jerarquía, es muy, pero muy difícil salir de ese pozo. Es muy complicado. Y ahí donde juega lo que vos decís, la parte mental, ¿no? Ahí juega un papel fundamental, porque tenés una mochila que la tenés cargada, que hasta Messi,
0: sí, sí,
1: hasta Messi la tenía con Argentina, y descarga esa mochila Argentina cuando le gana la Copa América a Brasil en el Maracaná, ¿no? A partir de ahí hay una liberación y Argentina empieza a jugar diferente hasta ahora, digamos, ¿no? Y Brasil necesita un golpe de ese tipo más o menos para poder reaccionar, pero no tiene jerarquía en sus jugadores.
3: ¿Tiene con quién?
1: Claro, no tiene con quién, hoy en día no tiene.
0: Bueno, vamos a ir a la pausa, perdón, porque tenemos que hablar también del partido de anoche.
3: Sí, partidazo.
0: Este partidazo. Y mándenos un mensaje al 770-69991. Vamos a entrar con todo a lo que fue Inglaterra-México, y no se vaya porque el tercer bloque, España-Portugal. Ya venimos.
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0: Bueno, estamos de vuelta. Estábamos hablando de los festejos de Noruega, todo lo que vimos. Cristian dice acá y se hace linchar. Pero bueno, vamos a... 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Gracias ahí, Joao. Bueno, vamos a entrar a lo que fue el partido más emocional, creo, de la Copa del Mundo. A mí me encantó, me pareció de que hasta me desgasté físicamente después de verlo. Pero un México que 30 minutos tuvo el balón, nos dio la sensación de estar mejor que Inglaterra. Una Inglaterra que sí aguantaba, pero no sufría, porque el arco de Pickford solamente tuvo esa gran tapada en ese anticipo de Raúl Jiménez, ¿no? Uh-huh. Luego de esos 30 minutos, bueno, 20 y pico, el cooling break justamente cambia todo, porque sí, se había rematado una vez solamente al arco y ahí llegan los otros tres goles. Tres goles que en menos de 98 segundos, pues lo contamos, Bellingham marca dos goles. Y quiero darles un dato sobre Bellingham al respecto. Hoy día lo posteaba. Bellingham, ayer lo contaba también, ha marcado 7 de sus 10 goles con Inglaterra en Mundiales y Euro. Es un hombre hecho para jugar grandes torneos. Y hay que sumarle que tiene más goles en Mundiales que Bobby Charlton, Steven Gerrard, Frank Lampard, David Beckham, Glenn Hoddle y Paul Gascoigne. O sea, estamos hablando de que ya lo superó, ¿no? 7 goles tiene en Mundiales Jude Bellingham, y ayer para mí tuvo un partido monstruoso. ¿Por qué? Jude Bellingham en el Real Madrid renegaba mucho con Vinicius porque no lo ayudaban en la marca, renegaba con Mbappé. Es más, creo que tanta molestia que acabó siendo sustituido mucho tiempo y lo dejaron en la banca porque ya estaba muy asqueado de la situación, esa es la verdad. Pero en esta selección es como pez en el agua. Pero
1: sobre todo anoche, yo creo que después de mucho tiempo un jugador tiene más influencia que Kane.
2: Lo mismo estaba pensando.
1: Sí, sí, sí. Kane siempre fue el jugador de influencia en todos los partidos, sí. Pero ayer quien influenció, quien le contagió al equipo, quien convirtió dos goles fue Bellingham.
0: Se mató en la cancha.
1: Porque está bien, Harry Kane hizo ¿no? el movimiento del primer gol, sí, el pase en el segundo gol, pero no tuvo esa influencia característica de él, ¿no? El penal también que patea, todo lo que
0: sí,
1: vos quieras.
0: Pero no.
1: Pero igual. En el juego, en su contexto general, Bellingham fue increíble.
0: Es más, en los goles aparece increíble. Kane, pero Bellingham fue el protagonista. Claro. Hay un tema acá.
1: Pero además de protagonista, es el que tiene influencia, que contagia, ¿no?
0: Y hay dos cambios que a mí me hicieron mucho ruido. Primero, para mí Elliot Anderson estaba haciendo un partidazo con un Declan Rice que lo amonestan a los 3 minutos, creo, del primer tiempo. El que se puso de verdad el overall fue ese chico, porque es el que roba para el primer gol, era el que aguantaba. Un juego muy silencioso de Elliot Anderson, pero lo acaba sustituyendo, yo creo que porque estaba muerto, fundido. Lo que corrió, lo que quitó, ¿no? Estaba haciendo, me encantaba el partido de Lira, por ejemplo, por parte de México.
1: Muy bueno.
0: Lo estaba controlando
1: fue
0: muy bien.
1: Fue uno de los mejores, sí, que tuvo México.
0: Qué actitud, qué técnica.
1: En todo el torneo. Sí, ¿no?
0: Físicamente impecable también. Pero bueno, le decía a Elliot Anderson, y lo sostuvo a Declan Rice hasta el minuto 0. O sea, hasta el minuto, pero 90. Así como amonestado y todo. No, es por lo que le daba.
2: Sí, y no, y agregale también las variantes que hizo del partido anterior. Porque, bueno, te escuchaba hablar de Rashford en el partido
0: intermitente
2: pasado. Claro, y acá ingresó, ahora sí, de titular Gordon, que realmente demuestra su velocidad.
0: Otro
2: y
0: que se mató.
2: El cambio de ritmo que tiene es impresionante. Y, bueno, Bukayo Saka, que también termina asistiendo para el gol, ¿no? Creo que esos cambios también modificaron un montón. Y como destacamos todos, en realidad, lo de Jude Bellingham, que fue impresionante. Y uno está pensando para lo que viene para Inglaterra. Porque si cuestionamos cosas de algunas selecciones, vamos al caso Brasil, era muy bien independiente.
0: Pero lo que dijo el profe,
2: le pasa,
0: a Inglaterra lo que le falta lo compensó con actitud. Diego.
2: No, claro.
1: Totalmente.
2: Pero fíjate, no, hay ciertas selecciones, voy al caso de Argentina, lo tenés a Messi, pero hay una dependencia de que todavía las otras figuras no aparecen. Que Bellingham tenga un partido a este nivel realmente es algo que al técnico lo hace respirar. No es que estaba jugando mal, pero que sea la figura estelar del partido, de la manera, y sabés que Kane siempre va a estar bien, porque creo que siempre va a hacer las cosas correctas, te da una confianza para lo que viene.
1: Pero vos, ¿no?, fíjate que Bellingham, en los anteriores partidos, ¿en qué partido fue que le sacaron dos cabezazos? ¿Contra qué rival fue?
3: Ah, fue con el Congo. Con el Congo.
2: Que llega dos veces igual al área chica.
1: Siempre llega. Sí, siempre llega porque como Kane es tan inteligente, abre tanto espacio, sí, ¿no? Y
0: en el primer gol justamente se mueve, sí, Kane, claro, hasta el primer palo para que llegue solo Bellingham.
1: Solo que Bellingham no tenía la fortuna de convertir como anoche, digamos, ¿no? En otros partidos. Pero siempre hace ese movimiento de ruptura, que es un jugador indetectable. Es muy difícil detectar esos movimientos de un mediocampista que sale de afuera y aparece en ataque. No, es muy difícil.
0: Muy buen trabajo que tuvo Jarrell Kwanza mientras duró, antes de la expulsión. Lo anuló a Quiñones, que esa era su tarea, porque anular a Quiñones es prácticamente bajarle el 50% de las probabilidades de marcar a México. Creo que ahí fue muy bueno. Después México, me parece que bien el Vasco Aguirre, metió lo que tenía que meter, lo metió a los tres delanteros, mató, sí, a pelotazo, pero ahí yo creo que también lo de Tuchel, me llamó la atención de que dijo ya, no voy a hacer más goles.
2: Cerrémoslo, ¿no?
0: Cerrémoslo. Me parecía prematuro, sí, profe, minuto 65, agarró y metió,
1: sí,
0: a...
1: Sí, pero de todas maneras yo creo que México equivocó el camino, ¿no? En los últimos minutos, porque estoy jugando aquí en México, tengo que tirar 10.000 centros, digamos, ¿no? No podés jugar a los centros cuando tenés
0: a esas torres ahí.
1: Contra Inglaterra, que todos están acostumbrados al juego aéreo de la, sí, Premier League. O sea, me pareció algo que estaba fuera de cualquier estrategia que podés usar, digamos. Sí. México tenía que haber buscado otros caminos, ¿no es cierto? Desborde, pero todo era centro y centro y centro. Ni siquiera usó remate de media distancia, uno creo, en todo el partido.
0: Es verdad.
2: Era más sensaciones una vez, sí, que amenazas reales lo de México sobre el cierre.
1: Sí,
2: o sea,
1: sí,
2: con esa sensación. No. De centro,
1: es más,
2: para demostrar
1: la
2: algo.
1: La propia gente lo llevaba a eso, digamos, ¿no? Pero fue un camino absolutamente equivocado.
0: Es más, el gol de.
3: Yo creo que
0: el gol de Raúl Jiménez
3: más
0: a partir de un error.
2: Claro.
0: Un error de Harry Kane, digamos. ¿No?
1: ¿Cuál?
0: El penal que lo, sí, acerca es un error de Harry Kane, en realidad.
3: Claro, es ese típico penal, como el que hizo Modric, exacto, en el que querés despejar, no lo ves, te anticipa. Y hablando de Harry Kane y este tema con Bellingham, para darle todavía más valor al partido de Jude Bellingham, Harry Kane no jugó mal. Harry Kane, claro, marca y da una asistencia de lujo para el penal de Gordon.
1: No dijimos que jugó mal. No dije que no tuvo la influencia de otros partidos.
3: No, claro, tampoco estoy diciendo que nadie dijo que jugó mal, pero digo, para encima aumentar lo bueno que fue lo de Bellingham, que destaca sobre Harry Kane, que igual había jugado un gran partido. México, yo creo que era un equipo que jugaba mal, que los resultados lo terminaron acomodando donde estaba, que sí era un equipo de lucha, de mucho empuje. Su localía la hizo hacer valer sus 2.200 metros de altura también, pero no tenía esas armas, por eso es que termina jugando al hoyazo, porque tampoco eran centros, eran hoyazos, cuando era algo absurdo tirarle esos centros a esa muralla que había puesto ya Inglaterra, ¿no? Porque termina jugando con cuatro centrales, termina claramente renunciando ya al ataque.
0: Spence me daba nervios, hermano.
3: Sí, tenía sus cositas, ¿no?
0: No me daba seguridad, Spence.
3: Y para aumentarle a Bellingham, el tipo se terminaba metiendo como un central más por ratos, ¿no? O sea, el tipo que no marcó y no corrió en toda la temporada,
0: 5-3.
3: Hoy corrió todo lo que no había corrido en los dos últimos años, porque yo no veía hasta Bellingham desde el 2024.
1: Hasta Kane estaba de central en algunos momentos.
3: Sí, claro.
2: Hubo varias que sacó de cabeza, ¿no?
0: Sí. Bueno, mucho, también hay que hablar, ¿no? Mucho tamaño. La estatura de todo.
1: Por eso te digo, ahí está la estrategia equivocada de México, sí, ¿no? Porque, es decir, tenés que jugar, tratar de desbordar, buscar superioridad numérica por afuera.
3: Ya lo había sacado a Mora, ¿no?
1: Uno contra uno por afuera, buscar remate de media distancia, no hizo absolutamente nada
0: de
1: eso.
0: Es que la,
1: ¿no?,
0: dinámica que estaban haciendo Romo y Mora en el primer tiempo se perdió en el segundo. O sea, los primeros 10 minutos México perdió eso. Ya Inglaterra lo neutralizó. ¿Cómo? No me di cuenta cómo. Traté de registrar cómo, pero no. Inglaterra lo secó a Mora y lo secó a Romo en el segundo tiempo. Porque el primer tiempo no lo podían controlar. Todo el tiempo lo sorprendían. Vamos a ver las declaraciones de la figura. Vamos a ver lo que decía Jude Bellingham.
4: En esta ocasión, Inglaterra se sorprende con los dos goles de primera mano. Y creo que eso le dio la confianza.
0: Ay, gracias.
4: ¿Y crees que algo el árbitro estuvo un poco a su favor también, Bellingham?
5: No voy a hablar sobre el árbitro. Yo quiero jugar contra la Nube, por eso no hablo. Pero
0: ¿ah?
5: México es un equipo muy, muy fuerte. Juegan con mucho corazón. El último dos, tres días aquí, increíble. El Azteca, un estadio muy histórico. Era un placer jugar aquí contra ellos.
0: Bueno, aparte de que se saca la mugre jugando, inteligente, bien. Porque dijo, si hablo del árbitro, porque creo que todos vimos,
6: lo dijo todo,
0: que el árbitro, todas las divididas era para México, todo
6: muy localista, árbitro del mundial.
0: A mí no me gustó.
1: Una inteligencia increíble para declarar. No, es que además sutilmente dice cosas y elogia a México.
0: Sabe que el árbitro no tiene nada que ver con lo que México
1: se refiere con los tres días aquí. Vio cómo el fútbol, el pueblo mexicano vive el mundial.
0: Sí.
1: A eso se refiere.
0: Claro.
1: ¿No? De haber estado tres días ahí en México y se sorprende con el Estadio Azteca. Imagínate vos, juega en el Bernabéu.
0: Pero, profe,
1: y se sorprende.
0: ¿Usted sabía que la última vez que Inglaterra había estado en el Azteca fue el 86, claro, cuando fue la infame mano de Diego Maradona? ¿Qué es infame?
2: El mejor gol de la historia del
0: mundial. No, sí, pero es infame la mano. ¿Qué querés que te diga? Para ellos, preguntarle a los ingleses si les gusta. Bueno.
1: Claro, o sea, ese estadio es...
0: Era mufa para ellos.
1: No solo mufa, sino que es histórico.
0: No, y aparte, México no había perdido nunca en mundiales en el Azteca.
1: En el Azteca, sí.
0: O sea, ayer se hizo historia. O sea, primera vez que pierden en el Azteca. O sea, lo hizo Inglaterra. Y ¿sabes qué es lo que más se valora? La forma en la que la hizo.
1: A mí Bellingham me hizo acuerdo anoche al Bellingham que...
0: ¿Del anterior mundial?
1: El primer año en el Real Madrid.
0: También. Pero el anterior mundial, profe, cuando era con Henderson el pivote, porque ahora lo ponen detrás del delantero, pero antes, ¿se acuerda del interior?
1: Cuando recién llegó al Real Madrid con 19, 20 años.
6: La temporada de 2004, ¿no?
1: Esa temporada, pero...
0: Pero ahí le pegaba pata con
2: era el tobillo, goleador,
1: era goleador. Era impresionante, metió goles, metió... Ese Bellingham me hizo acordar.
0: ¿Y sabe qué? Hasta a mí me parece que físicamente... Hay una jugada...
1: Y da gusto ver un jugador de esa forma, que se equivocaba en algunas gambetas, sí, perdidas. Está bien, es parte de
0: pero juego, arriesga, digamos, mucha calidad.
1: Claro, arriesga. Entonces, da gusto ver ese carácter, ese atrevimiento para jugar realmente.
0: Bueno, antes del video de Bellingham con la afición, muy lejos la selección brasileña de lo que ella es. No hay número 10, Vinicius fue el único que destacó dentro de ellos. La selección brasileña no tiene laterales que suban, Brasil completamente diferente, y su mala efectividad hizo que ellos mismos se eliminen, dice el amigo. El otro amigo dice, Brasil no jugó mal, solo que no concretó las que tenía, Noruega hizo aguantar. Sí, pero amigo, hay un mano a mano el de Endri, para mí esa es la clara.
3: Tener la pelota no es jugar bien.
1: No, y el penal también como sí. La clara. El penal, otra de Vinicius que también engancha
0: claro.
1: Y le saca
2: el zurdazo,
1: también,
2: ¿no?
0: Ahí están las tres. Pero bueno, dice jugar en contra y convirtió con esto, no digo tampoco que Noruega juega más. No, para mí, Noruega no solo fue efectividad. Noruega...
1: No, y controló el partido, pero también fue muy efectivo.
3: Yo que Noruega no es tan bueno tampoco. Lo han subido a Noruega. Digo que Noruega para mí hace una papa frita para Inglaterra, como defiende. Lo voy adelantando.
0: Bueno, aquí el amigo se está queriendo hacer la bola de Brasil. Vamos, ¿cómo fue el idilio de Jude cuando le cantaban? You're my Wonderwall.
3: El sicario cantando Wonderwall mientras espera a los jugadores de Inglaterra.
0: No, ya fue escrito.
1: Algo que me gustaría resaltar, que este Mundial, además de tener muy buenos partidos, ¿no es cierto? Creo que todos pensábamos de que las expectativas no nos iban a ser colmadas, ¿no es cierto?, con este Mundial. Lo que vive la gente en los estadios, el colorido de las tribunas. No recuerdo haber visto otro mundial así, la verdad. No recuerdo haber visto estadios. Primero que los estadios son espectaculares.
0: Sí.
1: Primero, los de Canadá, los de México, los de Estados Unidos, ni se diga, ¿no es cierto? Y el colorido de la gente, todos los estadios llenos, teniendo además en cuenta que las entradas son carísimas,
0: sí,
1: como la gente paga y llena los estadios. Es decir, es un punto aparte, ¿no? El deleite de los hinchas en cada partido.
6: Lindo mundial, gracias, Calvo Diabólico.
0: Bueno, acá, las 48 selecciones. Acá dicen, Rafinha hizo mucha falta. Increíble lo de Brasil, un equipo muerto, sin alma. Estamos viendo una generación de Brasil destrozada. Ya nos vamos con este audio, ¿verdad?
7: ¿Cómo están? Muy buenos días, chicos.
0: Amigo, ¿cómo están?
7: Señores, oiga, yo estaba mirando por una página el partido anoche de México. Y casualmente, el canal que estaba mirando era mexicano. ¿Cómo renegaban a esos mexicanos? Era un chiste escucharlo. Tuve que hacer lo siguiente: bajarle el volumen y mirar el partido tranquilo. Porque puteaban para el árbitro, que es árbitro más malo, que no ha tocado el peor árbitro del mundial.
0: No, el árbitro,
7: que este árbitro está a favor de Inglaterra, no cobra una, que eso era igual, era penal, que no sé qué. Querían pedir otro penal más. Y mostraron la repetición y no hubo nada, pues, ni contacto, ni mano, ni nada. Pero ellos querían otro penal más para empatar. Era increíble cómo renegaban los tipos. No, un chiste.
0: Buen dato el que nos da el amigo. Bueno, vamos a ir a la pausa y vamos a entrar de lleno. ¿Sabes qué? Antes, para ir, ya acabemos de renegar. Mostrarlo a Pochettino otra vez siendo un cretino.
8: For me,
0: para él,
8: it's not the, think to debate.
0: No hay un debate.
8: To
0: hay que felicitar que la decisión no es fantástica. No solamente
8: we are going to have another player,
0: porque vamos a tener un jugador disponible
8: in
0: en el fútbol,
8: game,
0: sino por el fútbol.
8: They are playing now, and some unfair thing happen, you have the possibility to go.
0: Tiene la posibilidad de ir a revertir la decisión.
8: That came from the VAR, from situation
0: a partir
8: that
0: del VAR y que la situación fue mostrada en cámara lenta.
8: The reality was

0: Creo que la FIFA no tenía necesidad de hacer eso. Y Estados Unidos, es decir, me refiero... Pochettino dijo que él no sabía. Haceme el favor.
1: Que no va a saber.
0: Seguramente es algo que el propio cuerpo técnico ha pedido.
1: Hasta para preparar el partido necesitas saber
0: haceme el favor. Que estar pidiendo una cosa como esa, que un jugador es tan importante, tan trascendental para que no juegue este partido. ¿Y qué pasa si gana Estados Unidos? ¿Va a decir que es por ese jugador? Porque le perdonaron. Ya quedás manchado.
1: Claro.
0: No tenés necesidad de manchar. Además que estás haciendo un excelente mundial. Sí. Estados Unidos te está sorprendiendo con su forma de jugar.
2: Tiene razón. Y es un precedente terrible porque pese a que para mí la roja era debatible, pero como para mí va a ser debatible, para algunos es roja y para otros no. O sea, que no es para decir que fue un error.
1: Claro, fue controversial.
2: Entonces, vos no podés ir contra tus normas donde se hablaba que una roja, una suspensión era algo inobjetable. Eso estaba en el reglamento, por si acaso. Entonces, dejamos un precedente que es el mismo que tiene Garrincha en una semifinal que lo expulsan contra Chile después de marcar dos goles y lo hacen jugar la final con Checoslovaquia en el 62. Ese es el precedente, de ahí nunca más había pasado. Se lo das a Balogun, imagínate que lo voten a Messi. Por dar un ejemplo,
1: sí.
2: O a Mbappé, que pase algo. La FIFA, por el bien del espectáculo, va a salir con esta norma, porque ni siquiera dieron como una explicación de que fue mal expulsado, sino de que la sanción queda en suspensión temporal.
1: Exacto.
2: O sea, que no se la van a dar, no sé, para un partido amistoso, para un partido eliminatorio.
1: Entonces, ahora, señor FIFA.
2: Es bárbaro.
3: Ahora, pero escúchame. La UEFA respondió también.
1: Sí, pero antes de eso, el que respondió, porque es un irreverente total, es Thomas Tuchel, que no se muerde la lengua, ¿no? Es como Bellingham, que es más inteligente, le tiró. Antes que nada, quiero dejar muy claro que la jugada de Balogun no era para tarjeta roja, dice. Pero el VAR entró en acción y obviamente revisaron la jugada y decidieron que era roja. Así que la decisión se tomó. ¿Por qué revocar esa decisión? ¿Hasta dónde va a llegar esto ahora? Me parece muy extraño. Solo queremos consistencia en las decisiones. Entonces, la tarjeta amarilla de Declan Rice se recibió en el primer minuto de juego, podemos debatirlo indefinidamente, dice.
2: Coincido.
1: ¿No? Yo creo que no era para la tarjeta amarilla. Francia podrá apelar la tarjeta amarilla que Olise recibió contra Paraguay. Que quede claro, no era jugada para tarjeta amarilla. ¿Dónde va a parar esto? ¿Dónde termina? ¿Acaso podemos apelar a tarjetas rojas que Kwanzaa recibió hoy? Creo que Harry Kane debería preguntarle al presidente Trump.
2: Bien dicho. Imagínate, le han hecho este favor a un tipo que es Balogun, discúlpame. No estoy hablando de Pelé, de Maradona, de Zidane. Es Pedro León, viejo. O sea, es Balogun. O sea, es un tipo totalmente reemplazable. Sé que está haciendo un mundialazo,
3: claro, y todo. Pero en el país que estamos, ¿no?
2: Ahora imagínate a un jugador de mayor importancia el favor que le podés
0: aunque
2: hacer.
0: Aunque sea el mejor jugador del mundo.
2: Claro, no está mal. Está
0: la FIFA no puede cometer un error de este tipo.
1: Bueno, Tuchel.
0: Además, todo el mundo dice, bueno, es difícil saberlo, de que fue Trump el que lo llamó, digamos.
2: No, Trump
0: que fue una gestión.
2: Sale después.
0: Bueno, por si él sale después.
2: A lavarse todavía, porque ahí encima, para mí mete la pata. Pero no
1: mete la pata,
2: que le da igual. Claro. Le da igual y su ego lo hace salir a decir, gracias a la FIFA y a Infantino por revocar esta injusta decisión. Porque vos pudiste haberlo pedido por escritorio calladito y se acabó. Sino que demostrás que vos tenés el poder de hacerlo al pelón bailar. Y eso hizo.
1: Claro. Duro. O sea,
0: porque es Estados Unidos y porque Estados Unidos es de local, por eso vos vas a anular una sanción que no se puede anular en el fútbol, no hay ninguna forma, no hay ninguna parte en el reglamento de la FIFA, de Conmebol, de donde sea, que diga una cosa como esa.
2: Me dice lo contrario, que no se puede revocar
0: una
2: decisión así.
0: Bueno, es increíble lo que ha hecho la FIFA.
1: Bueno,
0: lo peor de este mundial hasta ahora, lo peor de lo peor es esto que acaba de hacer la FIFA.
1: Perdón.
0: Ya realmente increíble la decisión que acaba de tomar FIFA. Es lo peor de este mundial, sin lugar a dudas.
2: Claro, y ahí viene después lo fuera de reglamento que estaba. Que no se la quitan, pues, la sanción, profe. Lo que hacen es pasársela a otro momento.
0: De aquí a un año.
2: Claro, se inventaron una norma nueva para poder pasarse por encima a otra.
0: Se posterga, dice, por un año.
2: Nunca he visto eso.
0: Se posterga por un año, dice la sanción.
2: Donde lo había visto era por otros lados, donde no te la daban la sanción hasta que tenías el partido importante. Pero ese es otro tema.
0: Bueno. Ahora, lo peor son las declaraciones de Pochettino. Haceme el favor, no podés decir esas barbaridades, ¿no? Realmente extrañado.
2: Hacete lopa por último.
0: Claro, a mí me parece un muy buen entrenador, una persona inteligente, bien preparada, que no puede buscar argumentos donde no los hay, digamos, ¿no?
2: Yo me dedico a lo futbolístico.
0: Puede ser injusta o no puede ser injusta la expulsión, pero vos tenés que aceptarla, ¿no?
1: Bueno, vamos a la pausa y ya venimos con más de

0: el fenómeno mundial, ahora sí, España, Portugal. Sí.
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0: Bueno, estamos de vuelta ahora sí. España enfrenta hoy a Portugal, un Portugal que viene venido menos, la verdad es esa. Contra, muy golpeado después de un partido contra Croacia que sale de la galera con un gol de Gonzalo Ramos. Y con una España que tuvo otra vez un partido no tan sobresaliente, si querés, como el que tuvo contra Arabia Saudita, pero sí apareció otra vez apareció Yarzábal. Creo que ha encontrado también durante, como hablamos, que Patrick Ver, por ejemplo, yo decía, ¿no?, que era un jugador que lo encuentra Noruega durante el camino, como en su momento fue Facundo Medina, que ya no va a estar más por la lesión, pero lo había encontrado. Lo mismo pasa ahora con este jugador, con Alex Baena, que sabemos todo lo que vemos al Atlético de Madrid todos los fines de semana, que no es extremo, pero está funcionando muy bien ahí, posicionado. ¿Por qué? Porque se relaciona muy bien con Dani Olmo, muy bien con Oyarzábal y además con Cucurella. Y creo que eso es lo que está haciendo que él prevalezca. Y aparte, Nico Williams, que descartado, pero también cuando entró no hace la diferencia, no está bien ni en ritmo ni físicamente. Sí. Así que así no te sirve. Y creo que eso lo entendió De La Fuente. Sigo yo con los problemas entre Rodri y Pedri, que no me gustan los roles que les da. Uh-huh. No me gustan los roles.
1: Absolutamente.
0: No me gustan los roles porque creo que están uno sobre el otro, ¿no? Se sobreponen. Así que eso es lo que me parece que... Porque, a ver...
1: Se anulan entre ellos.
0: Se anulan, sí, porque...
1: En vez de potenciarse, se anulan inexplicablemente entre los dos.
0: Y aparte me parece que, por ejemplo, lo de Rodri, en vez de ser el posicional... Bueno, lo hace, en ataque sí lo suelta Pedri y posicional es Rodri, pero en defensa, el que es posicional es Pedri y el que va a buscar y a cortar es Rodri. Lo ha hecho bien, pero obviamente no entiendo por qué eso acaba... Cuando tienen que hacer la transición tras recuperar, hay una especie de confusión, no sé si vieron, una especie de... Se ralentiza el juego para tratar de acomodarse de nuevo, ¿no? El trabajo de Dani Olmo sí disimula mucho esto. Me parece que lo que Dani Olmo está haciendo lo disimula muy bien porque viene a buscar balones constantemente, es solidario en la marca.
1: Le da juego interior a...
0: Totalmente.
1: Cuando no aparece Baena, porque no es un jugador de desborde, Baena hace un trabajo para que Cucurella haga desdoblamiento y haga la profundidad, ¿no?
0: Y además está haciendo muy bien la preasistencia, como dicen, ¿no? Exacto. Está buscando muy bien balones filtrados, claro, Baena. Sí.
1: Que es lo que hace Dani Olmos también, digamos,
2: sí,
1: ¿no?
2: Pero hay que ver igual el funcionamiento de esta... hay que ver el funcionamiento de España, ahora sí con un rival... por lo menos nombre por nombre a una altura totalmente distinta, ¿no? Porque más allá que España todavía creo que no vimos la mejor versión que uno quiere ver de
1: los Portugal
2: selección.
1: Igual lo mismo.
2: Claro, pero la diferencia es que España con, ¿qué? 50%, 60% por una manera de decir.
0: Tiene un guión superior. Tiene un guión más rivales. Claro y tiene para mí ofensivamente más recursos,
2: claro,
0: hoy por hoy.
2: Pero hay que verlo ahora con un rival, por lo menos nombre por nombre, una altura similar, ¿no?
0: Ahora,
2: más allá del rendimiento de Portugal, que no es el mejor, ¿no?
0: Sí, pero ¿dónde ponele? Yo le veo la gran diferencia a este partido, si vamos en el 1-1, que el ataque de Portugal no andó en todo el Mundial, por más los goles que le hicieron ¿a quién fue?
2: A Uzbekistán.
0: A Uzbekistán, que salió goleado en todos los partidos. No es para bajar el precio, pero sí.
2: No, pero son datos.
0: Y Portugal después le costó con todos. ¿Por qué? Porque se encuentra en este último partido contra Croacia con jugadas puntuales que le brindan llegar a esta instancia, ¿no? En un 2-1 que cortito, si querés, y muy justo porque mucha efectividad por parte de Portugal. Pero después vos ves un Pedro Neto que nada, un Rafa Leao que tuvo su mejor partido y aún así no convence. Ves a un Bernardo Silva que ya está fuera. A un Bruno Fernández que sigue siendo titular y sigue insistiendo con él, no apareció.
1: Trascendente.
0: No apareció.
1: Absolutamente.
0: No la toca, ¿no? Un João Neves que ha ido de más a menos. Y un Vitinha que trata de controlar, pero es pase a los lados, no encuentra con quién relacionarse.
1: Nada que ver con el Vitinha del PSG.
0: Para nada, y ahí te habla de los contextos que tenés. Nuno Méndez que tiene mucha confianza en él, que al principio le servía mucho, pero hoy por hoy creo que afecta al equipo porque lo descompensa. No tener dos laterales tan profundos como él y Cancelo hace que queden desequilibrados y lo que lucen muy, pero muy mal son Rubén Díaz y Renato Veiga. Porque están apagando incendios con Vitinha porque todos se tiran en ataque, ¿no? Y quedan muy
2: que
0: mal
2: ahora,
0: parados
2: que
0: siempre.
2: Ahora
0: durante, con España no van a poder hacer esto.
2: Exacto, pero creo que no van a proponer eso. Y que también eso es una herramienta porque estos jugadores que son de jerarquía, en una contra o en un mano a mano, yo creo que pueden terminar marcando una diferencia, ¿no?
1: Puedo equivocarme, pero yo creo que Portugal va a plantear un partido al contragolpe.
0: Muy pragmático.
1: Sí. sabiendo cómo juega España, que España tiene mucha
0: presión, le va a dar la pelota,
1: le va a dar la pelota, va a hacer presión línea baja y de ahí va a intentar salir de contragolpe.
0: Y es que es lo natural, creo que el profe da en el clavo, porque es lo que se esperaría,
2: claro,
0: porque pues, ir a jugarle el golpe contra golpe, te digo, sale perdiendo.
2: No, claro.
1: Sí, sale. Sale.
0: Por la estructura
1: táctica, claro, que tiene uno y otro.
0: Y el funcionamiento, claro, que están teniendo.
1: Por eso, es la estructura táctica que tiene que ver con el funcionamiento.
0: Con Cristiano Ronaldo, con Bruno Fernández, sin sacrificio defensivo. Rafa Leao no creo que sea titular en este partido, porque necesitas alguien que corra detrás de los jugadores, y Rafa Leao en defensa no colabora. Yo creo que ya teniendo dos jugadores menos contra España es un suicidio.
2: Por eso
0: menos en defensa.
2: Pero te digo, me llama la atención cómo va a ser España. Si es que en este partido se da que Portugal lo ataque. Porque,
0: me sorprendería que ingrese Rubén Neves. Mira lo que te digo.
1: Sí.
0: No, profe, que ingrese sentido. Rubén Neves más, Joao Neves y Vitinha.
2: Tendría sentido, porque recordamos que España todavía no fue atacado en la Copa del Mundo.
0: Sí.
2: Obviamente los rivales no estuvieron.
0: No, Unai Simón tuvo un mundial tranquilísimo.
2: Sí, por eso es muy interesante lo que puede pasar. Realmente, desde lo táctico, desde los nombres, el nombre por nombre.
1: Va a ser un lindo partido.
0: Sí. Es un dato no menor ese de que no ha recibido goles España.
2: Sí.
0: Pero bueno.
2: Así que.
0: Bueno, nos vamos, se nos acabó el tiempo, nos pasamos un poquito, siempre disfrutando mucho de esto. Hemos podido hablar mucho de fútbol hoy, esperemos que hoy los partidos igual nos tengan otra vez así muy muy prendidos a la pantalla.
2: 3 de la tarde y 8 de la noche.
0: A las 8 es Estados Unidos-Bélgica, con toda la controversia, y a las 3 de la tarde Portugal-España.
2: ¿Te toca
0: Portugal-España? Me toca hoy.
2: Muy bien, escucharte entonces.
0: Bueno, nos vemos entonces el día de mañana a las 9, chau.
1: Chau.
3: Son las 10.

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2: Son las 10:30 de la mañana. 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

Amigos, ¿cómo están? Muy buenos días. Bienvenidos a Fama, Poder y Ganas. En este lunes 6 de julio del 2026 estamos arrancando una nueva semana y arrancamos con el programa. Lo invitamos a que quede pegadito a la sintonía porque a continuación iniciamos a desglosar toda la información y lo que necesitas saber. Bienvenidos. Esto es Fama, Poder y Ganas, el lunes.

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1: 10 de la mañana con 37 minutos. Amigos, les damos la bienvenida a Fama, Poder y Ganas. Iniciando una nueva semana en este lunes 6 de julio del 2026. Le damos la bienvenida y está con nosotros el señor José Pomacusi. Buenos días.
2: 15 grados la temperatura, queridos amigos. Un saludo para todos. Está sintiéndose bastante frío, por lo que tengo entendido, en todo el país. 15 grados en Santa Cruz, 10 grados en La Paz. En La Paz está haciendo mucho frío. Cochabamba, muy parecido a Santa Cruz, 16 grados. Potosí, más frío que en todas partes, 9 grados. Oruro, mucha más frío en Oruro todavía, 7 grados. Y como el mundo se pone así al revés, unos estamos con una estación y los otros están con el otro. Madrid, 38 grados. 38 grados. Roma, 34 grados. En Nueva York está más pasable, 23 grados. Washington, 18 grados. No sé si les leí Tarija. En Tarija está 12 grados centígrados. Donde está haciendo muchísimo frío, y estuve viendo algunas transmisiones de la televisión ayer, Buenos Aires, 6 grados centígrados. Fríísimo, fríísimo. La semana para nosotros, ¿cómo va a estar? Parecido a hoy, va a estar mañana y el miércoles. Mañana la mínima es 11, el miércoles es 12 grados.

0: el jueves 18, el viernes 19. Bien, con retraso, como siempre, acaba de llegar Jimena Antelo. ¿Cómo estás, Jimena?
1: ¿Qué tal, queridos amigos? Un gusto estar con todos ustedes. Hola, José, buen día. ¿Qué tal? Yo muy bien, gracias.
0: Feliz cumpleaños, Jimena. Has cumplido recién tu fiestita, tu onomástico. Ponle el cuadrito que le hemos hecho a Jimena por su cumpleaños. La vamos a saludar, la vamos a felicitar. Ha cumplido añitos, ha estado de fiesta el mismo día que se fundó Estados Unidos.
1: ¡Ay, qué bonito cuadro! ¡Wow, Vangelis! Muchísimas gracias.
0: Lo he hecho yo con Ia.
1: ¿Lo hiciste vos? ¡Ah! Claro. ¡Qué bello ese cuadro! Muchísimas gracias. Sí, la verdad que he pasado un fin de semana maravilloso. Me fui con mi familia hasta Maipata y hemos pasado unos días, yo digo, una luna de miel familiar, pero increíble, con mis hijos, mi mamá, mi nuera. Entonces,
0: ahí ¿tal estuvo el tiempo allá?
1: Te cuento que muy bonito, al mediodía muy caliente, más caliente que aquí, que el aire me está dando en mi cabeza ahorita, el aire acondicionado, al mediodía muy caliente y a partir de las 5 de la tarde se ponía helado, ¿sí, no? Pero muy bonito, donde yo me fui, unas cabañas divinas de Santos Coaquira. ¿Sabes que Santos ha hecho sus cabañas de Pasionaria? Sí, son bellísimas las cabañas.
0: ¿Ahí fuiste?
1: Ahí fui a las cabañas de Santos.
0: ¡Ah, qué maravilla!
1: De Pasionaria. Bellísimas las cabañas, bellísimas. La verdad que son unos crack. María Paula,
0: ¿puedes compartir alguna foto, si querés, Jimena, de cómo estuviste ahí, de cómo son esas cabañas? ¡Qué bien!
1: Justo, a ver, te voy a pasar este video, Joao. Justo hice un videito para subir de las cabañas en sí. Muy bonitas las cabañas.
0: Mientras tanto, anda poniendo algún video que tengas de Jimena ahí, a ver, para que la gente recuerde que hoy es día. Bueno, el sábado cumplió. Ahí está, mira ese video. Puro IA igual.
1: Ay, esos son mis videos de moda. No, la pasé muy bien. No, y soy una mujer muy agradecida por la familia que tengo, por la vida que tengo, por lo que he logrado, y también trabajando por todo lo que me logra hacer, pues, José, ¿no? Y agradecida con Dios. Yo pues creo que si en nuestra vida no tenemos a Dios de la mano, no llegamos a nada. Entonces yo sí soy me considero una mujer muy, pero muy agradecida.
0: ¿Y ese es tu video?
1: Ese video es de las cabañas, justo. A ver, ponelo y después voy a subir.
0: Le ponemos audio.
1: Ya, ponele.
2: Acabo de llegar a Samaipata, he decidido pasar mi cumpleaños aquí y estamos en las cabañas de Pasionaria. Les voy a mostrar cómo son tres cabañas juntas, como para una familia grande. Entonces aquí vamos entrando, miren, fíjense, a este lado viene la primera cabaña, después se las muestro. Esta es la segunda, la del centro, que es la más grande. Nos vamos hasta el fondo para la tercera.
1: Mira qué bonitas, súper cómodas. Bueno, estas son las cabañas. Muy bonitas.
0: Con mucho detalle, ¿no?
1: ¿Sabes qué? Llenísimas de detalles. La verdad que yo me lo encontré a Santos en el restaurante en Casacor y le digo, ¿y qué más están haciendo? Y ahí me contó las cabañas y le digo, escúchame, ahí estoy justo queriendo irme para mi cumpleaños a Samaipata. Y me dice, ¿pero andan las cabañas? ¿De verdad? Sí, me dice, van a estar listas para esa época. Entonces, ahí está. Y me fui. Belleza. Lo llamé la semana pasada y le digo, ¿cómo es? ¿Van a estar listas las cabañas? Porque yo estaba buscando otro lugar. Sí, me dice, anda, te esperamos. Bellísimo el lugar. Y sabes qué, puro detalle. Con todo, churrasquera, terraza, las camas, baños, la cantidad de baños suficiente, todo súper, súper cómodo, además tan coquetas. Mirá los jardines, súper coquetas, sobre todo que son, en Samaipata pues lo bello es llenarlos de plantas y detalles. No había un lugar que no tenga cuadritos,
0: Jimena, todo. Jimena, ¿te puedes callar, por favor?
1: Oh.
0: Va a entrar un detalle para vos.
1: Va a entrar un detalle para mí.
0: Ajá, que pasen.
1: ¡A la miércoles!
3: Y que cumplas muchos años.
1: Muchísimas gracias. Wow.
3: Que Dios te regale vida.
1: Qué grande, qué bello. Muchísimas gracias.
3: Señor
1: gigante, querida Jimena. Celebramos no solo un año más de vida, sino también la trayectoria de una mujer que com-

0: profesionalismo, ética y compromiso, ha dejado una huella en el periodismo boliviano. Y que este año les regale salud, felicidad y muchos motivos para seguir inspirando. Reciba este detalle floral como una muestra de admiración y nuestros mejores deseos. ¡Feliz cumpleaños! ¡Wow! ¡Qué impactante!
1: ¿Quién te la envió?
0: Espera un ratito. Poneme el audio de José en el... Es que me lo tuve que sacar para pararme a recibir. ¡Qué bello! Mirá, José.
1: ¿Quién te la envió? ¿Qué dice? ¿Cuál florería es?
0: Floranet.
1: Floranet.
0: Sí, Floranet. Bellísimo.
1: No, hermoso,
0: es que Floranet,
1: ramo,
0: son muy capos. Son muy capos los de Floranet. Bellísimo el ramo, mirá. Y los colores divinangos.
1: Bello. Detalles de nuestra querida amiga Sandra Ligerón.
0: Bueno, Sandra siempre está en todo. Muchísimas gracias, mi querida Sandra. 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Es una capa. Espera, me voy a poner bien mis audífonos ahora sí, porque me lo saqué para recibir el ramo. Estoy encantada con este ramo. Sí, y Floranet sabe exactamente lo que me gusta. Creo que siempre sabe lo que me gusta. Muy bello, muy bello. Chicos, muchísimas gracias. Gracias a todo el equipo de Floranet, porque me hacen muy feliz. Me mandan unos detalles maravillosos siempre. Gracias.
1: Bueno, le voy a pedir ahí que le pongan el video que ha hecho Vangelis y a un ladito la pongan a Jimena. Y Jimena le va a contar un poquito a la gente sus sensaciones de esto, ¿no? Que es, siempre que cumplís años, no hace evaluaciones, reflexiones, ¿no? Tus saldos, todo, para que le contes un poquito a la gente.
0: Perfecto, lo veo.
1: Con musiquita le ponen al video, ¿ah? ¿Eh? Uh-huh.

0: Gracias, Vangelis, por hacerme este video. La verdad es que yo debo decir que soy una mujer muy agradecida con la vida porque tengo a mis hijos que son tan, estoy con Dieguito, tan pendientes de mí. Tengo una familia maravillosa, Fernandito, Irene, mi nuera, que es parte de mi familia, mi mamá, que la tengo sanísima y la tengo a mi lado todo el tiempo, y súper fuerte, trabajadora, es un ejemplo para mí. Ahí está mi mami, Nena Telchi, María Beatriz Telchi, que nos llena cada vez de orgullo. Imagínate que esta vez ha vuelto a salir entre las 6 empresarias más importantes, empresarios en realidad más importantes de Bolivia, gracias al ranking Merco. Ese es un ejemplo para nosotros. Y ella está con nosotros y sigue remando. Entonces, qué mejor regalo que tenemos. Mis hermanas, Verushka, Dominique, ahí están mis hijos, ahí está mi nuera también. Las amistades que tengo, José, mis amigas que están conmigo de siempre, que al final de cuentas yo creo que las amistades, las amigas son las que te ayudan a cuidar tu alma, ¿no? Esas charlas con amigas que uno puede tener, que no las puedes tener con cualquier persona alejada, y que te sanan, que te ayudan a salir adelante, que te llevan de la mano y que están con vos en todo. Porque esas son las amigas, pues, ¿no? Las que están en la felicidad y las que se quedan felices con tus logros, las que aplauden tus logros, y las que están en los problemas, las que están ahí y te ponen el hombro para llorar. Y algo por lo que yo soy muy agradecida es por mi trabajo, porque este trabajo es una pasión y porque cada día me despierto con un desafío nuevo. Con los programas que tenemos, que son Fama, Poder y Ganas, que es No Mentirás, y ahora mi nuevo emprendimiento, que es Cara a Cara con Jimena Antelo, que al principio tenía mucho miedo de hacerlo, pero que ahora lo estoy haciendo muy bien.
1: ¿Por qué te daba miedo, Jimena?
0: Me daba miedo, ponelo a José también ahí. Me daba miedo porque es más trabajo, es más desafiante. Vos sabés que nuestro programas dependen mucho de los invitados y por supuesto del contenido, ¿no? O sea, de los invitados.
1: ¿Te has hecho más trabajadora con el paso del tiempo, dirías, en periodismo?
0: Sí. Sí.
1: Sí, ¿no?
0: Sí, cada día creo que trabajo más. Trabajo mucho. Trabajo mucho, pero soy feliz. O sea,
1: trabajabas menos antes, ¿no?
0: Sí, trabajaba menos. Trabajaba.
1: Un tiempo hacía solamente tele, era todo lo que hacías en comunicación.
0: Uh-huh.
1: Después hiciste radio. Y ahora haces tele, radio, podcast.

0: buscas redes?
1: Redes, generación de contenido, todo. Y soy, y la verdad que sabes por qué estoy agradecida también, porque puedo tener buenos equipos. Porque puedo tener aquí el equipo de la radio, que gente maravillosa aquí que están con nosotros. Renegamos, Miguel, Vangeli. A veces deben de decir, ya no más, no la quiero escuchar. Pero y todo el equipo de Radioactiva, después, en No Mentirás, todo nuestro equipo que está de años, Cleidy, Sandra, Raúl, Diego, nuestro productor, Liz, o sea, Ariel, Alex, todos los que son partes, no me quiero olvidar, está Claudia, todos los que son partes de No Mentirás. Después el equipo con el que ahora estoy en contenidos, con Leo, Hans, Gisela, a la cabeza de todo el equipo de contenidos, que hacemos el podcast, con Renato en mis redes. No, o sea, yo soy muy feliz con la gente que me rodeo. Creo que Dios me bendice con gente buena a mi lado. Siempre hay problemas, porque la vida no es el Instagram donde todo es bonito y sonriso. Tiene subidas y tiene bajadas, pero yo creo que en mi balance soy más feliz. José.
0: Qué maravilla, Jimena, qué maravilla. Feliz cumpleaños, Jimena, que Dios y la Virgencita la mantengan siempre tan bella y con mucha salud, por favor. Que nos pase el secreto de la eterna juventud y belleza. Un abrazo grande, Jimena, dice.
1: Muchas gracias. Miguel tiene la torta aquí que está esperando el pobre.
0: Que pase la torta, por favor.
1: ¡Uy, qué delicia! ¡Ay! ¡Qué cosa deliciosa!
0: La cámara
1: de
0: Evangelis podría mostrar un plano ahí.
1: Espera, espera, ahí la voy a poner. Mira, es de tartina.
0: ¡Qué maravilla! Nos dijeron que eran las que te gustaban.
1: Sí, sí, sí, siempre. Tartina hace tortas deliciosísimas y me gusta porque son una familia que nace del trabajo. Bueno, todos trabajaban en familia, pero una de las hermanas estudió y luego viene la cabeza administrativa, después la cabeza creativa y la formación, porque se fue hasta Lima a estudiar, después se fue a Europa. O sea, son muy, pero muy trabajadores, siempre.
0: Responder a la gente que te pide el secreto mejor de la eterna juventud y belleza, Jimena.
1: 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Ahí está mi colágeno. No, yo creo que pues uno debe ser metódico en todo en la vida, ¿no? Y el ser metódico y disciplinado.
0: Por ejemplo, ¿en qué? Aquí limpia. En tu caso, digamos, en tus cuidados estéticos, ¿qué y desde cuándo y cómo?
1: Bueno, ahí también hablando de, al margen de que yo soy bien metódica y que me cuido bastante, me cuido en la alimentación, en mis tomadas de agua, de vitaminas, todo. También pues tengo un equipo maravilloso a la cabeza de
0: Carola Nostra. ¿Cuánta agua tomas al día, Jimena? ¿2 litros?
1: Yo creo que más de 2 litros, José.
0: Ok. ¿Por qué es importante tomar agua?
1: Porque te hidrata, ¿no? Porque te hidratas y porque te ayuda a eliminar toxinas, ¿no? Entonces, una piel hidratada siempre va a ser una piel más lozana, ¿no?
0: Entonces, ¿y dormir, Jimena?
1: Duermo. Antes dormía más, ¿no? Ahora debo dormir unas 7 horas. Antes dormía más.
0: Pues dormir es clave, ¿no?
1: Quisiera dormir más, de verdad. Pero no tengo tiempo.
0: ¿Dormir es clave, sí, Jimena, o no?
1: Dormir es clave. Y también quiero agradecer que con vos formamos un buen equipo de trabajo, José. Porque yo creo que sí, tener, ¿no?, un buen equipo de trabajo te ayuda a que tu vida sea más tranquila. Siempre van a haber problemas, cosas, pero si tenés un buen equipo de trabajo, y yo creo que con José hemos logrado formar un buen equipo de trabajo, va a fluir. Entonces también te agradezco por estar en mi vida laboral y ser una persona con la cual podemos hacer empresa, ¿no?
0: Y yo creo que los dos nos los hacemos un poco más fácil al otro.
1: Claro, es que así tiene que ser, pues. Es que así tiene que ser. Así tiene que ser. Pero gracias chicos por todos los detalles. Gracias, querida Sandrita, por siempre estar pendiente.
0: Ahora, Jimena, si te pones profunda y filosófica, ¿qué dirías? Digamos, como, ¿a qué me estoy refiriendo, no? A que a la edad que llegué aprendí que esto ya no, ese tipo de cosas que ahora son muy frecuentes, las reflexiones y todo, ¿no? De que ya no paso tiempo donde no quiero estar, yo soy mi prioridad.

0: mi cuñado José Daniel también, que es como un hermano para mí, el marido de Dominique, mi hermana, con mis sobrinos, compartir con ellos me llena más, me llena muchísimo, y estar con mis amigas, las que selecciono en mi vida, ¿no? Porque uno de gente en la calle conoce mucha, ¿no? Y no siempre.
1: ¿Qué es lo
0: son,
1: que más valoras verdad, ahorita, a estas alturas de tu vida?
0: Valoro la compañía y valoro el tiempo. Sí, valoro la compañía. El otro día estaba conversando con una persona que me da un servicio y me decía, fulana persona también quiere participar, pero dígame, ¿cómo es esta persona? Me dice, no es complicada, porque ¿sabe qué? Y eso me hizo pensar. Si bien me van a pagar, me dice, no quiero gente complicada, me dice, gente que sea mala onda. Y yo le digo, no, es buenísima, no se preocupe, es muy buena persona.
1: Pero porque te das cuenta del valor que le da la gente a eso, ¿no?
0: Eso. No querés meter a tu grupo gente mala onda. Y yo eso oro siempre porque en mi familia no entra gente mala onda. No, porque no es más que entra una persona mala onda a tu familia y ya está.
1: Pudre todo.
0: Todo. Porque hay que tener cuidado con eso, ¿no? Muchísimo cuidado.
1: Sí. Ahora, Jimena, ¿cuidas tu físico, cuidas tu mente?
0: Sí.
1: Porque son las dos cosas, ¿no?
0: Sí. Sí, yo por ejemplo, sí o sí hago ejercicios todos los días. Y sí o sí algo que me ayuda muchísimo y me ha elevado en los momentos más complicados de mi vida. Yo tengo un estudio bíblico una vez a la semana. Sí o sí nos juntamos a leer la Biblia, a aprender la Biblia, a aprender de la palabra. Y podés cambiar esas imágenes porque estoy hablando de la Biblia.
1: ¿La Biblia está en contra de los gimnasios?
0: No.
1: Pero mentira, no, no, un chascarrillo.
0: Como que no iba, ¿no? Entonces.
1: Son como esa foto que suben las modelos chuta y dicen, y una reflexión de
0: claro, Seneca. Eso era para cuando hablaba de los ejercicios. Sí, yo creo que sí, que me ha dado paz a mi vida. Soy parte de un grupo de estudio bíblico a la cabeza de Patti Chávez y Evelyn Castedo, y nos juntamos una vez a la semana. Aprender la palabra me ayudó a vivir en paz. A vivir en paz, y casi todos los días me reúno en un grupo de oración también, entonces en las mañanitas, antes de salir a trabajar. Y eso me ayuda en todo, ¿no? Entonces,
1: ¿a qué hora te levantas cada día, Jimena?
0: Me levantada de la cama ya estoy a las 8, porque yo me duermo tipo.
1: ¿Y despierta?
0: No, un poco antes, porque. A ver, hay días que puedo dormir un poquito más, ¿no? Pero nosotros claro. Pues nos dormimos tarde por no mentiras, ¿no?
1: Oh, pero por supuesto. No claro. Es que llegas de dos, no mentiras y te dormís al ratito.
0: No, nosotros tenemos el horario volcado, digamos, ¿no? Porque sí hay gente que puede empezar su día a las 6 de la mañana, pero nosotros lo terminamos, el trabajo lo terminamos a medianoche, pues, ¿no?
1: O hasta que volvés a tu casa y toda
0: claro,
1: la cosa.
0: Claro, volvés a la casa, tu mente está a mil. Salís de trabajar a mil, así, seguís
1: acabas
0: pensando.
1: Acabas de retear a un poncho rojo y tenés que ya descansar todo.
0: No podés desconectarte, no es como los muñequitos a pila que le sacás la batería y ya, o le apretás el lofa y no, tu cabeza sigue a mil. Yo llego a mi casa y todavía sigo pensando, a veces me quedo todavía una hora trabajando porque me acuerdo mañana en la radio vamos a hacer tal cosa, entonces a ver qué pasó aquí, o el podcast. Entonces, por ejemplo, ayer llegué de Salmaipata a trabajar porque tenía que sellar una entrevista y hacer los clips para una entrevista que sale hoy y preparar una entrevista que voy a hacer el miércoles, que es una entrevista bastante difícil. Entonces tenía que llegar a estudiarla, prepararla, buscar información, ¿no?
1: Bien. Feliz cumpleaños, señora Jimena Antelo. Hay personas que cuentan los años y hay quienes hacen que los años cuenten. Usted pertenece a estas últimas. Mandó esa fotito a la persona que te mandó.
0: Muchas gracias. ¿Apuesto su nombre?
1: Ahora te digo, sigue. El tiempo no solo mide la vida, también revela el carácter, fortalece las convicciones y da profundidad a la palabra. Quienes han elegido el periodismo comprenden que cada historia escuchada, cada verdad buscada y cada voz que merece ser contada, deja una huella que trasciende el instante. Hoy no solo celebra un año más de vida, sino también el privilegio de seguir escribiendo nuevas páginas de su propia historia. Con la experiencia que otorgan los caminos recorridos y la esperanza que siempre acompaña a quienes creen en un mañana mejor. Que este nuevo ciclo les regale serenidad para comprender, fortaleza para afrontar cada desafío, sabiduría para seguir inspirando con su palabra y la alegría de descubrir que las

0: mejores historias aún están por escribirse, dice. Les deseo un cumpleaños lleno de paz, salud, afecto sincero y momentos memorables. Que la vida continúe recompensando su vocación, su sensibilidad y su compromiso con la verdad. Feliz cumpleaños, que cada nuevo amanecer siga encontrándola con la misma pasión por comprender el mundo y la misma capacidad para iluminarlo con su voz. Es nuestro fiel amigo que siempre nos escribe, Dark Web.
1: Dark Web, siempre con nosotros, creo que desde el inicio, ¿no?
0: Sí, sí, sí.
1: Sí, sí, sí, sí, sí, sí. Muchas gracias. Y aquí me están llegando mensajes también a mi teléfono. Muchas gracias. Felicidades, que Dios guarde su vida y siga llenando de éxitos y bendiciones. Muchas gracias. Como buen chapaco, un poco tarde, muchas felicidades por su cumpleaños. Dios la bendiga siempre. Le mando un gran abrazo, Gustavo Ávila.
0: Mira, Dios, qué bonito, sí. Qué bonito.
1: Nuestro presi del Tribunal Supremo Electoral, un capísimo. Un capísimo.
0: Gran presi del tribunal. Sí, muchos me lo quieren golpear a mi presi, ¿eh?
1: Sí, no le pueden hacer
0: el mejor golpe. Trabajo posible, sí. Y ahí ya se han
1: y le quieren hacer golpes.
0: Ahí. Sí.
1: Sí, hay que trabajar para que no se haga eso.
0: Hay que defender la democracia.
1: Siempre, bien. siempre.
0: Bueno, Jimena, siempre. Arrancamos el programa y la semana no podía ser de otra forma. Vos estás en este programa desde que nació, desde que lo arrancamos, cuando creímos que nos iban a votar de PAT y dijimos de qué vamos a vivir, hagamos un programa de radio. Y yo siempre estoy agradecido con nuestro querido amigo Rolando, que de inmediato nos dijo, vengan acá, y paso y encontramos una radio amiga, sobre todo armónica y en paz.
1: Sí, sí, sí.
0: Eso se valora mucho, ¿no?
1: Muchísimo, muchísimo. Gracias, Radioactiva, por permitirnos estar aquí, por permitirnos, yo siempre digo, hacer periodismo en libertad, que eso es básico. Yo veía ayer que hablabas en tu podcast, José, anoche salió el podcast, bueno, vi un clip.
0: Anoche salió.
1: Y estabas hablando de qué cosas a veces se permitían decir en los medios y qué cosas no, ¿no? Entonces, ajá, nosotros tenemos esa gran bendición con RTP y con Radioactiva, que no cualquiera lo sí puede tener. Y realmente eso es valorable. Yo agradezco a RTP porque nos permite hacer... Mira, pues lo tumbé el otro día y lo boté. RTP nos permite hacer periodismo en libertad y aquí Radioactiva también. Entonces, eso es de agradecer.
0: ¿Sabes por qué Radioactiva te deja decir las cosas en libertad?
1: Porque no juega nada.
0: Exactamente, no tiene nada ahí, no está haciendo ninguna travesura.
1: Sí, no tiene un interés político.
0: Uh-huh. Sí. Querida Jimenita, eres una gran mujer, muy linda en todo sentido. Feliz vuelta al sol, con mucha energía y bendiciones. Felicidades, señora Jimena. Pero Pepe, al final hizo el depósito, nada. Nunca fallo.
1: Hablemos en serio. Más bien, manda un café nuevo, lo tumbé.
0: Eso es lo que me estás provocando ahorita, que te mando un cafecito.
1: Escúchame, pues, es que lo tumbé, más bien que no lo rompí el
0: frasco. Ese es muy rico, el gol del tapadorada, es muy bueno, ¿eh?
1: Pues, parecería que hacemos publicidad para Nescafé, no son nuestros clientes, pero me gusta este café. Y, me invitaron un café en Samaipata, delicioso también.
0: Bueno, yo desde que hago el podcast, pues, los muchachos me dicen, pero ¿por qué sale usted con su vaso Stanley? Y Stanley no lo auspicia. Lo uso.
1: Claro.
0: Me gusta, y ya, pues, tampoco me lo voy a sacar, digamos, ¿no? Sí. Y tampoco es que lo uso y lo llamo, oiga, quiero que entren, nada.
1: Sí.
0: No, todo es eso en la vida, ¿no, Jimena?
1: No, nunca nada. Bueno, yo agradezco le voy a mandar un saludo muy grande a Romina Melunge, que a Romina la conozco desde hace muchísimos años, de Tartina, porque siempre me apoya en todo, pero además me manda tortas deliciosas. Entonces, a la familia Melunge, a los hermanos a Melunge.
0: Espero que llegue mi parte acá.
1: Va a llegar. Pero me dijiste que estabas a dieta.
0: ¿Cuándo? No ve. No ve. Oye, no ve.
1: Oye, a la familia Melunge le quiero mandar un regalo porque siempre nos manda tortas. Muchísimas gracias. A Romina sí la conozco desde que era jovencita. Bueno, sigue siendo joven, ¿no? Pero desde que era peladinga, entonces. Entonces, sé de su esfuerzo, sé de su preparación, sé de todo. Y le mando un abrazo muy grande y, por supuesto, la voy a comer. Con mucho gusto. Y a Flor Anet, porque siempre está conmigo. Gracias.
0: Este mes Radioactiva cumple 26 años. No sé si tendrás alguna fotito ahí que estemos nosotros en Radioactiva. Mira vos, me acuerdo cuando cumplió 20 años y llenamos eso de globos y de cosas, ¿no? 26 años ya, Jimena, la radio.
1: Qué bárbaro, ¿no?
0: Vean trabajo.

0: de Rolando y la Romerada.
1: Sí, le mandamos un saludo a Carlito Roca, que fue parte de la radio y de este programa. Muchos años. Y siempre está
0: pendiente. Vos sabés que la radio ahora ha ganado más peso en este último tiempo, ¿no?
1: Ha ganado más peso, volvió Chava.
0: Ha vuelto Chava. A ver, tachadita. Bien. Bueno, Jimena, voy a aprovechar que la has nombrado a Natalia Aparicio. No sé si tenés alguna imagen de Natalia. Sabes que estoy muy gratamente sorprendido con ella. Yo siempre la escuchaba, pero otra cosa es conversar con una persona una hora, ¿no? Uh-huh. Ya cuando conversás con ella una hora, lo que destaco de ella, tiene muy buena formación. Ella ha trabajado, ella se ha formado. Anoche me llamó mi hija María José terminando la entrevista y me dice, papá, qué impresionada estoy con ella. Me dice, qué propiedad para usar cada término, cada palabra, cada concepto. Y eso vale mucho, Jimena. Sí. Eso es formación, esfuerzo, disciplina.
1: Qué bien. Qué bien, me alegro.
0: Eso
1: no,
0: me
1: sí, yo la
0: mucho
1: escucho
0: de
1: bastante.
0: Ella.
1: Me encanta que esté, creo que ahora que está con Carlos Valverde es un desafío mayor, cada día es un desafío y se muestra, pero por supuesto a nivel. Cuando yo la conocí al principio, cuando estaba en Unitel, no la había visto antes, la verdad. Ahí, bueno, sí, ella estaba, brillaba bastante, pero ahora con Carlos creo que tiene un desafío mayor, ¿no? Pero sí,
0: sí.
1: Trabaja muy bien.
0: Yo siempre digo, todo depende de cómo te formaste. Ya lo demás es lo de menos. Si estás bien formado, las cosas te van a pasar, ¿no ves?
1: Sí, porque hay gente que está bien formada, pero no sabe expresarlo, y ella sabe expresarlo. Entonces ella tiene un presente y un futuro brillante, yo creo.
0: Y sabes que tiene, además tiene el coraje de no callarse.
1: Sí.
0: ¿No? De decirle las cosas. Así que no, me encantó. Cuando terminó el programa, le mandé un mensajito igual para felicitarla, ¿no? Porque creo que tiene un muy buen presente y un gran futuro. Sí. Y eso es bueno. A ver, vos, Jimena, que sos mujer, y en mujer más, ¿no? No hay, claro. A ver, ¿qué politólogas hay, Jimena, para conversar?
1: No, cuesta muchísimo encontrar politóloga. Cuesta.
0: Así. Bueno, Jimena,
1: está muy bien.
0: Happy birthday.
1: Muchas
0: feliz cumpleaños.
1: Gracias.
0: Sé siempre feliz, seguí brillando, seguí trabajando duro, formándote. Seguí corriendo riesgos, ¿no? Porque a veces corres riesgo con las cosas que decís que son fuertes también, ¿no? Y me alegra mucho saber que la gente sí te los reconoce, ¿no? Porque he visto muchos videos de gente reconociendo que has tenido el valor de, sobre todo en esta época de los conflictos, ¿no? Que hubo que dejar algunas cosas bien, bien puestas y bien plantadas y definidas. Y hacerlo creo que ha sido bueno para Bolivia.
1: Sí.
0: Así que métale.
1: Muchas gracias.
0: Adelante.
1: Muchas gracias, muchas gracias. Y ahora que estamos hablando del podcast, quiero invitar, esperamos un ratito, por favor, José. Voy a vender mi charque también. Joao. Te estoy mandando para que esta noche es súper interesante. A mí también me impresionó. Yo sabía que el ministro de Obras Públicas era una persona siempre bien amable, ¿no es cierto? Pero que tiene mucho conocimiento y mucha fuerza, es muy cercano a Rodrigo Paz y hemos hablado de todo. Yo creo que es la persona más cercana a Rodrigo Paz, pero sobre todo la que más da la cara por él. Entonces, esta noche en Cara a Cara a las 8 de la noche hemos hablado de todo. Es interesantísimo.
0: ¿A las 8 de la noche?
1: A las 8 de la noche. Tenés que verle esta entrevista porque revela muchos detalles de cómo fue el conflicto de los 53 días. Bueno, aunque eso ya pasó, pero igual es importante saber quién era el gabinete de crisis del presidente Rodrigo Paz, quiénes estaban ahí, por qué hablaban solamente unos cuantos, José. Y lo que se viene ahora también, ¿no? Lo que se viene para Santa Cruz, el hub de Birubiru, que yo digo que no las han charlado tanto y yo no quiero ya que me las sigan charlando. ¿Qué va a pasar con las carreteras? ¿Qué va a pasar con BOA, las APP, Evo Morales? O sea, es una súper entrevista.
0: El título está bueno, Evo Morales va preso, te lo aseguro.
1: Sí, me lo aseguro. Él me ha asegurado que va preso en esta gestión.
0: ¿En julio?
1: En esta gestión. No, en esta gestión.
0: Está bien.
1: Entonces, todos los detalles de cómo va a ir preso Evo también están ahí. Véanla esa entrevista, sí. Está buena.
0: Yo creo que es un tipazo, lo conozco bien a él. Tengo la fortuna de decir que lo conozco a Mauricio cuando no aparecía la política en su horizonte.
1: Sí.
0: Y la mejor anécdota que tengo con él es cuando me dijo, en Santa Cruz he descubierto que soy colla. Porque no es que tarijeños, los tarijeños no son collas. Pero mi hija ha llegado al colegio y me ha dicho, papá, somos collas, dicen en mi curso que soy colla. Qué divertido. Ah, muy bien, bien, bien. Las anécdotas.
1: Sí, sí, sí. Amante, bueno, del vino.
0: Pausa,
1: también.
0: Jimena, pausa. La primera.
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0: 11 de la mañana con 21 minutos. Continuamos con más de Fama, Poder y Ganas.
1: Bueno, ha sido muy llamativo, José, lo de Evo Morales, que pidió que no lo graben, ¿no es cierto? Porque normalmente todo lo quieren grabar.
2: Está cada vez más cuidadoso, ¿no?
1: Sí, sí, sí, para que no usen nada en su contra, debe decir.
2: Ponerlo el video, a ver.
3: A ver, compañeros, los pido, por favor, dejen de grabar. Otro dirigente, ahora en la prensa dice, Evo, Argollo, Salazar, ¿no? Un proceso. Es normal ese proceso. Los compañeros, compañeros, el levantamiento era contra todas estas políticas. Estado de excepción está acelerando. Yo puedo entender, aprovechar el estado de excepción para acelerar su modelo neoliberal. Subir la luz, subir el dólar, subir gasolina. O sea, el día miércoles, a ver, vamos a debatir cómo podemos, ¿no? ¿Cómo vamos a parar esto? Esa es la tarea que tenemos. Según informa, aquí está operando tecnología de Israel. A ver, compañeros, los pido, por favor, dejen de grabar. Muchas gracias, a ver, dejen de grabar. Compañeras, compañeros, aquí estamos operando.
1: Y ahí para de grabar. Por eso se va negro.
2: Sí, lo vamos a saludar a Yoadel Bravo, ex fiscal. ¿Cómo está, Yoadel? Buen día.
4: José, muy buenos días. ¿Cómo está?
2: Oiga, ¿cómo interpreta eso que ha visto?
4: Bueno, él cita el tema este de los paros, ¿no? Está hablando de los procesos que ciertamente han sido públicos, de la intencionalidad de algunas autoridades de presentar denuncias, creo que ya se han hecho algunas. Y pareciera que eso es lo que lo tiene preocupado, y entonces es por eso que él habla sobre esa temática, pero pide que no lo graben.
2: ¿Cierto? ¿Y lo de la tecnología israelí?
4: Bueno, habrá que ver cuáles son sus argumentos. Él dice que le han informado, pero no prueba cómo, quién, dónde. No nos da un indicio de que haya existido lo que él está manifestando. Sería importante que él hablara al respecto, ¿no?
2: ¿Usted cree que él veía inminente su detención o tampoco es que sea algo sencillo, ¿no?
4: Yo no lo estoy logrando entender, en el sentido de que él vive en una república dentro de la República de Bolivia. Eso es un hecho, ¿no? Y eso viene sucediendo desde que llegaron los ciudadanos que están en el Chapare, venidos del problema este que hubo en el 85, la temática esta de la redistribución de los mineros que fueron a dar a el Chapare y comenzaron a la producción de hoja de coca, a plantar hoja de coca. Ellos lograron constituir una especie de una república dentro de la república, que ni siquiera la DEA, ¿no?, pudo hacer algo en contra de esto en su momento. Fue un fracaso esto de la lucha contra el narcotráfico. Es un fracaso, ¿no? Porque más bien, por el contrario, Evo Morales le para avance en su gobierno, en su último gobierno, se lo para el país por 40 días, ¿no? Y logra fortalecer un partido político, crea un partido político que lo torna diputado y finalmente lo hace presidente. Y usted seguramente ha podido ver muchas notas que quien necesitaba, por ejemplo, cargos intermedios como jueces, fiscales, etcétera, no acudían a La Paz, iban al Chapare, porque a través de los movimientos sociales que él le otorgaba esa facultad de apoyar o no apoyar a determinado funcionario para que ejerza sus funciones, es que él tiene como adepto a los movimientos sociales que al final
1: escúchame, Joadel, y ahora, como usted dice, cuando alguien quería ser juez o fiscal iban al Chapare, y ahora muchas de esas personas que están ahí, que llegaron por esa muñeca, entre comillas, le tienen agradecimiento. Entonces, ¿por eso va a ser difícil la aprehensión de Evo Morales? ¿O qué piensa usted?
4: Tiene que haber algo de lo mismo. No se olvide usted que las últimas autoridades fueron nombradas en la anterior administración, no en esta, ¿no? Y el Congreso, que fue que los nombró, eran representantes principalmente del partido de gobierno de la anterior administración, evidentemente con las divisiones que tenían con Evo Morales. Y obviamente que tiene que haber un mínimo de agradecimiento, ¿no? Y por eso es que vemos lo que se está suscitando, de que no, en cuántos ya años que existen mandamientos de aprehensión y no se operan, ¿no? Pero si usted y yo nos pasamos un semáforo rojo, nos vamos para Palma Sola.
2: Sí. Joadel, le cambio un poco el tema. ¿Qué sabe usted de lo que pasó con estos unionistas en el Brasil? Porque veo dos versiones, que fueron asesinados, otros no, que eran delincuentes, que se enfrentaron a tiros con la policía brasileña. ¿Cómo es la policía brasileña? ¿Qué puede haber ocurrido ahí?
4: Entiendo que el 30 de junio hubo un operativo donde falleció un delegado de policía. Y el delegado de policía es más o menos, si bien es un civil, pero allá maneja un grupo policial, ¿no? No hay que el coronel, el general, el oficial, el capitán ordenó nada. El delegado manda en sus policías, no es como acá. El fiscal no manda en los policías, ¿no? Entonces, ese delegado en un enfrentamiento falleció. Y según las notas que he podido tener acceso brasilera, indican de que tuvieron información de que en el vehículo iban a llevar drogas y que tenían la placa, tenían el modelo, el carro que era extranjero, y entonces, a decir de la policía, hubo un enfrentamiento en el que finalmente fallecen los ciudadanos estos, ¿no? Y bueno, se tiene la otra versión de que habría sido un exceso de la policía brasilera.
1: ¿Y usted qué es lo que más cree por todo lo que ha investigado?
2: ¿Y qué se sabe? ¿Ellos estaban armados o no, según los informes?
4: Según los informes dice que estaban armados, e inclusive hay unas imágenes que recolectan de la avenida un arma, ¿no? Entonces,
1: donde estaban los unionistas estaban armados, ¿a eso se refiere?
4: Sí, del piso se recolecta un arma, la introducen en una bolsa, etcétera. Entonces, la pregunta sería, ¿qué hacían los unionistas en Corumbá? ¿No? Uh-huh. Pudiéramos desatar este nudo de estas dos versiones, ¿no? Sería importante ver qué hacían allá, ¿no?
2: Uh-huh. Y armados, ¿no?
4: El tema es que se habla de drogas, pero no han mostrado drogas la policía también, ¿no? Entonces estaban armados, dice la policía,
1: ¿no? ¿Usted qué más ve en esto, según lo que ha investigado, lo que ha visto, lo que ha leído? ¿Más ve un tema de abuso o más ve un tema de justicia nomás?
4: Son muy vagos los pronunciamientos de los periódicos brasileños, ¿no? Y es la información que da la policía, ¿no? Lo que me sorprendió fue que haya una nota de parte, entiendo, del comité cívico, que ha manifestado aquello otro de que ha sido un exceso de la policía, que según entender de los unionistas, que sería un asesinato de estas personas. Por eso es que le digo, debería
2: hacer... Difícil que eso quede así, ¿no, Joadel? Es decir, la policía brasileña no deja una cosa así suelta, ¿no?
4: Claro, por eso digo, habrá que esperar el posicionamiento de los familiares de estas personas en ese sentido, ¿no? De justificar si estaban o no estaban armados, qué estaban haciendo allá, a qué fueron, por qué ingresaron a Corumbá. Entiendo que fue en la noche, ¿no? Entonces, todos esos elementos, porque por el momento no tenemos sustanciación para determinar esto o aquello, ¿no? Recién se ha suscitado.
1: Te voy a pasar el comunicado de la Unión Juvenil Cruceñista, que qué es lo que dice. Unión Juvenil Cruceñista, filial Germán Busch, es una filial de la Unión Juvenil Cruceñista. Lamenta profundamente el fallecimiento de Luis David Justiniano Flores, asesinado de forma injusta y abusiva por la policía brasileña en Corumbá. Hoy su partida duele, pero su memoria vivirá siempre en nuestros corazones. Nos unimos, dice, al dolor de la familia, amigos y hermanos. Exigimos justicia. Joven, además, ¿no?
2: 27 años, ¿no?
1: Joven, muy joven.
2: Muy jovencito. Qué pena.
1: Sí. Sí, qué pena, porque...
2: ¿Qué se sabe, Yoadel, usted con su experiencia de la policía brasileña? ¿Cuál es su forma de actuar?
4: Bueno, la policía brasileña no niega la bala, ¿no? Porque están constantemente en enfrentamiento con el PCC y el Comando Vermelho, ¿no? Y entonces, si han dicho, ellos dicen de que le dijeron paren, pero cuando paran el vehículo le responden con bala, supuestamente a los hoy fallecidos, ¿no? Y en Brasil la policía es muy diferente a la nuestra, ¿no? Ellos es más o menos como la americana, son ya van, si se quiere, disparando de entrada, ¿no? Al menor desobedecimiento, ¿no? Que pueda haber. Lo mejor que se puede hacer es, ante estas policías, es levantar manos, tirarse al piso y cooperar, ¿no? Pero no sabemos a ciencia cierta, porque estaban solo los fallecidos y los policías en el momento, ¿no? Por eso digo yo que habrá necesario de que la familia diga, explique, debe haber algún abogado, seguramente van a hacer una representación, se apersonarán ante las autoridades brasileras para hacer valer ese posicionamiento que tienen de que fue un asesinato, ¿no? Pero yo le digo que la policía, yo he vivido en Brasil, he estudiado en Brasil y no son
2: imposible faltarles el respeto, discutirles a ellos, ¿no?
4: No, ellos no, como decimos vulgarmente, no están en jugarreta, ¿no? De entrada ellos disparan, ya llegan con el arma y se la ponen en la cara, ¿no? Esa es su forma de proceder, porque repito,
2: es más difícil su tarea también, ¿no?
4: Sí, tienen el crimen organizado, que es el PCC, el Comando Vermelho, ¿no? Que tienen así como el Chapare, lo manejan las favelas, ¿no?
1: Pon este entonces, video que tiene audio, por favor, que es un informe de lo que pasó en Brasil. Solo dura 16 segundos, ponelo.
5: Los bolivianos se encontraban en el interior de un vehículo. Estaban tratando de ingresar a un domicilio particular donde, de acuerdo a la información que se tiene, y en base al intercambio de información con otros similares de Brasil, se ha podido establecer o informarnos de que una vez siendo observados y vistos por el personal de la BOPE de allá.
1: Bueno, nos estábamos aquí equivocándonos en los videos. Lo que aquí dice es que la intervención fue realizada por el equipo del batallón de choque. Durante la acción se constató, dice, que uno de los individuos portaba dos revólveres calibre 38. Los involucrados estaban en un vehículo con placas bolivianas. Y dice que fueron socorridos con vida, ¿no?, y trasladados al hospital. Bueno, es parte de lo que se informa, ¿no? ¿Le sorprendió esto a usted, Joadel?
4: Ay, Jimena, mire, ya no sorprende nada, ¿no? El crimen está muy fuerte y el lubricante mayor es el narcotráfico, ¿no? De ahí es que nace todo este tipo de problemas. Y bueno, ¿no? Habrá que aclarar que se suscitó. Y repito, lo más importante es que si la familia cree que han sido asesinados, tendrán que apersonarse ante las autoridades brasileras y para que se investiguen a estos policías, ¿no? Habrá que ver balística, de dónde fueron disparados, si fueron de cerca. Si
2: ¿es un cruceño o son dos cruceños?
1: Son dos.
4: Al parecer son ciudadanos que vivían en Quijarro, ¿no? En Puerto Suárez, en Quijarro.
2: ¿Pero es uno o son dos?
1: Yo tengo dos. Aquí dos nombres, dos. Por lo menos los apellidos parecen bolivianos. Luis David Justiniano Flores y Alexberto Vázquez Corrales. Entonces,
4: El anuncio del comité dice que son de la filial del de la Unión Juvenil Cruceñista de Puerto Suárez, de Quijarro. Uh-huh.
6: El anuncio del comité.
1: A ver, ponelo el anuncio del comité, por favor. El comité
2: procesal. Al micrófono, que hablan al micrófono, por
1: sí,
2: favor.
1: Sí, a ver, es llamativo, sí, que el propio Comité Pro Santa Cruz se pronuncie. Pone el documento, dice pronunciamiento oficial. Ah, no, esto es de la Unión, no es del comité. No es del comité, es de la Unión.
2: A ver, leerlo, sí.
1: Ya. Ante la difusión de la publicación de distintos medios y páginas de prensa, manifestamos nuestro más enérgico rechazo a la tergiversación del contenido del arte de condolencias emitido por nuestra filial. En ningún momento nuestro pronunciamiento afirma o sostiene que el ciudadano fallecido formara parte de la Unión Juvenil Cruceñista. Ah, mira. El mensaje fue elaborado como una expresión de solidaridad y respeto hacia una persona apreciada en la provincia Germán Busch y por su comunidad, sin hacer referencia a su condición de miembro de nuestra institución. Para un ratito ahí. A ver, pone el otro que leímos. El anterior. Dice, lamenta el fallecimiento de Luis David Justiniano, asesinado de forma injusta y abusiva. Hoy su partida duele. Ah, claro, nos unimos. Claro,
2: no dice que sea miembro
1: de... No dice que sea miembro de la Unión. Entonces aquí ellos dicen, vamos al segundo párrafo.
2: Sigamos leyendo, sí.
1: Lamentamos que algunos medios hayan cambiado el contexto de nuestra publicación para generar interpretaciones que desinforman a la población y desvían la atención del verdadero hecho que merece ser esclarecido, la muerte de un ciudadano boliviano en territorio brasileño. Reiteramos que corresponde a las autoridades competentes investigar este caso con objetividad, transparencia y respeto al debido proceso. Asimismo, exhortamos al Estado boliviano a asumir un papel activo en la defensa de los derechos de sus ciudadanos, promoviendo las investigaciones pertinentes conforme a los acuerdos bilaterales y tratados internacionales vigentes entre Bolivia y Brasil. Nuestro único interés es que la verdad prevalezca, que se respeten los derechos humanos y que se haga justicia sobre la base de hechos comprobados, no de especulaciones ni de interpretaciones ajenas al contenido de nuestro pronunciamiento. Y abajo dice, exigimos una investigación imparcial, transparente y de respeto a los derechos de todo ciudadano boliviano. Bueno, aquí ellos aclaran que no era unionista.
4: Sí, pero sacaron con el logo de la Unión, entonces uh-huh. Nos indujo a malinterpretar, pido mil disculpas.
1: Bueno, sí. Hubo una confusión, ¿no? De todos.
2: Yo creo que este último comunicado es bueno, ¿eh? Porque dice, no decimos qué pasó, que se investigue, hay tratados, etcétera, ¿no? Pero, digamos, por supuesto que esa filial es libre de hacer el comunicado que quiera, pero ojo con el uso de los nombres de las instituciones, también es bien delicado, ¿no? Es decir, eso es delicado, así, porque es una institución pues que está dentro de lo que es la historia de Santa Cruz, todo, ¿no? Entonces, y además con una aseveración de asesinato y todo eso, pues sin verificación, es lo que ha llamado la atención. Pero bueno, yo creo que se han puesto las cosas más claras, Joadel, ¿no?
4: Sí, efectivamente. Muy buenas las aclaraciones de ustedes.
2: Sí, bien. Muchísimas gracias, Joadel, por atendernos. Ah, muy amable.
4: A usted, muchas gracias. Que tenga buen día.
2: Bien, que esté bien.
4: Hasta luego.
1: Gracias.
2: Ahí está, Jimena. Un hecho siempre... Sí, es verdad que no se interpretó, no dice que es miembro de la Unión.
1: No dice.
2: Pero la Unión se pronuncia sobre la muerte de una persona, digamos, en una circunstancia aún no esclarecida y que están ligadas al delito, ¿no?
1: Y ya ellos hablan... Ponelo el primero, amplíalo, por favor. No, el otro. El otro, por favor, un segundingo ahí. Amplíalo. A ver, para que lo podamos... leer, ampliar un poquito eso. Lamentablemente, yo quiero ir a esta parte, a esta parte. Después de Luis David Justiniano Flores, mira, puede ser muy amigo todo, pero dice asesinado de forma injusta y abusiva por la policía brasilera en Corumbá. Ellos están informando que fue asesinado, o sea, ya están dando por hecho que fue asesinado de forma injusta y abusiva.
2: Y bien, hacemos la pausa, está pausa. Esperando ya listo el ministro de Economía. Sí, va.
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11: Muy bien, José, ya está con nosotros.
12: Tema autos chutos, Jimena, está súper polémico el tema. No sé si viste el artículo que escribió Eric Saavedra el fin de semana.
11: Sí, me lo envió Eric Saavedra y he visto también... He visto también que hay una crítica de alguien del gabinete, ¿no? El propio ministro de la presidencia.
12: Sí, me sorprendió. Ahí está Miguel Ángel, que nos cuente. Miguel Ángel lo entrevistó el viernes al ministro de la presidencia. Yo también me sorprendí con su posición clarísima, pero en titulares, que nos cuente. A ver, Miguel, ¿qué le dijo Lupo?
13: Hola, José, ¿qué tal? Buen día. Sí, el ministro de la presidencia dijo de que en lo particular, él no estaba de acuerdo con el tema de la nacionalización, pero más allá, como gobierno, como ejecutivo, tampoco estaba en agenda la nacionalización de los vehículos indocumentados.
11: Que no está en agenda, dijo.
13: No está en agenda. Que si bien hay una ley que se va a tratar en el legislativo, ellos como ejecutivo no lo tienen en agenda.
11: Llamativo, ¿no?
13: Y que no se puede legalizar lo ilegal.
11: Bueno, es un proyecto de alguien de Libre, eso es bueno aclarar también, ¿no? Es un proyecto de un diputado de Libre, esto.
12: Bueno, estamos con el ministro, sí. José Gabriel Espinosa, lo vamos a saludar. José Gabriel, buen día, muchísimas gracias por atendernos.
14: Buenos días, Jimena, José, un gusto como siempre estar con ustedes.
12: Oiga, ¿la posición del gobierno es pro nacionalización o no?
14: Mire, nosotros ya con el presidente Paz en la campaña habíamos planteado la necesidad de ordenar la casa, y en este sentido la existencia de autos indocumentados es una realidad que no se puede negar. Hay que terminar con esta presencia de autos ilegales. Esto en gran medida tiene que ver con un sistema impositivo muy distorsionado y sobre el que hay que trabajar. Pero más allá de eso, que son medidas que irán hacia adelante, lo que nos han dejado en el pasado hay que corregirlo. Una posición en la que estamos absolutamente todos de acuerdo es el hecho de que no se va a nacionalizar lo ilegal, no se va a legalizar lo ilegal, y esto significa que todo vehículo que venga de hechos ilícitos, que haya sido robado en el exterior o incluso en el territorio nacional, o que haya participado de alguna medida en algún hecho ilícito, pues no puede ser legalizado, tiene que ser retenido por las autoridades, y en gran medida un proceso de nacionalización nos ayudaba a lograr eso. Como ustedes bien han mencionado, este es un proyecto de ley que ha sido puesto en agenda por un diputado de Libre, y ante la pregunta que se nos hizo, pues nosotros dijimos que evidentemente estaríamos de acuerdo siempre y cuando se cumplan algunas condiciones.
11: Ahora, José Gabriel, le hago una consultinga antes de ir avanzando en eso. ¿El presidente Rodrigo Paz, él está de acuerdo, sí, con la nacionalización ahora? Porque sé que lo dijo en campaña, pero en este momento, ¿cómo están las cosas en el país?
14: No, de nuevo, hay que solucionar problemas que se nos ha dejado. Negarlos no lo soluciona. De hecho, empiezan a crecer. Lo que sí está claro, aquel que esté trayendo 10, 20, 30 vehículos para nacionalizar se va a topar con un problema, porque lo que no queremos es legalizarles el negocio ilícito a algunas personas. Se van a poner reglas, evidentemente, y eso es lo que le planteábamos al diputado de Libre. Que no haya una legalización irrestricta. Cada persona podrá nacionalizar un vehículo, no más. Habrá que ver alguna regla para evitar que esos vehículos luego entren a la libre, al libre tránsito o al libre, perdón, al libre comercio, ¿no? Porque si alguien está trayendo esto no por necesidad, sino por negocio, bueno, tendrá
11: pero
14: que...
11: Pero bajo esas intentar. Condiciones que usted está diciendo, sí, el presidente está de acuerdo.
14: Estamos de acuerdo con ordenar la economía, ¿no?
11: Perdón que insiste en esto, José Gabriel, es que no me queda claro.
14: Yo no voy a hablar por el presidente, Jimena.
11: Pero usted ha estado con él en el gabinete.
14: Así es, pero no voy a hablar por el presidente.
11: ¿Pero se ha tocado en gabinete?
14: No, esto no se ha tocado en gabinete porque efectivamente no es una ley que haya salido de gabinete, no es algo que esté en nuestra agenda, se ha puesto en agenda a partir de un diputado y nosotros hemos planteado nuestra posición.
11: Ya, ok, es la posición de José Gabriel. José.
12: El artículo de Eric Saavedra, ¿usted lo leyó?
14: No lo he leído.
12: Lo voy a leer porque creo que es importante su interpretación. Sí lo ubica Eric Saavedra.
14: Sí, sí.
12: ¿Lo tenés ahí, Jimena, ese artículo?
11: Sí, sí, sí. Dame un segundingo, justo también estoy, Eric.
12: Él habla sobre todo de la importancia del mensaje que se le da a la sociedad. Dice, en Los Miserables, él habla de la imagen, poner la imagen de Los Miserables que está en mi página. Víctor Hugo muestra una sociedad donde la pobreza, la injusticia y la falta de oportunidades empujan a muchos ciudadanos a vivir al margen de la ley. Jean Valjean roba pan no porque sea criminal por vocación, sino porque el sistema lo dejó sin salida. Pero la novela también deja una advertencia profunda. Cuando el Estado pierde autoridad moral, la calle se convierte en juez, la necesidad se convierte en excusa y la ilegalidad empieza a vestirse de justicia social. Eso mismo ocurre cuando los bloqueos paralizan un país y al mismo tiempo se plantea premiar con amnistía a vehículos ilegales o chutos. El mensaje que recibe la sociedad es peligroso. Quien cumple la ley paga impuestos, genera empleo formal, da garantía, invierte en infraestructura y sostiene al Estado, queda castigado. Mientras quien entra por la puerta trasera termina siendo regularizado por presión política. En Los Miserables la tragedia no es solamente la miseria material, es la ruptura del pacto social. Cuando la ley se aplica con dureza al débil pero con flexibilidad al que presiona, bloquea o actúa fuera del sistema, la justicia se transforma en arbitrariedad. Los bloqueos son como las barricadas de París, nacen de una narrativa de reivindicación, pero terminan destruyendo la economía de quienes dicen defender. Paralizan al trabajador, al empresario, al transportista formal, al productor y al ciudadano común. La diferencia es que en la novela la barricada simbolizaba una lucha contra una estructura opresiva. En Bolivia muchas veces el bloqueo se ha convertido en herramienta de chantaje económico y captura política. La amnistía a los vehículos chutos sería como absolver a quien incumplió la ley y pedirle la factura al ciudadano honesto. Es transformar la excepción en regla, es decirle al país que la formalidad no vale, que la inversión no importa y que cumplir normas es para ingenuos. Víctor Hugo defendía la compasión, pero no la destrucción del orden. La verdadera lección de Los Miserables no es justificar la ilegalidad, sino construir un sistema donde nadie necesite recurrir a ella. Bolivia no necesita premiar la informalidad, necesita ordenar el mercado, proteger proteger al consumidor, combatir el contrabando, formalizar con reglas claras y defender a quienes sí apuestan por el país. Porque cuando el Estado legaliza lo ilegal por presión, no resuelve la miseria, la institucionaliza. Y un país que premia el bloqueo, el contrabando y la informalidad no está haciendo justicia social. Está escribiendo su propia versión de los miserables, una donde los que cumplen cargan la cruz y los que incumplen reciben el perdón. ¿Cómo lo escucha eso?
14: Mire, yo no voy a comentar columnas de opinión. Lo que sí te puedo decir es que hay que mirar la integralidad de las políticas. Nosotros hemos trabajado desde el primer día para reducir el costo de la formalidad y eso es absolutamente innegable. Los vehículos eléctricos hoy día tienen exenciones, se va a extender esa exención, se está trabajando para reducir los aranceles para la importación de vehículos, ya hemos dado un primer paso, estamos trabajando para ordenar el sistema financiero, el mercado cambiario. Gran parte del problema que ha tenido el

0: chuto, se rompe la seguridad jurídica. Creo que eso ya viene a rayar un poquito en lo absurdo. Y segundo, de nuevo, siempre hemos estado abiertos a discutir las políticas públicas. Insisto, este es un problema que existe. Nos han dejado, algunos dicen 200.000, 300.000, otros hablan de 1.200.000 vehículos indocumentados en el país. Independientemente de la cifra, esos vehículos están en Bolivia, circulan en Bolivia.
1: Claro, esto es importante lo que usted está diciendo, José Gabriel. Esto no es algo que nace en el gobierno de Rodrigo Paz. Están intentando buscar una solución y para mucha gente puede ser sí, efectivamente. Ya están aquí, no se los puede quemar, ¿no? Porque fuera bonito agarrar lo que más, no se puede. Entonces, se nacionaliza. ¿Y después qué? Porque también sería importante que ustedes como gobierno digan, bueno, pero después qué, ¿cómo se hace para blindar las fronteras y que no sigan entrando? Porque si no, usted sabe que se anuncia y ahí llegan como si fuera pipocas que van entrando al cine.
2: Hay videos que muestran que están entrando así.
1: Claro.
0: Correcto. Y bueno, pero no es el video, bueno, no, yo estoy seguro que eso pasa todos los días, no pasa solamente por un anuncio. El problema es lo que Jimena señala muy, muy claramente. Hay que trabajar para que los incentivos eviten que traer un vehículo indocumentado sea más rentable que traerlo legalmente. Y ahí, por ejemplo, el costo que están enfrentando en términos de impuestos y de aranceles es alto. Nosotros como gobierno nacional podemos controlar los aranceles. De hecho, hemos dado señales claras de que se pueden bajar. Y habrá que trabajar con el tema de los impuestos, que eso es a través de una ley, que donde también entrarán en discusión las alcaldías y gobernaciones, porque son recursos coparticipables. A veces se olvida la gente que no todo se soluciona solamente desde el gobierno central. Aquí hay también otros actores que participan en la cadena. Entonces, obviamente para eso hay que trabajar y hay que avanzar en consensos para lograr un mejor escenario para la importación legal. Estamos trabajando para que, por ejemplo, con el último acuerdo que tuvimos con los transportistas, este fondo de garantías del autotransporte, tiene una tasa rebajada cerca del 12%, cuando en realidad estaban pagando 18% y más por ciento, y esto significa que ahora es más fácil obtener crédito y al mismo tiempo es más barato. Por lo tanto, el transportista no se endeuda por un auto indocumentado, se endeuda en el banco por un vehículo legalmente importado. Entonces, ahí de nuevo también es una política de incentivo hacia la legalidad. Vamos avanzando. Obviamente hay muchas cosas por hacer, pero de nuevo la ansiedad que tiene la sociedad de resolver 20 años de problemas o 30 o 40 años de problemas en algunos casos en apenas 6 meses, la comprendemos, pero también hay que entender que las cosas se tienen que ir trabajando y que las soluciones se van a ir dando.
1: Una consultita, Bolivia en relación a impuestos, aranceles de vehículos, porque me parece que pagamos muchísimo impuesto por un vehículo, la verdad, si comparamos, no sé, pues con países del norte. Pero si hablamos de países de la región, ¿aquí se paga más impuestos que en países de la región?
0: Sí, somos un país que paga bastantes impuestos sobre un vehículo. En el caso, por ejemplo, de Bolivia, prácticamente todos los vehículos son considerados consumo de lujo, por eso se les aplica el ICE. Cuando en otros países vecinos tienes regímenes diferenciados, los vehículos de trabajo tienen un tipo de régimen, los vehículos de transporte de pasajeros otro. Por otro lado, en nuestro caso efectivamente hay aranceles relativamente altos, incluso en países donde se produce vehículos los aranceles suelen ser más bajos, y esto obviamente también desincentiva la formalización de los vehículos. Donde sí somos relativamente baratos es en el acceso al crédito. Bolivia tiene tasas de interés bajas, pero claro, las condiciones del precio del vehículo puesto en Bolivia hacen que el crédito sea difícil de acceder precisamente por el costo que implica la unidad, ¿no?
2: Hoy escuchaba a una académica chilena entrevistada por un medio paceño y decía, qué pena que el gobierno de Rodrigo Paz tome las recetas de Evo Morales. Lo que hizo Evo Morales en el 2011 lo quiere hacer ahora Rodrigo Paz. Entonces, toda la imagen que está construyendo Rodrigo Paz en el exterior, pues con esto nos da la sensación de que no es tan coherente, dicen.
0: Mire, el riesgo país de Bolivia hoy día está por debajo del de Argentina.

0: En el caso, yo le voy a hablar en el caso de economía. O la apertura de los organismos multilaterales para trabajar con Bolivia como nunca antes en la historia es absolutamente clara y abierta. Durante los 50 días, BID, Banco Mundial, CAF, FMI, todos salieron a apoyar las políticas económicas que nosotros hacíamos, independientemente de las recetas. O sea, a veces, insisto, la opinión interna tiene más que ver con eso, con opinión, no tanto con análisis, ¿no? Uno puede opinar muchas cosas de la realidad, pero el análisis tiene que basarse en hechos. Yo le estoy dando dos hechos que han pasado y que son verificables. Riesgo país por debajo de Argentina y apoyo completo de organismos multilaterales. ¿Qué tiene que ver con una lectura de lo que estamos haciendo? Objetiva, supongo, ¿no? Porque nadie puede acusar a los organismos multilaterales de ser pro-Evo o anti-Evo.
1: Otra consulta, José Gabriel. ¿Los márgenes de las concesionarias son muy altos en Bolivia?
0: No les sabría decir, no tengo el dato específico, habrá que revisarlos, pero bueno, cada uno de ellos sabe cuánto gana y cuánto margen tiene para volverse competitivo y para precisamente favorecer la formalidad.
2: Y quiero volver al tema de los impuestos, José Gabriel, para no perdernos en esto. Digamos, si se da lo de los autos chutos, la legalización, porque al final de cuentas todo es así, le damos un sector pero también hay que darle a otro, ¿no es cierto? ¿Existe la posibilidad de bajar un poco aranceles, el ICE que sea para vehículos solamente de alta gama, no para vehículos, digamos, poner de $50,000 para arriba pagan ICE, o de $80,000 para arriba, no de transporte, no sé, camiones? O sea, ¿existe la posibilidad de bajar un poco los impuestos?
0: Mire, el ICE, que la aplicación la determinamos a través de una resolución, nosotros ya lo hemos bajado para camiones y tractocamiones hace un par de meses atrás, precisamente para generar esa diferenciación. El camionero que hoy día necesita traer un camión de Europa o de Estados Unidos, en la gran mayoría de los casos los camiones que tenemos en Bolivia tienen 3, 4, 5 años de antigüedad. Cuando se los importa a Bolivia, esos camiones tienen mejor tecnología que la que nosotros podemos tener, y en la gran mayoría de los países vecinos ya no los quieren con esa edad. El ICE para este tipo de vehículos se ha eliminado, se ha rebajado significativamente. En el caso de aranceles para vehículos eléctricos los hemos prácticamente eliminado, y en el caso de vehículos hemos bajado, es decir, todo lo que le toca al gobierno central y lo que está bajo control del Ministerio de Economía ya lo hemos hecho para poder apoyar la importación legal. Lo que queda evidentemente es el IVA de importación, que eso es una discusión que se tiene que hacer en el Congreso, ¿no?
1: Sí, ¿cuánto está eso? ¿En qué? ¿Cuál es la alícuota?
0: El 16%, el 14, 13%.
1: Ok, ¿cuáles son todos los, no sé si tiene este dato, tampoco le vamos a pedir a usted que tenga todo en su cabeza, todos los impuestos que paga un vehículo que entra a Bolivia legalmente a través de una concesionaria?
0: Tienes que pagar el arancel y básicamente el IVA de importación, ¿no?
3: ¿El arancel cuánto es?
0: Estaba en el orden del 40%. Ah, y bueno, y el ICE, ¿no? Que está en el, no tengo el dato exacto en la cabeza.
1: IVA, arancel e ICE.
0: Correcto.
1: Donde podría haber una rebaja, usted dijo, podríamos bajar, es el arancel.
0: De hecho, ya lo hemos rebajado, ¿no? Y hemos bajado también el ICE para los tractocamiones, camiones, vehículos de carga.
2: Pero para los vehículos comunes que van a las calles, no camiones.
0: Bueno, en el caso de los vehículos comunes, todo lo que son vehículos eléctricos están exencionados de arancel, del arancel.
1: Uh-huh. ¿El 40 ese de arancel podría bajar o no?
0: Es que, de nuevo, vamos bajándolo, pero aquí también hay que tener claro que estamos en un momento donde el gobierno está haciendo una gran cantidad de sacrificio fiscal. Y, claro, también nos toca a nosotros construir escuelas, carreteras, ¿no?
2: ¿No está previsto entonces bajar arancel al vehículo a gasolina, por ejemplo, un auto?
0: Hay que hacer el análisis. Jimena, no, definitivamente es un tema que sobre el que no estoy ahorita con el 100% de mi enfoque. Tenemos muchos temas pendientes. Esto evidentemente no le puedo dar una cifra exacta de cuánto arancel podríamos llegar a bajar.
1: Sí. José Gabriel, me imagino que ha visto la durísima crítica de Zamora al presupuesto. ¿La vio?
0: Es opinión, ¿no? Porque primero Samuel tiene mi teléfono y él podría haberme enviado sus observaciones, nunca lo ha hecho. Entonces entiendo que más que un análisis técnico ha sido una opinión.
2: Pero han bajado el déficit proyectado, ¿no es cierto? Ministro, explíquele eso a la gente en facilito para que lo entienda. ¿Qué ustedes han hecho que le pueda facilitar y qué significa para el bolsillo de la gente? Porque ahorita se escucha mucha crítica al presupuesto, entonces dígale usted.
0: Mire, sí, es un buen punto. El presupuesto original que dejó Luis Arce tenía cerca de 60 mil millones de bolivianos sin recursos, de déficit. De estos, en realidad, 61 mil millones de bolivianos. Nosotros hemos hecho un recorte con el presupuesto que estamos presentando a la Asamblea de más de 20 mil millones de bolivianos de déficit. Esto significa pasar de un déficit fiscal de casi del 16%, 15.8%, a un déficit fiscal del 9.2% del PIB. Es decir, estamos reduciendo el déficit en 6 puntos porcentuales del PIB. Para que la gente tenga una idea, Milei, que es probablemente el abanderado de la política fiscal equilibrada, llevó adelante un recorte de 5 puntos porcentuales del PIB. 5. Nosotros lo estamos superando, estamos haciendo 6% de reducción de déficit fiscal. ¿Cómo hemos hecho esta reducción? Bueno, primero y principal, una reducción de gastos en el gobierno central de cerca de 5 mil millones de bolivianos.
1: Es mentira entonces lo que dice Samuel, que no se recorta el gasto burocrático. Eso no es cierto.
0: No, eso es absolutamente falso. Hoy día el gobierno central, y es muy importante decir esto, gobierno central, porque el presupuesto de las alcaldías, gobernaciones, de la justicia, del poder legislativo, del poder electoral, no se han tocado y de hecho en algunos casos se incrementan. En el caso de la reducción del déficit fiscal...
2: Discúlpame un segundingo, es que a veces creemos que todos sabemos todo. Cuando habla de déficit del ministro, ¿qué quiere decir? Si el gobierno tiene 100, que gaste 109, por ejemplo. Que 9 bolivianos que no tiene, lo gasta. Entonces, a eso se está refiriendo. Ahora sí, siga, por favor.
0: Los ingresos son menores que los gastos y obviamente esa diferencia se llama déficit. El problema es que no todo el déficit está bajo control del gobierno central. Quizás haya que explicarle eso a Samuel. El déficit está también en las alcaldías, está también en las gobernaciones, está también en la asamblea legislativa, hay déficit en distintos, las universidades son ampliamente deficitarias, pero todas ellas, todas estas entidades tienen autonomía, y en el caso de los otros poderes del Estado, como ministro de Economía, yo no puedo meterme a decirles, usted gasta más o menos, o usted gasta donde yo quiero o donde yo no quiero. Eso es algo que tienen que entender. Hay distintas leyes, desde la ley de autonomías hasta distinta normativa. En el caso de las universidades también tienen autonomía. Entonces, volviendo al ejemplo, nosotros redujimos en más de 20 mil millones de bolivianos el déficit, que se explica 5 mil millones más o menos por la reducción del gasto del gobierno central en los ministerios. Los 14 ministerios han hecho recortes. Por otro lado, cerca de 3.800 millones de bolivianos menos en empresas públicas, 1.600 más o menos en aportes de capital, no le vamos a poner más capital subvencionado a las empresas públicas, y cerca de 1.200 millones en recortes en gasto. Hay empresas que recibían cada año aportes para llevar adelante sus gastos, no se va a hacer eso. Así que solamente en empresas públicas, 3.800 millones de bolivianos menos.
1: Él también dice, no cierran ninguna. ¿Sobre eso qué?
0: Bueno, esto es importante señalarlo también. Parte de las empresas públicas han sido creadas por ley. Por lo tanto, para cerrarlas, se necesita leyes. ¿Quién hace las leyes? No lo hace el gobierno central. Algo que a mí me llama mucho la atención es que muchos diputados, incluso de Unidad Nacional, creen que son el gobierno central el único facultado a proponer leyes. ellos también pueden proponer.
1: Pero estas podrían proponerlas ustedes porque son de su interés directo, ¿no?
0: Exactamente, pero aquí hay un punto importante, José. El problema no es cerrar empresas públicas. El problema es liquidar, en el caso de cuando lleves adelante el cierre, si es que corresponde, el problema es liquidar esas empresas públicas. Porque tú tienes empresas públicas que hoy día tienen terrenos, vehículos, maquinaria, activos, pero también tienen pasivos. Empresas que le deben plata no solamente al propio gobierno, al Banco Central, al Ministerio de Economía, sino que también le deben plata a proveedores, le deben plata a las empresas que han hecho las obras, han traído la infraestructura, la maquinaria. Entonces, ¿cómo haces para gestionar esos pasivos que quedan? ¿Cómo haces para liquidarlo? Necesitas tener un procedimiento, ¿no? Porque, insisto, ya te han costado plata como contribuyente, ya te han costado plata a ti, porque no han generado un peso del que prometían generar, pero además de eso, cuando tú las cierres, esos activos se van a quedar como fierros. Y obviamente ahí hay que tener un procedimiento para dejar de generarle costos al Estado y en definitiva a la gente. Eso es lo que ha entendido la Asamblea, la Cámara de Diputados. Nosotros hemos presentado en el presupuesto modificado un procedimiento que de hecho ya estamos haciendo. Nosotros ya estamos con las evaluaciones de las empresas públicas, por eso nos damos apenas 30 días para, desde aprobada la ley, para presentar los informes y a partir de los informes determinar responsabilidades, pero también los mecanismos para su transformación, cierre, transferencia o reconversión y en el caso de que corresponda liquidación de empresas públicas, ¿no?
1: Ok, entonces en empresas públicas 3.800 millones de bolivianos es lo que se ha reducido.
0: Así es, en el sector público, en el gobierno central un poco más de 5.000 millones. Inversión pública del gobierno central que no tenía fundamentos. Proyectos de empresas, de nuevas empresas públicas, todos descartados.
1: Otra cosa, José Gabriel, otra cosa que dice Samuel es que no cambia la situación deficitaria del Estado. Usted dice, baja de 16 a 9. Entonces, ¿también es mentira eso que dice Samuel?
0: Yo creo que está mal informado o mal asesorado. De nuevo, es el reporte más grande de la historia económica reciente del país. Yo estudio la historia económica del país. La reducción del déficit que se hizo el 85 estaba en el orden del 4% del PIB, y en el caso del 2002... cuando se intentó hacer esto, apuntaban a una reducción de cerca de 5% del PIB. En el caso del 85, más allá de lo necesario y de algunas grandes medidas que se aplicaron en ese momento, el costo social fue brutal. Tuvimos una relocalización que prácticamente generó dos décadas perdidas a nivel social. Y de esto hay mucha literatura para que puedan leerla.
2: Permítame un segundito, es el recorte más grande de la historia. Dice, ¿por qué cree que Samuel entonces hace esa crítica? Si Samuel, o sea, era cercano a ustedes.
0: No, con Samuel tenemos, yo me uní a su campaña, pero nunca hemos tenido una cercanía ni personal.
2: El gobierno ha tenido una relación amable, digamos, ¿no? Entonces, no entiendo, si usted dice es el recorte históricamente más grande, ¿por qué cree que él hace esta crítica?
0: Presumo que está mal informado.
2: ¿Sí, José Gabriel? ¿Usted presume así, tan inocentemente, que está mal informado?
0: Bueno, Samuel es una persona inteligente, no creo que si no está bien informado... O sea, no creo que estando bien informado haga una crítica de esas. Si uno mira los datos, si uno mira las cifras, las presentaciones públicas, las cifras que están ahí, las presentaciones que se le ha hecho a su propia bancada. De hecho, su bancada ha votado con amplia mayoría en el apoyo al presupuesto, ¿no?
1: ¿Sabe qué es lo que me parece más penoso de esto? Se supone que todos estamos apostando al nacimiento de un tiempo nuevo, ¿no? Y que para que ese tiempo nuevo pueda nacer, ni siquiera es suficiente un acuerdo político. Es decir, un acuerdo político es necesario, no es suficiente. Tendrían que involucrarse en ese nacimiento del tiempo nuevo empresarios, intelectuales, todos, digamos, ¿no? Pues se supone que se quiere terminar con un tiempo e ir a otro tiempo, ¿no? Si lo que usted dice es cierto, lo de Samuel es lamentable. si lo que usted dice es cierto, digamos, estamos reduciendo el gasto burocrático, es el mayor, la mayor reducción de déficit fiscal de la historia, estamos, no es que no estamos tocando a las empresas deficitarias, les estamos sacando 3.800 millones bolivianos. En ese caso, ¿sería casi como la vieja política? ¿Pelear porque hay que pelear, criticar porque hay que criticar?
0: Mire, yo lo miro como, primero, y este es el hecho político creo más importante de lo que ha sucedido con el presupuesto, por primera vez en 20 años se discute un presupuesto en la Asamblea, con diferencias, con coincidencias, con comprensiones, incomprensiones. Después de 20 años, José, los primeros 15 era el rodillo parlamentario del MAS, en el que todos levantaban la mano y el presupuesto se aprobaba sin ninguna discusión, y de hecho si revisan la prensa, era muy poco lo que se hablaba del presupuesto. Hoy día es un tema central porque se discute. Y después, en los últimos 5 años del masismo, prácticamente ni se discutía el presupuesto, era era aprobar por decreto. Entonces, hoy día, después de 20 años, de un poco más, 21 años, estamos discutiendo de nuevo el presupuesto. Esa es, creo, una primera gran victoria. Y segundo, evidentemente, hay viejas costumbres que hacen que a veces por lograr notoriedad política te pongas tu posición como antigobierno, por una cuestión lógica, o sea, tu aparición en escena hoy día, incluso en lo mediático, parte de una oposición. Yo creo que poco a poco vamos a ir entendiendo este nuevo tiempo en el que no necesariamente para lograr notoriedad tienes que oponerte a, ¿no? Y eso es algo importante.
1: Samuel estaría buscando notoriedad entonces en este marco de razonamiento, pudiendo llamarlo al ministro y decirle, escúchame, José Gabriel, ¿no crees que esto es así, que esto es así? Tomémonos un café, te quiero aportar.
0: Mire, yo no me refiero a Samuel específicamente, insisto, no voy a hacer alusiones personales, pero sí se nota que mucho del análisis, entre comillas, o mucho de la opinión en realidad sobre lo que se hace, tanto en economía como en otros ámbitos, a mí me toca la economía, suele ser más de oposición para tratar de mantener o de sentar presencia, cuando en realidad, en muchos casos ya podríamos hablar de construcción sobre la base de, podríamos hacer eso, pero claro, hay que cambiar el mindset, hay que cambiar un poco la psicología de cómo vamos avanzando en la construcción de política económica, política pública, y eso probablemente nos tome un tiempo. Al final del día son apenas 7 meses después de un régimen de 20 y pico años, en los que hemos aprendido a que en el país hay blanco o negro, a favor o en contra, nada más. Salir de esa polarización va a tomar un tiempito más, ¿no?
1: Ahora le consulto, José Luis Lupo lo llamó a usted para decirle, escúchame, por si acaso yo estoy en contra de tu posición nacionalizadora o regularizadora, ¿lo han hablado el tema o no?
0: Sí, en el gabinete discutimos, bueno, hay un amplio espacio de discusión. Cuando digo gabinete no hablo de las reuniones de gabinete, sino del equipo. En ese caso siempre hay un espacio amplio de discusión y, bueno, de hecho yo sé que José Luis no está a favor de la nacionalización. Yo creo que hay que solucionar los problemas. Me gusten o no, los problemas los tengo que solucionar, es parte de mi trabajo. Y en todo caso es también, y el hecho de que Samuel pueda, por ejemplo, escribir esos tweets es parte también de algo que se ha logrado, que es la libertad de opinión hoy día, ¿no? No hay una opinión hegemónica, no hay una línea hegemónica, y eso también es algo que se ha logrado en estos últimos 7 meses y que también creo que es un buen hecho político, ¿no?
2: Sí, me parece bueno esto de que no todos tengan que estar de acuerdo, de que haya disenso. Eso me parece que enriquece la democracia. Pero explíquele a la gente cómo se toman las decisiones si en gabinete, porque no es que todos tienen que decir amén, pues, ¿no? O sea, ¿hacen votación por mayoría en este caso, digamos, de los autos chutos? ¿Harán votación por mayoría o cómo será?
0: No, tenemos equipos en el gabinete, ¿no? Y evidentemente José Luis es una parte fundamental del equipo político, y en el equipo económico, pues nosotros también tenemos autonomía para plantear las políticas. Se discute luego a nivel general, pero cada uno tiene sus áreas, ¿no?
2: Pero la decisión, por ejemplo, de los chutos, ¿nacerá del Ministerio de Economía?
0: En este caso, como usted bien mencionaba al inicio, el haberse puesto en agenda no partió del gobierno central, porque evidentemente ahorita tenemos otras prioridades, partió de la propuesta de un diputado, a la que se le ha emitido una opinión. Ahora veremos cómo avanza esa propuesta.
2: Pero eso después, digamos que lo apruebe la Asamblea. Ya adelantémonos, vámonos a la hipótesis que lo va a aprobar. Después el presidente no necesariamente puede promulgar la ley, ¿no es cierto? O sea, ¿esto nacerá de una sugerencia del Ministerio de Economía?
0: Mire, es una... tomo lo que usted dice. Primero, si la Asamblea avanza en el tratamiento de la ley, no es algo que pueda frenar el gobierno central. El Ejecutivo no va a parar un tratamiento de una norma si hay consenso en la Asamblea. Por eso también es un tema importante plantear algunas posiciones para evitar que una ley pueda salir chueca, vamos a ponerlo en términos coloquiales, que por ahí sea demasiado laxa o que termine fomentando la importación de vehículos indocumentados, por ejemplo. Habrá que plantear nuestra posición. Por eso yo planteaba algunas condiciones mínimas para que nosotros podamos estar de acuerdo. Y segundo, una vez aprobada, pues en la Asamblea ya se verá si esa ley cumple con las condiciones que habíamos planteado, si se promulga o no. Ahí el presidente tomará esa decisión.
1: Bien, le voy a hacer dos comentarios. Estuve en una reunión con la CAINCO la semana pasada y es increíble la sintonía que hay entre lo que usted dice y lo que dijo Jean-Pierre Dabdou. Con respecto a los chutos, él dijo, por supuesto que nosotros somos legales y formales y estamos en contra de cualquier nacionalización, pero también dijo, si hay 500.000 vehículos chutos, no nos podemos cerrar los ojos y decir que no hay un problema. Hay un problema que hay que resolverlo. Entonces, por principio, estamos en contra a favor de todo lo que es formal, pero los problemas se arreglan. No se mira para otro lado y no se los arregla. En eso es una coincidencia. Y lo otro, él decía, si no se logra el acuerdo con el FMI y si no se traen al menos 3.000 millones de dólares para el país, la libre importación de vehículos que requiere dólares, de alguna parte hay que sacarlo los dólares, en el segundo semestre de este año viene el cumplimiento, el pago de deuda externa, otra presión sobre el tipo de cambio del dólar. Si no se consiguen el acuerdo con el FMI, todo será imposible, decía él. ¿Qué pasa con este tema?
0: No, con el FMI nosotros venimos trabajando muy bien. El equipo económico ha trabajado ya desde hace varios meses atrás, no solo con el FMI, con distintos organismos multilaterales. Entendemos la importancia del fondo. Y en todo caso, en los próximos días, máximo semanas, ustedes van a tener noticias. Permítanme no adelantarme a las noticias. Pero en todo caso ya hay avances significativos. Y esto tiene que ver de nuevo con un plan que tenemos desde el inicio de nuestra gestión, de hecho, y con una lógica muy simple. Primero ordenamos y luego a partir del orden sabemos lo que necesitamos y sabemos entonces cuánto podemos pedir y cuánto podemos generar al interior de nuestra economía. Ese plan, que es absolutamente claro, que está absolutamente ordenado en función de los tiempos que nosotros creemos mejores para la economía, con una lógica también muy simple. El ajuste fiscal, el ordenamiento fiscal, en realidad, que es lo que nosotros manejamos, no puede tener un costo social que lo haga inviable, ¿no? Y esto es algo importante. Cuando mucha gente exigía arrancar el gobierno con algunas medidas, una devaluación de 14.50 o un mega gasolinazo, no sé, muchas medidas que ellos planteaban, claro, lo hacían bajo la dinámica de que el costo social no era una variable relevante y en realidad es súper importante para darle viabilidad política a las medidas económicas. Hoy día Bolivia ha cambiado, no es la Bolivia del 85 ni es la Bolivia del 2002. Les hacía este ejemplo hace unos minutos. El 85, relocalización, dos décadas perdidas en lo social. El 2002, un intento de impuestazo sobre el salario de la gente, le abre el espacio al masismo con políticas populistas, dos décadas perdidas para la economía boliviana. No vamos a caer en los mismos errores del pasado. Entonces, el timing que nosotros tenemos y el orden de las medidas que nosotros aplicamos tiene que ver también con esta multidimensionalidad en las cosas. La economía hay que ordenarla, pero hay que ordenarla de tal manera que las políticas económicas sean política y económicamente viables, ¿no? Entonces, hasta ahora creo que hemos logrado los objetivos. Fíjate tú que se ha ordenado el precio de los combustibles, se ha cambiado el régimen cambiario de los últimos 40 años en Bolivia sin mayores traumas para la sociedad. La economía está funcionando como ayer, como anteayer, sin ningún shock brutal para la producción. Entonces, creo que esto es importante entenderlo y creo que todos los organismos multilaterales, incluido el fondo, lo han entendido y están de acuerdo con nuestro plan.
1: Ley de inversiones, ley de hidrocarburos. No avanzan todavía y no sé si hay el acuerdo político que pueda pensar en que ellas pueden ser aprobadas. ¿En qué están los proyectos de ley 1 y 2? ¿Qué pasa con los acuerdos políticos? ¿Usted como ministro de Economía los considera indispensables para poder avanzar?
0: Sí, de hecho, bueno, lo que ha pasado con el presupuesto en la Cámara de Diputados es un amplio consenso político, ¿no? A pesar de algunos liderazgos. Y eso creo que es importante. Nosotros trabajamos para lograr esos consensos políticos. Ya tenemos un borrador de ley de inversiones, lo vamos a ir presentando a distintos sectores porque también es necesaria la socialización. Es una ley de inversiones muy simple, muy directa. Hay que dar seguridad jurídica a nacionales.
1: Gran batalla cultural que se viene ahí, ¿no?
0: Sí, pero creo que se puede lograr porque hoy día, insisto, lo que ha pasado el viernes pasado y lo que ha pasado en realidad en varias normas que hemos ido aprobando ha sido consenso. A mí me ha tocado ir al Congreso varias veces y en todas ellas nos ha ido relativamente bien porque lo que se plantea son argumentos y en base a sustento técnico y el Congreso te lo entiende, ¿no? Hablando con ellos directamente lo entienden, pero también con las organizaciones sociales, sectores productivos, yo vengo de varios de ellos, también hay un consenso. Entonces, estamos más bien en un momento en el que los cambios son posibles, pero las formas son importantes y nosotros estamos trabajando para que esas formas permitan esos cambios, ¿no?
1: ¿Y la de hidrocarburos?
0: Bueno, esto entiendo que el Ministerio de Hidrocarburos está trabajando un proyecto de ley. Probablemente haya que hablar con el ministro de Hidrocarburos, es importantísima, es fundamental. Yo te diría que este año lo importante de aprobar es inversiones, hidrocarburos, energía que ya se ha enviado al Congreso.
1: Oiga, pero 8 meses, ¿no?, para que no estén los proyectos presentados.
0: Mira, la ley de energía...
1: De energía sí, pero las otras dos no.
0: Lo que pasa es que, a ver, una ley, si alguien aparecía en el gobierno el 8 de noviembre y al día siguiente tenía 10 leyes escritas, yo hubiera desconfiado terriblemente de quién ha escrito esa ley. Y
1: ¿sobre qué base las construyó? Sí.
0: Correcto. O sea, las leyes no solamente se escriben en un estudio jurídico, sino que hay que trabajarlas con los sectores. Por lo tanto, y perdóname, Jimena, un ejemplo, adelante. Una pregunta rápida. ¿Cuántas leyes estructurales, entre comillas, aprobó Víctor Paz en su gestión del 85 al 89?
1: Por lo menos el 21060, ¿no?
0: Ese era un decreto.
1: Sí.
0: ¿Cuántas leyes cambió Víctor Paz?
1: ¿La de impuestos hizo él?
0: No.
1: ¿Ya estaba la tributaria?
0: La de impuestos se cambia el 90.
1: Ah, ok. ¿Cuál hizo Víctor Paz?
0: Cero.
1: ¿Cero?
0: Cero. Todas las reformas estructurales se hicieron después del gobierno de Víctor Paz. Entonces, claro, hay que buscar en la historia.
1: Esa es una respuesta a Samuel también, ¿no? Que dice, no va a ser este el gobierno de Víctor Paz que marcó una época. Este es un gobierno que va a administrar una transición así por inercia.
0: Hay que estudiar un poco de historia.
1: ¿Lo tiene bravo a usted, Samuel?
0: No, para nada. No, pero es que no me refería a Samuel, no, para nada. No. Lo que te decía es que estamos yendo a una velocidad que realmente entiendo que muchas, insisto, la ansiedad de la sociedad como tal para lograr cambios estructurales es grande y lo entendemos. pero escribir una buena ley de inversiones...
1: ¿Sabe por qué le digo? Porque esta parte del tuit de Samuel, pues que es muy dura, digamos, y no sé por qué es tan dura, porque es muy contundente y descalificadora. Dice, no será como el último gobierno de Paz Estenssoro, 85-89, que usted dice no hizo ninguna ley estructural, que cambió inercias muy antiguas, sino que será como el último gobierno de Banzer, 97-2002, que se contentó con mantenerse a flote en medio de una crisis económica. Es decir... Con esto Samuel dice, ustedes serán intrascendentes, punto.
0: No sé qué quiso decir Samuel, te soy honesto, no me refería a Samuel, no, okay. En general, digamos, mis problemas tienen que ver con otras cosas, yo no estoy pendiente de lo que plantean algunos líderes.
2: Pero yo quiero hacerles, quiero recordar algo, viendo al tema de los indocumentados, porque me puse a buscar, yo me acordaba perfectamente que en campaña se pueden decir muchas cosas, y ya cuando no son gobierno también se critica. Recuerdo perfectamente que yo le hice una entrevista a Tuto Quiroga, era candidato, cuando había la polémica con Chile, también por la propuesta de Rodrigo Paz. ¿Y qué dice él? En la misma línea, que no sé cómo lo van a hacer, la verdad. Que los indocumentados no, pero que lo demás se tiene que analizar. Escucha, por favor, esto en campaña.
4: Discutir cómo se hace, nada que ha sido robado puede ser legalizado. Cuando algo ha sido robado, tiene que ser devuelto. No se puede legalizar los robos. Yo he hecho programas de lo que se llama nacionalización y vamos a discutir cómo se hace, cuánto se paga por hacerlo. Primero, nada que sea ilegal, nada que hubiera sido robado. Eso es blanquear el delito. Es tremendamente peligroso que aceptes que se vendan y revendan cosas que han sido robadas. Estelionato se llama.
2: Ahí está. Esta es una nota que está bien cortada porque la encontré en las redes. Pero era algo que hablaban todos, ¿no? Porque salió el tema. No lo que fue robado, pero lo demás había que analizarlo. Entonces, más o menos yo veo que están por la misma línea. Aunque particularmente no estoy de acuerdo, pero van por la misma línea.
0: Eso fue una entrevista en la segunda vuelta, imagino,
2: sí,
0: Jimena.
2: Sí, eso fue en la segunda vuelta.
0: Sí. Bueno, es que de nuevo, hay que solucionar los problemas. Se puede identificar un vehículo robado, hoy día la interconexión entre los ministerios de gobierno, las bases de datos está. Se puede identificar un vehículo que tenga trazos de estupefacientes, pólvora, no sé, otras cosas. También es fácil de hacer, técnicamente es viable. Es decir, hay una serie de medidas que se pueden tomar. Insisto, esta es una discusión que habrá que hacer si es que el Congreso avanza en esa ley. Como gobierno central, a nosotros nos hicieron la consulta sobre un proyecto de ley de un diputado y yo planteé la posición que nosotros tenemos desde prácticamente la campaña. Es un problema que hay que solucionar con condiciones, porque esto no va a ser viva la pepa y se nacionaliza lo que viene, sino que vamos a tener que pagar impuestos, vamos a tener que pagar alguna multa y van a tener que tener algunas condiciones. El que esté acumulando 30, 40, 50 autos a su nombre para luego volverse un gran vendedor de vehículos indocumentados, luego nacionalizados, yo le diría que empiece más bien a pensar su inversión porque no le va a ir bien así.
2: Muy bien.
1: Oiga, José Gabriel, usted dijo... Sí, Lupo es contrario a la nacionalización. Espinosa está a favor de la nacionalización.
0: Yo estoy a favor de ordenar cosas. Hay que ordenar los problemas. Hay algunos problemas que a mí no me gusta ordenar. Como ministro de Economía, solucionar problemas de déficit no es lo que me hace más feliz. Me toca decir que no a mucha gente, me toca estar en discusiones tensas con muchos organismos, entidades, gobiernos, poderes del Estado. Pero bueno, son problemas que hay que arreglar, ¿no?
2: José Gabriel.
1: En su evaluación personal, ministro, usted sacó un dato a reducir. Nuestro riesgo país está en tanto, en menos de que Argentina. ¿En cuánto está ahorita el de Bolivia?
0: Si no me equivoco, el dato del fin de semana, del viernes, era cerca de 400 puntos básicos.
1: Hemos estado más bajos que eso, ¿no?
0: Hemos llegado a estar en 350 más o menos.
1: Ok. Otra pregunta. ¿Cuánto es el servicio de la deuda en este segundo semestre?
0: Cerca de 600 millones de dólares, más o menos.
1: ¿Es cierto que de los 1,000 que entraron por los bonos, casi 400 se fueron en combustible?
0: No. De los 1,000 que entraron por los bonos, hoy ya tenemos casi 700. Primero, que ahí hay una diferencia. Segundo, una parte ha ido a servicio de la deuda regular, cerca de 100 millones, y otros 200 para combustible, sí.
2: 200 sí se fueron para combustible.
0: Sí.
2: Muy bien. Gracias, José Gabriel.
1: ¿Cuál es la perspectiva? ¿Cuál es la perspectiva en esto? Porque lo del combustible va a aumentar, ¿no? Yo la verdad escucho cosas terribles, como que no al año. Hoy escuché cosas que hasta me parecieron irresponsables, que al año no va a haber energía eléctrica, que los que compraron vehículo eléctrico, ¿qué van a hacer? Que qué va a pasar, que nos van a racionalizar los programas de radio, no vamos a salir al aire porque vamos a estar sin energía eléctrica. Digo, me pareció irresponsable porque yo hablaría de eso con datos, ¿no? Porque a uno la gente lo escucha y uno no puede tirar cosas así tan graves, digamos, ¿no? ¿Qué va a pasar si con eso?
0: A ver, primero, que la tendencia hasta fin de año para la importación de combustibles en dólares, ¿no? Yo no soy el que hace la política hidrocarburífera, pero el flujo en dólares va a tender a bajar por varios motivos. Uno de ellos es que ya estamos trabajando en normativa para importar petróleo, y el petróleo se refina en Bolivia, se obtiene gasolina que no sale más barata. Segundo, empezamos a aplicar en tecnologías y energías limpias varios proyectos de plantas solares que se entregarán durante el segundo semestre. Tercero, el precio internacional del petróleo ha vuelto a bajar. Es lo que hablábamos cuando empezó el conflicto, sí, sí, con Irán. Les decía, nosotros no tomamos decisiones de la noche a la mañana. Entiendan que esto tiene una lógica que hay que seguir. Ahí está, el precio está bajando y está llegando a los niveles que teníamos en diciembre, cuando se movió el precio de los combustibles. Así que, en líneas generales, salvo alguna disrupción, el gasto en dólares va a tender a bajar, no a subir. Y a eso hay que sumarle que estamos ordenando la economía, que con la unificación cambiaria ahora abrimos posibilidades a que, por ejemplo, las remesas vuelvan a venir a través del sistema financiero, son más dólares para la economía, las exportaciones de minerales están muy bien, los volúmenes del agro también. Entonces, la perspectiva es...
1: ¿Superávit comercial a diciembre?
0: Sí. Sí, casi con seguridad. Salvo algún ataque como el que hemos sufrido en estos últimos 50 días.
1: ¿En el primer semestre cuánto fue el superávit? Primer trimestre, perdón.
0: A mayo en realidad son 1.300 millones de dólares de superávit comercial.
1: Luego vinieron los famosos 53 días.
0: Correcto. Pero bueno, ahora estamos esperando que la economía se reactive más rápido de lo que la gente cree. Yo creo que vamos a tener buenas noticias para el tercer trimestre.
2: Muy bien. Gracias, José Gabriel, por haber estado con nosotros esta mañana. Lo hemos aprovechado, gracias, exprimido.
0: Gracias.
1: Le digo algo en el cierre. Me gusta la convicción con la que defiende lo que está haciendo. Eso es bueno. Gracias.
0: Gracias. Me explica lo de los dos relojes luego.
1: Maradona.
2: Chifladura.
1: ¿Sabe que Maradona usaba dos relojes, no?
0: Chifladura. Sí, me hizo recuerdo a eso.
1: Soy maradoniano.
2: Ay, señor, por Dios.
0: Coincido, Jimena.
2: Eso. Pausa.
1: Bien. Qué buena entrevista, me gustó.
2: Sí, excelente.
1: Hablamos de todo.
2: ¿Ah? Vamos a la pausa.
1: Se puede hablar de todo con el ministro, ¿has visto? Es sólido, ¿no?
2: Me encanta cuando los ministros hablan. Cuesta tanto.
1: Y puede hablar de todo, ¿no? De todos los temas.
2: Sí, sí, sí. Tiene formación, pues, el ministro.
1: Dale, pausa, Jimena.
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0: 12 del mediodía con 44 minutos. Retornamos con más de Fama, Poder y Ganas.
1: Balagún. ¿Quién es Balagún, Jimena?
2: Balagún, no sé quién es.
1: Ya. Chao. Despedida.
2: Despedida. De... el delantero norteamericano.
1: Exactamente. Está marcando el mayor escándalo. Increíble, Jimena, pero acordate que veníamos diciendo que somos fans de
2: Infantino. ¿Ya saliste de ese? ¿Ya no sos fan de Infantino?
1: Es que esto lo tumba.
2: Totalmente.
1: Totalmente.
2: Totalmente. ¿Pero cómo? O sea, porque Donald Trump agarra el teléfono, lo llama y le diga, escúchame, quítamele la sanción, hacémelo jugar. Por favor, digamos.
1: Terrible, de verdad que es terrible. Lo tenés el video ese que te lo pasé a vos, el video, Evangelis. Han hecho un video con IA donde el árbitro le saca la roja y Trump le quita la roja al árbitro.
2: A ver, ¿está? Y la rompe.
1: Se miraba a Lagón festejando.
2: Claro.
1: Feliz queda, ¿no?
2: Sí.
1: Es un escándalo mundial, Jimena. Se ha pronunciado la UEFA, obviamente en defensa de Bélgica, pero aparecen otros países solicitando que les anulen las tarjetas a sus jugadores. Pues bueno, entonces ya se volvió, le quitó toda la seriedad del mundo al campeonato. Es terrible, de verdad que, ¿qué cosa más terrible? Sí. Es decir, ¿cómo algo que iba tan bien se puede complicar? No sé cuánto va a durar esta polémica ya, pero que esto, como dicen los, como dice la propia UEFA, cruza la línea roja. Uh-huh. Esa es la diferencia con cualquier otra cosa, Jimena.
2: Ahora, que la cruza FIFA la podría línea ir roja. Para atrás, ¿no? Podría ir para atrás, eso ya sería lo lógico, ¿no?
1: Difícil, ¿no? Sería lo ideal, pero ¿y en qué queda la FIFA con su credibilidad? Pues yo creo que al final van a tener que persistir en su error. Pero en la historia de los mundiales hablará de esto.
2: Hay una foto, te la voy a pasar a Bringa, que está publicada en El País de España, que están los dos en la Casa Blanca, ¿ya? Infantino y Donald Trump. Y están justo con una tarjeta roja. Mira pues cómo es la cosa, ¿no? Joao, aquí está. Están los dos y dicen, lo que se lee, digamos, es que hay una vieja amistad entre ellos, pues, ¿no? Y que esto había
1: provocado. Son socios de negocios, pues, ¿no?
2: Claro.
1: Entonces, o sea, lo que han logrado Trump y Infantino es increíblemente grande y genial, fantástico, fabuloso, todo. Es decir, le dieron a Estados Unidos un mundial que Estados Unidos jamás soñó, digamos, ¿no?
2: Pero eso no significa que, imagínate, cuando sea en Inglaterra el mundial, lo va a llamar el rey, le va a decir el rey, ya pues, quiero que mi equipo llegue hasta la final, digamos, ¿no?
1: El otro día, a propósito de la gente que no cree... Oye, a propósito de la gente que no creía en los mundiales en Estados Unidos, escuché una anécdota que es espectacular, Jimena. Escuchar esta anécdota que es espectacular. Mundial, ¿qué año fue? 2004 fue en Estados Unidos, ¿no? Maradona...
2: ¿Cuánto? Perdón, ¿qué? 1994 dice.
1: 94, perdón, ya estaba. Escucha esto. Se olvidaron de llevarle zapatillas a las hijas de Maradona. En pleno mundial. Va Maradona y le pide a un tipo, escúchame, tengo que ir a comprarle zapatillas a mis hijas, le dice. Y va y lo llevan a una tienda de zapatillas, a un mall, y entra Maradona con el que lo estaba ayudando, que era un joven de la FIFA, y entran, no de la FIFA, de la AFA, y entran a la tienda, y el muchacho saca y le saca zapatillas, que hay esta, que hay la otra, que hay la otra, le dice, ¿no? Y ya más o menos Maradona ve las que le gustan, y le dice el tipo a Maradona, el vendedor, escúchele, dice, por si acaso ahorita en este país se está jugando un mundial de soccer, le dice. Si usted lleva una, le damos el 50% free de la otra. Y Maradona dice, ya, déme así, le dice, ¿no? A Maradona le venden sus zapatillas, ¿no? Porque había un mundial jugándose en Estados Unidos. Entonces, compran las zapatillas y se va Maradona con su amigo que lo estaba ayudando. Y en eso entran unos árabes a la tienda y le dicen... Maradona estuvo aquí, le dicen al vendedor.
2: Uh-huh. ¿Y quién es Maradona?
1: Ese joven que ahí llevó. llevó unas zapatillas. Le dice, pero ese es Maradona. Maradona es la máxima estrella del fútbol del mundo, le dice al vendedor, ¿no? ¿Verdad? Le dice el vendedor, ¿verdad? Y sale corriendo y le pide un autógrafo. Al amigo de Maradona.
2: ¿Al amigo? No.
1: Ay, señor, entonces no esa es la gente idea. Que creía que jamás se podría hacer un mundial en Estados Unidos, y Trump e Infantino han logrado lo impensable, porque es el mundial más bello del mundo, espectacular, todo, estadios llenos, estadios hermosos, pero con esto la cagaron.
2: Oye, escúchame, pero realmente cómo el poder de Donald Trump, ¿no? O sea, que puede hacer lo que le da la gana y que hay gente que le hace la venia. No solamente es que puede alterar el orden económico mundial, porque con esto del combustible y la guerra con Irán han cambiado, lo de los aranceles antes, o sea, él te va cambiando el orden de las cosas porque le da la gana, y ahora se mete en las reglas del fútbol.
1: Es así, es terrible. Se ha cruzado una línea roja, dice la UEFA. Una carta, la leí, la carta espectacular, el nivel de redacción, la altura, todo, la indignación. Te pasé otro titular también, porque todo el mundo destaca, el de la BBC, que también destaca ese cruzamiento de la línea roja. Cruza una línea roja. ¿Por qué es tan escandalosa la decisión de la FIFA de suspender la sanción al goleador de Estados Unidos, Folarin Balogun? Entonces, a las 8 de la noche es el podcast de Jimena. A las 8 es este partido. No van a ver este partido de mierda, trucho. Vean el podcast de Jimena a las 8.
2: ¿Verdad? Capaz de retrasarlo. El partido.
1: El partido. Está como el autógrafo, claro. El amigo de Maradona.
2: Claro, lo voy a llamar pues a Infantino, ¿no ve? Oye, escúchame, sí. Mi podcast está a las Jimena, 8.
1: No, te estás equivocando. Llámalo a Trump, que Trump le diga.
2: Verdad.
1: Oye, ¿sabes? La villa.
2: Entre las cosas que han pasado en el país, volviendo a nuestra realidad, me llamó muchísimo la atención, porque aquí la gente se enrosca, ¿no? En los cargos, y solamente quieren que Evo Morales deje de hacer política, y los demás están y pueden estar 50 años. ¿La podés creer que después de casi 30 años, José Luis Álvarez, ¿te acordás? El líder trotskista de los maestros, perdió una elección y ya no será dirigente de los maestros. Pero lo que más me llama la atención es que 30 años, y así están en salud, y así están en... Entonces digo, me parece muy bien que haya perdido una elección y que entre otro grupo. Y no es porque no haya luchado por su elección, sino que enroscarse, y aquí se permite que se enrosquen, pero se critica al que te conviene criticar. Pero si vos sos parte de la rosca, feliz, ¿no?
1: 30 años, imagínate, Jimena.
2: Qué bárbaro, ¿no?
1: Buenas tardes, Arjona. Ya había escrito una canción sobre este mundial. El fútbol gana terreno en los Estados Unidos. Quieren cambiar la estructura para que cuando tenga sentido hay que agrandar las porterías y 8 tiempos para vendernos porquerías. Sí, la escuché la canción recién. Todo lo que es mundial, pues hay que estar viéndolo ahora. Todo, toca, Jimena.
2: Todo. Toda noche estuve viendo el partido en México. Qué dolor que quede fuera, pero bueno.
1: Qué partidazo, ¿sabes qué?
2: Qué partidazo.
1: Si vas a perder, perdé como perdió México.
2: Sí.
1: Con esa dignidad, arrinconando a los ingleses. Qué así, barrio. Los zulingos, ¿no? Ay, mira, le brincaban a los inglesazos.
2: Sí.
1: Me encantó, los amé a los mexicanos anoche.
2: Sí. A los mexicanos.
1: Hay veces que perder es... Clausen dice eso, el profesor Néstor Clausen, que le tengo tanto cariño y respeto, que el tema no es solamente ganar o perder, sino cómo ganas y cómo perdés.
2: Claro. Y el partido de antes del sábado también de Paraguay. El sábado fue el de Paraguay.
1: Sí, ¿no? Sí, Paraguay cuando se enojó Mbappé. Hay una explicación muy buena de por qué Mbappé reacciona como reacciona, ¿no? Cuando se enoja, que no da la mano y todo.
2: Sí, no le dio la mano al arquero, ¿no?
1: En el fútbol europeo, Jimena, no hay tanto roce, ni tanta provocación, ni tanta pierna cruzada como acá. Contaba, por ejemplo, el Muñeco Gallardo, que en un partido de Europa, la primera falta se produce a los 21 minutos. En Sudamérica la primera falta está al minuto, digamos,
2: mira,
1: ¿no?
2: Iban a darle. Entonces, a Mbappé, pues, como en pelea callejera, ¿no? Así, ¿no? Iban a chearlo, realmente.
1: Entonces él se rayó, pues, ¿no? Pero es que no, es que hay que entenderlo culturalmente también. O sea, para Mbappé es muy raro porque aquí los sudamericanos se han hecho respetar que da calambre. Es decir, países sin tradición. Imagínate, 5 millones de habitantes de Alemania contra los 40 millones de habitantes de Alemania. El ingreso per cápita de los alemanes, 7 veces más la de los paraguayos. El PIB, 93 veces más grande el de Alemania que el de Paraguay. Y que ese paisingo venga y te complique la vida y te elimine. O sea, me ha encantado. Por eso digo, este mundial, esta cagada de Balagún, no sé. Sí. Le tira una mancha a un super mundial.
2: Total, bueno, hagamos una pausa.
1: Dale, Jimena.
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1: Son las dos.

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19: Anoche ocurrió una de

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6: Vamos. Listo. Salud, muchachos. Por esa mujer.

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0: amigos, muy muy buenas tardes. Gracias por seguir en sintonía de Radio Activa 91.9. Estamos iniciando Sexto Sentido, tu programa de salud integral. Ahí al otro lado está su conductora única y oficial, Luciana Javif.
1: ¿Cómo estás, Lu? ¿Qué tema, Bequito? ¿Qué tema acompaña al programa que vamos a tener el día de hoy? ¿Cómo andás?
0: Muy bien, chévere, con un poquito de frío, aquí calentándonos con un vasito de té caliente, por supuesto, iniciando la semana y mirando un poco de fútbol en paralelo, ¿eh?
1: Está muy bien, también muy bien, el fútbol ha sido como bastante fuerte. Nos se volvieron a la casa, los resultados sorprendentes, pero bueno, seguimos ahí, y hay que seguir votando por lo que quedan americanos, Bequito, queda ahí Argentina, Colombia, tenemos varios todavía, ayer se dio México, Brasil, sorpresas, ¿no?
0: Sorpresa, Uruguay. Sorpresa está dando este mundial, hay que seguir hinchando por la Argentina, que sigue todavía, digámoslo así, en carrera. Bueno, bonito el programa el día de hoy, Luciana, comentando, estamos saliendo en vivo por Radioactiva Bolivia, en Facebook, en Salud Integral Sexto Sentido, en YouTube, y por supuesto en Twitch, acompañanos también en el canal de YouTube de Salud Integral Sexto Sentido, ¿no es cierto? Ahí estamos saliendo y saludamos por supuesto a todos los que están viéndonos ahí.
1: Así es, Bequito, querido, ¿se escucha bien? ¿Me ves bien? Para ver si no de utilizar auriculares, todo perfecto, bien. Temón el que estás poniendo, que me encanta. Amo ese tema.
0: Eclipse total.
1: Qué lindo sería tener a alguien para bailarlo, abrazarse para este frío, acariciarse, mimarse, hacer el amor, tener orgasmos, como quien diría, porque de eso se va a tratar el tema del día de hoy. Uno de los placeres más lindos, más poderosos y energéticos del ser humano, que son los orgasmos, este sinfín de placer, que creo que, bueno, muchísimas personas lo han tenido, muchas personas dejaron de tenerlo, algunas les preocupan y lo extrañan a sus orgasmos, y otras personas creen que es parte de la edad, de que cuando uno ya tiene varios años de casado, no importa si hay placer o no, y justamente de eso vamos a hablar, porque la biología, la ciencia, la psicología, la medicina hablan de que el orgasmo es uno de los placeres más importantes del ser humano y que te hace muy bien en muchas situaciones biológicas y físicas. Así que hoy vamos a hablar un poquito de eso. ¿Qué pasa cuando ya no tenemos orgasmo, querido Bequito?
0: Hey, bueno, cuando no hay es que no lo está disfrutando también, pues, ¿no? O también puede ser sequedad. Hay muchos factores que de repente hoy nos los va a despejar y nos va a ayudar nuestro invitado, invitada del día de hoy.
1: Así es, querido Bequito, te pusiste como ruborizado de estos temas que nosotros hablamos hace mucho tiempo, y vamos a hablarlo hoy, por supuesto, con un experto en el área de la sexualidad. Él lleva más de dos décadas estudiando, con muchas terapias de pareja, con muchos estudios, y como lo decimos siempre, no tomamos desde la chacota. Tomamos Sexto Sentido como un programa que tiene una información que nos transforma, que la información nos da poder desde el área de la educación sexual, que es tan importante. El placer, el buen entendimiento en la pareja, la sexualidad, el orgasmo, que es parte de todo lo que es la importancia en una relación de pareja, y su sexualidad es muy importante. A veces es el primer pinino para después separaciones, divorcios, cuernos, y una etapa de una pareja que puede ser muy conflictiva. Así que hablar de este tipo de cosas es lo que nos puede dar la información para poder tener una charla honesta, sincera y frontal con nuestra pareja, para ver si es algo de la pareja, si es algo que nos está ocurriendo a uno individual, y en qué caso es ideal poder buscar ayuda para poder mejorar este tipo de situaciones. En muchos casos ve con la sexualidad y el tema de los orgasmos, que es lo que vamos a hablar hoy, un poquito más capaz dirigido a las mujeres, que se usa más el término en mujeres, pero la anorgasmia y la falta de orgasmo es en hombres y en mujeres. Es un poco ver cuándo es biológico, que son muy pocos los casos, y paralelo a esto, si hay alguna enfermedad de base, y en la gran mayoría de los casos de la falta de orgasmos, está totalmente vinculado y relacionado a temas psicológicos, traumas y demás. Así que todo esto lo vamos a hablar hoy con el licenciado Alejandro Velarde, experto en parejas, experto en sexualidad. Bequito, te pido que me ayudes con las redes sociales para poder darle pie a las personas que nos puedan ver, que puedan compartir la entrevista. A veces este tipo de entrevistas te dan el pie para poder emprender una charla que puede ser incómoda, muchas veces incómoda, pero una vez que la tenés te sentís aliviado y podés solucionar muchos temas que te están incomodando desde hace mucho tiempo en tu pareja. Y este puede ser el pie para esa charla, así que ojalá que tomen la opción las personas que nos escuchan y nos puedan mandar WhatsApp. Bequito, danos la información, porfa.
0: Claro que sí, Luciana, saliendo en vivo por Radioactiva Bolivia, Salud Integral Sexto Sentido en Facebook y YouTube. Comuníquense con nosotros, hagan la pregunta, pueden tomar contacto con nuestro invitado también que vamos a tener el día de hoy al 770-69991. Vamos hasta las 4 de la tarde, obviamente por tu radio, estación favorita 91.9 Radioactiva.
1: Perfecto, gracias.
0: ¿Qué te parece, Luciana? Vamos a un pequeño corte y enseguida venimos con nuestro invitado que ya está ahí en sala y luego lo saludamos. ¿Te parece?
1: Me parece perfecto, Bequito. Vamos entonces.
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13: Estamos de vuelta, amigos. 3 de la tarde, 19. Continuamos con Sexto Sentido. Hoy vamos a hablar de un tema importante para tocarlo entre pareja, por supuesto. Continuamos, Lu.
14: Ahí está, querido Bequito. Continuamos y le damos la bienvenida a nuestro invitado, parte de la familia. Dice, no puedo abrir el enlace, dice el querido Alejandro. Salí, volver a entrar, sería, ¿verdad?
13: Es correcto, salir, volver a entrar.
14: Perdón, lo digo, estamos al vivo, así que lo estamos... hay que hacer así, le digo que salga y entre. Esto es programa al vivo, señores, así que me expulsen para intentar de nuevo. Que salga y entre, me dice no puedo volver a entrar. Ahí está, ya le he dicho, querido Bequito, y como le anunciábamos a las personas que nos escuchan, mientras... Entra Alejandro, me encantaría hablar un poquito de Noelia Paz, el querido Beco. Y si está ahí Tiaguito. Tiaguito, ¿cómo andás?
15: Todo bien.
14: ¿Sí? ¿Todo yo estaba bien? Hace rato así, estaba él como con una capucha, estaba acá así. Y yo decía, ¿quién está ahí? Decía yo de pelo negro, hasta que me di cuenta que era como la capucha o los auriculares que tenía Tiaguito. Bueno, chicos, ahí si me podés acompañar con imágenes, querido Tiago, para anunciar, este 22 de julio va a estar Noelia Pace. Esta es una mujer que habla de las diferentes etapas del duelo, habla de que muchas veces tenemos tanto terror a la muerte que nunca nos hemos preparado para perder a alguien, que es un tema del ego. Los queremos tener a nuestros seres queridos, no importa si están sufriendo, pero uno no los quiere tener por el miedo a extrañarlos. Ella en el teatro habla de las diferentes etapas del duelo para que uno pueda tomar un poquito de conciencia. Habla que, por supuesto, que un duelo después de los 2 años, si uno sigue en sufrimiento y demás, ya estamos entrando en una depresión, que hay que diferenciar lo que es la depresión con lo que es las etapas del duelo diferente. Y tiene el DOM, que es medium, que puede conectar con personas que están en otro plano, tanto vivas como muertas, y da mensajes en esta experiencia en el teatro a las personas que están ahí, por supuesto no a todas, pero sí el mensaje del duelo como tanatóloga, que es una persona que estudia el duelo, te va dando los mensajes. Y a muchas personas de las que están ahí, como pueden ver las imágenes en el escenario, se le presentan mensajes para darle a las personas que han ido por algún mensaje de alguien que ha partido, de alguien que ha fallecido. 22 de julio, Teatro René Moreno, las entradas en Super Ticket, y para cualquier persona que quiera mayor información sobre quién es Noelia Pace, pueden buscarla en Instagram como arroba Noelia Pace, la medio en oficial, o al 741-73-73-3. Ahora sí, lo vemos ahí elegante, abrigado, de anteojos, está así como intelectual, nuestro querido Alejandro Velarde. ¿Cómo andás, Ale, querido? ¿Cómo has estado?
6: ¿Qué tal, Luciana? Con un poco de frío, pero bien, aquí motivado para poder conversar un rato y aportar con un granito de arena, como siempre, ¿no? En un tema tan importante que es el ámbito de la sexualidad y el ámbito de la pareja.
14: Me encanta. Creo que es el motor del mundo, de las familias, porque por ahí uno dice, ay, y hay gente, ¿no?, que escucha la palabra orgasmo y mira para el otro lado. Si tiene un hijo adolescente, seguramente han puesto más despacito la radio o han cambiado de dial. Pero creo que al final deberíamos naturalizar tantas charlas que son de la vida misma, porque de la falta de orgasmo puede venir una crisis matrimonial, de la crisis matrimonial. Yo lo digo en criollito, vos lo vas a decir como experto. De la falta de orgasmo viene, no sé, una persona que se va frustrando, una mujer que no siente, un hombre que busca en otro lado lo que la mujer no le quiere dar, vienen los cuernos, vienen los divorcios, vienen los desastres. Entonces hay cosas que sí las tenemos que hablar con más naturalidad, ¿no?
6: Así es, Luciana, y no solamente por la falta de orgasmo, la insatisfacción sexual en general puede causar dificultades en la relación de pareja, precisamente, ¿no? Porque son dos aspectos íntimamente relacionados, lo sexual y lo relacional. Si uno de los dos falla, si uno de ellos falla, afecta automáticamente al otro elemento, ¿no? Y son dos aspectos fundamentales en una relación de pareja.
14: Perfecto. Yo titulaba ahí en nuestras redes la falta de orgasmo. No tengo orgasmo. ¿Qué pasa cuando el placer, el cuerpo, la mente, la pareja entra en un bloqueo que por ahí no tiene explicaciones y uno lo va naturalizando? Si te parece, Ale, querido, ¿qué es el orgasmo? Que, por cierto, hay muchas personas que nunca lo sintieron.
6: Claro, lamentablemente. Bueno, el orgasmo es el punto máximo de placer sexual, de placer físico, en todo caso, que puede experimentar el ser humano. A nivel fisiológico, o sea, del cuerpo, se caracteriza por contracciones involuntarias de toda la zona muscular de los genitales, ¿no? Se contraen involuntariamente y eso hace que se experimente la sensación física de placer. Y subjetivamente, por supuesto, también hay una experiencia, digamos, vivencial de satisfacción que se asocia precisamente a las contracciones involuntarias de los músculos de la zona genital. Entonces, en resumen, es el punto de máximo placer físico y emocional, inclusive, que puede experimentar una persona. Eso podríamos decir que es el orgasmo, digamos, ¿no? Ahora, si hablamos de falta de orgasmo o de problemas en el orgasmo, tendríamos que diferenciar si hablamos de hombres o de mujeres, porque los factores que inciden en la falta de orgasmo en una mujer son diferentes que los factores que inciden en la falta de orgasmo, que es muy raro en el caso de los hombres, digamos, ¿no?
14: Bien. Me parece, y un poquito cuando anunciaba el programa, si bien hemos hablado hace poquito de algunas de los problemas sexuales más importantes que tiene el hombre, que hemos estado hablando hace un par de semanas, de lo que es la eyaculación precoz y lo que es cuando tienen disfunción eréctil, sí me gustaría que hablemos de los dos, si te parece, aunque se cree que por ahí la anorgasmia es de las mujeres, pero hablemos primero de las mujeres y el último bloque de los hombres. ¿Cuál es la diferencia entre esto de la disfunción eréctil, de la eyaculación y la falta de orgasmo, si te parece? Pero vamos con las damas primero, y si te parece, encaralo desde el lado de menopausia y la saquemos a la menopausia de lado.
6: Claro, claro, porque establece una diferencia, ¿no? Biológica, el tema de la menopausia. Si hablamos de mujeres no menopáusicas, entonces tenemos que tomar en cuenta la respuesta sexual femenina en primer lugar, es decir, cómo responde sexualmente una mujer. Y hay dos puntos clave aquí entre muchos, ¿no? A tomar en cuenta. Uno es el aspecto fisiológico, que se caracteriza porque la mujer, para experimentar el orgasmo, necesita un periodo previo de, entre comillas, calentamiento, es decir, estimulación, contacto, interacción, etcétera, ¿no? Porque su respuesta sexual implica muchos cambios en su cuerpo, se moviliza mucha sangre, ¿no? Y pues se producen una serie de cambios, los pechos crecen, los pezones se erectan, empieza la lubricación vaginal, los labios menores y los labios mayores se ensanchan. Entonces, todo ese movimiento, esos cambios, mejor dicho, requieren mucho movimiento de sangre. Por eso es que la mujer requiere más tiempo para estar en condiciones de tener el orgasmo. Eso no significa ningún problema en ningún momento, digamos. Pero ¿qué es lo que sucede? Como esto es así, generalmente, lamentablemente, una pareja típica, digamos, apenas empieza a tocarse y él empieza la penetración, y encima, si tiene eyaculación precoz, eyacula y se acaba la faena, como se dice. Entonces, lógicamente, ella está empezando el proceso de excitación y él ya, ya eyaculó. Aquí hay una diferencia marcada entre hombres y mujeres. El hombre se excita muy rápido, mucho más rápido, y la mujer se excita mucho más lento, digamos. Esa es una primera diferencia en la respuesta sexual en el proceso de excitación. Ahora, otra diferencia, en el caso de las damas, digamos, ¿no?, es que por temas de crianza, por temas de género y por asociación a las mismas características que acabamos de señalar, de que toma más tiempo la mujer en poder estar en condiciones de tener un orgasmo, se tiende a asociar los aspectos afectivos, ¿no?, a la actividad sexual. O sea, una mujer generalmente tiende a asociar. Por supuesto, hay excepciones, digamos, ¿no? Pero esa es una situación que empieza a como que condicionar el poder tener o no tener un orgasmo. En palabras sencillas, es más fácil que una mujer tenga orgasmo si le gusta ese hombre o si le gusta esa persona, ¿no? Okay. Y mucho más fácil va a ser si tiene que tenga un orgasmo si está enamorada de esa persona. En cambio, en el caso del hombre no existe esa situación de esa manera. No es que el hombre no pueda enamorarse, por supuesto que sí, digamos, o querer, etcétera. Pero la respuesta sexual, al ser más inmediata, más rápida, digamos, ¿no?, porque los cambios en el cuerpo del hombre son mucho menos que los cambios en el cuerpo de la mujer. En el hombre el cambio más notorio es simplemente la erección del pene y los testículos se suspenden un poquito y nada más. Esos claro. son los cambios principales. Entonces eso
14: pero
6: sucede.
14: Pero son visibles.
6: Exacto, y visible. Por eso es que es claro. más ansiógeno para el hombre el tema de tener problemas en la respuesta sexual, por ejemplo, en la erección. Pero sigamos con las damas, ¿no? Entonces, un elemento es el tema de la respuesta sexual. Se requiere más tiempo, por ende, más juegos previos de tocamientos, besos, abrazos, etcétera, antes del coito. Es decir, el antes del coito es muy importante para la mujer y el después del coito también. En cambio, el hombre tiene una urgencia copulatoria, por decirlo de alguna manera, digamos, ¿no? Quiere lo más rápido posible llegar al coito, ¿no? Entonces eso, si no se hace un adecuado interjuego, digamos, entre ambos, de que haya un tiempo adecuado de estimulación, etcétera, obviamente esta mujer va a tener problemas en la satisfacción, en el orgasmo. Y el otro elemento es el tema afectivo sentimental, lo cual no necesariamente quiere decir que la mujer esté locamente enamorada ni nada de eso, que puede suceder, ¿no? Sino simplemente puede darse de que, por ejemplo, después de una pelea, como una cualquier pelea típica que puede tener cualquier pareja, es poco probable que una mujer acceda o quiera tener relaciones sexuales. En cambio, un hombre después de una pelea más bien puede utilizar la relación sexual como una especie de abuenarse, por decirlo.
14: El abuene, ¿no? El abuene, vamos. Exacto. Con todo, claro.
6: Exacto. Entonces ahí ves, Luciana, dos diferencias clave, ¿no? Uno, la respuesta sexual implica que la mujer tiene que tener más tiempo para poder excitarse y llegar al orgasmo. Y si su pareja y ella tienen apenas unos cuantos escarceos antes del coito, lógicamente no va a alcanzar el orgasmo. Y en segundo lugar, cualquier dificultad en la relación, cualquier pelea, por más que no esté relacionada lógicamente a lo sexual, etcétera, eso también repercute en una poca predisposición. Y a eso, por si no fuera poco, le podemos añadir un tercer elemento, que es el elemento del género o de la expectativa social. Muchas mujeres lamentablemente todavía piensan de que el que tiene mucho deseo sexual es el hombre, y una dama no debe manifestar ciertos gemidos, ciertos deseos, ciertas cosas, o simplemente no debería tomar siempre o seguido la iniciativa, digamos. Si bien
14: esto también reprimida. Ya está
6: empezando a cambiar, exactamente. Lo podríamos resumir, digamos, en una frase de que la mujer, lamentablemente, muchas mujeres no se dan permiso para el placer, ¿no? Entonces no se animan a descubrir su propia sexualidad, a descubrir las sensaciones de su cuerpo, a interactuar con su pareja, a tomar la iniciativa las veces que deseen, le preocupa de repente qué va a pensar su pareja. No se animan a cambiar la rutina, por ejemplo, una postura sexual diferente, un aspecto diferente que pueda darse, porque tienen miedo. En cambio, el hombre no se preocupa por eso, más bien él cree que debe tomar la iniciativa, más bien él cree que debe ser creativo, digamos, ¿no?, en ese ámbito. Entonces, ahí ves esas diferencias, ¿no? La respuesta sexual, por un lado, los problemas o discusiones por otro lado, y las expectativas de género que la propia mujer puede creer, digamos, ¿no? Entonces son tres elementos que explican por qué es muy probable que la mujer tenga un problema de orgasmo, ¿no? Y eso, en términos científicos, se llama trastorno orgásmico femenino, que es la ausencia o el retraso del orgasmo, precisamente, ¿no? Y tiende a darse en mujeres jóvenes o relativamente jóvenes, digamos, principalmente, ¿no? Lo cual es irónico, porque lógicamente la mujer está en su plenitud de rendimiento físico, fisiológico, y tiene dificultades, ¿no?, en el ámbito de la respuesta sexual, ¿no?
14: A mí, con toda la información que me das, y con los años y años que venimos nosotros conversando de temas de sexualidad, y como desde la mirada de la educación sexual, de la información para las parejas, también, Ale, en estos, no sé, 15 años que venimos haciendo entrevistas nosotros, ha ido cambiando un poco, supuestamente, la posición de la mujer, que cada vez pide más, que la mujer ya no se queda callada en cuanto a la sexualidad, que exige un poquito más, este tema de la palabra empoderada, que yo siempre digo que somos unas pseudo empoderadas, pseudo independientes, pseudo que queremos ser independientes, totalmente autónomas. Y me gustaría que lo toquemos a la vuelta, porque a ver cómo esto se relacione con esta anorgasmia o la falta de orgasmo. Porque por un lado, estoy totalmente convencida y de acuerdo con lo que decís, que hay estructuras sociales y culturales. También me acuerdo de frases de nuestras abuelitas, de muchas abuelas indistintas a las regiones, que decían, hay que ser una dama en la sala y una puta en la cama. Esa palabra está en el diccionario para todos. Y como diciendo, lo que pasa entre las paredes de una habitación, siempre y cuando sean en consentimiento con tu pareja, cada uno es como... Pero ahí vamos, ahí a la vuelta. ¿Cuándo mezclamos todo las mujeres? ¿Cuándo? Como que siento por ahí que las mujeres por ahí le damos todas las responsabilidades al hombre. De nuestro placer, de nuestro gusto, de querernos nosotras, de gustarnos nosotras, si estamos flacas, si estamos gordas, si estamos lindas, si queremos hacer el amor, si queremos tener orgasmo. Toda la culpa la tiene el hombre si nosotros no.
6: Su orgasmo incluso depende de él, ella cree ya, que depende de él el orgasmo, de la pareja, digamos,
14: y
6: ¿no?
14: Creo que ya es un momento de que si queremos tener una sexualidad plena, libre y disfrutar de este placer que es para varones y mujeres, tenemos que empezar a hacernos cargo por lo menos de nuestros orgasmos. Claro.
6: Así es.
14: Nos vamos a una pausa. Esto es Sexto Sentido. Nos acompaña hoy Alejandro Velarde, experto en terapia de pareja, experto en sexualidad. Ale, por favor, danos de paso algún teléfono o algún número de contacto. Si hay personas y mujeres que por alguna razón decidieron, no saben por qué, qué pasó o sucedió, que ya no tienen orgasmo o placer con su pareja y quieran volver a sentirse plenas y vivas en su sexualidad. pueden tener terapias con algún psicólogo, entre ellos. Alejandro, si nos puede dar tus datos.
6: Claro que sí, Luciana. Para cualquier problema en el ámbito de la sexualidad, de falta de orgasmo, el contacto es el 708-06-996, 708-06-996, y en las redes sociales como Hugo Velarde o Hugo Alejandro Velarde.
14: Perfecto, y acá este mensaje y esta entrevista es tanto para hombres o para mujeres, para el que esté teniendo orgasmo o el que no esté teniendo orgasmo, estén en pareja o no estén en pareja, para todas las personas que estén. Claro, exactamente. Gracias, Alejandro, nos vamos a una pausa con Yaguito y ya volvemos con más Sexto Sentido.
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14: Siento que...
13: De vuelta, amigos. 3 de la tarde, 40, haciendo Sexto Sentido con Luciana Javif. Está ahí al otro lado con nuestro invitado, Alejandro Velarde. Continuamos, Lu.
14: Continuamos, Bequito querido. Continuamos para todas las personas que quieran hacer algún comentario, algún aporte. Capaz que hay mujeres u hombres que tengan este tema. No tan solo de que no estén teniendo orgasmos, sino que también puede que le preocupe que su pareja no esté teniendo orgasmos. Entonces, a veces está bueno saber desde qué lugar podemos acompañar, apoyar o ayudar a la pareja para que nosotros también tengamos más placer en el sentido de que no esté sucediendo. Porque, Alejandro, el tema este se hace complicado, porque cuando una pareja, tu pareja no está teniendo orgasmo, más allá de que uno queda... capaz que hay como con ganas de frustrado.
6: Insatisfecha.
14: Exactamente, frustrado por, con las expectativas, como voy a decir, insatisfecha, claro. Pero en algún momento también empecé a culparlo al otro que no arregla este asunto, no lo soluciona, y empieza a darte medio pena a la otra persona, y bueno, pena ya sabemos quién es. ¿Qué, claro. ¿Qué hacemos? ¿Cómo dividimos acá?
6: Bueno, a ver, hay muchos factores.

0: como decíamos, que inciden en la insatisfacción, digamos, ¿no? Como los que mencionábamos. Ahora, lastimosamente, eso repercute lógicamente en la relación de pareja, ¿no? Si bien por un tiempo se lo puede, entre comillas, manejar, va a llegar un momento en el que sí o sí se va a detonar, digamos, algún tipo de dificultad. Cuando hay problemas en el ámbito de lo sexual, eso va a repercutir en la relación, y a veces es al revés. La relación anda mal y lo sexual está bien, pero al final igual se va a afectar el ámbito de lo sexual, digamos, en la relación, porque son dos componentes muy, muy importantes, ¿no? Ahora, si lo diferenciamos ya en el caso de los hombres, ¿no? En el caso de los hombres es muy poco probable que exista la falta de orgasmo. Se presenta y se llama eyaculación retardada, que es el equivalente al trastorno orgásmico femenino. Pero es muy raro, ¿no? Es muy raro. Si bien sí hay algunos casos, ¿no?, de eyaculación retardada, es poco usual en el caso del hombre, por motivos parecidos a los de la mujer, pero en sentido contrario. Número uno, por ejemplo, la respuesta sexual. Obviamente, el hombre, al tener una respuesta sexual rápida, el proceso de excitación ser rápido y ser más visual, porque el canal de excitación del hombre principalmente es el visual, el de la mujer es el táctil, ¿no? Entonces, lógicamente, por eso el nivel de excitación va a tender a ser siempre más rápido, digamos, más manifiesto. Entonces, eso hace que sea menos probable que tenga problemas de orgasmo. Si a eso le añadimos el hecho de que por la anatomía del genital masculino, el hombre está familiarizado con su genital porque lo manipula diariamente, lo conoce, hasta le pone nombre.
1: Claro, etcétera. y desde niño aparte, ¿no?
0: Claro. Entonces, Al conocer mucho su órgano genital, conoce sus sensaciones, conoce todos los aspectos relacionados a las sensaciones que vienen de su zona genital desde pequeño, ¿no? Desde la adolescencia prácticamente, o antes, ¿no? Claro. Entonces, eso hace que al conocer las manifestaciones de su cuerpo, sensuales y sexuales, sea mucho más fácil que se produzca el orgasmo y sea menos probable, por ende, de que no tenga un orgasmo. Y si a eso le añadimos el tema de la expectativa social también, el tema de género, que hace que el hombre sea más sexual de lo que realmente es y que le vende un discurso de que él debe ser el que siempre tiene que tomar la iniciativa y tiene que estar siempre listo y tiene que excitarse ante cualquier mujer, etcétera, ¿no? O tiene que ser el que oriente, guíe o inicie todo. Entonces, obviamente, eso hace que tenga una mayor apertura mental a darse permiso para el placer, ¿no? Como se diría. Entonces, por eso es que es menos probable que haya problemas de falta de orgasmo en el hombre. Se puede presentar, como te decía Luciana, y se llama eyaculación retardada, pero es un problema menos frecuente, muy, muy pocas veces sucede, pero también se puede presentar. En cambio, en el caso de la mujer, la falta de orgasmo es uno de los problemas principales. Los dos problemas principales en el ámbito sexual que puede tener una mujer son los problemas del deseo y los problemas del orgasmo, ¿no? Básicamente, ¿no? Esos dos son los principales. En cambio, en el caso del hombre, los problemas principales no se relacionan al deseo, no se relacionan a la excitación. En el caso del hombre, los problemas principales se relacionan a la falla en la erección por un tema de ansiedad y a la eyaculación precoz por un tema de aprendizaje sexual, digamos, ¿no? Entonces son como que diferencias marcadas precisamente por estos tres motivos de los que estamos comentando, Luciana.
1: Bien, y acá nosotros hemos sacado totalmente de este tema del día de hoy lo que son las causas biológicas que no hemos hablado, o sea, claro, porque estamos hablando cuando las realidades son otras.
0: Claro, valga aclarar que obviamente lo biológico es importante, pero cuando se presentan problemas sexuales de origen biológico es evidente, digamos, ¿no? Y las causas principalmente son tener alguna enfermedad de base, ¿no? Como por ejemplo la diabetes, o el mismo proceso evolutivo, el tema de la menopausia en la mujer, ¿no? O el consumo de sustancias, o aspectos de repente de tumores, infecciones, etcétera, que puedan existir, digamos, ¿no? Y eso es bastante evidente. Si salvamos o sacamos, mejor dicho, todo eso, entonces ya podemos hablar de que si hay insatisfacción sexual, si hay falta de orgasmo, ¿no? y no hay un problema biológico que lo explique, y no hay consumo de sustancias que lo expliquen tampoco, entonces el factor netamente es el factor psicológico, y para ello la terapia sexual precisamente trabaja para eliminar esos síntomas, ¿no? Una mujer con falta de orgasmo que hace terapia sexual va a llegar, el objetivo de la terapia sexual es que alcance el orgasmo. Entonces claro, ella en su actividad sexual va a llegar al orgasmo. No es el objetivo que entienda solamente por qué no tiene orgasmo. Lo puede entender, pero no le va a ayudar mucho eso. Claro. El problema es cambiar, ¿no?
1: Entonces, que resolver, buscar una opción.
0: Resolverlo, exactamente. La terapia sexual se focaliza en el síntoma o en los síntomas sexuales. O la falta de orgasmo, o la falta de deseo, o la falta de erección, o la pérdida de erección, o la eyaculación precoz, etcétera, y ataca precisamente los factores que mantienen esos síntomas y los elimina.
1: Y me imagino que va a ir un poco hacia si ha habido un trauma o cierto episodio, desde cuándo, por qué, para qué.
0: Exacto. En la primera fase de una terapia sexual para cualquiera de estos problemas se evalúa en qué nivel la historia sexual de la persona está involucrada. Siempre hay alguna relación. Pero la actuación, como vivimos en un eterno presente, vivimos en el aquí y ahora. Entonces es en el aquí y ahora que se trabaja precisamente la eliminación del síntoma, digamos, ¿no? Pero sí, la historia sexual es importante, sus primeras experiencias sexuales, los mensajes intrafamiliares o dentro de la familia, los valores en torno a la sexualidad.
1: La religión ha sido muy limitante en algún momento, ¿no?
0: ¿Perdón?
1: Las religiones en algún momento también eran como muy...
0: Claro. Las concepciones valóricas desde lo religioso hasta lo ético simplemente imprimen normas, ¿no? Y expectativas de comportamiento acerca de lo sexual. Y eso también se lo considera, ¿no? Pero eso se hace en una primera fase, que es en la primera entrevista, en realidad unos minutos se dedica a indagar eso. Y se profundiza en los factores de mantenimiento de los problemas sexuales, de los síntomas, ¿no? Bien. Y precisamente para poder conseguir...
1: Perdón ahí que te haya interrumpido, Ale. En cuanto, me imagino, a esta primera entrevista, en cuanto a lo que es la ética profesional de un psicólogo, cuando llegas a la primera consulta, entrevista, a la clínica esta que ustedes que hacen esta radiografía, si el hombre o la mujer viene con un tema que vos podés sospechar que tenga un tema de diabetes y esta persona no se ha hecho su laboratorio, ¿es un requisito? ¿Te pasa eso a menudo que le digas, viene el señor primero? Vaya ahí.
0: De hecho, querida Luciana, lo primero que hacemos los psicólogos en el ámbito de la terapia sexual es indagar y descartar aspectos biológicos. Y eso no es tan complicado, ¿no? Porque obviamente tiene que ver primero con que haya una buena salud física, ¿no? Segundo, la edad de la persona es un indicador. Por ejemplo, el tema de la diabetes, obviamente, si bien hay diabetes juvenil, que hay, pero es menos probable, ¿no? Si bien una persona de menos de 30 años es poco probable que tenga diabetes, pero si tiene más de 35, 40, 50, pero en cualquier caso igual indagamos, ¿no? Claro. Y si es que la persona, por ejemplo, no sabe, ¿no? Y tiene antecedentes, ¿no? Por ejemplo, padres diabéticos, etcétera. Entonces, yo, por ejemplo, lo que hago es pedirle su laboratorio, ¿no? Para su control, que vaya a un laboratorio para hacer un control de la glicemia, ¿no? Del azúcar, y de esa manera poder descartar, digamos, aspectos biológicos, ¿no? Obviamente, el profesional indicado en ese caso, pues, ¿no? Es el endocrinólogo, por ejemplo, o el ginecólogo en el caso de la mujer, ¿no? O el urólogo en el caso del hombre, cualquiera de los tres, para evaluar y descartar, ¿no? Ese tipo de situaciones.
1: ¿Algún tema hormonal, algún tema de testosterona, o alguna cosa que haya?
0: Como te digo, depende mucho de las características y del sexo también, ¿no? En el caso del hombre, por ejemplo, si un hombre tiene problemas de erección, un indicador de que es psicológico es que tenga erecciones nocturnas o erecciones al levantarse, ¿no? Si las tiene y no las tiene cuando quiere tener relaciones sexuales, pero cuando está dormido o despierta sí las tiene, es un tema netamente psicológico. No necesito hacer que vaya y se haga un laboratorio para eso.
1: Porque la sangre está corriendo como tiene que correr, o sea...
0: Es la misma respuesta sexual de erección que se presenta en un estado no ansiógeno, de no ansiedad, y por eso logra la erección. Pero cuando quiere tener relaciones sexuales, ahí no viene la erección o la pierde la erección. Eso se debe a la ansiedad sexual situacional, ¿no? Entonces, esos elementos, por ejemplo, son muy, muy importantes, ¿no? Y hay que es importante hacer un relevamiento, tanto en hombres como en mujeres, para descartar eso. Si tenemos dudas, se deriva para descartar lo biológico y recién hacer una terapia sexual.
1: Bueno, hay un dato súper importante para todas esas personas que no están logrando tener relaciones con su pareja, no están teniendo orgasmos. Sin embargo, mujeres que a la noche amanecen húmedas, por decirlo, claro, que tienen
0: sensación. O a través de la masturbación, Luciana, o a través de la estimulación, claro, el autoerotismo, puede suceder que ella alcance el orgasmo o se excite sola, pero no con su pareja. Y no, claro, es porque no quiera precisamente, es que no puede. Claro. Entonces eso indica que es un tema netamente psicológico. Bien. Lo psicológico, por si acaso, incluye lo relacional, incluye los hábitos, las costumbres, ¿no? Las influencias de mi pasado, de mi historia de aprendizaje sexual, etcétera.
1: Bueno, ahí atentos para todas las personas que les resuene algo y que quieran alguna consulta. Estamos hablando hoy con el licenciado Alejandro Velarde Arteaga, así lo encuentran en sus redes sociales. Nos vamos a una pequeña pausa y a veces con un par de sesiones, un par de entrevistas con su psicólogo, pueden resolver situaciones que acarrean hace años y les traen conflicto con su pareja. Nos vamos a una pausa, querido Alejandro. 770-6991 a las personas que quieren hacer alguna consulta. Ya volvemos.
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0: Final, Luciana, 3:56 PM. Continuamos. Tu audio, Lu, tu audio, no te escucho.
1: Hola, hola, ¿me escuchás ahí? Hola.
0: Sí, ahora sí.
1: Bien, algo, querido Alejandro, que había dejado pendiente cuando nos hemos ido a la pausa en el bloque anterior, y era este tema de las mujeres, que como que todo creemos que tiene que hacerlo el caballero, ¿no? Nuestro partenier, hombre, marido, amante, novio, lo que queramos, o novia para las mujeres que tengan pareja de mujeres. Hay un tema. Cuando uno no llega al orgasmo, hay algo que me parece que es importante. Esto es un problema que entra en la cama de dos personas. Ya es un problema para ambos.

0: soy responsable de mi propio placer. Puedo estar con la persona más, el mejor amante del mundo o la mejor amante del mundo y no tener satisfacción sexual. Entonces, influye mucho las expectativas que uno tiene, el darse permiso para el placer, el no dejar que esos pensamientos negativos, ¿no?, o emociones negativas afecten la vida sexual. Entonces, en primer lugar, entender eso, que yo soy responsable de mi placer, que mi pareja me puede ayudar, es como una danza, pues como un baile, ¿no? Si mi pareja baila mal, obviamente el baile sale mal, pero soy yo el que llevo los pasos también. Entonces, si yo hago mi parte y mi pareja hace su parte, el baile sale bien, digamos, ¿no? Bien. Pero yo soy responsable de mis movimientos, por poner ese ejemplo.
1: Claro, digamos. Claro.
0: Primero sería entender eso, ¿no? Que yo soy responsable de mi placer. Y en segundo, actuar. No, de mucho no sirve el insight o el darse cuenta si uno no actúa. Muchas veces nos damos cuenta de las cosas negativas que nos pasan y sabemos lo que tendríamos que hacer, pero no lo hacemos o no nos animamos a hacerlo. Entonces, ¿qué es lo que debe hacer? Reconocer sus sensaciones, descubrir su sexualidad, desarrollar el autoerotismo en primer lugar, ¿no? El reconocer sus sensaciones sensuales, sus sensaciones sexuales, el empezar a tomar la iniciativa también en cuanto a posturas, en cuanto a frecuencia, etcétera, ¿no? Obviamente dentro de los parámetros de la relación que se ha establecido, ¿no? Pero tiene derecho ella misma, eso debe asumirlo, ¿no?, a exigir su propio placer, pero dándose ella el permiso y actuando precisamente para eso. Y si no conoce sus sensaciones sensuales y sexuales, es muy poco probable que llegue al orgasmo, por más que esté con un buen amante, digamos, ¿no? Okay. Una persona ideal o idónea, ¿no?
1: Bien, pues fuertísimo. Lo que decís creo que da para una segunda parte, que lo vemos para la semana que viene, y con una pregunta muy breve. ¿Cómo lo siente el otro? La otra parte, cuando la persona no actúa, o sea, porque nosotros dos siempre decimos, no tan solo hay que preocuparse, hay que ocuparse. Cuando esta parte no tiene un orgasmo y no se ocupa, ¿cómo lo siente la otra persona? ¿Como un rechazo? ¿Empieza a pensar si la otra persona lo está evaluando, si hay una evaluación de...? Porque encima tenemos eso a veces los seres humanos, que como no queremos nosotros ver lo que hay en nuestro ojo, miramos la paja en el ojo ajeno, ¿no? Y le echamos la culpa. Ay, vos me haces lo mismo siempre.
0: Así es. Pero como el ser humano es especialista en el arte de amargarse la vida, lamentablemente podemos verlo desde distintas maneras y lamentablemente justo desde maneras negativas. No me quiere, me rechaza, ya no soy atractiva o atractivo, no soy suficientemente hombre, puede pensar él, ella puede pensar que no es lo suficientemente atractiva, etcétera. O sea, una serie de pensamientos negativos o incluso asociarlo a relaciones paralelas, ¿no? Lo cual es indistinto, que podría o no tener una relación paralela a la otra persona, pero generalmente se tiende a pensar de manera negativa. Entonces la frustración, la baja autoestima incluso pueden ser las respuestas, ¿no?, a este tipo de situaciones. Y por supuesto la insatisfacción sexual en general, ¿no?
1: Bueno, Ale, querido, nos quedó corto el programa. Como siempre, tengo preguntas acá que me mandaron al WhatsApp. Las hacemos la semana que viene. Te pido, por favor, tu número de teléfono nuevamente y coordinamos para hacer una segunda parte de todo lo que es la falta de orgasmos.
0: Claro que sí, Luciana. Para cualquier consulta, el número de contacto es el 708-06-996, 708-06-996, y Hugo Velarde o Alejandro Velarde en las redes sociales para atender cualquier tipo de dificultades en este ámbito. Gracias, Luciana.
1: Gracias, que estés bien, querido Alejandro. Gracias, Beco. Gracias, Tiago. Muchísimas gracias a la audiencia de Sexto Sentido. Nos vemos mañana a las 3 de la tarde. Gracias, Beco. Gracias, Tiago. Chau, chau.
2: Son las 4.
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10: Ramkin los controles, mandale. Y este tema va dedicado para todos los que alguna vez sufrimos de corazón roto y

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1: Señoras y señores, ¿cómo están? Muy buenas tardes, bienvenidos a Casi Serio en este lunes. Arrancando una nueva semana, 6 de julio del 2026. Sean bienvenidos a Casi Serio. Soy Matías Guzmán y le voy a dar la bienvenida. También está con nosotros la China Tapia. Hola, China.
2: Hola, hola. Buenas tardes. Ya estamos aquí en Casi Serio y son las 4... No, son las 5.
1: Son las 5, China.
2: Me perdí en el horario.
1: Hay que conseguir ese audio. Me colgué.
2: Pero ya estamos aquí para Casi Serio. No se olvide, 770-69991 habilitado. Usted puede comunicarse ya con nosotros.
1: Oye, qué frío que hace en la ciudad.
2: Friquísimo.
1: Y el que más lo está sintiendo creo que es él. Así que le voy a dar la bienvenida para que nos cuente, querido Beco Durán. Bienvenido, Bequito.
3: Hola, Mati. Hola a todos. Casi Serio empieza ahora. Casi
2: nos congelamos, es verdad.
3: Casi no vengo. Casi me quedo en casa. Sí. Casimiro está en su casa.
1: Casimiro se fue para su casa.
3: Y casi queda fuera España. Ah. Pero el que quedó fuera fue la leyenda, el bicho.
1: Se fue el bicho, te quedaste sin el bicho.
3: Harto, estaban tristes, ¿no? Llorando. Sí. Los bicho lovers. Y escuchaba.
2: Ay, no, aquí.
3: Y escuchaba a un relator argentino que decía: se va una leyenda. Se va y de repente lo vamos a valorar más cuando ya no lo veamos en la cancha.
1: No, yo creo que no, porque la China está que dice ahorita.
3: Claro, no, la China hizo el gol en España y se fue corriendo a su oficina tranquila. Ya, ya acabó, chao bicho.
1: La apuntó al bicho y le dijo.
3: El mejor es. Y lo apuntó y le dijo.
1: O le dijo.
3: Bueno.
1: También, ¿no?
3: ¿Por qué? Porque le dicen bicho.
1: Claro. Bueno, hablando... quiero seguir presentando...
3: Hablando de lovers,
1: quiero seguir presentando a quienes vamos a estar aquí con ustedes en el programa. La bienvenida para Tiago Roa. Hola, querido Tiago.
4: Hola, ¿qué tal? ¿Cómo están? Buenas tardes.
1: ¿Todo bien, Tiaguito? ¿Cómo te trata la vida?
4: Todo bien, güey.
1: ¿Qué hiciste el fin de semana?
4: Nada.
1: ¿Tuviste como...?
4: Descansando.
3: ¿Tuviste de viaje? Te vi por allá.
2: Sí.
3: O sea, mejor dicho, vi tus redes que estabas lejos.
1: Tuviste como...
3: De la City.
1: Como el ingenio Guavirá, ¿no? ¿Eh? Cañeando.
2: ¡Epa! Oye, pero... ¿Frío donde te fuiste?
1: No. Sí,
4: frísimo.
1: Estaba frísimo.
3: Voy a visitar un cerro.
2: ¿Eh? Oye, pero... Yo lo entiendo porque debe extrañar su curva, pues, ¿no?
3: ¡Epa!
2: ¡Ay, no!
5: ¡Ay!
3: Tenés que decirle a la Messi Lovers.
2: Lo encontré en curva.
1: Está,
2: ¿no?
1: Triste.
2: No,
1: está triste por el bicho.
4: No soy
1: genial. Bueno, arrancamos así el programa.
3: Un chocolatito.
1: Oye, ¿verdad, no?
2: Era, ¿no?
3: ¿Traiste la empanada, Mati?
1: Mirá, ahorita están con la billetera llena, eso que hacen api, empanadita, ¿no? Todo el mundo quiere.
2: Oye, qué rico.
3: Busqué api. Ahora al paso de vuelta a casa porque salí temprano, dije, ah, mira acá, que hay este alboroto, ah, la casa con vendiendo api con empanada de queso y frito, ¿no?
1: Ya.
3: Pero no es, no. Buñuelo. El grande, pues.
2: Frito, no, espera, empanada de queso, buñuelo y, ¿cómo se llama la empanada sin queso? ¿La masa nomás frita?
3: ¿Sopapilla?
2: Ajá, eso es lo que venden.
3: Sí, ella estaba solamente vendiendo buñuelos.
2: ¿Buñuelos?
3: Sí.
2: Y sí, también.
3: Le dije, señora, deme cuatro para llevarle, ¿o no? No va a alcanzar, joven, ahí para ellos más tengo que hacer. Lo miro ahí donde estaba su masa, no iba a alcanzar.
2: Oye, ya, pero no, temprano.
3: Temprano. Mañana. Ponete que eran, sí, no, más. Eran las 9 ya, prácticamente.
2: Ya no desayuno, por
3: sí,
2: eso ya.
3: Sí, eran las 9 ya.
2: Beco, es
3: Claro.
2: Media mañana ya.
3: Es que a veces pues uno para el deseo y dije, me lo llevo para la tarde, ¿no? Donde hay uno que desea algo ahí para el vuelo, uno tiene que comer algo.
1: Es correcto, es así. Así que, bueno, a ver si más tardecito hacemos algo, ¿no? Aquí. Hay que hacer alguito aquí, ¿no?
3: Está con hambre este día, este Mati, ¿no?
1: Un cafecito. No, lo que pasa es que no almorcé, te cuento.
3: ¿Verdad?
1: Sí, es que...
3: ¿Está con hambre?
1: Gracias a la China que me dejó la salteñita, te cuento que quedé lleno con eso. Y dije, no, yo no quiero almorzar, pero ahorita
3: me
1: ya...
3: Me pasó. Ahorita ya no, ¿eh? Me pasó, ¿no, China?
2: Sí.
3: ¿Qué crees? A Bringa vengo a almorzar.
1: ¿Verdad?
3: ¿Verdad? Lo
2: yo almorcé después de
4: gimnasio.
2: Volver. Ajá.
4: ¿Del gimnasio?
2: después de volver, almorcé, pero almorcé mi cena porque era más liviano que el almuerzo. Así que no sé si me va a dar hambre hasta la cena para comerme mi almuerzo.
1: Ojalá no. Ojalá no nos avisa.
3: ¿No? Se lo pasas pues a Mati ya, porque Tiago tiene igual su comida.
1: Ya comió.
2: Ah, ya comió.
4: Sí, ya comió.
3: Y le falta.
4: No, ahorita lo que quiero mi chocolatito para.
1: Ah, ya.
3: Hoy ya se está vaciando, pero ya te toca llenarlo ya, ¿no? Trae mañana una bolsita, viejo, aunque sea, para recargar.
2: ¿Recarga el toddy?
3: Recarga, ¿no?
1: Recarga en el toddy, viejo.
3: Hola, pues, Puli, viejo.
1: Bueno, presentemos los temas que vamos a tocar esa querida tía. Después la mordela.
2: ¿Verdad?
1: La salteñita.
4: A ver, los temas del día hoy, lunes 6 de julio, dice excusas para salir, dice. Hombres y mujeres. Vamos a ver cuáles excusas ustedes ponen para salir, también toda la audiencia. Y los nombres raros que llegan a las notarías. Esto se ha dado luego de que ciertos jugadores del mundial adquieran este nombre en todo el mundo. Y como punto número 3 sobre el mundial, ayer se fue Brasil y hoy se fue Portugal.
2: Portugal.
1: ¿Y más tarde quién se va?
2: Y ahora es
1: China que lo sabe todo.
2: Ganar ya, o ganar, ¿no?
1: Ya predijo que se iba a Brasil.
3: Sí. Y me ganó mi apuesta. Pues no
2: es
3: sabía,
2: verdad.
3: ¿No? Me
2: pagó
3: ganó
2: al China. Tiro. Al tiro pagó.
3: Sí, dije yo pago ahorita, me olvido, sí. No me busquen, no me hablen. Tomá, chau.
1: Oye,
3: no me conecté hasta que empezó México.
2: Sí.
1: Tocó el silbato el árbitro y Beco ya.
3: Ben.
2: Sí.
3: No, ya que cuando fue 1-0 ya le iba a pagar y dije, esperemos, a ver, por ahí hay el
2: árbitro. Por ahí, claro.
3: No, tras que fue el
4: 2,
3: empecé a entrar ahí al QR, digamos, ¿no?
2: Ah, ¿vos también silenciás los grupos?
1: No, que seguía.
3: No estaba durmiendo, pero estaba con la boca llena de hormiga.
4: ¿Qué votaron,
1: güey? ¿$25 votaron?
3: 25.
2: Claro, lo que pasa es que yo puse ayer. 25, ¿ayer? Yo les dije, pongo 25 a que Noruega
3: pasa.
2: Pero era para los que están en esto.
3: Maneja el app.
2: Ajá.
4: Oye, amigo, por la casa, ¿por qué no te creas tu cuenta? Yo te la creo.
3: Es tentación.
2: ¿Por qué? Ajá.
1: Conozco una cajera, dice tío.
4: Conozco una cajera linda.
3: Ella quiere cajero.
2: Porque es tentación, es verdad. Yo dije, porque yo sabía. O sea,
4: ¿vos sabías? ¿Sabías cositas?
2: Sí.
3: Sí, la China entonces, sabe cosas.
2: Entonces yo dije.
4: La China sabe cosas.
2: Yo dije, ya, para el que pique, dije.
4: Para que pique una carnicita.
1: Lanzó.
2: ¿No? Lancé el anzuelo para el que pique, dije.
3: Casemiro mordió ahí.
2: Y ninguno de los dos que salió. Son los que que están ahí, ninguno, el que,
4: o sea, lo hacías por mí, por yo,
2: por vos y yo. Y el que estaba atento era Beco.
4: Qué raro,
2: que él me dijo que y silencia los grupos, ¿no?
3: Habilité el sonido, ¿no?
2: Y de ahí positivo dijo él, positivo, y tras que terminó el partido, la verdad, ting ahí
1: pagado bien.
3: Cancelado. Pagao, como Estebao.
4: Yo pensé que vos pusiste 25 en una cuenta. Mira, yo ya estaba ya, a esa hora ya estaba ya.
3: Tuti.
2: Que ay, yo no sabía esa situación, digamos.
1: Ya, sí. Pero ahora sí, China, ¿quién se va ahora?
2: Ahora.
3: La fija.
2: ¿Cuál es el partido? ¿Cuál es el partido que viene? ¿Cuál es?
4: Estados Unidos-Bélgica. Yo tengo un datito.
2: ¿Tenés?
4: En esta ronda, todos al final se han ido todos los anfitriones. Y esperemos que.
3: ¿Será? Yo creo que con la manito que. O con la llamadita de Trump.
4: Ajá. Oye, ¿alguien me puede explicar qué pasó con
1: él? ¿Y ese es el tercer tema o no?
3: A ver, lo que yo leí. No sé si es el tercer tema, perdón.
2: No, ¿es que eso? Se fue a Brasil.
3: Ah, ya.
2: No.
3: Con lo que yo leí. Estaba
2: eliminado.
3: Lo que estaba leyendo es que. Balogun, ¿cómo se llama? El jugador de.
4: Malogun.
3: El Lubagomagobun.
1: Vagabun.
3: Vagabun.
2: Otro es Vagabun.
4: Exponiendo y
3: él supuestamente cometió una falta a la que le pusieron una roja.
1: Claro,
3: y en teoría no tendría que jugar con Bélgica.
2: Correcto. Ya.
3: Entonces, Donald Trump llamó a Infantino. O bueno, no directamente a él, supongo a otra persona. Direct. Pero hizo una llamada.
4: Los miembros de la FIFA.
3: Exacto, para decir por qué no podría jugar él, que querían que lo habiliten y lo habilitaron. Porque simplemente eran dos jugadores corriendo a su velocidad que simplemente chocaron.
1: Sale una nota que dice que él...
3: Que no era para que lo estén...
1: Él pidió más o menos diciendo, que la revisen, digamos.
2: Pidió claro, que revisen, pero lo más raro de
3: que
2: todo
3: que la revisaron
2: esto,
3: supuestamente y lo habilitaron, China está habilitado.
2: Sí, pero lo más raro, ¿no? Es que esta sanción va...
3: O sea, lo hizo modificar la norma, digamos.
2: De aquí a un año sí la va a tener que cumplir, digamos, la sanción. O sea que sí hubo.
3: Claro. ¿Cómo? Si ya el árbitro tomó la decisión de
1: ponerle una tarjeta. O sea, más o menos ve como que se la pasaron su sanción para otro mundial.
2: Ajá, más o menos. Otro torneo o algo así. Así que es muy raro.
3: Es raro. O sea, por eso te digo, ya hasta da miedo ahí meter el combo, porque si ya está perdiendo 1-0, seguí. Como le hicieron a Blooming en Cochabamba, ¿en qué?
2: Ah, ese partido que duró dos tres horas. ¿Partidos? Pero tres,
3: o sea,
2: partidos
3: no
2: en uno.
3: Acababa, no
4: Palmaflor, Atlético sí. Palmaflor.
3: O sea, por eso de te hecho, digo, algo me tinca que el alargue sea 15 en vez de 6, 8, digamos.
4: De hecho, ese partido lo...
3: Va, perdón, el tiempo adicional. Dale.
4: De hecho, no.
3: Me atalabré.
4: Estaba leyendo un mensaje de YouTube.
2: ¿Hay mensaje de YouTube?
4: Sí, amigo. Pero
3: fuerte, ¿eh?
4: Por ejemplo, en el partido que dicen ese de Blooming, de hecho, Blooming perdía, ¿no?
2: Perdía.
4: Lo empata, sí. Palmaflor, y dan mucho... Creo que se jugó 140 minutos.
2: Algo así.
3: No, era 120... Era algo así, porque dijeron... Sí. Se jugó como jugar la adición de 15 sí, por lado, digamos.
4: Sí, y...
3: Pero era para que gane Palmaflor, pues, ¿no?
2: Claro.
1: Y hablando de eso, Blooming ganó, ¿no? El clásico.
2: Ganó el clásico.
3: Ganó en los U.S.A.
2: Tiene que ver porque se acordó Matías y está bien. Está bien que se acuerde.
4: La verdad
1: estamos hablando de Blooming.
4: Yo puedo creer que yo recién voy a inventar.
3: Claro, es que vos estabas, pues...
2: No,
3: tono mundialero. Motor.
2: Oye, pero era una iniciativa privada, llevaron sí, el clásico cruceño a Estados Unidos, otra vez Blooming ganó, es primera vez sí que eran los jugadores profesionales, antes eran los exjugadores, ¿no? Que iban y hacían un torneito, así una copa de exjugadores.
3: Y así hacían su fiesta, estos sí, camas oligarcas, llevando a los de la tele, a los futbolistas, a los comediantes, a todo.
2: Entonces, y eso hubo también, solamente que esta vez con los jugadores de esta liga, la que se está jugando ahora.
3: Sí.
2: Y algunos que ya no van a seguirse, ¿no?
1: Claro.
2: ¿Ya, ya vieron quiénes se van y quiénes se quedan?
4: Ahora se va a sentar.
2: No se va a ir. Y Centella hizo el gol al minuto 90.
4: ¿Verdad?
2: Sí.
4: Qué raro, eso no le gusta hacer los minutos.
2: No, a Oriente no le gusta perder en el minuto 90. Y ese partido también
3: su
2: que
3: mañana
2: se jugó en Estados Unidos.
1: Bueno, ya hablemos de cosas más bonitas.
2: Está habilitado el
3: se fue México
2: Bluetooth
3: también.
2: Se fue México.
3: A ver, Bluetooth.
1: Y hay memes de México.
3: Ahí hola, está. Habla México. Hola, no, estamos. ¿Estamos Eli?
2: Se apellida Minados.
3: Minados. ¿Estamos Eli Minados?
2: Nunca vio un episodio de Los Simpsons.
4: Nunca
2: vio
4: un episodio de Los Simpsons.
3: ¿Estamos Eli Minados?
1: Oye, están buenos los memes, ¿no? Están buenos los memes de México.
3: Oye, pelea, Dios, México. Acá hay otro...
2: Sí.
3: ¿Quién es la bruja del 71?
1: Sí. Claro, con la bruja de los ingleses también.
2: Sí, había pues ese...
4: Yo la verdad no le entendí este chiste.
3: Yo igual no le entendí.
4: No le entendí este meme.
1: La bruja de México, pues. Y la que sale en Harry Potter, ¿no?
2: Claro.
3: Ah,
4: no he visto.
3: La de México, en México, la de Harry Potter es americana.
1: Claro.
3: Ahí está, toma.
1: Oye, he visto... Revive. No sé, parece que se lo agarraron muy a pecho. Había unos comunicados de Paramount de México que dijeron...
4: HBO.
1: Igual Paramount, o sea que por apoyo a la selección, ahora vos podés dirigirte a las películas que estén en inglés, en español y buscarlas en español, así. Habían Angry Birds, por ejemplo, Pájaros Enojados.
2: A Todo así. Gas también podés buscar.
1: A Todo Gas. Rápido y Furioso. A Todo Gas. Eso es en España, ¿no?
2: Sí.
1: Pero sí, o sea, estamos como que apoyando el español, el castellano.
4: ¿Cómo se llama?
1: El no, el inglés.
3: O sea que la onda la vital app ya no te da para que busques las películas en inglés.
1: Ajá, puedes buscarlas en español, en México, en Paramount México. Eso vi una publicación.
3: Ah.
1: En oye, apoyo a la selección, decía.
3: Pero si es tu país, tenés que ponerlo en español, pues, ¿no es?
4: Español, España.
2: En teoría.
3: O español, Latinoamérica, ¿no?
1: Pero bueno.
3: ¿Castellano o español? ¿Qué al final?
4: Por ejemplo, hay otras cosas, por ejemplo, eso que decía la China, Todo Gas.
2: Ajá.
4: Por ejemplo, hay otras películas de otros países que claro, está con su lengua nativa, ¿no?
2: Sí.
4: Por ejemplo, yo le decía a la china, creo que en España, al Kamehameha de Goku, no le dicen Kamehameha.
3: ¿Qué le
4: dicen? Onda vital.
3: Oh, onda, onda, onda.
4: A
3: onda,
4: Homero vital. No le dicen Homero, le dicen Homer.
2: Homer.
1: Homer.
2: Claro. Homer.
4: Y... al Chavo del Ocho, ¿qué le decían?
2: Yo creo chaval. Que
4: eso, el chaval del ocho. Bueno, creo que eso ya es meme, ¿no?
2: No,
4: es
2: chaval.
4: Es verdad. El chaval.
3: Pero tengo contacto en España. A ver, no, venga, llamamos.
4: ¿Se acuerdan de otro así?
1: Vos, pues, decís Cooling Break en vez de decir Minuto de Hidratación.
4: No, es Cooling Break, eso es.
1: No,
4: de...
1: déjate. Habla no, en español.
4: Eso es Cooling Break.
1: Eso te me da aquí el de los pensamientos filosóficos.
4: Ese es Cooling Break.
3: Apoyemos a México.
2: La gente está comunicándose al 770-6991. A ver, pero, audio.
1: Está apagado.
2: Ya.
1: Está apagado el Bluetooth, así que lo vamos a habilitar para que podamos escuchar.
2: Ok.
1: Mientras pueden seguir mandando su mensaje y... obviamente contarnos que perdón, sigue hablando la chica esta.
2: Pero los grupos no nos manden mensajes, ¿eh?
3: La gran Tiago me hizo acuerdo de ese audio cuando agarró y puso un video en chino y que el sábado
1: mucho Tiago.
2: Ya sé que quedó fuera Cristiano Ronaldo, ya sé.
1: Quedaron en uno.
3: Uy, ya fue chino.
2: Audio.
3: Está llorando.
1: Dele.
0: O ya. Sea que la china quedó como loca porque el bicho terminó afuera.
2: No.
3: Oye. Ya fue viejo. Ya, pero estamos hablando de fútbol, pues, ¿no?
2: Siempre, siempre.
1: Sí, pues, estamos hablando de fútbol.
2: Aquí está, para este frío, jóvenes, dice, como es un...
3: ¡Api, ¿dónde está el api?
2: Como es un sticker, tengo que mostrar aquí en la cámara. Ahí está. Ese sticker, como para este frío, dice.
1: Mucha empanada.
3: Api con empanada.
1: Empanada, ¿no?
2: Sí, es una empanadilla.
3: ¿No es Gillo?
2: Creo.
1: Mucha empanada. Oye, una de esas debería. De verdad.
3: Y mira, tía.
1: Lo que pasa es que a veces uno se queda con ganas, pero vos vas donde la caserita le pediste tu empanada y...
2: una empanadita.
1: Ni la cuarta parte del api te tomaste y ya no hay empanada.
3: El api calientísimo, no tomás nada, pero ya cuando acabaste ya la empanada, dos más.
1: Una de esas ya queda tranqui, ¿no?
3: China, el aire de rebelde nomás mañana. Mira, yo pongo el azúcar. Tiago pone la canela.
1: Yo pongo el agua.
3: El clavo de olor y traes a piel.
4: Oye, Matías, ¿vos te gusta la empanada?
1: Sí, claro.
4: Con razón está presando.
3: ¿Qué, güey?
1: No entendí, pero ya.
3: No.
1: Bueno,
3: está muy cofre tu flow, ¿no?
2: Pues parece que el frío le está afectando.
3: ¿Verdad? Se hizo tonto y quiere todo para adentro.
2: Rápido.
3: ¡No!
2: No.
3: Oye, mañana la piscita china, en eso estábamos.
2: No puedo, no voy pues a mi casa, ya no es al mediodía.
3: Pues. Tío, te lleva en moto.
2: Anda, me dice.
3: Ando y mañana al mediodía el partido de la Argentina.
2: A las 12.
3: O sea, agárrate. Sí, mediodía.
4: Yo tengo una idea.
3: Decime.
4: O sea, yo tengo una idea de que...
3: una nomás, pues.
4: De que traigamos todos nuestros almuercitos y comamos acá mientras vemos
3: el partido. ¿Mientras partido?
1: Claro, yo lo traigo a las 9 de la mañana en el almuerzo.
2: Mi hijo, desde que se... cuando se enteró que se fue el bicho, dice, no, por acá.
3: No, papito. Uy, qué pedo.
1: Vamos a poner una canción acorde a su sufrimiento. ¿Ya?
3: Sí. ¿Vas a comer?
1: Se va un grande.
3: Sí, ¿viste el saludo de...
1: grande, bicho?
3: De llamar a... y respeto al bicho, ¿no?
1: Sí.
3: Un abrazo ahí le daba. Lloraba el bicho.
1: ¿Será que llora como Neymar?
3: No tanto.
1: No, es que nosotros acabamos del partido y nos entramos.
3: No, estaba
2: fue
3: así,
2: terrible
3: nomás.
2: Lo de Neymar, ¿no?
3: Lo de Neymar era un llanto, sí. Nadie lo paraba, ¿no?
2: Lo que pasa es que, o sea, toda la previa del Mundial, cómo llegó él a ser convocado, o sea, es distinto, pues, ¿no?
3: Su último Mundial.
2: El último Mundial también de Cristiano Ronaldo, pero las circunstancias eran diferentes. Mira, es la misma fase. Pero no es lo mismo porque vos tenías otras expectativas. Creo que Brasil no estaba para irse tan rápido. Sí, estamos en octavos, ¿no?
1: Claro.
3: Pero el primer tiempo debieron asegurar, se hicieron los toros, digámoslo así.
1: Mira este meme.
3: ¿Picante este otro?
2: A
1: siete,
2: ver.
1: Siete goles,
2: CR7. Aquí hay un audio que no está en la tabla.
4: La urna no es que el peladito está llorando.
3: Matías se llama. No lo hagas viral. Peladito está yo.
5: ¿A quién le voy hoy día para las apuestas? ¿Bélgica o Estados Unidos? A ver usted que le sabe más.
1: ¿Verdad? Eso no nos dijo.
2: No,
3: Yo tengo un tincazo por Estados Unidos.
2: Pero nadie...
4: ¿Viste que en una red de televisión...
3: 12 jugarán contra Bélgica?
4: No, no, hay en una red de televisión que hay como un juego que le dicen el tincazo, vos tenés que mandar ahí tu...
3: ¿Verdad?
4: Ajá, tu... Tengo este tincazo y pum, mandás y ganas plata.
2: Oh,
3: ¿y quién pone, y quién financia?
4: La red, pues,
2: la red.
3: Ah, hagamos eso, tincazo.
4: Oye,
3: con la apuesta.
4: No, vamos. No, yo creo que desde ahora, como es el lunes, tenemos que apostar los partidos.
2: Ya.
4: Con resultados. Tenemos que generar plata nosotros también. ¿Hago mi ruleta?
1: Claro. Bueno, vámonos a la primera pausa.
3: Ruleta.
2: Sí, después de la pausa. Después de la pausa seguimos con los videos. La gente nos está mandando sus memes.
1: Y vamos a tocar el primer tema, ¿no?
2: Sí.
1: Ok, ya venimos.
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16: Yeah. 5 con 34 minutos, estamos de retorno con más aquí en Casi Serio.
17: ¿Para qué supongo de ti algo sonando?
16: A ver.
18: La niña está triste. ¿Qué tiene la niña?
16: No, era niño el que estaba triste.
19: No, no, no.
16: Pero era un niño.
17: Estaba
16: pues.
17: Llorando el niño.
16: Era un niño el que estaba triste, nada más aclaré.
20: Oye, ya tengo mi ruleta, ya, salgamos el paso.
21: Y a poner ya la canción paleta de fondo, entonces.
16: Ya, ya. Vamos a poner la paleta.
22: Ya.
20: Cabe recalcar que,
22: ¿de qué se trata esto, Tiago?
20: Este juego es, sabemos que la suma de 5 bolivianos es de cada uno va a ganar, ¿no?
21: La parada de 5 es nosotros.
20: Sí, sí, sí. Recordemos que Beco es el primer ganador.
22: ¿Verdad?
20: Entonces necesitamos recuperar esto.
21: Ah, ya, entonces yo empiezo. Por ganar.
20: No. Aquí está Matías. Bueno, estamos los tres. No sé cuándo vendrá César, Alejandro.
16: Somos cuatro.
20: Entonces,
21: sí.
20: Vamos a iniciar con el primero. ¿Quién va a decir el primer resultado?
21: Mira su programa, viene, imagínate. Seguimos. Vamos. Ruleta. Dale, ruleta. ¿Quién
20: mira,
21: dice?
20: Mira la China. ¡Otra no! ¡Resultado! ¡Oh! Ahí está. Ya, anoté en el grupo.
16: Ya, a ver. ¿Cuál va a ser tu resultado?
20: Mi resultado.
16: ¿Cuánto vamos a apostar?
21: 5 en la parada.
20: No, 5 pesos.
16: Ya, ok.
20: Ya. Tiago. Mi resultado para el día de hoy.
16: ¿Lo vas a creer?
21: Yo voy a creer. No la pensé para mucho, viejo.
20: Va a ser gana Estados Unidos 2-1.
21: Ya, Tiago. Uh-huh. EEUU 2-1.
20: Sí. Eliminamos.
21: Ya.
22: Ya.
21: Vamos, siguiente.
20: Ya, vamos con el otro.
16: Gire esa ruleta.
20: Ruleta. Dale, ruleta.
16: Y ustedes también nos pueden decir por mensaje a través de nuestro número.
20: Ahí va, ve cómo.
21: Matthew. Dale, espera, voy a anotar. Matthews.
22: No podemos repetir, ojo.
21: Sí, no podemos. Sí. Fíjate en el grupo, ahí está.
16: No.
21: Ah, no, perdón, no lo mandé todavía, pero estoy anotando. Dale, 2-1, dice Tiago.
20: Gana Estados Unidos.
21: Gana Estados Unidos, ¿ve? Está confiando en Donald Trump.
16: Yo digo que gana Estados Unidos 1-0.
21: Pues espera, a ver.
20: El partido.
16: Sí. 1-0, yo digo que. Apuesto por Estados Unidos.
20: Ojo, todo dentro del marco de los 90 minutos.
16: Y el tío trae.
21: Sí. Y la adición.
16: Claro, ¿no? Alargue más, pues. Claro, resultados finales, pues.
21: No,
16: obviamente no penales, pero resultado no, final.
21: Pues. Es como en la casa de apuesta, es hasta que adicione el árbitro.
22: No, pero si, si en los minutos adicionales sale el resultado, puede ir 0-0 y en
16: el alargue,
22: en el alargue 1-0. Claro. Está bien lo que dice Mati.
16: Claro, o sea, el resultado final, obviamente sí. No penales, ¿no?
22: Claro, ay, lo único que te invalida todo son los penales.
16: Claro,
21: ay, bueno, porque la casa de apuesta no es así, ¿no es, tío? Claro, no es solamente hasta los
22: pero
21: 90.
22: Esta es la casa, no es.
21: Casa activa, ya, vamos, casa no activa,
20: es.
21: Vamos.
20: Oh, oh, oh, a ver ya. ¿Quién es el último?
22: ¿Resultados? ¿Pues dónde están los resultados?
16: 1-0, 1-0.
21: Está escribiendo, está escribiendo. 1-0, ya lo mandé ya.
22: A ver.
20: A ver, la China Banco.
21: Con los con la adición pusimos,
20: bueno,
21: ¿no?
20: Vamos igual para el de Argentina y con Noruega, ¿no?
22: No, yo no voy a decir.
21: Con la adición.
20: Ah, Egipto.
21: Con la adición y alargue, ¿no? Con adición y alargue le estoy poniendo.
20: Dale, China.
22: 2-1-1.
21: Dale, espera, espera. Espera, vamos a anotar. China, dale, China. ¿Quién gana?
22: Estados Unidos.
21: Estados Unidos. Gana Donald Trump.
16: Ya no. El tío Trump.
21: Dale, ¿quién? ¿Cuánto?
16: El tío Trump.
22: 3-2.
21: 3.
16: El tío Trump. Pa.
21: 2. Ve, y ahí era la ruleta, ¿no? Y ahí era yo nomás.
22: Siempre ya. Queda con
21: ya está, ya rompo racha ya.
16: Dale, Bequito, ¿quién gana?
21: Yo digo gana. Oye, todos dijeron
22: Estados Unidos.
16: Sí, yo creo que
21: dijeron
16: sí.
21: Estados Unidos, cagaron pues. Bélgica gana 2-1
22: ya.
21: A Estados Unidos.
22: ¿Ya escuchaste?
16: Empate o Bélgica le gusta.
21: Ya lo
22: George
21: maté.
22: Me preguntaba cuál era mi resultado, ahí está para que
21: a su combo.
22: Sí, si quieres. Estados Unidos.
21: 3-2.
22: Pues Estados Unidos.
21: Le mandó la China, ¿no?
16: 3-2, dijiste China.
21: A sí. Ver.
16: No, no.
21: USA 3-1. ¿Te animás a entrar, Andrés? 5 bolivianos. Me está escribiendo Andrés, el de la moto. El de la moto loca.
22: Oh, Andrés, no. Ya fue.
16: Somos grandes.
21: Sí, Andrés. Decime, Andrés. De una dice ya, 5 boli, Andrés. Vos tenés en dólares.
22: ¿Por qué no vas a venir, Andrés?
21: Cuere, dice. A ver, mándale China.
22: Y no me respondas lo que siempre me responde.
16: El próximo mes.
22: Ajá, siempre me dice eso.
21: Ya, Andrés. Espera, Andrés dice 3-1 contra Bélgica.
16: Bélgica. Bélgica gana 3-1.
21: No, él dijo.
22: No,
21: Unidos.
22: Es que no puedes repetir el resultado.
21: A ver, 3
22: ya
21: a
22: hay
21: 3-1,
22: no hay.
16: ¿De Bélgica no?
21: No, de USA.
22: No, de Estados Unidos.
21: No, no hay.
22: 1-0-2-1, 3-2, sí, 3-1.
21: Está bien, entra ya. 3-1.
22: Ya, Andrés.
16: 3-1, Estados Unidos gana.
21: Gana 3-1.
16: Es que vos le pusiste Bélgica.
22: Claro.
21: No, Bélgica es el 1, pues fíjate. Ah, ya, 3 es Estados Unidos y 1 es Bélgica.
16: Ya, está bien. Okay.
22: Conste, Andrés, que si no venís el pozo acumulado pasa a mis manos.
16: Sí.
22: Sí. Si él ganara.
16: Ahí está escribiendo yo.
21: Ahora, ¿a cuál?
16: Se cerró, se cerró. Se cerró.
21: Espera, espera, falta, falta.
16: Se cerró ya. Gracias, yo.
21: Matías le cerró hasta la puerta de su vehículo ahora y ahora le cierra la puerta.
16: Oye, ¿sabes qué? ¿Sabes qué? Yo sé que está pensado mal porque yo iba a ir a almorzar con mi familia. Ya, ahora
21: no, está bien, oye, cuida tus amortiguadores. Seguimos.
16: Ahora es el cumpleaños de mi madre y le digo, no, no viene a mi casa, ¿no? No te voy a poder acercar.
22: Ya.
16: Y después me llama mi hermana y ya habían ido a otro lado. Entonces yo dije, bueno, nos vemos en la noche nomás, ¿no? Y me terminé yendo a mi casa.
21: ¿A
16: y
21: dónde?
16: Resulta, a mi casa, y resulta que Joao estaba en su taxi atrás de mi auto.
22: No.
16: Y me manda de foto, ¿no? No me quisiste llevar, ¿no? Te está yendo a tu casa. Y yo le dije, no, iba a ir a almorzar, pero al final se cancelaron los planes para la noche.
21: Ay.
16: Así que me tuve que ir a mi casa nomás, digamos. Y
22: no, otro, quisiste,
16: sí, claro. Ni modo, pues ya.
22: Ya sabemos, Matías.
16: No, pero...
21: Está bien. ¿Has notado que tu vehículo anda de un lado?
16: Sí, no. Sí, sí. Yo pensé que estaba pinchado.
21: Es alineación eso. Tienes que hacer alinear y cambiar un amortiguador.
16: No, es la...
22: Uno nomás. Dije.
16: Es la cola hechizo.
21: Está bien, pues
22: somos
21: son...
22: cuatro, cinco.
21: No, cinco
22: con...
21: somos. Con... Seis. Seis con...
16: Escúchame. ¿Quién falta? Dice, mira en la transmisión. 1, 2, 3 y cuenta la cámara.
21: Ya pedí, vamos, apura, baja eso, ¿no? Para que lo cierre.
20: Ya,
21: ya, no,
20: ya está. Ya está el de Bélgica, ¿no?
21: Ya está el de ya. Bélgica, puse yo 2-1.
22: Yo no voy a participar en el de Argentina.
20: No,
22: de
20: ya.
22: Verdad.
20: Escojamos a un seguidor por la China.
21: Ya, no, pero es que se hace de chichico, digamos. No viene y nos ajá. Bloquea, digamos. Tiene que ser entre los que sí podemos pillarlo.
22: Oye, pero ¿se acuerdan no, que el viernes pasado un oyente no. Me apostó salteña, ¿no?
21: Ah, esa fue la salteña.
22: Esas fueron las salteñas.
21: Oh,
22: que
21: gracias.
22: Llegaron, perdón. Así que bien, bien al oyente que estuvo ahí pilas y trajo la apuesta. No tardó nada, así como Beco.
16: Diego tiene un amigo, mira que
21: sí, ayer la China ganó. Salteña ganó porque pasó a la Argentina, sí, ¿no? Contra Marruecos, va, perdón, contra Cabo Verde, y ganó con Brasil porque pasó.
22: ¿Y tu mensaje de YouTube?
21: Ah, no, es fuerte, pues, no es fuerte.
5: No, no es fuerte.
21: Ya. Luito, ya pasó sus cinco bolivianos, Andrés.
22: ¿Qué?
12: Oye, tengo acá un amigo que está. Tengo un amigo en sintonía aquí que está. Dice: 2-0 le entro a Bélgica. Cuere, soy oyente number one. ¿Qué
21: pero
12: dice?
21: ¿Lo conoces vos?
12: Yo sí, sí lo conozco.
21: Ya, espera, vamos. Ve.
12: Pero puede entrar ahí. Entra. A ver, espera.
21: Claro, pues.
12: A ver. Ah, no, no. O sea, no está repetido. Ah, no, no está, no, pues. Ya, ponele Marañón 2-0.
21: Marañón. Vos te haces cargo de él.
12: Ya, ya.
21: Ya, ya. Marañón 2.
22: Si no manda, vos ponés.
21: Bélgica 2-0 contra Estados Unidos.
12: Ya, nosotros vamos a ir entonces con la... Listo, ya está ahí Marañón. Ahí
21: ya,
12: está.
21: Si apuestan a la Argentina, Andrés dice que va en cuenta de la China.
22: Ya, Beco, ya. Ya, vamos. Beco le tiene fe a Lukaku, dice por acá.
21: Claro, ya no va a estar en posición en la tarde. Oye,
22: vamos, ya en Estados vamos, Unidos 2-1.
21: Con... Mañana, no. Hola, la AJ dice. Epa. No, ¿cómo?
22: No, no, ya no. Ya no, ya no.
21: Ya fue viejo. Okay. Si ya no hay permiso, ya no se... Tiene que solicitar de mis
22: amigos.
21: Estamos
22: ya
21: siendo transparentes. Es acá más, con culeta.
5: El primero que venga le regalo una empanada. Acá antes no se podía decir te regalo,
21: sí,
5: ¿no?
21: Sí.
5: Pero hay que poner.
12: Saludos a te regalo en la mañana.
5: Hay que poner 5 por cada partido.
21: Por favor.
22: 5, claro.
5: No, 5 por los 2, digamos. Serían 10.
21: Ah, claro.
22: Yo me estoy bajando del siguiente es otro, partido.
21: Pues. Ah, el de la Argentina es otro. Su cábala de la China, ¿por qué no va? Es que ella no apuesta nada ni dice resultado, nada contra la Argentina. O sea, ella es neutro ahí, ¿no, China? Cuando juega a la Argentina.
22: Sí. No digo. Por cábala.
21: No dice resultado. ¿Qué más? A ver, contanos, Chinita, eso.
22: No. Además, tengo que ir a mirar al mismo lugar el partido. Al mismo lugar de siempre.
21: No. ¿Y qué pasa si seguía? Se corta
22: la... Alejandra.
5: Ay, ay. Imagínate que hubieras empezado a ver los partidos de Argentina.
21: ¿Qué pasa si seguía no pueden?
22: No. Ya.
12: Mira, yo hago una pregunta. ¿Y ahora de cuánto es? Beco le puso 5 bolivianos y ya no contestó. Ya,
22: ¿verdad?
21: No, que topón hasta Marañón se animó. Eso no, porque el cajero se haya tragado tu sueldo.
12: Y vamos con el otro partido.
21: Vamos.
12: Para cerrar, mañana, ¿con quién juega Argentina?
22: Argentina con Egipto. ¿No?
12: Recordemos que Andrés va a ir
21: en cuenta la China. Espera, espera, vamos a hacer un signo de separación.
12: Sí, así como Fabián, ¿no?
21: Ya.
5: Y le pone Argentina.
12: Puros amarillos.
21: Argentina versus, ¿con quién?
5: Egipto,
21: ¿no?
5: Sí. A las 12 del mediodía.
12: Lindo partido. ¿Quieres también traer tu almuerzo?
5: Sí, voy a traer mi almuerzo.
12: Vamos a girar la ruleta. Vamos a ver quién elige primero.
21: Ruleta. Dale, ruleta.
5: Voy a cantar otra canción.
22: Más fuerte.
12: A ver, vamos.
21: ¿Cómo fue?
22: ¿Qué?
21: La ruleta. ¿Para qué la pones a la China a fregar su cara?
22: No,
21: pero va.
22: No, pero va. Andrés, cuenta.
21: A ver.
22: Pero ya, ahorita, Andrés. En este momento, si no nada.
21: Ya. Andrés, decí tu resultado. La China es dieta, dice, por eso es que no.
22: No,
21: Andrés,
22: no,
21: dale
22: no.
21: Tu resultado. Contra, está escribiendo. Contra 0-0. ¿Cómo eso?
12: Está bien, pues pueden ir
21: a penal entonces.
22: 0-0.
21: Ya, listo.
5: 0-0, dice.
21: Voy a anotar, espera un ratingo.
12: Ya está.
21: Ya está, ya. Dale, gira, ruleta, ya no hay vuelta atrás.
12: Vamos.
5: Dale, mi rey, vamos.
12: Tengo un antimesia aquí en Marañón, pone Egipto 2-1.
5: Ya, cuando le
21: toque.
22: 1, 2, 3, ¿quién falta?
21: Uy, a Beco, ratito. Él tiene que acoplarse a los resultados. Marañón es el último.
12: Claro,
21: tiene que último, acoplarse obvio. A lo que...
12: Dale, Beco.
21: A ver.
12: Me tocó Beco en la
21: Argentina versus Egipto. Yeah. Ya, ahí va.
22: A ver.
21: Beco, Argentina gana...
12: Oye, cabe recalcar que...
21: Está pagando Marañón.
12: Ya Marañón, aquí está. A ver, Montana.
22: Bien.
21: Montana. Pero 10 tiene que pasar, ¿no?
12: Claro. ¿Me pasó cuánto hay ahí?
22: 5 y 5 o 10.
5: No, para el celo de Teado.
12: 10.
22: Hola, bebé.
12: Ay, no.
21: Trucho. No, trae el chat, pues, viejo.
5: No, salió de la nada, pues.
21: Ya yo dije 2-1 Egipto.
12: ¿Y boliviano? ¿Qué dice?
21: 10, bien. Está bien, bien, Marañón.
5: Dale.
21: Está segura, está fija.
5: 2-1 Argentina, gente, ¿no?
21: Gana Argentina, Egipto. Dale, ¿quién le toca?
5: No, ahí estamos Teago y yo. A ver, si que vamos a la ruleta.
21: ¿A Yaquempo, pues? La...
5: No,
21: la... A que le toque y se la juega a Yaquempo, la...
5: No, la ruleta.
21: ¿No confías en tu dedo?
5: No, la ruleta.
21: Ahí está, mira. Yeah. Ahora, ¿jugale a Yaquempo?
5: Ya, Yaquempo.
12: No.
21: Ya, cabrón. Es verdad, Tiago. Vamos.
12: ¿Puedes escribir ahí, Beto?
21: Sí, estoy escribiendo. Tiago. Ya, perdón, lo voy a mandar ahorita.
22: Oye, yo quiero decirles algo con relación al mensaje que acaba de ingresar. Ya. Bueno, hace rato.
21: Ajá.
22: Quiero decirle a esta persona
21: fuerte.
22: Que sabe que yo me baño todos los días, llueva, truene, relampaguee, yeah. haga frío, haga calor.
5: Él sabe.
21: Ella es china y no cochina.
22: Exacto.
5: ¿Y él cómo sabe?
21: Su curiosidad, ¿no?
22: Ya, es mi médico de cabecera.
21: Ah, ¿verdad?
22: Sí, mi primo.
21: Veniano.
12: ¿Soy veniano?
22: ¡No!
21: Dale, oye, Argentina. A ver,
5: ya, ya voy a decir.
22: Ya, ¿quién?
5: Argentina, 3 a 0.
21: ¿3?
5: Más bien, no dijiste el resultado.
12: 3 a 1.
21: 3 a 1, yo creo que va a decir Mati.
22: No.
5: Ya
22: no.
5: Está 3 a 1, tío. Vamos.
22: Yo sé que va a decir 3 a
21: 0, dijiste vos.
5: No, no, yo pues, yo 3 a 0.
21: Claro. Ya, vamos, Mati.
5: Yo digo que gana Argentina 2 a 0.
21: Argentina.
5: Qué buen resultado, amigo.
22: 2 a 0.
5: Bien.
22: Elegante.
21: Ya, Marañón, vamos, que te diga Marañón.
12: Marañón, Argentina 1, Egipto 2.
21: Uli, carate.
22: La macha.
21: Marañón.
5: Le está apostando por Egipto.
21: Egipto.
5: Sé que patea para el otro equipo.
21: Egipto, ¿cuánto dijo él?
5: 2-1.
21: 2.
12: Argentina 1.
22: Por acá dice, vengo del futuro y la final va a ser Colombia-Francia. O sea que esta persona dice que Colombia deja fuera Argentina.
5: No, pero bueno.
22: O sea.
21: Es él, está bien.
22: Quisiera que...
21: Yo digo España, que va a la final.
22: Audio de un participante.
0: ¿Cómo anda? Ya le mandé mi QR, que no se haga el bobo y ese Tiago.
21: Dijo que mandaste 5.
22: Sí. Yeah, mandó 10, aquí está el comprobante. Comprobante.
21: Correcto, ya está. A ver, recalco.
5: ¿Y cuánto se va a quedar el cajero?
21: Puede que un partido gane y un partido no, digamos.
12: Voy a pasar la captura.
5: Si nadie acierta, para el cajero, ¿no?
21: 2, no, pues. 3, 4, 5. En el primer partido somos 5, en el segundo 5 también, pues, ¿no? ¿Con
5: sí,
21: Andrés?
5: Sí, porque la China sale.
22: Vengo del futuro, la final es Marruecos-Argentina, dice por acá Tony.
21: Marruecos-Argentina.
22: Sí. Oye, entonces, qué bonito, ¿no?
21: Mi revista no falla.
5: Era Marruecos y no era Portugal.
21: Era un rojo y era Marruecos.
12: Repasa tu lista, Beco.
21: Ya ahorita voy a repasar lista.
5: Ahí está.
21: Ajá, ah, ya,
5: está laburando.
21: Matthews.
5: El que pregunta cuánto es el Yesca, ¿ya?
1: Ese Yesca.
5: O bien.
21: Ah, ese Joao.
12: El único que tiene.
21: ¿Y qué? Pero... ¿Por qué dice radio? Es radioactiva, viejo. Le puso a Joao. Se equivocó.
5: No tenés que leer eso.
21: Ah, ya, pero Thiago gana a Estados Unidos 2 a 1 a Bélgica. Matías gana a Estados Unidos 1 a 0. Y ahí recalcábamos que con la adición y alargue. No penales, ¿no? O sea, hasta que acabe el alargue más. China, Estados sí. Unidos 3 a 2. Beco 2 a 1. Gana Bélgica. Andrés 3 a 1. Gana Estados Unidos. Y yo hago radio, no sé. Radioactiva, dice. Ahora.
1: Ah, Marañón entró viral de
21: Bélgica. Mirá 5, olvídalo de verdad. Y no respondió más.
5: Marañón entró al de Bélgica, Estados Unidos 2 a 0. Bélgica.
21: Marañón. Claro, al de Bélgica, Estados Unidos le fue a Bélgica 2-0. Y de ahí puse la raya esa, de ahí para abajo de Argentina versus Egipto.
22: Yo no estoy en Andrés.
21: 0-0 es Andrés.
22: Andrés dice alucina,
21: dice él a penales. Estás loco, Messi mínimo se va a hacer un doblete y después Egipto hace un gol y ahí muere. Gana Beco, 2-1.
12: Habla en tercera.
21: Argentina 2-1, Thiago 3-0, Matthews también le va a Argentina 2-0, Marañón le va a Egipto, el único que le va a Egipto, 2-1.
5: Ahí está.
22: Ya.
5: Oye, vamos a la pausa.
22: Pausita.
21: Nadita, ¿qué hacemos?
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16: Estamos de vuelta, señoras y señores. Son las 5 de la tarde con 53 minutos en Casi Serio.
22: ¿Hay mensajitos?
16: Sí, yo creo que sí. Hay YouTube.
21: Hay llorón, ¿eh?
22: Sí.
16: Oye, oh, hay que dar un minuto de silencio. No.
21: Lo maté al bicho todavía.
16: Por su historia.
21: Ah,
16: por
21: bueno.
16: Por su historia en los mundiales.
8: ¿Pero a qué liga se? ¿A dónde se iría, Chino? No se sabe.
16: Hay que darles el adiós.
22: No, sigue jugando.
9: Sí, sigue en la liga.
22: En Arabia.
8: ¿En Arabia no?
22: Arabia.
16: ¿Quién?
9: Mira cómo quedó. Llorón. Digo,
16: ahí está el bicho.
22: Fuertes imágenes, sí, por favor, si usted es un bicho lover.
16: Me mata la ratita, ¿no?
22: No vea esta transmisión.
21: ¿Qué diría la ratita ahí, Mati?
25: Tres ratas, mira.
21: Rojo los ojos de tanto refugiarse,
16: ¿no? Yo pensé que no iba a llorar, porque él había declarado ayer. Dijo, pase lo que pase. Ayer no sé.
21: Ayer fue. Ayer porque él dijo, mañana, quién sabe, o sea, lo decía por
22: sí,
21: ahora.
22: Sí, pase claro. Lo que pase. Digo.
16: Me voy tranquilo, decía él, porque di lo mejor de mí, ¿no? Pero bueno, obviamente en el momento ya, los sentimientos y todo lo que
22: uno
16: se
22: vive. Uno se ríe y todo, ¿no? Pero igual cuando se fue Neymar, cuando se fue Casemiro, sí. Se da cuenta uno de que, pucha,
21: ya no
22: o
21: lo
22: sea,
21: vas a volver a ver.
25: Es... Ni modo, Cris. Va a ser para el 2030, ¿no?
21: Te gana tu equipo y decide después y... ¿Qué fútbol vamos a tener después?
22: Pasó con el de Croacia, ¿cómo se llama? Luquita Modri.
16: Eso es lo que yo le decía ahora. ¿A quién queda para mirar, digamos? ¿Messi, Mbappé?
21: Bueno, queda Mbappé, pues no. Porque ya igual su último mundial de Messi.
22: Sí.
21: ¿Quién sabe hasta cuándo estará en el Inter de Miami? O sea, digamos, para seguir viendo jugar, digamos, ¿no?
16: Claro.
22: Audio.
27: A ver, ¿qué pasa si gano el primero y pierdo el segundo? O viceversa, gano el segundo y pierdo el primero. Pero hay otro que gana los dos. A ver, explique.
16: Claro,
27: ¿Quién pivotea ahí?
21: No, pues no hay cómo ganen los dos.
27: ¿Qué pasa si solamente de todos los que estamos participando hay un acierto en un solo partido?
16: Claro.
27: Igual se lleva el acumulado.
16: Se refiere a, como son dos apuestas diferentes.
21: Exacto.
16: O sea, ¿qué dice? Yo gano en el partido de Estados Unidos-Bélgica. Claro, es Bélgica.
21: Sí.
16: Y pierdo en el de Argentina. O sea... Ganas ese
21: gana
16: monto.
21: Cinco nomás.
16: Claro, ganas el monto que se hace del primer partido.
22: Del primer.
21: Exacto.
16: Dos apuestas distintas.
21: Tu sí. Parada gana los que están en ese grupo. Y fíjate en la transmisión, también ahí vas a ver en qué grupo están y cuántos son.
16: Y si nadie gana, la plata la hacemos.
21: Claro, no te la devolvemos.
16: Claro.
22: No es mala idea, quiero decir.
25: ¿Y cuánto gana
22: el?
25: A ver,
21: ¿cuántos
25: somos?
16: Somos cinco.
21: 20.
16: Cinco en cada.
22: 15, pues gana. No.
16: Claro,
22: a 20.
16: ¿Gana?
22: 20,
16: pues. Claro, sí.
21: 20.
22: No, André.
21: ¿André? ¿Qué?
25: André. Es que en el primer grupo somos...
21: André ya pasó su parada. Tenés que pasar 5 más, André. No te hagas el burro. 4, 5. Somos 5, pues. 1, 2,
25: 3. ¿En los 2?
16: Sí, porque André no apostó en el...
25: Son 20 pesos.
21: Es que la China salió en 1 y en 1 entró Marañón.
16: Sí, correcto. Sí. Ahí está.
21: Bueno, ya. Los 2 entró Marañón.
28: Audio. ¿Cómo están, chicos? Buenas.
22: Buenas.
28: Qué friazo, Dios mío. La final, Francia-Argentina se vuelve a repetir y ganamos la cuarta estrella otra vez. Acuérdense. Saludos.
21: Perdón, en el de Estados Unidos-Bélgica somos 6.
16: Ay, ¿somos 6?
21: Porque está Marañón también.
16: Ah, ya, ok.
21: Y está la China y Andrés. En el otro no está la China, está Marañón y Andrés. Entonces son 5. Ahí está, miren. Okay. Tienen que contar hasta donde está la rayita.
12: Corre, la verdad no sé qué hace ese desubicado ahí escribiendo cuánto es.
21: Ya, edítalo, bórralo.
5: Ya, entonces en el partido de Estados Unidos ganas 25. Obviamente sacando tu parada, ¿no? Uh-huh. Y en el de Argentina,
21: Egipto ganas 20.
5: ¿No? Sí. Claro. Ya. Sacando tu...
21: Ahora, para responder al amigo, ¿qué pasa si ganas en uno y en el otro perdés?
12: Es Marañón.
21: Ya sabes, ya, Marañón.
5: Claro. Ya. Y si ganas en los dos, tenés más plata.
21: Pues.
22: Exactamente.
21: Claro. Si ganas en uno se te va a dar ahí la...
5: Correcto.
21: El pozo acumulado, ¿no?
22: Audio.
28: ¿Cómo están, chicos? Buenas. Qué friazo, Dios mío.
22: Ah, ya lo escuchamos, sí. ¿No?
28: La final, Francia-Argentina.
22: Sí, ya lo escuchamos.
5: Yo digo que si se hace esa final, Francia.
21: ¿Se repite la historia?
5: No, yo pienso que esta vez lo gana Francia.
22: ¿Gana Francia?
5: Lo veo mejor, ¿no? Pero
21: sí. No sabes.
5: Las finales son distintas.
21: Claro, ¿no? Argentina también va a ir contra todo por el doblete, claro, para Messi. O sea, claro. Sabes que va a haber hasta rojas si es necesario en ese partido.
5: Yo creo que sí.
22: Pregunta seria, chicos, dice que son futboleros. ¿Qué pasaría si Estados Unidos llega a la final, la gana por medio de Donald Trump?
5: No creo.
21: Por eso hay que apostar a Estados Unidos. Bueno, en este combo nada más, ¿no? Puse Estados Unidos.
22: Me mandaron una captura.
5: A ver.
21: No, yo aposté a Bélgica. Oye, no me equivoqué.
5: Se está arrepintiendo de su apuesta.
21: Perdón, Donald Trump, pero esta vez ya no vas a poder hacer nada. Ni tu llamada va a valer. Ya. Va.
5: Ya.

0: carrera. Ese, le sigue no sé quién.
1: Eso quería Messi, saber, ¿quién le sigue?
0: No sé.
2: Creo que Messi, pues, ¿no?
3: Messi.
2: Y la fuente es ESPN y DAS, ¿no?
0: Sí.
1: No, pero eso...
3: Bueno, no, es 170 goles, ni una Copa del Mundo. Saca el medio, Cristina.
2: No sea malo, yo. No sé, no se yo. Le dio, no se le dio, pues, ¿no?
0: Gracias, dice, por la explicación, Marañón.
3: Gracias, Marañón.
2: Saludos, Marañón.
3: Saludos, Marañón.
0: Hola, ¿puedo apuntar?
3: ¿Cuándo, oye, ¿cuándo Marañón no? tiene que traer algo igual, Marañón?
0: ¿Verdad, no?
3: Una empanadita.
0: Sí, sí, sí.
1: Ya, para la despedida, hablemos del...
3: ¿Cómo que para la despedida?
1: Ya tenemos que irnos, pues.
0: Tenemos que irnos.
1: Hablemos del nombre famoso acá en el Alto. Es en el Alto o en La Paz, ¿no?
2: ¿Cuál?
0: ¿Verdad?
2: Sí, ah, sí, sí, sí, lo del video.
1: Porque aquí en Bolivia ya tenemos nuestro bocinha, pa.
2: Yo puse en mi estado, ya tenemos arquero, guardameta,
3: Es lo mismo, con eso.
1: Y o tenemos cantante.
2: Por eso repetí varias veces, porque ahí está.
1: También está, también está el Alejandro Yandel, así que tenemos cantante también.
0: También.
3: Sí, Alejandro Ramírez.
2: Se viene...
1: Que tenemos un muerto.
2: No, Alejandro Delius.
0: Yo
3: tengo un scream donde dice me la pela.
2: No, pará, bien. ¿Cuál es? Bocinha Mamani Mamani.
1: Esto es verdad, ¿no?
3: Sí, esto es verdad.
2: Es verdad, o no sea, es lo está meme. Sacando Red 1, digamos, ¿no?
1: No es un meme.
0: No es un meme, exacto.
1: Un niño ya tiene el nombre de Bocinha.
3: Pobre niño.
1: Bocinha Mamani Mamani, ¿no?
2: Dos veces es más. En La Paz.
3: Oye, ¿qué es esto?
0: Audio.
2: ¿Ah? No sé la chica.
0: Ah, no, eso era por... Del otro tema.
1: Sí.
0: Ese era el otro tema.
1: Para mañana.
0: Para mañana, ajá.
2: Claro, cuando Messi era lo del boom de la Copa y todo, ¿cuántos Messi había?
0: Ajá.
2: Messi, Lionel Messi. Tal cual
0: Antoine
2: como
0: está.
3: Y todos piensan que Messi es un nombre.
0: Ajá.
3: Bueno, hay audio. Gente que cree.
4: No, se pasa ya. Para que una apuesta valga la pena, tiene que tener tres dígitos, pues que 5 pesos.
2: ¿Cuánto es tu problema? ¿Te compro tu plata?
1: No. Oye, imagínate que haya uno que se llame Haaland, ¿no?
0: Audio.
2: Nada raro.
0: No, hay así.
2: Con Haaland. El show.
1: Haaland Quispe.
2: Con el show que Haaland. Hicieron los nórdicos, ¿no, Chinita? Mm. Bien, o sea, hasta su barra, hasta su hinchada, a tono, ¿no? ¿Ese es Haaland?
1: El Haaland Durán. A ver, audio ya.
2: Ya pena ponga no.
0: Publi.
1: Ah, no, es Publi, loco.
2: Saca ya. Eso, loco.
1: No,
0: ya audio. Lo mandaron a la tablet, audio.
5: Se llama Anthony Gordon, el que jugaba por la izquierda, que hicieron el penal de Inglaterra. Van a ganar los mexicanos ahora.
0: Los mexicanos.
2: Gracias, decido uno, por
1: los
2: favor.
1: Belgas.
2: Ese es mi combo.
1: Los
2: 2-1.
1: Belgas. Bueno, cerramos con esto entonces, Beco. Apoya a los belgas.
2: Sí.
0: El último audio, nos vamos.
4: Chinita, Beco, no se llama Pela, arquero, no se llama Bocinha, tiene otro nombre, el Bocinha creo que es solamente un apodo.
2: Eso, apodo, claro.
0: Sí, pero ya le pusieron ese nombre.
2: Ajá. Más conocido es por Bocinha, pues su claro. Nombre es
0: No fuimos sin leer los mensajes de
2: YouTube. Hay de comentarios, YouTube. Vamos, tiaito, lo último.
3: Dice por aquí... Vengo, dice, pasen número del grupo de apuestas. No.
1: Se va Messi, China es feliz, dice.
3: Aquí.
1: Como no es Messi, China es feliz.
3: Dice Cecia, hola gente linda, buenas tardes, saludos chicos.
2: ¿Cecia y yo?
3: A mí, no sé. Dice, especialmente a mis 3 llorones que están aquí en mi sala chillando después del partido. Bendiciones.
2: Llorón,
0: no
2: Gillo.
0: Vamos, no vamos.
3: Es mucho llorón.
2: Saludos para Tony.
3: Gillo. Quiero ser el cajero, dice, de que la comisión sea el 20%. No.
2: ¿Cómo?
1: Gracias, chicos.
2: Cree su aplicación.
0: Chao. Buen programa. No. Nos vemos mañana.
1: A la misma hora.
2: Chao a todos.
1: Chao, chao.
6: Son las 6. 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

0: 6:10, amigos, les damos la bienvenida a Palabra que es Noticia. En este lunes vamos a saludar y están con nosotros la señora Nardi Rodríguez y el señor Dano Silva. ¿Cómo están? Bienvenidos.
1: Hola, hola, Matius, ¿cómo estás? Buen inicio de semana. Arrancamos este 6 de julio con muchísimo frío. ¿Cómo están, Nano?
2: Un saludo caluroso para todos ustedes. Un caluroso
1: saludo. Envía calor.
2: Claro, claro. Hay que ser condescendiente. Hay mucha gente que sufre de frío en esta época.
1: Está habilitado el albergue, de todas formas.
2: Sí, de todas maneras hay varias agrupaciones de ayuda,
1: sí,
2: que están recogiendo ropa de invierno para la gente que está en la calle.
1: Si usted que tiene abrigo, que tiene siente el frío. Pensemos un poquito en la gente tiene, ¿no?
2: Y yo le aseguro, Nardi, que hay gente que guarda chompa que nunca la usa.
1: ¿Y tiene usted algún contacto donde la gente puede mandar un mensajito y decirle, yo tengo unas chompas, tengo unas medias, tengo una colchita que ya no utilizo en casa, que puede servirle a alguien?
2: Mire, usted sabe lo de mi esposa, digamos, sí, que ella está en uno y mil grupos, digamos.
1: Así es.
2: De ayuda. Y justo hoy estaba mirando esto dice así, que le mandan a ella de Calentando Corazones. Estimados amigos, buenas tardes. Con mucha alegría les informo que Baterías Toyo nos donó 50 frazaditas Polar. Junto a ellos estuvimos en el hogar ancianito, entregamos 8 frazaditas. Tenemos 42 para poder entregar estos días. Solo necesitamos de ustedes que nos ayuden para poder preparar una cenita o llevar unos sándwiches con cafecito caliente estos días. Es decir, ya están las colchas para entregar, pero hay que llegarle con un cafecito, con algo, claro, también a esa gente. Entonces, Calentando Corazones está... es de lo que conozco, digamos, que mi esposa pertenece a ese grupo, ¿no? Entonces, pero como ellos, deben haber muchos, ¿no? Entonces, yo le decía, el otro día hice policía, como dicen, ¿no? En mi ropero, ¡uy! 3 bolsas de ropa que no usaba. Y a veces cuesta desprenderse de esa camisa manga larga que fue con la que enamoré a mi mujer por primera vez. O esa chompa que me trae recuerdo de Buenos Aires y ya toda apretada. Y no, hay que deshacerse de esas cosas.
1: Le cuento, Nano, que yo hasta no hace mucho, bueno, no sé, hará unos 4 años más o menos de esto, saqué una maleta ropa que yo decía que en algún momento iba a volver a utilizar, o la tenía porque era un día especial. Tenía muchísima ropa de cuando iba a fiestas yo de 15 años, y mi mamá me mandaba a hacer con sastres mis vestiditos, mis falditas, ¿no?, para ir a la fiesta.
2: ¡Qué bonito recuerdo!
1: Claro, hermoso, digamos, y yo con la esperanza de que en algún momento la moda retro va a llegar y yo voy a sacar y me lo voy a poner, como que uno no cambie, ¿no? O sea,
2: claro,
1: llegan los kilos, llega todo. Además, ya los tiempos son diferentes, ya uno está mayor, no da para ponerse esas cosas. Entonces, pero tenía ahí, guardaba no sé por qué, y un día dije, porque se hacía policías, pero esa maleta no la tocaba. Y dije, ¿y por qué? No, o sea, ya no, se va a fregar, además no sirve, y tanta gente que lo puede necesitar, que le puede dar un uso. Entonces, hay que hacer policía de los chicos también. Los niños van creciendo en la casa, hay que ir sacando su ropita,
2: sí,
1: dando espacio, porque después uno ni se entera qué prenda es la que está ahí al fondo. Ideal la oportunidad para calentar a personas que están necesitando. Pueden buscar diferentes grupos, no hay solo uno, hay muchos.
2: Hay,
1: o sabe qué otra cosa que también es bonito, gesto, llevar en el vehículo, y cuando usted encuentra en las rotondas a personas de situación de calle,
2: sí,
1: poder entregarle una galletita, poder entregarle un queque, poder entregarle pan, digamos, ¿no? Sin siquiera hacer mucho gasto.
2: O en esta época una chompa que no usa.
1: Exacto,
2: ¿no?
1: O tener ahí su frazada, su
2: colchita. Oiga, pero tiene que ser ropa en buen estado, ¿no? No,
1: claro,
2: chirapa.
1: Claro, claro, ideal. Ideal, algo que pueda protegerlos, ¿no? Claro. Algo que pueda protegerlos. ¿Cuál es la temperatura a esta hora de la noche, Matius?
0: Bueno, la temperatura actual, a ver, voy a emplear esto por acá.
1: Y me vas a decir, además de la temperatura, la sensación térmica, porque esa está por debajo, ¿no?
0: Bueno, estamos a 13 grados y esa es la sensación térmica, 13, es lo que me sale. La mínima fue de 12, la máxima alcanzó los 16 grados centígrados. Para mañana vamos a tener un mejor clima, va a ser un poquito más de calor. Vamos a amanecer igual fríos con bajas temperaturas, una mínima de 11 y una máxima de 21 con cielos despejados.
1: Vamos a amanecer fríos ese.
0: Vamos a amanecer fríos.
2: Tapate, pues.
0: Sí. Hay que dormir con medias.
1: Medias de lana. Te cuento que ese es mi secreto. Medias hasta que las encontré. Son mágicas esas medias de lana. Para usted que tiene hijos, mi consejo del día. Póngale medias de lana. Lo máximo, Nano Silva. Se calientan súper rápido, no se la pueden sacar, en mi caso se sacan las, lo que sea, ¿no? Cualquier frazada que le ponga, ellos se las sacan, las medias se las sacan, entonces pongo estas medias que se las compro más grandecitas, le quedan más largas y le protege hasta las canillas, que decimos nosotros, top.
2: No, lo peor es cuando el frío entra por las canillas, ¿no?
1: No, o sea, ya ellos del otro lado, con esa, y se levantan y pueden caminar porque tienen el antideslizante, entonces para mí son nacionales y las encuentran en mercados, supermercados, están en todos lados. Con suerte encuentra así las tallas, porque hay mucha gente que se lleva, pero esas medias, Nano, no se va a olvidar de mí. Cómprense de esas medias, son espectaculares.
2: A ver, Anisita,
1: en mercados y supermercados.
2: Tome la iniciativa y mañana llegue con tres pares de medias.
1: Pero,
2: uno para Tiago, para Matius.
1: Cuesta encontrar para personas grandes.
2: No importa.
1: Para los niños hay.
2: Aunque sea chico
1: como
2: la.
1: ¿Usted quiere que en el frío yo me vaya a buscar las medias?
2: ¿Sabe qué? No importa. No. Así como la Cenicienta, yo me lo voy a meter chiquitito.
1: Que estire. Hoy es el primer día de vacaciones de forma oficial de los chicos.
2: ¿Qué tal su primer día de vacaciones?
1: Bello, hermoso, porque frío, entonces en la casa, en el niño.
2: Nadie levantó temprano.
1: Nadie se levantó temprano, desayunamos tarde, y los chicos están de esperancitos, ¿no? Ellos tienen que aprender a hacer los quehaceres de la casa, y yo le dije, vamos a hacer un cronograma. ¿Qué vamos a hacer? ¿No? ¿Qué quieren? ¿Qué les interesa? Y nos organizamos. Entonces nos hemos organizado así. Hoy nos tocó hacer cuñapé.
0: Uy, qué rico.
1: Entonces ellos.
2: ¿Salieron duro o blandito?
1: Se fijaron. salieron rico de sabor, pero de forma no estaba muy. No tenía mucha forma de cuñapé, no sé si es una masa, no sé qué, pero bueno. Pero de sabor estaba rico. Busquen en internet, porque ellos ya no saben utilizar. Busquen la receta que se necesita, me la van a leer, me van a dictar. Vamos a ir a comprar, ustedes van a aprender, ¿no? Entonces, el almidón, primera vez que lo ven el almidón. El queso, el no sé qué, y a rallar el queso, y a sacar las tazas de. Armé un espacio porque sabía que iba a terminar eso.
2: Ya, un polvo por todos lados.
1: Ajá, entonces, y les lavé bien las manos, y ellos hicieron, amasaron el huevo, todo, la mezcla, el horno, aprender el horno, les enseñé. Entonces, su primer día ha sido de cuñapé. También van a tener un día que ya hablé con su abuela y van con la abuela para que la abuela les enseñe algún plato que ella, un postre que ella quiera enseñarle a los nietos. No, eso va a ser el jueves, me parece.
2: ¿Eso sabes para qué? Para mandárselo a la ciudad.
1: Oiga, un día, pues está bien, digamos, ¿no?
0: Excelente, maravillosa jugada.
1: Un día en las vacaciones.
2: Que los disfruten las abuelas,
1: pero
2: ¿no?
1: Que se disfruten.
2: Más bien deberían las abuelas.
1: Oiga, no se los he emponchado toda la semana, oiga, ni dos días. Un día apenas estoy
2: mandando. Pero ¿sabe qué? Yo me recuerdo cuando era niño con mi hermano, somos casi de la misma edad, un año.
1: Bien su memoria, Nano, ¿no?
2: Un año de diferencia con mi hermano. Esperábamos las vacaciones para irnos donde nuestra abuela.
1: Claro.
2: Allá. Dígale a su hijo.
1: ¿Y qué hacía usted donde la abuela? ¿Lo consentían? Claro.
2: Mi abuelo vendía arena, era arenero, tenía su camión. Y con él nos íbamos todos los días al Jardín Botánico, entrando por Equipetrol. Esa zona me la conozco cuando era senda todavía. Porque entrábamos con el camión hasta el propio río y se trancaba ahí. Y disfrutar ahí.
1: Claro.
2: En época de vacaciones finales, por ejemplo, tenía un árbol de pitón donde nos subíamos al árbol y de allá nos despegábamos a la arena abajo. Espectacular,
1: buenísimo.
2: Son los recuerdos más bellos que uno tiene. Así que dígale a su nieto que tienen que irse
1: a una zona. Yo les digo a mi hijo que tienen que ir donde la abuela. Y a la abuela les dije, quiero un día, ustedes díganme qué día los puedo llevar para que compartan todo el día con ustedes. Y le dije, mi idea es que le enseñen, por último, que no hagan nada,
2: pero que ellos sepan
1: que está anotado ese día de vacaciones ir con las abuelas, digamos, ¿no? Entonces, ya, voy a ver si les enseño a costurar o voy a ver si les enseño a hacer un postre, pero bien que me decís para que yo también me prepare, ya listo. Entonces, ya que ellos vean, ¿no? Pero
2: que les enseñe cómo dar la vuelta a la plaza solito.
1: Esta es una semana, no, con este frío, yo creo que no sirve sacarlo. Esta semana va a ser de eso, ¿no?
2: ¿Va a ser allá en Porongo?
1: No, es acá. En Santa Cruz, y lavar los platos, poner la mesa, levantar las cosas, porque hay tiempo. Entonces, bueno, mañana no hay tiempo y así. Pero sí hay muchísimas actividades, nanos, para los chicos en vacaciones, sí, que también pueden optar los papás que trabajan, que no pueden estar en casa. Hay desde las bibliotecas municipales, todo, ¿eh? En las bibliotecas municipales todos los cursos gratis, y hay una variedad que está súper linda: música, danza, lectura, escritura y otros que la gente puede aprovechar, y ya les digo, sin costo alguno. Entonces pueden aprovecharlo también acercándose a la biblioteca más cercana que tenga en su barrio, y lo único que necesita es registrarlos, nada más que eso. Gratis, totalmente gratis. ¿Qué más? Las colas en los surtidores.
2: Bueno, le comento pues la Tuti Viruli ahora.
1: Ya.
2: La dejo a mi hija en su trabajo a las 10 de la mañana. Mi surtidor es el Tercer Anillo y el Genex, ¿no? Sí. Entonces voy por ahí y dije, pues...
1: ¿Cuánto el bandón, hace que se compró usted ese surtidor?
2: Claro.
1: ¿No? Porque dice, mi surtidor es, ya yo dije, empresario, Nardi, pues, nano.
2: ¿Para qué me dejen más cara? Después de tener que darle ese de cuántos surtidores tengo en Santa Cruz.
1: Claro, que va a cargar es al del Tercer Anillo, ya.
2: Es mío, pues.
1: Ya, bueno, está ¿ya? bien.
2: Si no me cree, ya es su problema.
1: Ok.
2: Bueno, entonces voy, estaba una, pasaba cadenada, daba la vuelta y daba la vuelta. Pero vi que avanzaba rápido, me voy, las 8 bombas estaban funcionando. Ah, no, esto es aquí, dije. Ya como que hice fila, rapidito, en 10 minutos ya estaba sentadito ahí en la bomba. Entonces viene la chica y dice, no se vende gasolina en este momento. ¡Plop!
1: ¿Por qué?
2: ¿Qué pasó? Hay una fuga que va a tener que ser corregida, hay una fuga de combustible adentro, así que tienen que venir el técnico. ¿Cuánto? Calculamos una hora. Eran las 10 y 20.
1: Ya.
2: 10 y 20. Mamita mía, espere, yo con mi nieta ahí que se me metía al coto, se me subía por aquí, me agarraba todo. La llamé a la abuela, vení, llévatela que no la aguanto. Le dije. Se la llevó. Fue y se la llevó. Y me dejó solito ahí.
1: Ya.
2: Llegó, ya llegó, bravo, todo el mundo. Llegó el técnico, ya, 11 de la mañana. ¿Y qué pasó ahora? Han ido a ver si encuentran repuesto.
1: No.
2: Otra vez. Ya. 12 menos cuarto, llegó el repuesto, hasta que lo pusieron todo.
1: 12, y todos atentos.
2: 12 y 10 recién pude cargar, pero rapidito. Eso fue a las 12 y 10, ¿no? Ahora en la tarde cuando vuelvo del centro,
1: ya
2: 2 y media de la tarde, una colanga ahí en el mismo surtidor.
1: Yo ahora que venía, nano, he visto que da la vuelta en el Cuarto Anillo, el surtidor da la vuelta a toda la manzana y vuelve a empezar.
2: ¿Es que hay en Alemania?
1: No, que hay, sí. Está la gente desesperada por
2: combustible, pero, ¿no? Pero va a haber gasolina, es siempre la desesperación que uno tiene.
1: Bueno,
2: y la previsión que uno no sabe, ¿no?
1: Los propietarios de surtidores dicen que no les está llegando de forma normal, ¿no? Hay un informe de que señala se va a regularizar supuestamente la venta de gasolina.
2: Si están las cisternas con gasolina a las puertas de Palmasola, ¿por qué no descargan?
1: Ese es el
2: misterio. Que dicen que no descargan mientras...
1: No hay plata, pero el gobierno no dice que es plata, ¿no?
2: Ya.
1: El gobierno no dice que es plata. Nos dicen otras cosas, porque pero no que sea eso.
2: La cisterna dice que están afuera de Palmasola.
1: Sí, muchas.
2: ¿Ya? Entonces, ¿qué le vamos a hacer? ¿Qué le vamos a hacer?
1: Dice que, a ver, aquí estaba algo de los surtidores y lo que se ha señalado a propósito de... Bueno, la situación no es solamente en Santa Cruz, está dando a nivel nacional, el eje central, La Paz, Cochabamba y Santa Cruz, con largas filas por gasolina y también por diésel. Lo del diésel sigue sin solucionarse, es mucho más complicado que la gasolina. Dicen que el problema ya no se puede atribuir únicamente a los bloqueos, han dicho los choferes que están en las filas, exigiéndole a la gente del gobierno nacional que pueda dar una solución a esta situación. El gobierno sostiene que trabaja para regularizar la distribución, que dice que la realidad es que se están dando mayores controles y que estará llegando el combustible a las diferentes estaciones de servicio. Sin embargo, es un tema que no convence, ¿no?, a la gente. El problema del combustible se ha convertido en un factor que impacta de manera importantísima la economía de Bolivia. No hay diésel y con esto no pueden circular principalmente los productos que van o que vienen hacia nuestro departamento, en los mercados se sienten también los precios. La escasez acelera la apertura de los mercados de combustibles, esto a través de los privados que ya pueden comprar y comercializar. Están acelerando para poder traer ese tipo de combustible que será más caro, pero que supuestamente garantizará que siempre el mercado tendrá combustible.
2: La pregunta es, ¿por qué es más caro? Esa es la pregunta que nos hacemos. ¿Acaso no se puede comprar al mismo precio de yacimiento? O sea, yo me preguntaba el otro día, ¿no?
1: Claro.
2: Porque algunos decían, va a ser más caro.
1: Sí, no, pero se olvide igual nos sigue subvencionando, ¿no? Ya no nos subvencionan como antes, pero sigue un porcentaje de subvención. Sí,
2: un porcentaje.
1: Me imagino yo que es el incremento que se va a dar, porque ¿cuál es el precio en este momento, a ver, de la gasolina?
2: Casi 7 bolivianos.
1: Gasolina y 10 el precio en Bolivia. Un segundito.
2: 6.97 creo que es el litro de gasolina.
1: Ajá, sí, ¿ya? 6.96 por litro especial, la gasolina, ¿sí?, especial.
2: Sí, eso es.
1: O sea, vamos a redondearlo a 7, digamos, a siete. ¿No? Pero su precio internacional es mayor, ¿no es cierto?
2: Ahora, pero hay un... lo que yo me pongo a pensar, Nardi, a ver...
1: Pero nunca nos dijeron qué porcentaje es el que se cubre, digamos, ¿no?
2: Porque, claro, porque hay otra cosa... El país produce gasolina mínimo. ¿Cuánto produce de gasolina el país? ¿Cuánto produce de gasolina? Pero igual se la vende a precio internacional, siendo que la producimos en el país. ¿Cuánto? Es mínimo. No cubre nada prácticamente, pero se produce.
1: La preocupación ahora no es solamente del diésel, de la gasolina. Hoy las largas filas se dieron también en los diferentes lugares que comercializan el gas licuado. No hay gas. La denuncia es que los camiones que suelen circular por los diferentes barrios vendiendo...
2: Están sin diésel.
1: Bueno, y no están llegando. Entonces las colas llegaron ya hasta estos lugares donde la gente reclamaba. Hay una caída en las reservas de gas natural que se daba a conocer también hoy, las cuales han descendido, dicen, en montos muy importantes, en 3.7 trillones de pies cúbicos, que es lo que ha bajado, una disminución que ha provocado reducción histórica en la producción y que ha obligado al país a recortar volúmenes de exportación y que ya generan un fuerte impacto económico principalmente,
2: a ver,
1: ¿no?
2: Dardi, ¿usted cuántas veces lo ha entrevistado al ingeniero Río? Ha dicho que el próximo año vamos a tener que comprar gas.
1: Así dijo él.
2: El próximo año ya vamos a tener que comprar gas.
1: Nos los adelantó una y otra vez. Y nos ha dicho, tan duro ha sido el ingeniero Ríos, que ha dicho que el problema de la gasolina y del diésel vendrá seguido de la escasez del gas licuado, que ya lo sentimos más o menos, pero que se va sintiendo, sí, y también de electricidad. Ha hablado él, en muchas oportunidades, de que las situaciones en el país deben de tomar acción, ¿no? Habla de una crisis que va a ir de forma escalonada y que si no se toman acciones es drástico lo que puede ocurrir.
2: Hay un proyecto de ley, de la nueva ley de hidrocarburos. Uh-huh. Seguramente ahí deben contemplar todo esto. Pero ¿sabe qué? Como decimos nosotros, entre amigos, tenemos un grupo, entre yesca no se hace fiesta, Nardi. Entre yesca no hacemos fiesta. Tenemos que invitar a alguien con plata para que nos subvencione o nos dé para el trago, para la comida, para lo que usted quiera. El país está yesca en este momento. Cuando había plata, Evo Morales se la botó y la dilapidó. Nunca invirtió en exploración. ¿Por qué? Porque no tenía gente capaz. Uh-huh. ¿Ya? No tenía gente capaz. Se rodearon de incapaces que todavía siguen en la entidad petrolera. ¿Ya? Entonces, hay que invitar a empresas del exterior y darle mejores condiciones, porque de nada sirve entre comillas, la nacionalización, que nunca fue nacionalización.
1: Es lo que dice Álvaro Ríos. ¿Eh? Y mira acá, justamente revisando un poco las advertencias que él viene haciendo desde hace mucho tiempo atrás, dice, ¿no? Bolivia podría enfrentar un desabastecimiento de energía eléctrica y apagones a partir del año 2028. El analista y exministro de hidrocarburos Álvaro Ríos advierte que la severa caída de la producción del gas natural afectará de forma directa a la generación eléctrica si no se realizan las reformas estructurales urgentes. Es solamente la base de un análisis mucho más profundo que él viene realizando de, no sé, 4 años, 5 años atrás. Nos advierte y dice, si en este momento se toman acciones, no vamos a llegar a eso. Si en este, pero avanzan los años y resulta que no se han tomado las acciones, y el país está con las filas por gasolina, por diésel, y no es para alarmar, la gasolina está, va a llegar a los surtidores. El diésel seguramente en los próximos días será también regularizado, por lo menos por un tiempo, porque aparece dinero, se compra, ¿no?
2: Claro.
1: Y vuelve. Estamos bien unos días, unas semanas, y esta situación se repite y se repite. Pero, ¿qué acciones se están tomando realmente para evitar lo que va a ocurrir dentro de 1 año, 2 años, 3 años, 5 años en nuestro país? ¿Quién está viendo, quién está velando por lo que se viene? No solamente salvar las papas del momento.
2: Se supone que Mayaya va a cubrir algo.
1: Mayaya,
2: ¿no? Que se descubrió... Al final uno no sabe quién lo descubrió, pero
1: uno no sabe realmente si Mayaya es lo que se dijo, ¿no?
2: Claro, también.
1: Por eso cuando usted dice Mayaya, yo digo
2: que
1: Mayaya.
2: Yacimiento nos ha mentido por los siglos de los siglos y nos siguen mintiendo.
1: Sí, sí, sí.
2: ¿Para qué vamos a dorar la píldora?
1: Así es.
2: ¿Ya? Entonces ya no es una fuente creíble cuando dicen Mayaya, solucionarlo. ¿Y cuándo va a producir Mayaya? ¿Cuándo va a dar solución? Uh-huh. Pero mientras tanto hay que darle a las empresas extranjeras. Olvídese de este nacionalismo barato que no sirve en Bolivia. No sirve. Llamemos a empresas extranjeras que puedan invertir y ganar. Pues nadie va a invertir para empatar en primer lugar.
1: Claro.
2: Y si descubren nuevos pozos gasíferos, si descubren nuevos pozos de petróleo y los derivados, bienvenido sea. Pues, pero que ganen también, pues nadie va a invertir para perder. ¿Cuánta plata ya hemos perdido con la nacionalización que hemos tenido que pagar por juicios internacionales? Uh-huh. Son los frutos del más. Hay que pagar por la nacionalización de las AFP, y es plata perdida.
1: Así es. Bueno, les quiero contar que en Santa Cruz estamos con temperaturas bajas, que el descenso de temperatura se va a quedar esta semana, y que en Potosí, en la zona del occidente, la están pasando peor, con el tema del tiempo, digo, ¿no? Se reportan 800 familias afectadas por una intensa nevada que ha caído hoy en el municipio de San Pablo Lípez. Si ven las imágenes, ustedes parece nevada de un país, no sé, en Europa, fuerte, fuerte nevada, la de hoy en Potosí, que deja afectación en 800 familias. Nosotros en Santa Cruz, Matius, vamos a tener lluvias para esta semana, para la próxima, para el fin de semana, o el descenso de temperatura será el que tenemos, digamos, ayer, hoy, mañana. Dame un poquito más de detalles, porfa.
3: Ya, el miércoles vamos a tener una mínima de 12, una máxima de 25. Hasta el jueves vamos a amanecer así, con bajas temperaturas.
1: Mínima de 12 hasta el miércoles, ¿no? Sí, más o menos, pero sí, sí. Va subiendo de a poquito la máxima.
3: Sí, va subiendo. El jueves vamos a tener una mínima de 18, una máxima de 27.
1: O sea, el jueves mejora el tiempo.
3: Sí, pero el viernes se pronostican chubascos en la ciudad, aunque la temperatura va a ser una mínima de 19, una máxima de 28. Y también para sábado y domingo se pronostican lluvias. El sábado, una mínima de 20, una máxima de 28. Y el domingo, una mínima de 18 y una máxima de 22.
1: Lluvia solo viernes y sábado.
3: Para fin de semana. Viernes, sábado y domingo.
1: Bueno, sí. Pronóstico de lluvia entonces para la capital cruceña, para que lo pueda tomar en cuenta. Y sí, hay que continuar con los abrigos, Nano, porque el frío se queda con esta temperatura mínima toda la semana. 11, 12,
2: todo
1: 13
2: el mes,
1: grados.
2: Todo el mes.
1: Va a estar así, ¿no?
2: Todo el mes va a ser así.
1: Al fin, decían muchos, coincidió vacación frío, ¿no?
2: Sí, generalmente las vacaciones eran ya el primer lunes hábil de julio, ¿no? Hoy no se dio esta situación, pero bueno, ya arrancó la primera semana.
1: Sí.
2: La primera semana prácticamente, ¿no? Entonces, julio siempre, los primeros días.
1: Julio, ¿ya? ¿Qué es la vida de julio? ¿Qué hay del 6 de julio?
2: Usted es enamoradísima de julio.
1: Yo soy de los memes de julio, no de julio. Pero de los memes de julio sí.
2: Usted es enamoradísima de Julio Zavala.
1: Ay, Nano Silva, para...
2: Le trae buenos recuerdos a Julio Zavala, ¿no?
1: Para la anécdota Julio Zavala, ¿no? Bueno.
2: ¿La cuento?
1: Pues yo creo que la contó ya.
2: ¿La saben ustedes? ¿Saben quién es Julio Zavala, no? El imitador.
3: No. Ah, ya.
1: No lo conocen a Julio Zavala, limitador.
2: El limitador, el que imita a todos los artistas y todo.
3: Ah, creo que sí, pero no su nombre, digamos. Creo que
2: Julio,
3: sí.
2: Julio Zavala, ah, que lo imita a Julio Iglesias y a otro. Bueno.
1: ¿Qué decir, Tiago?
2: Sin contar la foto de Julio Zavala, a ver, Tiago, para mostrárselo a Nardi le trae. No sé si buenos recuerdos.
1: No, nada.
2: Bueno,
1: ni mal.
2: Resulta que con Nardi trabajábamos en cadena. Hacíamos el...
1: La revista
2: matinal, Levántate Bolivia. Y nos dice producción, va a venir Julio Zavala esta mañana. Ya lo vamos a entrevistar con Nardi.
3: Él.
2: Papá.
1: Él. Exacto.
2: Él. El Julio Zavala.
1: Primo de un ex conductor.
3: Ah, sí, he visto.
2: Bueno, resulta que estábamos en parado, le hicimos la entrevista. ¿Ya? Estaba yo, estaba Nardi... Estaba Julio Zavala y no sé quién más, María.
1: Ian Vega,
2: los cuatro. Cuando yo siento una serpiente que se retorcía a mi lado, se movía de un lado a otro. Entonces, si yo le miro y con disimulo veo la mano de Julio Zavala.
1: Ajá, no es mentira. Esta vez no está mintiendo.
2: Agarrándole la cintura.
1: Quería bajar la mano y yo peleaba con él.
2: Y Nardi peleaba con él y se la subía. Y el otro la bajaba y Nardi la subía.
1: Pero, o sea, era una cosa que al frente no se podía ver porque él nos tenía como abrazados.
2: Claro, estábamos así.
1: ¿Entendés? Y él de atrás, digamos, así vivísimo.
2: Quería aprovecharse.
1: O no sé qué decirte, digamos, ¿no? Pero esa persona...
2: Pero la señora fue muy señora.
1: ¿Qué le dije y qué le hice?
2: Ya, oiga, le dijo.
1: Le agarré la mano y se la saqué la mano. ¿No? Y le dijo, ¿sabe qué? A usted le quedaría muy bien, le dije, el personaje de un alcalde
2: del,
1: que tenemos
2: de Percy
1: Santa
2: Fernández.
1: Cruz, le dije, ¿no? Claro, no le dije deje de tocarme, pero le dije que quiere tocar a la gente, que quiere tocar a la gente, que quiere besar a la gente sin pedir permiso. Le dije, les recomiendo, ese personaje le quedaría muy bien. Y todos quedaron ahí, ¿no?
2: Claro.
1: Nano lo estaba viendo, lo que pasaba, pero
2: yo
1: lo
2: vi,
1: el público
2: la señora
1: no.
2: Esquivaba por aquí, por acá.
1: Una pelea de atrás había.
2: Bueno, de las tantas anécdotas que uno pasa en la televisión.
1: Vamos a escuchar los mensajitos, Nano, antes de hablar del Mundial, porque de eso hay harto para hablar, ¿no? Uf. Bueno, a ver, voy a comenzar por aquí. Mi historia de cada mañana. Habla. ¿Dónde está tu compañero? ¿A quién le pasa esto?
2: El calcetín.
1: ¿Les cuesta encontrar al par?
3: No, ya. Cuando era muchacho, sí.
2: Yo ahora no estoy teniendo problemas porque yo estoy sin mis hijos acá.
1: Ya. Yeah.
2: Ni mis nietos.
1: Ajá.
2: Entonces, pero antes el problema era la media. ¿Dónde está el otro par? Por favor, búsquenme dónde está el otro par. Es verdad, se pierden.
1: Se pierde. Hola, aquí Lalo, con mucho frío, ni modo, dice, a trabajar nomás. Está haciendo mudanzas. Nuestro amigo Lalo tiene su vehículo de mudanza. Mirá vos, Lalo. ¿Se muda mucha gente ahora?
3: Sí.
1: ¿Sí, en frío, en esta temporada?
3: Todo el tiempo, ¿no?
1: No falta, ¿no?
3: Claro, hay algunos que quieren salirse de la casa de la suegra o los problemas de alquileres siempre.
1: Sí, a ver, escuchemos estos audios.
4: Por si acaso, aquí en el surtidor, el Urubó, cuarto anillo entre Bus y Radial 23, hay gasolina, 10.000 litros quedan todavía.
2: Bien, buen dato.
4: Y la cola está ahí atrás en la cancha.
2: Buen dato, gracias.
1: Bus
2: y la Radial, está bien, buen dato.
1: Audio.
5: Buenas noches a todos. Que tengan un bonito comienzo del lunes. Me hizo recuerdo, no, es cierto. Uno tiene chompa que no usa, pero qué casualidad que siempre hay o la polera o el chorcito que le da hasta que de verdad que ya no se puede.
2: Me queda transparente. Hasta que queda transparente.
1: Me acuerdo que con una prima charlando una vez me decía, ay prima, decime que el momento de mayor felicidad no es cuando llegas a tu casa de trabajar, sacas tu ropa de indigente, te pones esta enchinelada, me decía, para mí eso es lo máximo, no siempre me acuerdo.
2: Oiga,
1: la ropa,
2: ¿sabe
1: de
2: qué?
1: Indigente.
2: ¿Sabe qué? Uno hace campañas políticas en las noches, ¿no?
1: Con toda la... Ya no regalan, ya polera.
2: Antes regalaban polera y uno lo utilizaba para dormir.
1: Claro, no, pues antes habían del general Hugo Banzer Suárez, de Chelelo, sí. De Johnny Fernández, de Max Fernández.
2: De Goni.
1: ¿Quiénes más Jaime regalaban? De del gallo había, ¿no? Unas poleras que uh-huh. mostraban el gallo y ahí el color naranja, azul. ¿Qué otras poleras?
2: Deberían volver a regalar poleras, ¿no?
1: Y no, ya no regalan, ya. creo que gorras, abanicos, vi que regalaban muchos estas últimas campañas, llaveros.
2: Uy, Michel,
1: ya no, pues ya sí.
2: Polera de...
3: Me acuerdo, antes daban baldes con víveres.
1: También, ¿no?
3: Sí.
1: Daban.
2: Yo creo que deberían dar polera de buena marca.
1: Ay, no, no. Dice por acá que Camacho regaló poleras.
2: Sí, me acuerdo.
1: Hay una escala de uso para las poleras. Escucha esto. Primero es polera dominguera, después de diario, después pijama y después trapeador.
2: Verdad que el trapo ya de...
1: Bueno, está bien. A ver, ¿qué más dicen por acá? Se acabó la gasolina. Mira, qué suerte la tuya. Que no es buena suerte, pero suerte finalmente. Mira, a uno de cargar. Se acabó la gasolina.
2: A mí me tocó una vez ahí.
1: Ay, Dios.
2: 1.50. Y se acabó.
1: Bueno.
2: 1.50 y se acabó.
1: Bueno. Paciencia y buen humor. ¿Qué más queda ya? Vamos con otros mensajitos a ver qué nos dicen por aquí.
6: Oiga, un chino allá en antaño, ¿dónde se compraba pues ropa uno? ¿Cómo es ahora? ¿Cómo es la brisa, la aventura? ¿Qué era el cañoto? ¿O había algo antes de eso, ya por los 40?
1: Don Chino, le dicen a Nano Sila.
2: Inhalo y exhalo.
1: Lo confunden ya.
2: Inhalo y exhalo. Ya no quiero, no quiero.
1: Oiga, la polera de Camacho pele, pero me gusta, dice. Sirve para pijama, pues, ¿no?
2: Duerme con
1: Chino,
2: Camacho.
1: Don Chino todavía tiene la polera de Aerosur. Dice, ¿verdad que tenían también polera?
2: Claro, Chino trabajó, pues, en Aerosur.
1: Claro, trabajó. Voy noche, dice. Voy Bora, decía, ¿no? Brasil, ¿se fue a Brasil?
2: Voy Bora, con la tambora.
1: Se fue a Brasil. Ahora hablamos del Mundial. Audio.
5: Buenas noches. En mi perspectiva, lo siguiente. En el tema del combustible, con mi opinión personal. Los bloqueos han afectado muchísimo al desabastecimiento, no. A la inestabilidad de la fluctuación del combustible con el servicio público, con todas las personas que cargan a diario, sí. Pero con ese tema de que las refinerías tengan al día, todo eso, es cuestión del gobierno y de su Ministerio de Hidrocarburos. Para mi percepción es así. ¿Por qué? Porque el abastecimiento de los almacenes de YPFB no va a demorar 53 días de bloqueo. Demora menos porque supone que a diario llegaban camiones y estaban ya cargados y tienen que llegar, nada más. Ahora, mi pregunta o mi duda es por qué en las refinerías está la cola de cisterna sin ingresar y la única excusa que ellos ponen es que están haciendo un control. Significa dos cosas, que no lo hacían antes. Segundo, que su control es deficiente, por eso lo hacen más lento. Pues si ya tenían ese problema a comienzo de los tres primeros meses, que era deficiente, había la cola de cisternas allá afuera, entonces lo único que tienen que hacer es mejorar el sistema. Y entonces las cisternas deberían fluir mucho más rápido, ¿no? Ya vamos a llegar a un año y seguimos con ese mismo tema. O sea, ¿dónde está la eficiencia del que coordina el tema de la recepción y el envío de combustible al país? Está fallando esa persona, bótenla, porque no está dando una solución. Puede que lo esté haciendo bien, que lo está viendo, que no salga mal la gasolina para el público y todo, pero necesita más rapidez. Entonces él tiene que ver eso.
1: Perfecto, muchas gracias. Situación es que de la gasolina.
2: En hasta el ahora país. Hay solución al problema, no. Eso, ¿no? De la gente que sigue trabajando y todo. Veía una entrevista que le hizo Maggie, por ejemplo, al canciller. Con él sigue trabajando gente que estaba con el MAS, por ejemplo.
1: Muchísima gente hay. Tampoco hay el recorte que se ha prometido en campaña y del que se necesita muchísimo para dar respiro a la economía.
2: Apareció Vidovich también con el vicepresidente también, ¿no?
1: Seguimos, seguimos porque al final es dinero de todos los bolivianos que sale para pagar a cuántos funcionarios. No hay una reducción.
2: No hay.
1: No se ha hecho recortes. No. Entonces, la gente mucha que trabajó 20 años atrás sigue ahí en sus mismos puestos, ¿no?
2: Sí, por eso es que estamos mal. Si hubiera un recorte, baja el déficit fiscal, ¿no?
1: Audio.
7: Yo me acuerdo que en campaña, no recuerdo bien si era Tuto o era otro empresario, que decían que ellos podían traer la gasolina o el crudo y hacer la gasolina y más barata.
2: Manfred.
7: Y ahora ya nada, se acabaron las ideas.
1: Manfred de Cochabamba y dijo que se la iba a dar la idea así a 5 bolivianos supuestamente y sin subvencionar, 5 bolivianos y sin subvencionar, decía. Este audio más
8: adelante. Buenas noches, don Nano. Buenas noches, señora Nardi.
1: Hola.
8: Si los cisternas están cargados allá afuera y no descargan más por el que están haciendo el mantenimiento o analizando la calidad del combustible, sino que tienen que descargar y reembolsar ese dinero. Así que como no hay platita, así que están esperando ahí la respuesta de reembolso.
1: Bueno, nos queda la duda.
2: la duda.
1: No hay certeza, nos dicen, pero no creemos de las cosas que se informan, ¿no? Lo cierto es que siguen las largas filas, el combustible es inestable, la venta de combustible de gasolina es inestable en nuestro país. Santa Cruz, Cochabamba y La Paz, el eje, pero no quiere decir que en los otros departamentos no se esté registrando el mismo problema, pero como hay mayor cantidad de vehículos, vemos que en las mismas ciudades capitales hay largas filas. En Trinidad siempre, ¿no, Fernando? También
2: bueno,
1: es un tema...
2: son las zonas que más sufren, ¿no?
1: Claro. Mucho. Zona Riberalta, Trinidad, están con el mismo problema. El desabastecimiento, o por lo menos la venta no normal de la gasolina y del diésel, ni qué decir. Hace muchísimo tiempo que está este problema. Mundial, Nano Silva, fin de semana.
2: ¿Qué quiere hablar? Ya. ¿De lo bueno o de lo malo o de lo feo?
1: De todo, pues, Nan. De todo tenemos que hablar.
2: Comencemos por
1: los sudamericanos que ya han ido dejando
2: Paraguay.
1: La Copa del Mundo.
2: Llegó hasta donde tenía que llegar Paraguay.
1: ¿Cómo vio el partido?
2: No, Francia.
1: Paraguay
2: tenía que ganar Francia.
1: Pero ¿cómo vio que encaró el partido Paraguay? ¿Cómo lo vio a Francia?
2: A Francia vi una Francia desconocida para mí.
1: Ya.
2: Sin esa actitud de los anteriores partidos, porque siempre lo he dicho aquí, Francia es el mejor equipo que estaba jugando en el Mundial, pero bueno, se encontró con una Paraguay con alma, esfuerzo, sacrificio, sudor, lágrimas, que le puso todo en la cancha, pero a veces eso no es suficiente cuando se carece de fuerza ofensiva. Yo lo veía a Almirón tratando de hacer cosas, a Enciso tratando de hacer cosas, Matías Galarza tratando de provocarlo a Mbappé, digamos, ¿no? Iba, lo golpeaba. El otro que, o sea, a Mbappé, parece que la consigna era enojarlo a Mbappé. Parece que ese era, ¿no? Porque a su turno se...
1: descontrolarlo.
2: Sí, y bueno, ganó Francia. Al final, muchos lo critican por no haberlo saludado al guardameta de Paraguay. Y bueno, la diputada, ¿leyó la diputada paraguaya?
1: No.
2: A raíz de eso, una diputada, se llama Celeste Amarilla, senadora, dijo por Mbappé, es un camerunés colonizado, fingiendo duro ser francés, resentido, rico nuevo, prepotente y feo.
1: Ay, señora. ¿Ya?
2: Estuvo nervioso y muerto de miedo todo el partido.
1: Ay, la senadora, ¿no?
2: Claro, la senadora. Como todo su equipo no pudieron meter ni un gol, ganaron de pedo. Lo único que muchos reclamos a la albirroja es no haberle dado una bofetada de mano abierta después de que terminó el partido. Y eso que no soy fanática del fútbol.
1: No, por suerte.
2: Ya. Pero sigue.
1: Ya.
2: ¡Bruto! No aprendió ni a escribir. En vez de leche materna chupaba coco.
1: No.
2: Y lo más instruido que escuchó, escuche. Y lo más instruido que escuchó eran chimpancés.
1: No.
2: Le hubieras mostrado el dedo. Orlando Gil le dice al arquero, debió mostrarle el dedo. Así, el dedo medio, largo. Yo lo hago en el Senado y no pasa nada, dijo.
1: Ah, no, atrevida ella.
2: Ya, bueno. Pero toda la atrevida, las atrevidas reciben respuesta.
1: ¿Quién le respondió? Dígame.
2: Mbappé.
1: Mbappé le responde.
2: Le responde y le dice.
1: Estaba esto mejor que la novela.
2: Mbappé, hoy le respondí.
1: Mejor
2: Mbappé.
1: Que las novelas turcas, ¿no? ¿Ves qué decir, Tiago? Espere, suspenso. ¿Qué decir, Tiago?
9: ¿De cuándo palabra qué noticias se volvían?
1: No, mira, con Nano siempre hemos estado así. Si cada que se va yo lo traigo. Sí. Venga, que ese no es nuestro rubro.
2: No, pero por eso yo le decía, por lo bueno o por lo feo, ya, quiere. Esto es lo feo.
1: Usted empieza por el chisme, que es lo que más le gusta. Siga.
2: ¿Qué le respondió Mbappé?
3: Le voy a poner
1: No nos gusta, pero nos entretiene.
2: Madame Celeste.
3: Una musiquita de fondo.
1: Madame Celeste, ok.
2: Usted es una mujer despreciable e indigna de su cargo. Usted no representa al Paraguay, ese país que ha exudado pasión y honor a lo largo de toda la competición. Por su inconsciencia y su racismo sin complejos, el mundo entero ya ha olvidado el recorrido y el esfuerzo histórico de sus jugadores que hicieron durante esta Copa del Mundo, dejando paso a una dama incompetente que ofrece la peor imagen posible de su país. Nunca permitiré que personas como ella tengan la libertad de propagar su odio y racismo por todo el mundo.
1: Suave, más bien, Mbappé.
2: No, es que tampoco le
1: primero
2: va a sacar el otro dedo.
1: Pienso que ¿no?
2: no
1: debió responderle, pero ya que
2: respondía... No, pero le respondió bien.
1: Le respondió
2: con
1: bien.
2: Con altura.
1: Y sí, ella fue zafada, ¿no? Ella salió de sus cabales. Claramente salió de sus cabales. No fue correcto que Mbappé no le dé la mano al arquero. En mi punto de vista,
2: por ahí él no debió, percibió, por pero, ahí no percibió también.
1: No, sí lo percibe, nano, sí lo percibe. Pero frente al calor del momento, y que era además el jugador al que todos querían provocar, se le reían, lo golpeaban, se le burlaban. Tenía tanta bronca el hombre que aunque ganó, no quiso, ¿no? No quiso, y las personas tenemos diferentes formas de reaccionar, y yo creo que Mbappé no, obviamente no reaccionó de la mejor forma, pero se cansó, Nano Silva, de tanto que querían enojarlo, expulsarlo, burlarse, sí o sí lo querían sacar de sus casillas. Y él dijo, cuando terminó el partido, nosotros también sabemos jugar sucio, ¿no? Y estaba molesto, sí. Claramente molesto.
2: No lo dejaban.
1: Sí. Se le burlaban, se le reían, sí. Así en su cara. Sí. Y, ay, Dios.
2: También el fútbol.
1: La psicología en el fútbol, la nociva tiene que ser.
2: Es todo lo que te quiera. Ahora, si quieres seguir hablando de cosas malas.
1: Ya, hablemos de Brasil, que se fue a Brasil.
2: No, déjeme que hable, que me descargue con Gianni Infantino.
1: Ay, no. El jugador que se fue y que ahora vuelve.
2: El mafioso más grande que he conocido. Joseph Blatter quedó chiquitingo con relación, claro, este de escritorio, digamos, ¿no?
1: Ay, ay,
2: este de escritorio. No puede ser que Donald Trump lo llame por teléfono y le diga, ¿sabes qué? Suspenderle la tarjeta roja. No me estoy inventando. Lo dijo Donald Trump en conferencia de prensa.
1: Se jacta Donald Trump, sí, que creo le quiere mostrar al mundo, yo lo llamé y yo lo
2: No,
1: mandé.
2: Además dijo, el mundial se ha hecho aquí porque yo lo gestioné, porque John Biden se la pasaba durmiendo, dijo. ¿Ya? Entonces, la FIFA toma una decisión basada en el artículo 27 del Código de Procedimiento, donde habla la posibilidad, esta precisamente que se da, pero es justo que un jugador lo expulsen, juegue el próximo partido, y si vuelve a repetir la misma falta, recién se la van a aplicar. No es justo.
1: No es justo.
2: Lo que pasa es que la FIFA hace lo que le da la renegada gana.
1: Sí.
2: Simplemente eso.
1: ¿Y frente a esto qué se puede hacer? Nada, porque es el dueño del juego.
2: Es como si usted me diga, ¿y en el fútbol de Bolivia qué podemos hacer?
1: Claro.
2: Es lo mismo, nada, el presidente es el dueño de todo. Hace lo que le da la gana, la FIFA hace lo que le da la gana. Conmebol, Alejandro Domínguez, hace lo que le da la gana.
1: El dueño de la pelota hace con sus reglas. Y si se enoja, agarra su pelota.
2: Si es en la FIFA, si es en la Conmebol, si es en Bolivia, es en Bolivia.
1: Qué terrible situación. Bueno, después de esta crítica...
2: Ah, pero escúcheme.
1: Sí.
2: La UEFA, ahí me estoy acomodando los lentes por si acaso. ¿Ya?
1: Ya.
2: La FIFA ya tiene en este momento una respuesta de la UEFA, que es el fútbol europeo, donde la UEFA le dice, no estamos de acuerdo.
1: Claro.
2: La Federación Belga pidió explicaciones a la FIFA, que le dé oficialmente la resolución por la cual va a jugar Balogun. La FIFA le dice, no tenemos por qué darte nada. De todas maneras, la Federación Belga ha dicho que va a ver, entre comillas, impugnar el partido. ¿Por qué? Porque a ellos no le llegó absolutamente nada. Uh-huh. Y esto va a generar un problema. ¿Para quién? Para la FIFA. Porque tiene el apoyo de Seferín, que es el presidente de la UEFA. De una vez por todas que se vayan.
1: Claro, de una vez por todas.
2: Los maleantes que se vayan, que dejen de hacer negocio con el fútbol.
1: Terrible, nano, terrible, terrible. Pero a ver, Brasil, Nano Silva, se va a Brasil.
2: No merecía quedarse Brasil.
1: ¿Cómo vio el partido?
2: Vi un Brasil desesperado, un Brasil que no supo a través de Guimarães el penal. Pudo cambiar la historia del partido, pero...
1: Que era la primera oportunidad para abrir marcador, era eso.
2: Era para... Y cambiaba porque Brasil no estaba jugando bien, pero tampoco estaba jugando mal. Uh-huh. Estaba presionando tibiamente y todo.
1: Claro.
2: ¿Ya? Pero cuando vos tenés un hombre como Haaland en la parte ofensiva, el tipo muy, muy frío... Uh-huh. Apareció cuando tenía que aparecer. Me encantó que Haaland meta dos goles, porque estamos viendo en este mundial algo que no habíamos visto antes, la lucha por la bota de oro entre Mbappé, Haaland, Messi, se suma Harry Kane, que van a estar en la siguiente fase. Entonces eso le da otra mirada y otro sabor a esta copa. Me dio pena por Cristiano Ronaldo también, y esperaba que sigan la competencia.
1: Antes de lo de Cristiano, que eso ya pasa hoy, creo que hay que hablar y aplaudir la actuación de México. que para mí sí. ha sido el mejor partido para mí.
2: ¿Contra Inglaterra?
1: Para mí México-Inglaterra fue un partido emocionante. Que no podías pestañear porque realmente pasó de todo. Hubo expulsión, hubo penal, hubo sudor, hubo llanto. O sea, qué partido, Nano Silva.
2: Se lo vive de otra manera cuando hay un equipo o sudamericano o latinoamericano, digamos.
1: Pero Inglaterra es Inglaterra y cómo lo hizo entender, ¿no?
2: Sí, pero fíjese que en las grandes definiciones aparecen los jugadores que tienen que aparecer. Claro. En Brasil-Noruega apareció Haaland, que es el que te soluciona. En este partido...
1: México atacaba, pero no llegaba el gol, y luego el contragolpe
2: Inglaterra
1: y viene...
2: hace daño también, ¿de quién? De un jugadorazo como es Bellingham. Entonces, en esta fase vamos a ver ya realmente a los jugadores exponenciales, ¿no?
1: Se fue el director técnico de México, renunció después de la
2: pactado,
1: derrota.
2: Ya estaba pactado, él ya su contrato terminaba. Y porque Rafa Márquez ya se hace cargo de la decisión técnica. Eso estaba pactado, no es que porque haya perdido.
1: Se han mostrado grandes figuras en el fútbol. Cabo Verde está dejando muchos jugadores para clubes reconocidísimos. Dicen que ya hay muchos contactos, muchas llamadas.
2: Digamos,
1: Paraguay también.
2: Digamos que sí, ¿no? No, hasta... ¿Cómo se llama el de Nueva Zelanda, el TikToker este que ya se fue al fútbol?
3: Tim Payne
2: ya se fue al fútbol de Paraguay también. O sea, siempre van a encontrar espacio.
1: Todo, ¿no?
2: Siempre van a encontrar espacio, ¿no?
1: Bueno, me gustó mucho el partido de México-Inglaterra. Para mí ha sido el mejor hasta el momento. Y hoy sentí mucho la salida de Cristiano Ronaldo.
2: ¿Sabes qué? Me dio un sentimiento especial. Vi la conferencia de prensa de Cristiano Ronaldo.
1: Antes
2: del partido.
1: Cuando
2: espectacular.
1: Dijo, lo he dado todo. Dijo, ¿no?
2: Espectacular, sí. Bien humano. Lo vi a un Cristiano Ronaldo.
1: Lloró
2: muy,
1: igual.
2: Muy, muy humano. Claro, porque él sabe que ya no hay revancha ni oportunidades para él.
1: Sí.
2: Ya él lo había dicho, este va a ser mi último mundial.
1: Cristiano Ronaldo jugó 6 mundiales en el 2006, 2010, 2014, 2018, 2022 y 2026. Primer futbolista en jugar y marcar en 6 copas.
2: En todos los mundiales que jugó.
1: 11 goles, máximo goleador de Portugal en la historia de los mundiales. Bueno, nunca ganó un mundial, su mejor resultado fue llegar a cuartos de...
2: Sí, cuartos, pero...
1: Cuarto lugar en Alemania.
2: Pero ¿sabe qué? Eso no le quita
1: nada, ¿no?
2: Nada.
1: No le quita nada.
2: Nada.
1: Y realmente, digamos, me gusta tanto lo que ha entregado Cristiano Ronaldo al fútbol. Me parece para mí, el mejor jugador. Siempre digo, para mí, sé que Messi es fantástico, es genial. Me encanta todo lo que está haciendo en el Mundial ahora. Lo que yo he valorado de Cristiano Ronaldo ha sido no tener mucho talento, no nacer con mucho talento y lograr lo que ha logrado, ¿no? Porque el esfuerzo y todo lo demás ha sido con mucho sudor, con muchas ganas. Y la gente critica mucho la edad, critica mucho que ya no es lo mismo. Me parece que hay mucha falta de respeto, ¿no? No sé si es de respeto, no sé si es de conocimiento, falta de conocimiento, o es maldad nomás de las personas, pero me molesta muchísimo las críticas duras que le han hecho a Cristiano Ronaldo en este último Mundial, que termina finalmente con su país fuera, con Portugal fuera, cuando ya toca pasar a la siguiente fase, en la que solamente de sudamericanos se están quedando, Fernando, Argentina y Colombia, ¿no?
2: Sí.
1: Nadie más queda.
2: Sí, va, yo creo que

0: perdiendo dinero, que no podían cerrarlas porque esas empresas debían plata a bancos, a los financiadores y a proveedores. Pero ¿cómo es posible, si sigue perdiendo plata, cuándo van a poder pagar esos dineros a las entidades que financiaron su creación? ¿Y cuándo los proveedores? Si todos los meses están para atrás. Y realidad es que los ministros no se ponen de acuerdo o no saben qué más decir ante la debacle que estamos viviendo.
1: Me llama la atención porque toda inversión que hace el gobierno es con préstamos y no entidades financieras, no hay plata, digamos. ¿No?
2: Este audio más, a ver.
3: Buenas noches, querida Nardi, ahí a Don Nano y a sus colaboradores, ustedes. Oigan, le voy a responder a ese amigo que anda diciendo que anda lento el gobierno, todo. Querido amigo, el país está quebrado. 57 días más nos ha terminado de mandar al tacho. ¿Y sabe por qué ahora el gobierno ha agarrado y se ha quitado la papa caliente de importación de combustible y les ha dicho a los empresarios públicos y gasolineras que puedan importar su producto, lo que es gasolina y diésel? Es porque no hay plata, gracias a esa gente innombrable, ¿ya? Y que ayer, supuestamente, su ministro de Justicia dijo que lo va a meter preso en esta gestión. Pero todavía faltan 4 años para que acabe esa gestión. Veremos cuándo lo meten. Pero saben que ya pedirle al gobierno que haga milagros es imposible. La gente que tenemos un dedo de frente sabemos eso.
2: Y a propósito,
1: pero hay un tema, Nardi.
2: Sí, a propósito de cárcel, Vicente Salazar ha sido enviado a Chonchocoro, sí.
1: Mire usted.
2: De la CETUCB, sí.
1: Milei fue sincero en Argentina.
2: Dijo, no hay plata.
1: ¿Por qué no nos pasa lo mismo aquí en el país?
2: Aquí sí se dice, Nano, que no hay plata.
1: No. A ver, ¿lo ha escuchado usted, presidente?
2: Todos conocemos esa realidad.
1: ¿Lo ha escuchado el presidente?
2: El Fondo Monetario Internacional.
1: No, pero otra cosa es que lo diga.
2: La situación así, siempre se la ha mostrado así. Creo yo que no se oculta esa realidad. Sin embargo, se buscó mucha gente técnica, ¿no es cierto?, para que pueda formar parte de sus colaboradores del presidente del Estado. Por ejemplo, con esta nueva realidad del dólar, que es una realidad más que, como lo han dicho todos, sincerarnos, porque ya el tipo de cambio se manejaba diferente en la calle a lo que nos mostraban con 6.86, 6.96. Pero usted, Nano Silva, sabe que se tiene que sincerar. Yo sé que se tiene que sincerar cualquiera, cual más, cual menos, sabíamos que eso se tenía que sincerar. Es decir, ahí no estaba la principal complicación. ¿Dónde viene el desafío para sus colaboradores? ¿Dónde viene el desafío para los profesionales que acompañan al presidente? ¿Cómo encaramos? ¿Qué medidas vamos a implementar para paliar situaciones? Y lo he puesto solo como ejemplo, no porque sea lo único. Digo, las situaciones que se están dando, sabemos cuál es el camino. ¿Va a encarecer la canasta familiar? Sí. ¿Va a subir el dólar? Sí. ¿Van a subir los productos? No solamente digo de la canasta familiar, sino van a subir los inmuebles, van a subir los vehículos. Sí, sabemos lo que es, lo que está ocurriendo y lo que va a pasar, lo sabemos. Pero eso lo sabe usted, yo y todos. Los otros no pueden salir a decirnos lo que nosotros sabemos. Tienen que salir a decir lo que nosotros sabemos y el trabajo que tienen que desarrollar.
1: Mire, Nardi.
2: Para mí ahí está el detalle.
1: Mire, Nardi, yo le voy a decir algo y con esto vamos a cerrar porque no hemos pasado.
2: Sí, nos vamos.
1: Los bolivianos estamos pagando el precio de haber elegido un gobierno que no tiene la capacidad de administración del país porque nunca pensaron que iban a llegar a ser gobierno.
2: Pero teníamos esperanza, ¿ya?, porque mucha gente técnica con mucho conocimiento estaba ahí. Entonces yo digo, ¿qué está pasando? ¿Por qué no están haciendo el trabajo?
1: No, porque en campaña nunca prometían soluciones de fondo, Nardi. Era bla, bla, bla, bla, bla, bla. Estamos pagando eso. Así que aguantémonos.
2: Ya, Nano Silva, ¿quién juega más tarde?
1: Bélgica. ¿Con Estados Unidos?
2: ¿Quién gana?
1: Si por Donald Trump fuera, pues Estados Unidos y tiene la ayuda de Gianni Infantino.
2: O sea, va a ganar Estados Unidos esta noche.
1: No lo estoy diciendo, usted está poniendo esas palabras en mi boca.
2: Yo solo estoy interpretando. Nos vamos. Buen inicio de semana para todos. Chau, Matius.
1: Nos vemos.
2: Chau. Está con hambre. Chau.
1: Chau.
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2: Son las 7.

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1: Amigos, ¿cómo están? Bienvenidos a Tres con Voz. Estamos arrancando ya el programa en este lunes, iniciando una nueva semana. Les damos la bienvenida y está con nosotros la señora Vidia Subieta y el señor Mario Espíndola. Buenas noches, bienvenidos.
2: Bienvenidos, muy buenas noches, amigos queridos. Estamos comenzando una nueva semana en Tres con Voz. Una semana fría y va a ser fríísima, ¿no, Marito?
3: ¿Cómo estás, Vidia, querida? ¿Cómo están, amigos? ¿Cómo están, chicos? Sí, frío, frío, frío, frío, pero re frío. Es un frío congelante en este momento, 13 grados centígrados acá en Santa Cruz.
2: Estoy viendo las cámaras aquí, cualquier cosa, ¿no? Mira, yo salgo en tu cámara.
3: Sí, oye, ¿verdad?
2: Qué bárbaro, mira. Bueno, así están las cosas en... materia informativa, comentarles a ustedes, ya lo han visto en esta jornada, ha sido detenido el dirigente de la Tupac Katari,
3: Vicente Salazar.
2: Vicente Salazar ha sido detenido hoy, ya están esperando su audiencia para mandarlo a Chonchocoro.
3: Ya lo han mandado a Chonchocoro, sí, 9 meses, va a estar en Chonchocoro, hace rato nomás ya lo han trasladado.
2: ¿Ah, sí?
3: Sí, sí, ya lo han trasladado.
2: ¿Ya?
3: Ya, obviamente, están reclamando o están pidiendo su liberación, ya sabemos.
2: Bueno, ya sabemos todo lo que van a hacer. Ya sabemos que no le van a hacer caso también.
3: Ojalá que no, ojalá que no, ojalá que la presión social, entre comillas, de esos sectores no vaya a dar los frutos que ellos esperan, ¿no? Y además espero que tampoco pretendan las autoridades seguir...
2: cediendo ante sí, tanta presión.
3: La presión marcha por aquí, nada. Marcha por aquí.
2: Que marchen.
3: Gas. No, ¿cómo que marchen?
2: Y a los
3: no,
2: dirigentes, pácate.
3: Y a los dirigentes adentro, ya es suficiente, en sí. Serio. Mucho problema tenemos en nuestro país. Mucho dolor de cabeza. La gasolina cola.
2: Todavía hay filas y bueno, los surtidores en Santa Cruz directamente están con conos, ¿no? No, sí, hay, sí, gasolina.
3: No hay gasolina.
2: No
3: tampoco
2: hay gasolina.
3: O sea, desde la anterior semana, viernes, creo que ya había ese problema.
2: Sí.
3: ¿Verdad? Y tampoco hay gas. Hay colas por el gas también, por las garrafas de gas.
2: Te cuento que yo tengo un vehículo parqueado en mi casa desde el viernes porque...
3: No hay gasolina.
2: Por ir a buscar me quedé, pero así, serísimo. Así que ahí está.
3: Te cuento que hay personas que te venden el litro a 10 bolivianos.
2: Bueno, por favor, me vas a pasar el dato
3: si
2: después.
3: Te lo ves, porque... No, en serio te digo.
2: No, en serio, para ponerle, aunque sea para ir a hacer fila.
3: Exacto.
2: Para cargar.
3: Es que no hay otra.
2: Ya no dio más.
3: No hay otra. Entonces hay esas personas, no sé, vivas por la situación, lo que fuere, pero te salvan, pues, ¿no?
2: Van a tener que salvarme esta vez porque...
3: Te lo voy a pasar el número.
2: Por favor, Marito.
3: Sí.
2: Sí, y bueno, la gente también ya cansada, ya está empezando a molestarse porque no hay gasolina. Y bueno, vamos a ver qué es lo que pasa. Tenemos algunas repercusiones sobre la detención de Vicente Salazar. Y estoy mirando ahorita. Pucha, ¿viste el partido, Mario?
3: Sí, ya renegué ya.
2: ¿Vieron el partido, muchacho?
1: Sí.
3: Nos renegué todo el fin de semana.
2: Yo no quería que se vaya a Portugal.
3: Chao Brasil, chao Portugal. Bueno, México está bien porque estaban muy cargosos los mexicanos. Estaban muy, muy, muy, muy... ya iba a decir una mala palabra.
2: No podés. Horario de protección al menor. No podés.
3: Pero se estaban pasando ya los mexicanos. Y hasta ahora mismo...
2: La verdad es que hubiera querido que se quede Portugal.
1: Sí.
3: Sí, Portugal, sí. Portugal,
2: yo
3: sí.
2: Hubiera querido que se quede
3: para que
2: Portugal.
3: Haya sido una buena y mejor despedida de Cristiano Ronaldo, porque este es su último mundial. Ya sí. Lo ha dicho. Ya de acá sale. Estará de pronto en algún equipo por ahí, pero para la selección portuguesa...
2: Ya no va a tener otro mundial, Ronaldo, ¿no? Ya no va a tener otro mundial,
3: este es su último mundial. Él ha dicho que es su último.
2: Claro, ya no escuchando? Tiene... A vos, ¿no? Creo. Porque, bueno, por la edad, pues ya no. Igual que Messi tampoco va a tener otro mundial, es su último mundial y ahora se despide también.
1: Correcto.
3: Bueno, sí. Bueno, pero por ahí van, ¿no?
2: Oye, ¿y sabes qué? Sorprendida cada vez más... he empezado a buscar, digamos, información sobre la selección de Cabo Verde.
3: Ah.
2: Oye, qué impresionante toda la información que hay sobre ellos, ¿no? O sea, yo decía, ay, deben ser un equipo preparadísimo también. Bueno, que
3: no tienen ni siquiera liga profesional.
2: Eso me dijeron, fútbol. O sea, y eso he estado leyendo. Qué bárbaro, la historia del arquero. Sí. Increíble, ¿no? Increíble.
3: O sea, el arquero electricista. Sí, ajá. El trabajo de electricista, estuvo en equipos de segunda, de tercera, ganando migajas, nada. Ganando nada.
2: Y te cuento que ahora va a trabajar con Nike.
3: Hay que ver eso, te aviso, porque hay que tener mucho cuidado con esas informaciones. Salió, sí, con Nike y demás, ajá. Pero ayer salió otra fotografía con otra marca de chuteras argentinas. Por eso te digo, hay que tener mucho cuidado con ello, porque ahorita todos...
2: No te puedo creer.
3: Sí. Todos están especulando en las redes sociales. Cualquier rato aparece con Quichute. No, o sea, hay que
2: oye, ¿Quichute acaso existe? Ya no existe.
3: Ya no Quichute, chicos. ¿Han visto ustedes Quichute?
1: Yo no.
2: Ya no existe.
3: Con freno de mano incorporado eran esos Quichute. Que le pegabas una frenada y tus dedos iban para adelante. Quedabas hecho pomada, querido. ¿Por qué?
1: Tenía mis Quichutes.
3: Tenía, no, era sí.
2: Yo tenía un amigo que le decían Quichute.
3: Sí, ya sabemos por qué. Ya sabemos por qué, ¿no? Venían con perfume incorporado.
2: De verdad. De verdad.
3: Y no lo sacaban ni aunque lo laves 10 veces ya. O sea, le agarraba el olorcito acabado.
2: Oye, y para cambiar de Quichute tenías que botarlo, ¿no? Porque no le pasaba nada, ¿no?
3: No,
2: no se aguantaba una eternidad. Eterno.
3: Era de lona, pues, ¿no? Uh-huh. Era lona con goma, las puntas, esa punta, pero recontra reforzada. Y los cocos, bueno, también era de goma. Por eso frenabas en una frenada y se te iban los
2: dedos allá. Te sacaba la nariz.
3: Te quedabas sin uña ni nada porque tus pies iban adelante. Desastre los Quichutes eran. Pero todo el mundo, ¿vos has tenido Quichutes? Ah, no, pues vos sos jovencito, ¿no?
1: Pelado, güey.
3: Próximo, señor Tiago. ¿Tuviste Quichutes o no?
1: Es pelado, güey.
3: No sabes lo que te has perdido.
1: No, no, no.
3: No sabes lo que te has perdido, porque los Quichutes definitivamente, brutales eran los Quichutes.
2: Ay, los
3: brutales.
2: Quichutes. Bueno.
3: A ver, vamos, entonces, eliminados.
2: Vamos, ya eliminados estamos,
3: eliminado,
2: ya.
3: Eliminado, Brasil. Lo de Brasil fue impresionante, ¿no? Pero
2: la
3: bueno,
2: verdad que me da igual.
3: Vos vas para la Argentina, ¿no?
2: Me da igual. ¿Qué
3: mañana Argentina va a ser eliminada.
2: ¡Ay! Eso lo quiero ver.
3: ¿Ah? ¿Una hamburguesita? ¿Con quién juega?
2: Va a ganar Argentina. Va a ganar Argentina.
3: Egipto. No va a ganar porque además los árbitros están con Messi. Messi le puede quebrar la pierna al otro jugador y no le saca ni la lengua a los árbitros. O sea, el colmo, ya, mucha sinvergüenzura.
2: Ya llorando, más
3: no,
2: Mario.
3: Es que, es vos serio.
2: Más llorando. No.
3: Es que las imágenes son elocuentes, viste, a su vieta. No has visto las imágenes, fotos de cerca. Todo pues con la tecnología, ahora lo ves, el tipo le dobló la pierna, le pisó un planchazo, ahí atrás le pisó. Y el árbitro no le dijo ni siquiera o sea, no, o sea, los árbitros estaban jugando.
2: Mira lo que te está mostrando ahí, Tiaguito.
1: Estos son los jugadores que tienen
3: los goleadores,
1: siete goles,
3: ¿no?
1: Los goleadores. Sí.
3: Haaland, oye, Haaland es mucha cosa el choco.
2: Impresionada. Oye, ¿es humano? ¿Están seguros ustedes que es humano?
3: Haaland. De todo le dicen, ¿no? Androides,
2: reptiliano, robot.
3: Pero yo
2: impresionada
3: te digo,
2: estoy, no, el bárbaro, tipo hizo dos entradas así, estratégicas, pac, dos goles. Chau,
3: nada,
2: eliminó a los
3: además
2: otros.
3: Se acabó. No lo mueves con nada. Yo me pongo a jugar contra él y prefiero darle la pelota y que meta el gol. ¿Qué me están metiendo a cubrir? Es tremendo. ¿Cuánto mide? ¿Dos metros?
2: Casi dos metros, ¿no?
3: Dos metros.
2: Sí. Mide casi dos metros.
3: Dos metros.
2: Pero además no, tiene una resistencia el hombre, tiene una resistencia.
3: Sí, porque corre.
2: Vi un video de él subiendo como una montañita así, y ¿sabes qué? Lo empiezan a filmar y el tipo empieza a correr. Olvídate, pero vos lo ves como Espíritu González subiendo. Ajá. Eso, y que en su vida, o sea, ¿quién aguanta tanto así? Haaland. Él aguanta. O sea, es un vikingazo con todas las de la ley, ¿no? Definitivamente.
3: Es tremendo.
2: Qué jugador.
3: Es grande, es tremendo. Su padre era futbolista, por si acaso.
2: Pero él no, sí, él no jugó fútbol por su padre, sino por su mamá. Te claro. Cuento. Su mamá no, fue sí, la que lo sí, fue sí, su mamá. No,
3: claro, la mamá también lo apoyó. Pues.
2: Fue pero su mamá.
3: Me refiero, su padre era futbolista.
2: Sí era.
3: Se lesionó la rodilla, ya no pudo seguir, entonces ya al fin, gracias, querido Matías. Entonces ya a raíz de ello también él puso, obviamente la mami lo apoyó bastante también en el
2: sí,
3: tema.
2: Sí, fue, ¿no? Él, incluso él lo dijo, ¿no?
3: Sí,
2: fue
3: sí,
2: gracias
3: sí,
2: a mi madre. Claro. Y lo otro es que he visto que pese a su tamañote y a qué serio y todo, o sea, es súper tranquilo, vos no lo vas a ver pelear, digamos, en cancha, pese a todo lo que le hacen, él les mira nomás así.
3: Te vas a pelear con el tipo.
2: Pero además he visto que cuando lo quieren marcar les hace así.
3: Taca. Está, lo empuja y dice, anda para allá.
2: Oye, y te cuento que, ¿sabes qué? Un tipo súper, súper, súper cariñoso, súper preocupado sí, por los niños.
3: Sí, sí, bastante.
2: He visto un montón de videos, he estado mirando varios videos de fútbol y de jugadores y varias historias, entre ellas las del arquero de Cabo Verde también. Que bueno, esperemos lo fichen, ¿no? Para llevarlo. ¿Cuántos años
3: mira,
2: tiene él?
3: 41.
1: Tiene más de 40 ya.
3: 41 tiene. 41 años.
2: ¿Tiene
3: o 40,
2: unos añitos
3: 41
2: de cancha ustedes tiene, que son
1: no,
2: que
1: creo
2: le
1: ya
2: saben a esto? ¿Ya no?
1: Ya, yo creo que ya no.
2: ¿Ya no tiene añitos para ser contratado por
1: un marketing
2: equipo?
1: Puede ser, ¿no? Por marketing.
3: No, pero usted es buen arquero, déjame fregar. Esa volada claro, no la da cualquiera, digamos, ¿no? Unas sacadas impresionantes el flaco. O sea, no es ningún Vendambaiva tampoco.
1: Claro,
3: ¿no?
1: Es bueno, ¿no? O al menos ha tenido mucha fortuna en estos dos partidos, ¿no? Porque
3: ¿cuál fortuna, caramba?
1: En uno no apareció.
3: ¿Ah?
1: No me acuerdo en qué partido fue que el segundo partido de Cabo Verde.
3: Claro, pero después, no, tremendo.
1: Sí.
3: Por nada más avanzó,
2: oye,
3: digamos.
2: Creo yo que en la historia de fútbol argentino, si hay un equipo que los ha hecho sufrir, ha sido Cabo Verde.
3: Sí.
2: O no sé si yo he sufrido.
3: No, y escuchaste, ¿no? Los comentarios de los argentinos. Eso fue pero el peor partido del argentino. O sea, siempre menospreciando al otro. El otro del frente, el otro equipo, se prodigó bastante Cabo Verde.
2: No.
3: Jugaron muy bien los de Cabo Verde.
2: No, los han hecho sufrir todo el partido. Hasta el final los han hecho sufrir.
3: Seguro que sí.
2: Hasta el final.
3: Y además, muchos hinchas argentinos, una vez que estaban saliendo de la cancha, Cabo Verde. Cabo,
2: se ganó el respeto Cabo, del mundo,
3: sí,
2: Cabo Verde.
3: Sí, sí,
2: se ganó y sí, fueron recibidos como dioses.
3: Claro, otra cosa hubiera sido si perdía Argentina. Ahí ya no iban a estar Cabo Verde, los correteaban ya.
2: Y hubieran estado huyendo.
3: Ya hubieran estado corriendo, haciendo de todo.
2: Pero bueno, cosas bueno, del fútbol. Ay, nos tenemos que ir a la pausa.
3: Ay, sí.
2: Vámonos a la pausa, vamos, volvemos enseguida. No se nos vaya.
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0: 7 de la noche con 26 minutos. Retornamos con más aquí en 3 con vos.
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3: Sí, sí, sí. 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
0: Vayan, ahí está, o sea, sin querer también, eso es importante, ¿no? Para evitarse los gastos innecesarios.
1: Exacto.
0: Tiene que ir a un lugar donde lo van a atender bien, no le van a mirar la cara de y no, o sea que por ahí, ¿no? O sea, la cara de Opa, ya
1: y
0: listo.
1: Si es mujer, por favor, vaya, con toda la tranquilidad del mundo. A veces, yo te digo... Que yo esperaba hasta que mis hijos o mi marido hagan el cambio de aceite de mi vagoneta. Por no ir solita, porque no me daba cosa ir, digamos, y como te digo, ¿no? Que me digan en cualquier lugar. Entonces, ahí va de cajón. Vaya de cajón.
0: Vayan por allá.
1: De cajón.
0: Vayan por allá, ¿no?
1: Tenemos un mensaje antes de empezar la noticia. Sí. ¿Querés escuchemos?
4: Hola, buenas noches, queridos amigos Radioactiva.
0: Hola.
4: Pues yo les comento que todavía existe Quichute en el mercado. ¿Sí?
1: ¿Ah? Lo he visto. Yeah. ¿Qué tal? Gracias, amigo. Ahí está, Tiaguito. Puedes jugar con Quichute. Puedes conocerlo.
0: Ya tengo tu regalo para tu matrique.
1: Una chutera Quichute
0: te voy a regalar. ¿Está bien?
1: No le regales eso, Mario, porque no puede huir, puede Quichute. ¿Cómo va a escapar después cuando lo corretee?
0: No, más bien no lo van a querer tener en la casa. Va a salir más seguido.
1: Va a frenar hasta bueno, con la uña
0: hay,
1: con su Quichute.
0: Hay que ir a comprar los Quichutes.
1: Ahí está. Dice nuestro amigo que hay Quichute en el mercado. Gracias, amigo. Hay que buscar. ¿Qué tenemos, Marito?
0: ¿Quieres escuchar lo que dice el ministro Zamora respecto de las colas y demás?
1: A ver.
0: Yo, la verdad, ya no les creo.
1: Él dijo en esta jornada de que era porque estaban desviando la gasolina.
0: No, además dice que la gente, porque tiene medio tanque, va y le sigue cargando. Entonces, sobre no sé qué cosa. Mejor escuchémoslo para que no crean.
5: La gente aprovecha vehículos cargando 2 o 3 veces por día, porque como saben, hay gente que se aprovecha de la situación. Entonces, combustible que tiene que ir a los ciudadanos está yendo a otros lados. Aparte, no se olviden de que en otros países nuestro combustible es barato. Entonces, hay gente que se está llevando el combustible. Entonces, no solo es un tema de yacimientos, es un tema de que hay mafias, hay personas que están haciendo negocio y el combustible no está llegando donde tiene que llegar.
0: ¿Y no lo pueden controlar? Ya debería haber algo, ¿no?, que pueda hacer el gobierno o la justicia para controlar si es que esto es real.
1: Tiene. Pero además, Mario, a ver, cuando vos cargas, dale tu nombre, sale tu placa, sale... O sea, vas a volver a cargar a otro surtidor, y sabe, pues, ¿no?
0: Claro, debe rebotar, en el sistema debe estar. Claro. Oye, usted ya cargó por si acaso.
1: Tendría. Yo veía que había una diputada, una parlamentaria, que decía, a ver, este señor cargó, y ha vuelto a cargar, pues, ni a los 30 minutos otra vez. Y no le han dicho nada, le han vuelto a cargar. Entonces, también tiene que haber un control más estricto, porque no puede ser que haya gente que aproveche en una situación tan complicada como esta, encima se aprovechen para revender, digamos, ¿no?
0: Sí. Entonces, yo he visto incluso gente que va con su camioneta y cargan en bidones bien grandes de gasolina. Bien grande.
1: Y supuestamente gasolina. Eso está permitido para los productores, ¿no?
0: Claro, pero los productores llevan pues diésel, en su mayoría. Hasta para su camioneta es diésel, ¿no? O sea, no es gasolina, muy poco
1: pero,
0: ocupan gasolina.
1: Por ejemplo, a ver, en nuestro caso, nosotros tendríamos que compramos en bidón para llevar al campo, para el motor de luz, para llevar, bueno, claro, para esas cosas, digamos, ¿no? Para la máquina, para la rozadora, no sé, pues, ¿no? Entonces, pero tampoco es que vas a llevar, qué sé yo, 500 litros, le vas pues para lo necesario.
0: 1, 2, 3, 4 bidones enormes, bueno, caramba, y mostrando el carnet de esa hora, ¿no? Porque ahí hay un registro, o sea, se registra la persona con su carnet para cargar en bidones.
1: Así.
0: Ya los están controlando, entre comillas, para la cuestión esta de venta en bidones, o sea. Y también ya han mostrado a través de las redes sociales, y deben ser los que venden a 10 pesos el litro. Pues. No, entonces van,
1: debe ser ese que me está diciendo que le compre.
0: De la moto le sacan a las botellitas, porque te venden por botella de litro, pues no, de 2 litros. Entonces le sacan de la moto.
1: De esos querés que compre, Marito.
0: Y después se van a cargar otra vez, qué digamos, barbaridad. ¿No?
1: Pero a ver, escuchemos qué dicen nuestros amigos.
6: Buenas noches, Mario Vitia. Es una total mentira lo que está diciendo el ministro. ¿Para qué es que cargamos combustible? Y estamos registrados en Vecisa. El mismo sistema nos rebota si estamos cargando combustible 2 veces en un solo día. No puede ser que un tanque de combustible, ustedes para algunos vehículos, ande 700 kilómetros en un día. Por eso que nos quieran meter el dedo a la boca, pues oiga, ¿qué nos creen? Ellos tan tontos, ¿no creen? Buenas noches, Vitia. Y Mario va a disculpar.
1: Buenas noches, amigo querido.
0: Sí, no tiene razón.
1: Para eso está la línea, para que usted llame. Aproveche, ¿no? 770-69-991. Descargue su furia, pero con educación.
0: ¿Cuánto tiempo te dura en tu móvil, en tu auto, en tu camioneta, en tu avión, en tu avioneta?
1: Amalaya, amén, Marito, todo eso voy a tener.
0: Es que viene, a veces viene en un auto más chico, después viene en una camioneta, después viene en una vagoneta.
1: Mentiras, no es así.
0: No, mentira. ¿Cuánto tiempo
1: te dura? Me dura una semana, me dura...
0: O sea, a mí también mi autito me dura para su semana cuando lo
1: fuleo. Sí, full.
0: Y eso que yo mermo las salidas, pero al mínimo, ¿no? O sea, si no tengo necesidad de salir, no salgo.
1: Ah, no, si estuviera haciendo calor, vos estarías en bici ahorita.
0: En bici, lógico, me vengo en bici, digamos, ¿no? Sí. Pero no salgo, vengo acá a la radio, me voy al canal y después a la casita y ahí hacer todas las cosas. O sea, todavía así me aguanta alguito más de una semana.
1: Sí, sí, sí. Lo que pasa es que creo ya que todo el mundo está ahí, ¿no? Cuidando su... cuidando su gasolina, cuidando de... Y no solamente ya es por la economía, porque no hay qué hacer. ¿Qué haces? O sea, yo te estoy diciendo que tengo ahí un vehículo parado porque no...
0: no pudiste cargar.
1: Cero gasolina. Pero bueno, así están las cosas. Vamos a... ay, vamos a la pausa, Matías. Vamos a nuestra segunda pausa. Qué rápido se está pasando el tiempo. Sí. Volvemos enseguida.
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1: Bueno, y la red Gigavisión Oficial dice: Santa Cruz se prepara para los sismos. Ingenieros aclaran que la norma busca evitar un colapso de edificios. El presidente de la Asociación de Ingenieros Estructurales, Luis Fernando Aragón, explicó que la resolución ministerial establece el cumplimiento obligatorio de una norma de diseño sísmico para las edificaciones de más de 10 metros basadas en estándares internacionales y datos del Observatorio de San Calixto. Aclaró que no se trata de una norma antisísmica, sino de un diseño resistente que permita mitigar las fuerzas sísmicas.
2: El día dice, el gobierno municipal de Santa Cruz dio un importante paso en la recuperación y preservación de los espacios públicos con la entrega oficial de la primera plaza bajo la modalidad de adopción, un proyecto impulsado en la gestión del alcalde Manuel Mamén Saavedra. La entrega fue realizada al Centro Boliviano de Filantropía, institución que asumirá de manera voluntaria y desinteresada el mantenimiento y cuidado de este espacio.
1: Bueno, y una página en Yacuiba dice: Santa Cruz y el Gran Chaco busca habilitar a Yacuiba como ruta alterna de exportación ante bloqueos. Un encuentro importante para la economía de Bolivia. El gobierno regional de Gran Chaco recibió al gobernador de Santa Cruz, Juan Pablo Velasco, quien estaba acompañado por representantes de la Cámara Agropecuaria del Oriente y otros sectores. El objetivo de la reunión: diseñar soluciones viales urgentes para mejorar el comercio exterior debido a las complicaciones logísticas causadas por los conflictos sociales. Me parece fantástico.
2: Sierra Televisión, acuerdo con bloqueador, es una locura. El abogado René Salazar afirmó este lunes de un supuesto acuerdo para no procesar al dirigente Poncho Rojo de la Federación de Campesinos Tupac Katari y Vicente Salazar. Él se declara inocente, es una denuncia presentada por el Ministerio de Gobierno, y más adelante vamos a dar a conocer que existe un acuerdo institucional e internacional. El Ministerio de Gobierno se habría comprometido a no detener al señor Salazar, declaró. Bueno, es lo que dijeron, pues, una vez que terminó la reunión con la COP, ¿no? Con Mario, ¿cómo es? Mario Argollo.
1: Bueno, pero está preso.
2: Está preso.
1: Cero acuerdo.
2: Se olvidó.
1: Y seguimos con Sierra. Ajá, Televisión dice: avasallamientos grabados en el pueblito, avistamientos, yo estoy con avasallamientos en la cabeza, grabados en el pueblito mágico. Se reportaron haber visto objetos extraños en el cielo. El testigo capturó varias imágenes en las que se observan figuras extrañas. El hecho sucedió en el denominado pueblo mágico, estamos hablando de Chochis. Esta es información que la saca Mauricio Porras en su canal Sierra de Televisión, y ayer estuve viendo varios videitos, te cuento, de estos.
2: ¿De avistamientos?
1: Ajá, hay varios, han filmado. Sí.
2: En La Paz también.
1: Esto ha ocurrido recién.
2: Claro, en La Paz la anterior semana, o hace dos semanas exagerando, también hubieron unas lucecitas medio raras que después se separaban, no sé qué cosas más.
1: ¿Vos crees que hay extraterrestres?
2: Sí, yo creo que
1: hay. Yo también creo. Si hay vida aquí, ¿por qué no va a haber vida en otro planeta?
2: Pero lógico, ¿por qué no? Ah, sí. A no ser que creamos como el desconocido que dijo que la Tierra es plana.
1: Seguimos.
3: Hay parte que es plana la Tierra.
2: ¿Eh?
3: Hay partes.
2: Claro, otras tienen subidita y bajadita también. El Comité Multisectorial anunció que impulsará un referéndum para definir la continuidad de la Central Obrera Boliviana y otras organizaciones sociales a las que responsabiliza de los bloqueos que durante más de 50 días afectaron la circulación y han generado pérdidas económicas en el país. La propuesta surge en el paralelo a pedidos de ampliar las investigaciones contra dirigentes y ex autoridades.
1: Apoyo también.
2: Sí.
1: Bueno, y declaraciones atribuidas al secretario del Estado de Estados Unidos, Marco Rubio, apuntan directamente contra Diosdado Cabello y otros remanentes del chavismo que, según Washington, estarían obstaculizando una transición democrática real en Venezuela. Dijo: hemos sido claros desde el principio, Estados Unidos apoya una transición democrática real. No vamos a tolerar que remanentes del régimen de Maduro, incluyendo figuras como Diosdado Cabello, sigan obstruyendo. Mira, decía el alcalde de Panamá ayer en un video, Mario, que ellos mandaron ayuda y pusieron unos como chip
2: ya
1: rastreadores a lo que mandaron, y dice que estaban en lugares que no tenían absolutamente nada que ver con el con donde se registró el peor desastre en Venezuela. En La Guaira.
2: Muchas denuncias, ¿no?
1: Nada que ver, dice que estaban en lugares, pero así a 300 kilómetros, y él estaba renegando hartísimo, o sea, decía: no puede ser posible que esto esté pasando, que se juegue así con la gente, increíble.
2: El defensor del pueblo, Pedro Calizay, ha informado que durante los 53 días de bloqueos y conflictividad social se han registrado al menos 22 personas fallecidas, de las cuales 19 serían terceros afectados y 3 participantes de las movilizaciones. Le están preparando un juicio.
1: Cuestionadísimo también. Merecido lo tiene.
2: Parlamento.
1: Te diré,
2: han dicho que
1: merecido lo tiene.
2: Y van a pedir su destitución.
1: Bueno, y el día el ministro de Obras Públicas, Mauricio Samaro, ha informado que este lunes, que los más de 50 días de bloqueos han ocasionado un daño económico preliminar de 150 millones debido a los destrozos de carreteras de la red vial fundamental y a la pérdida de ingresos por peajes. Más de 100 millones de bolivianos de daño a carreteras, y el tema de peajes están trabajando para saber cuánto es exactamente, dijo hoy en una conferencia de prensa.
2: Nación Rebelde TV, milagro en Venezuela, rescatan con vida a una familia 11 días después del terremoto. Contra todo pronóstico, una familia fue rescatada con vida 11 días después de los devastadores terremotos que sacudieron Venezuela. Mientras continúan las labores de búsqueda entre los escombros, rescatistas y voluntarios siguen trabajando para localizar a más sobrevivientes y recuperar a las víctimas. La emergencia mantiene movilizados equipos nacionales e internacionales en las zonas más afectadas.
1: Mamá, papá y dos hijos.
2: Y dos hijos, sí.
1: Estaban bajo los escombros. 11 días, me parece increíble, 11 días. Dios existe, Marito.
2: Otro milagro.
1: Mira los milagros.
2: No,
1: milagros.
2: Seguro que sí.
1: Estos son milagros de vida. Seguimos. Red 1, especialista Luis Alberto Alpire, estaba hablando, el señor del clima, ¿no? El primer frente frío ya se siente en la capital cruceña desde el lunes y alcanzará su mayor intensidad la madrugada de este martes. Así que prepárense cuando la temperatura mínima va a llegar a 11 grados en la provincia Andrés Ibáñez y el norte integrado. En valles cruceños, escuche bien, 4 grados centígrados va a ser el frío. Y en cordillera, no puedo leer por el
2: pie de pantalla.
1: Pie de pantalla. 8 grados.
2: 8 grados.
1: 8 grados en cordillera.
2: Bueno.
1: Así están las cosas.
2: Frío, frío, frío.
1: Nos escriben y nos dicen: el problema de Bolivia es que todo el aparato público es hecho para abogados y para abogadas, y a todo le hallan la vuelta en procedimientos y procesos. Nada eficiente y efectivo. Cuando personas técnicas y especializadas quieren hacer el cambio, todo está blindado para nunca cambiar.
2: Y sí, Marta tiene razón, ¿no? Tiene razón.
1: Tenemos una pausa Matías. Tenemos nuestro último corte, 7:49, 10 minutitos nada más nos separan. Este programa realmente voló.
2: Cualquier cosa bien, sí.
1: ¿No? Mira el albergue, estamos viendo en Red 1.
2: Ya me dio hambre, te digo.
1: Albergue.
2: Están comiendo
1: municipal.
2: Majaditos los queridos.
1: Mira vos.
2: Qué bueno.
1: Ay, señor.
2: Sí, porque con este frío, digo, vos sabés que hay una señora que pasé rápido, sí, el semáforo aquí en el segundo anillo mutualista. Uh-huh. Hay una señora con su bebito, que debe tener el bebito máximo un añito, porque está todavía en brazos, no puede caminar, digamos, no camina todavía. En este frío, o sea, vendiendo unas pastillitas, simplemente envuelto con una colchita, Dios. Imagínate que a uno le hace frío, que tiene...
1: Tengo que salir a distribuir mis colchitas ya con este frío.
2: Esas colchitas son bien calentitas.
1: ¿Son?
2: Sí, sí.
1: Son. Bueno, vámonos a la pausa. Hay un teléfono que suena.
2: Sí, es el mío.
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0: 7:53, estamos de vuelta con más aquí en Tres con Vos.
1: Bueno, seguimos con las repercusiones sobre la detención del dirigente de los campesinos, Vicente Salazar. El Comité Cívico en esta jornada dio una conferencia de prensa y dijo que ya la Fiscalía debería emitir una orden de aprehensión contra Argollo, que es dirigente de la COP, y contra Evo Morales. Les decía, no le tengan miedo, apresen.
2: Sí, de una vez.
1: Escuchen.
2: Ya tienen el primer paso.
1: Así es.
3: Pero todavía los líderes del terrorismo en Bolivia siguen sueltos. Como tal, le decimos hoy al Ministerio Público que no tenga miedo, que hoy más que nunca necesitamos un Ministerio Público que de una vez por todas saque las órdenes de aprehensión contra Evo Morales y Mario Argollo. Requerimos más que nunca saber la verdad de lo sucedido en cuanto a todos los daños que ha habido a nuestra Bolivia, a nuestros productores, a nuestros estudiantes, a la salud, a los más de 20 muertos en estos tiempos, y a la economía perdida y a toda la gente que ha tenido su patrimonio afectado. Por eso el día de hoy volvemos a señalar al Ministerio Público, no tengan miedo. Hoy es el momento de asumir una responsabilidad histórica en lo judicial, asumir de que se requiere saber y dar con los responsables de lo que ha sucedido en este daño a los 53 días, a los 12 millones de habitantes que hemos sufrido este secuestro.
1: Bueno, es lo que corresponde.
2: Es de una vez.
1: Es lo que corresponde.
2: Ya no le sigan dando mucha vuelta, ¿no? Porque de lo contrario, mientras se duerme, como dice el dicho, camarón que se duerme se lo lleva la corriente.
1: Se lo lleva la corriente.
2: O sea que, por favor, gente del gobierno, pónganse las pilas. ¿Quieren escuchar a uno de los cevistas, uno de los dirigentes cevistas, que habla precisamente de lo que ha sido la detención de Salazar?
4: Lamentable lo que ha sucedido en La Paz con la aprehensión de Vicente Salazar, ejecutivo de la Tupac Katari. Esto sin duda alguna demuestra de que acá quieren sembrar miedo en los dirigentes de los sectores sociales del país que han estado en las movilizaciones, y por supuesto esto es parte de un deterioro de la democracia que se está viviendo en el país, donde pretenden penalizar la protesta social. En ese sentido, nosotros queremos manifestar nuestra solidaridad al compañero Vicente Salazar y por supuesto también a todo el Departamento de La Paz. Esperemos que la justicia actúe dentro del marco de la ley y que no sea parte de una persecución y que no se dejen presionar por el órgano ejecutivo. Esperemos que dentro del marco de derecho puedan más bien dar la libertad que corresponde a Vicente Salazar, porque en realidad Vicente Salazar lo único que ha hecho es ejecutar las decisiones que sus bases han tomado. Las bases son los que deciden dentro de una organización social a través de las reuniones, ampliados, cabildos y todo tipo de escenarios que se ha visto además de manera pública, y en ese sentido esta aprehensión es totalmente ilegal, es parte del amedrentamiento que pretende hacer el gobierno utilizando al órgano ejecutivo.
1: Amedrentamiento, 53 días de bloqueo, 19 personas que perdieron la vida, 22 en realidad, 22. Personas que perdieron la vida, millones en pérdidas, pero esto es un abuso, es una persecución.
2: Pero lo raro es quienes hablan de respetar las leyes.
1: Pero
2: pues,
1: claro,
2: ¿no? O sea, imagínense.
1: Obviamente, claro.
2: Yo les quise poner eso para que vean que somos democráticos,
1: bueno,
2: plurales.
1: En este mismo tema, la Fiscalía ha confirmado que el caso que se lleva adelante contra los responsables de los 53 días de bloqueos, por lo que ya lo decíamos al principio del programa, fue enviado a la cárcel Vicente Salazar. Figuran como sindicados también el dirigente de la COP, Mario Argollo, el senador suplente, Nilton Condori, uh-huh, también.
2: También está.
1: Y otras tres personas. Sin embargo, el fiscal de este caso, escucha lo que decía en esta jornada. Walter Lora aclaró que el Ministerio de Gobierno no ha denunciado a Evo Morales, ¿no? Y que además tampoco se está investigando financiamiento al terrorismo, uno de los 5 delitos por los que se habría imputado ya a Salazar.
5: También que desde un momento, desde un comienzo, vale decir, se ha venido conociendo diferentes órdenes de aprehensión que han circulado en diferentes medios, principalmente en internet, ¿no? En Facebook, donde muchos de ellos no correspondían al presente proceso. ¿no? Entonces, a la fecha solamente tenemos dos investigados ya cautelados, como el señor Justino Paza y el señor Vicente Salazar.
6: Doctor, sin embargo, la denuncia del Ministerio de Gobierno señala a Nilton Condori, al señor Argollo también.
5: Efectivamente, son personas investigadas, pero no tienen orden de aprehensión.
6: Sí, la consulta no es si tienen orden de aprehensión, la consulta es si efectivamente figuran ellos dentro del proceso, sí, si se ha modificado la figura en relación a este amparo constitucional que había ganado inicialmente el señor Salazar también.
5: Bueno, si nos hacemos referencia en cuanto a una acción de libertad, que planteó, ¿verdad?, el señor Argollo en su momento. Evidentemente ha arreglado algunas circunstancias, pero conforme se tiene a la fecha, se está cumpliendo todo lo dispuesto. Ahora ahí que se ha emitido una nueva orden de aprehensión y en ningún momento se ha cuestionado la misma, ni por la defensa del señor Salazar,